0: El Mundial de tres países. El futuro está aquí y el Mundial de 2026 marcará tres hitos históricos. Sería el primero organizado por tres naciones simultáneamente: México, Estados Unidos y Canadá. México se convertirá en el primer país en ser sede de tres ediciones distintas en 1970, 1986 y 2026. El torneo se expandirá a 48 selecciones, asegurando más fútbol y más emociones que nunca.
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3: Credijal debutó en la Bolsa Mexicana de Valores con una colocación de 250 millones de pesos en certificados bursátiles fiduciarios, una operación con la que busca ampliar su capacidad de financiamiento y fortalecer su crecimiento operativo. Vamos a platicar con Felipe Martín del Campo, él es presidente del Consejo y director general de Credijal. Felipe, ¿cómo estás? Buenas tardes.
4: ¿Qué tal? Buenas tardes, Darío, Rogelio, me da mucho gusto saludarlos a ustedes y a todo su auditorio. Un placer.
3: El gusto y el placer es nuestro, Felipe. Platícanos cuál es, digamos, la especialidad o el target al que va dirigido Credijal.
4: Mira, te platico. Credijal es una financiera especializada en financiamiento automotriz que fundé hace 18 años en la región occidente, específicamente en Guadalajara, y nuestro core es arrendar y financiar vehículos. Estamos dirigidos a taxis, a la empresa pequeña y mediana, fomentando el crecimiento económico de nuestro país.
5: Claro. Y platícanos un poco sobre el proceso de la emisión de estos certificados bursátiles. Hay, digamos, que expectativas pues muy altas en torno a empresas medianas como las de ustedes que estarían buscando aprovechar el mercado de valores.
4: Sí, lo dices muy bien. Es un hito para nosotros, ya que buscamos apoyo en bolsa y nos invitaron a un programa bastante bueno que es De Cero a la Bolsa. Y bueno, hoy en día lo estamos concretando. También tuvimos mucho apoyo de iStructure, que fue el estructurador que nos ayudó a hacer esta emisión, así como B por Más, Banorte Capital, al cual le agradezco a todas estas partes para poder hacer posible hoy este fondeo de 250 millones de pesos que nos ayudará para promover la economía en nuestro país, para arrendar más vehículos, arrendar más maquinaria, y hacer que las pequeñas y medianas empresas puedan crecer, y pues estamos aportando nuestro granito de arena en ello.
3: ¿Ustedes están regionalizados en el occidente? ¿Tienen planes para expandirse más allá de esa zona?
4: Ahorita estamos muy concentrados en lo que es Guadalajara, y también tenemos operaciones en Puerto Vallarta, Aguascalientes, Colima, Nayarit y Querétaro. Obviamente con clientes que ya tenemos y que conocemos bien y tienen operaciones en algún otro estado del país lo hacemos, pero ahorita estratégicamente vamos a estar nada más en Occidente en los próximos 2 años. Tenemos una meta para el 2028 de llegar a una cartera de 1,000 millones de pesos, que a través de este programa que hicimos en bolsa, pues es el camino para lograrlo.
5: Claro. ¿Qué tasa estarán pagando estos certificados bursátiles, Felipe?
4: Pues mira, estamos muy contentos porque logramos una tasa TIE más 280 puntos base, que eso también muestra mucho la confianza y la solidez de Credijal en el mercado. Y quiero decirles también con mucho agrado que hubo una sobredemanda de aproximadamente el 25%. Tuvimos demanda por 320 millones, así que vemos que hay apetito en el mercado, y eso pues habla muy bien de todo lo que está sucediendo en esta parte de las bursas.
3: ¿Quiénes fueron?

0: este mercado del crédito para la adquisición de autos y flotillas?
1: Pues fíjate que es un muy buen momento para el consumidor. Hoy en día tiene todo un abanico de posibilidades a todo aquel que quiera comprar un auto. Hay financieras, pues, de las marcas de automotrices que ofrecen tasas muy atractivas y planes muy buenos. Están los bancos también que están entrando con todo al segmento automotriz, y están financieras SOFOMS como Credijal, que nos especializamos en nichos. Nosotros, por ejemplo, aprobamos y desarrollamos mucho el producto taxi. Sí. O servicio público como Uber, plataformas como Rappi, y también hacemos arrendamiento para empresas, que eso es como nuestro expertise, y llegamos a un mercado donde bancos y financieras de marca no llegan.
2: ¿Cuál dirías que es la principal ventaja competitiva que tiene Credijal respecto de otros vehículos financieros especializados en el financiamiento a vehículos, a unidades?
1: Pues nosotros nos hacemos traje a la medida. Nuestra ventaja competitiva es que nos damos la oportunidad de conocer al cliente, de hacer una investigación de campo, de conocer su negocio, de hacerle preguntas específicas para conocerlo más y no irnos simplemente a los papeles o a la data que te da y meterle un paramétrico. Entonces, esa oportunidad de conocer mejor a tu cliente te hace hacerle un financiamiento de lo que realmente necesita. Ni lo sobreendeudamos, porque eso puede provocarle a él o a su empresa, pues, algo no deseable como el impago, pero sí lo asesoramos para adquirir lo que realmente necesita. Y ese es nuestro gran diferenciador. Y bueno, eso ha demostrado que nosotros tenemos una colocación recurrente del 50% de nuestra cartera. Es decir, buscamos relaciones a largo plazo y nuestros clientes constantemente nos están buscando, y nosotros a ellos, para que sea un círculo este tema del crédito, que nunca termina y evoluciona el crecimiento de las personas y las empresas.
0: Claro. Y después de los certificados bursátiles, ¿en qué han pensado en el mercado bursátil de nuestro país, Felipe?
1: Pues mira, queremos seguir creciendo. De hecho, la emisión es por hasta 2,000 millones de pesos, pero okay, obviamente se va generando conforme pase el tiempo y conforme nosotros, claro, también vayamos haciendo estos préstamos ya realidad hacia la economía y aquí a la región de Occidente. Entonces sí queremos seguir, vamos a trabajar fuertemente para seguir logrando estas bursas.
2: ¿Tienes pensado, Felipe, abrir más el capital a otros socios?
1: De momento no. Ahorita la estructura accionaria se presenta sólida, está bien, y en un futuro sí tenemos un plan de crecimiento después del 2028, ya para buscar alguna firma de private equity.
0: Claro. ¿Y actualmente su cartera cuánto asciende, Felipe? Nos comentas que en el 2028 quieren llegar a los 1,000 millones.
1: Es correcto. Ahorita nuestra cartera es de 410 millones de pesos. Y bueno, con estos certificados bursátiles y los que estaremos trabajando, pretendemos llegar a los 1,000 en el 2028, como bien mencionas.
2: Pues te queremos agradecer tu tiempo, Felipe Martín del Campo, presidente del Consejo y director general de Credijal. Te deseamos mucha suerte.
1: Muchísimas gracias. Gracias, Darío. Gracias, Rogelio. Un placer estar en su programa y saludos a todo tu auditorio.
2: Igualmente
1: para ti. Y al que quiera, bueno, lo invitamos a visitar nuestra página web, credijal.com.mx.
2: Gracias. Buenas tardes.
1: Un abrazo. Que estén bien.
2: Igualmente. A menos de 6 meses de haber iniciado operaciones como banco en México, esto fue el 27 de enero, Revolut ha superado ya el 500,000 de usuarios en el país. A nivel global, la institución de origen británico suma ya más de 75 millones de clientes. Al respecto, Revolut destacó que alcanzar 500,000 de usuarios en menos de 6 meses desde el lanzamiento a nivel nacional marca una de las trayectorias de crecimiento más rápidas en el sector bancario y financiero general de México. Vamos al resumen final, ya está lista Sofía Nava.
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0: Las protestas de los maestros de la Coordinadora Nacional, tanto el costo de los boletos y también las obras inconclusas, están pegando en el ánimo de la población y sus efectos sobre la economía, advirtió el Instituto Mexicano de Ejecutivos y Finanzas. Esto al presentar la ponencia titulada Más que Fútbol y la Integración de América del Norte. Especialistas académicos e integrantes de este organismo afirmaron que debido al anterior, no hay tanta euforia como en otras copas que se realizaron en nuestro país. La Comisión Nacional para la Protección y Defensa de los Usuarios de Servicios Financieros alertó por un fuerte incremento en los intentos de fraude a través de llamadas y de SMS, con lo cual el organismo reforzará las medidas de prevención a través de las denuncias de números sospechosos. El gobierno de Puebla anunció la compra de 8,000 vehículos eléctricos o línea, proyecto de índole federal, que se desarrolló en el estado y que para 2027 tendrá su primer lote de producción con 50,000 unidades. La inversión alcanzará hasta 600 millones de pesos. El precio del jitomate bajó a los 30 pesos por kilo en la central de abastos de la capital, de acuerdo con el Sistema Nacional de Información e Integración de Mercados. El Estado mexicano perdió 3.200 millones de pesos por Petróleos Mexicanos de enero a abril de este año debido a una caída en los ingresos petroleros porque se está exportando menos crudo y también por los apoyos del gobierno federal a la empresa estatal, de acuerdo con un análisis de México Evalúa. El Departamento de Agricultura de los Estados Unidos determinó suspender de manera inmediata la exportación de ganado bovino y otras especies vivas procedentes de todos los estados de ese país con destino a México, tras confirmarse la detección de casos de gusano barrenador. La medida permanecerá vigente hasta que las autoridades sanitarias mexicanas emitan nuevas disposiciones al respecto. El Instituto Mexicano del Seguro Social informó que durante el quinto mes del año se perdieron 29,922 puestos laborales, borrando de un golpe casi todo el avance de los 33,073 plazas que se registraron en abril. El valor de la producción de partes y componentes automotrices alcanzó la cifra histórica de 31,185 millones de dólares durante el primer trimestre de 2026 al consolidar su posición estratégica en Estados Unidos, reportó la Industria Nacional de Autopartes.
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10: Digital obligatorio para plataformas y anfitriones de alojamiento temporal. Las reacciones han sido diversas. La principal es que el plazo en medio de los preparativos para recibir a los turistas que llegarán al evento futbolero es muy corto, pues tan solo se dieron 30 días para realizar el trámite. Vamos a platicar con Sean Cázares, él es presidente de la Asociación Mexicana de Vivienda Turística. Sean, ¿cómo estás? Muy buenas tardes.
11: ¿Qué tal, Darío? ¿Cómo estás? Encantado de estar aquí y acompañándolos en su programa.
10: También te saluda Rogelio
12: Varela. Buenas tardes, gracias. Sean.
11: ¿Qué tal, Rogelio? ¿Cómo estás?
10: Oye, Sean, a ver, de entrada, explícanos qué es la Asociación Mexicana de Vivienda Turística.
11: Gracias. Mira, la Asociación Mexicana de Viviendas Turísticas es precisamente una asociación que nace a raíz de las regulaciones adversas hacia el sector que saca la autoridad de la Ciudad de México en el gobierno de Martí Batres. Como sabemos, se impulsaron dos iniciativas. La primera, que restringía el número de propiedades que uno puede enlistar en la plataforma a un límite de 3. Y la segunda, una reforma que se publica en el último día de gobierno, incluso pasando por vía express por el Congreso en fin de semana, en el cual se le impuso a las viviendas turísticas un límite de ocupación del 50%, es decir, que únicamente pueden operar la mitad del año. Entonces, fue ahí que la comunidad de anfitriones nos reunimos y decidimos formar la asociación con el objetivo específico, pues, de poder llevar la información realista, basada en datos, a la autoridad, para evitar que tuviéramos una regulación que se basó en percepciones. Entonces, bueno, estamos formados oficialmente desde agosto del 2024 y hemos llevado, pues, estos 22 meses de la mano de la autoridad con un diálogo estrecho, y ahora que hablaban de la publicación de la plataforma, pues sin duda fue una sorpresa para nosotros la publicación de la plataforma, porque no es el sentido del diálogo constructivo y de la comprensión que la autoridad ha tenido sobre distintas perspectivas que le hemos podido dar sobre este sector.
12: Claro, estamos hablando de este registro digital obligatorio para que las plataformas, pues, ahí listen qué espacios están de alguna manera alquilando, ¿verdad?
11: Así es, son dos plataformas. Hay una que es para plataformas, o dos padrones, más bien dicho. Uno que es para plataformas de hospedaje, ¿no? Los mal llamados Airbnb. Airbnb es evidentemente la plataforma mejor conocida, uh-huh, pero hay muchas otras. Existe Booking, VRBO, etcétera. Entonces, todas las plataformas en las que uno puede enlistar una vivienda turística para poderla ofrecer a turistas nacionales e internacionales, tienen un padrón. Ese padrón fue publicado el mismo día y tienen 30 días para la publicación. La publicación para los anfitriones es un periodo distinto y tenemos 90 días para darnos de alta en esa plataforma.
10: ¿Y ese tiempo es razonable?
11: Sí, el tiempo es razonable. Lo que nos preocupa no es tanto el tiempo de publicación, sino lo que implica la plataforma. Hemos venido, y quizás aquí es momento oportuno de entrar en algunos de los temas de fondo que existieron con esta regulación. Entonces, las viviendas turísticas fueron culpables de incrementos desproporcionales en el costo de la vivienda en Ciudad de México y del costo de la renta en Ciudad de México, del desplazamiento, de no pagar impuestos y de una serie de percepciones que no se sustentan cuando uno acude a la información oficial, tanto del INEGI como de otras instituciones. Las respondo de manera muy ejecutiva. Entonces, por ejemplo, las viviendas turísticas representamos únicamente el menos del 1% del parque habitacional de la Ciudad de México. Ningún fenómeno que represente el 1% de un factor pues puede ser la causa motora detrás de algo, ¿no? Hicimos un análisis, por ejemplo, del crecimiento de las rentas. Ninguna de las ciudades turísticas importantes de este país está entre las ciudades que mayor crecimiento de la renta tienen. El tema de la vivienda se lo documentamos a la autoridad como un problema de falta de construcción de vivienda. La Canadevi nos dice que se tienen que construir 77,000 viviendas anuales en Ciudad de México y llevamos en los últimos 3 sexenios un promedio de 3,000 que bajó a un promedio de 900 por año y que hoy día ha tenido un crecimiento como a 1,500, pero el rezago que esto ha generado en construcción de vivienda evidentemente es la causa principal y motora de que la vivienda tenga un crecimiento acelerado y por lo tanto la renta que se calcula con un porcentaje del costo de la vivienda. Respondo entonces ahora sí. Todo esto lo que nos facilitó fue un diálogo muy constructivo con la autoridad y en la que entendíamos que estábamos en espera de un proceso que requiere ajustes legislativos. Entonces el momento de la publicación nos pareció sorpresivo y evidentemente sí. Pues estamos en una postura de alerta para saber pues cuáles son las intenciones y las reformas legislativas que propondrá la autoridad, porque de lo contrario la publicación de la plataforma implica la implementación inmediata de las restricciones que ya comentamos.
12: Claro. ¿Y cómo ha estado la demanda de espacios? La expectativa para el Mundial pues era muy grande, ¿no? Se hablaba de más de 5 millones de turistas que iban a estar atiborrando pues México y las otras ciudades sede.
11: No se ha visto, y me parece que esto es desde luego un fenómeno multifactorial. Conocemos, por supuesto, perfectamente bien los 2 incidentes de seguridad que tuvo el país primero en marzo y después el evento de Teotihuacán, que todos tenemos muy presentes. Es sin duda, evidentemente, un tema que afectó las reservas en todo el país. Vemos también que el sector hotelero en este sentido ha estado activo y no vemos definitivamente una demanda como se había anticipado. Entonces no se están cumpliendo ni las expectativas de tarifa ni las expectativas de índice de reservas. Dicho esto, es junio y junio es un mes tradicionalmente bajo para la Ciudad de México. Sí. Entonces pues me parece que una vez que ruede el balón y que empiece la emoción del Mundial, que no parece estar tan presente como lo ha estado en otros mundiales, esperamos que haya una reactivación, pero siendo concretos no ha habido ese cumplimiento de la expectativa y del número de turistas que hablaban tanto la Ciudad de México como la FIFA.
10: Y no sé si tú también puedas hablar sobre Monterrey y Guadalajara o únicamente de la Ciudad de México. ¿Cómo está la situación allá? ¿No sabes?
11: Entendemos que Guadalajara está en una situación un poco mejor en cuanto a ocupación. También es cierto, y esto es algo que estuve revisando hace pocos días, porque como saben, recientemente hubo liberación de unos pocos boletos todavía sí. De la FIFA, en la aplicación en la que uno puede hacer compra de boletos. Entonces estuve haciendo un monitoreo. Y bueno, lo que vemos es que aquellos boletos que se liberaron en Ciudad de México, a pesar de estar en la zona más alta del estadio, pues rondan de 50 a 85 mil pesos por boleto. Si vemos este comparativo en Guadalajara, están bastante más bajos. O sea, vi boletos del más o menos de las mismas zonas en 15,000, 18,000 pesos, y esto evidentemente puede estar incentivando que estén quizás algunos turistas eligiendo mejor ir a Guadalajara, pero es uno de los factores que vemos. Sabemos que en general la ocupación en todos los sentidos, o sea, a nivel nacional, no se está cumpliendo ni en Monterrey, ni en Guadalajara, ni en México. Aquí también es importante subrayar algo y trataré de hacerlo de una manera muy ejecutiva, pero es que este mundial es atípico. Pasamos de 32 a 48 selecciones, pero bajo un modelo en el que pasan 32 selecciones a la segunda fase. Me parece que también el fanático, digamos, religioso del mundial y del fútbol soccer, pues también entiende que es una primera fase en la que prácticamente todos los primeros, segundos y terceros lugares, 75% de los terceros lugares, va a pasar a segunda fase, y me parece que eso puede estar generando que haya una menor expectativa en estos primeros partidos. Claro. Pensamos que una vez que lleguemos a fases eliminatorias, se puede ver una dinámica distinta, pero desde bien. Luego hoy día es imposible saber quién estará en esos partidos, bien, pues, porque depende del sembrado de cada una de las selecciones.
10: Pues muchísimas gracias por la entrevista, Sean Cáceres, presidente de la Asociación Mexicana de Vivienda Turística. Que pases buena tarde.
11: Al contrario, estoy a sus órdenes, encantado de estar aquí acompañándolos.
10: Gracias, y ya con esto nos vamos, Rogelio Varela.
12: Hasta mañana, Darío.
10: Hasta mañana.
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6: la mayor goleada de la historia. Si crees que el 7-1 de Alemania a Brasil fue impactante, espera a escuchar esto. El récord de la mayor goleada en un mundial ocurrió en España 1982. La selección de Hungría venció a El Salvador por 10-1. A pesar del abultado marcador, Hungría ni siquiera logró avanzar de la fase de grupos en este torneo, pero dejó un récord que tras más de 40 años nadie ha podido superar.
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2: 6:30 de la tarde, soy Esteban Arce y estás en la tercera emisión de Imagen Informativa contando el cuento de hoy, lunes 8 de junio del 2026. La Secretaría de la Defensa Nacional activó el plan DN3 en Chiapas, Oaxaca y Guerrero ante las lluvias provocadas por las tormentas tropicales Boris y Cristina. Más de 33.500 elementos del Ejército Mexicano, Fuerza Aérea y Guardia Nacional fueron desplegados para vigilancia, monitoreo en ríos y labores de prevención. También se movilizó maquinaria pesada, aeronaves, cocinas comunitarias y plantas potabilizadoras, sobre todo en Guerrero, donde se prevé que Boris toque tierra por la madrugada. Además de 1.300 efectivos van a permanecer en alerta en el Valle de México para atender posibles emergencias derivadas de este temporal. Esta tarde en la Ciudad de México se han registrado fuertes lluvias y fuertes vientos. No sé
3: muy
2: si los
3: sintieron. Sí, no, sentimos que nos íbamos.
2: Luis Enrique, todavía estás hasta mojado, estás
4: sí, húmedo. Esteban, un poquito la valenciana del pantalón, un poco mojado.
2: ¿Eres de los que se viene en bici con ligas en el pantalón?
4: Sí, y bolsas de plástico para,
2: claro,
4: para
2: pues evitar, sí, pues para cuidar el choclo.
3: Más vale.
2: Que ¿sabes qué? La manera de llover, yo la prefiero, en la Ciudad de México, por ejemplo, hoy, ¿cómo? Cayó un fuerte aguacero.
3: Muy fuerte.
2: Pero le paró. A esos, o sea, y sigue, llueve poquito, llueve, pero hay días que no
4: se cesa. No hay tregua, Esteban.
2: No hay tregua, güey. Sí, sí, se pone difícil y de verdad mucha precaución a la gente que está en Acapulco, a la gente que está en Chiapas, a la gente que está en Oaxaca, que están en, sobre todo en zonas costeras. No confiarse, esa es la nada más.
3: Sí, claro.
2: La pequeña diferencia entre, pues, que te pase algo y no. Es estar prevenido.
4: Prevenidos.
2: Y prevenido no quiere decir que tengas tapiada tu casa, sino de que estés abusado de si sientes que hay demasiados vientos, métete a una zona resguardada donde no pegue directo el aire, con no haya vidrios, cosas así muy, muy elementales, porque tampoco es un huracán, ¿eh?
3: Ojo, no.
2: Tampoco estamos hablando de un huracán. Empezó como una depresión tropical, pasó a tormenta tropical y de ahí no ha subido. No se ha formado un meteoro de esos que tiene ojo totalmente definido y que son unas bestias de los vientos, van a una velocidad. Aquí hay muchísima nubosidad y no se ha organizado. O sea, es así como el crimen es organizado, este meteoro no está organizado.
3: Es correcto.
2: Es correcto. Pues,
3: ¿pero qué manera?
2: ¿Tú cómo lo llamarías, Luis Enrique, si fueras el que da el tiempo, el estado del tiempo?
4: Yo lo llamaría nubarrones, chaparrones.
2: Ajá.
4: Y ventarrones.
2: Bien, bien.
4: Así me iría.
2: Muy bien, muy técnico.
4: Con esa indicación.
2: Muy técnico.
4: A lo mejor poco técnica, pero sí.
2: ¿Tú eres un amazo?
3: Una vaguada.
4: ¿Vaguada?
2: No, la vaguada.
3: ¿No es la vaguada?
2: La vaguada es muy débil. Estás muy poco informado.
3: Es que no es lo mismo.
4: ¿Tú, Esteban, cómo lo llamarías?
2: Yo llamaría un fenómeno atmosférico. Ya con eso. Con
4: sí,
2: eso
4: porque
2: ya
4: englobas varias cosas.
2: Englobas
3: entra
2: varias.
3: Todo, ¿no?
4: Te hay poco ir. Margen de error.
2: Elementos de Grupo Zorros de la Ciudad de México detuvieron y encapsularon en la caseta de Tlalpan un convoy de 17 autobuses con estudiantes de la Normal Rural de Ayotzinapa y familiares de los 43 desaparecidos. El contingente procedente de Guerrero fue localizado. Le localizaron 59 artefactos explosivos. O sea, así nada más. Venían a una guerra. El subsecretario de Derechos Humanos, Arturo Medina, confirmó el hallazgo y señaló que no hubo lesionados, según la versión de los padres. Se dirigían a una conferencia de prensa para informar sobre los avances y pendientes del caso. A ver, ¿por qué si vas a informar, por qué si vas a hacer una cosa civilizada, traes 59 artefactos explosivos?
4: ¿Para qué? ¿O qué?
2: Y los padres de los... Digo, nadie le desea mal a los
3: obviamente
2: hijos de nadie.
3: No.
2: Y menos lo que les pasó a
3: pero
2: los padres
3: no ayuda,
2: de Ayotzinapa.
3: ¿No?
2: Pero si dejas que tu hijo se vaya en 17 autobuses, cuando está estudiando en la Normal y llevan explosivos y lo que resulte,
3: no va a acabar.
2: Pues
3: bien.
2: No es una buena idea para que tu hijo esté ahí, güey.
3: No, no, no.
2: O sea, y menos por ese movimiento izquierdista, sesentero, verdaderamente ya chocho y ñoño, que dejó este, pues, ¿cómo se llamaba aquel carnal de en Guerrero que cómo se llamaba? Ay, ¿cómo se llamaba el guerrillero?
3: ¿Qué?
2: Bueno, había un guerrillero que allá en muy famoso.
3: Que, ¿el comandante Marcos?
2: No, peor. Bueno, este era mucho más violento que el subcomandante Marcos. Se llamaba Lucio Cabañas. Lucio Cabañas, pues, operó por toda la sección de Atoyac de Álvarez, por toda la sección de la Costa Chica de Guerrero. Y bueno, hubo momentos en los 70s, donde estos grupos subversivos secuestraban, bueno, apostaban gente en las carreteras de México a Acapulco y le disparaban a los autos que venían, así, a los que pasaban por la carretera. Digo, no más de ese nivel. ¿Por qué? Porque pues lucha, y ya sabes, venían los tiempos del Che Guevara, procedentes llegaron a México tiempos y aquí alimentados por la Unión Soviética, y entonces permearon mucho en zonas muy, muy, muy pobres y muy vulnerables. Y los agarraban este tipo de líderes que hoy son idolatrados, güey. Pero secuestraban, mataban desde soldados hasta gente civil. Y bueno, hoy esa herencia quedó en esas normales. Y esas normales se basan en más que aprender y en ser buenos maestros, que eso es lo que el ideal de un normalista, a ser un guerrillero, güey. O sea, a ser un cuate subversivo.
4: Combativos,
2: ¿no? No, pero por excelencia, antes de aprender y antes de ver por la docencia y la vocación por enseñar. No, yo quiero entrar a la normal para ser combativo y tirarme al monte y ese tipo de cositas. Pero bueno,
3: ahora ya son guerrilleros,
2: seguimos padeciendo todo eso y bueno, ojalá y los padres de los... Pues es que lamentablemente muchas veces los padres alimentan esa ideología, así es que bueno. Ojalá y termine un día y se dediquen de verdad a aprender a enseñar. Y eso va a ayudar mucho más al país que andar echando cuetones. La Coordinadora Nacional de Trabajadores de la Educación, llamada La Extorsionadora, inició una jornada de protestas frente a diversos medios de comunicación en la Ciudad de México, incluido Grupo Imagen, para exigir que espacios de réplica y difundir sus demandas. Ya nos las sabemos de memoria.
3: Siempre es lo mismo.
2: Ya llevan 7 años viniendo todos los abriles y mayos. O sea, ¿cuál es la novedad? Que quieren que les den... que abroguen la ley del ISSSTE, que les den pase directo, digo, plaza directa a todos, que sean hereditarias, o sea, ese tipo de cosas, y un aumento del 3,000% según el año, ¿no? Entonces, Isael González, dirigente de la sección 7 de Chiapas, informó que no existe fecha para una nueva reunión con las autoridades federales y pidió retomar el diálogo con la presidenta Sheinbaum. A 3 días de la inauguración del Mundial, la coordinadora anunció que mantendrá su movilización para dar visibilidad internacional a sus demandas. Sí, van a estar bien, bien consternados. O sea, el hecho de que ustedes, cuando le expliquen al nivel internacional que todos los años vienen por lo mismo y que todos los años el gobierno en turno y sobre todo este grupo de este gobierno de la 4T les da dinero porque fueron parte de su movimiento en su formación. Y entonces vienen a los líderes a que les den un barote.
3: Claro.
2: Y se los han dado, y ahora como están viendo que hay mundial, dicen, es ahora o nunca, ahora sí sacamos porque los tenemos en un puño. Y la presidenta no quiere actuar porque dice que no caerá en provocaciones. Y no quiere la fotografía, no quiere la fotografía de un policía dándole un zape a un maestro. No, no puede ocurrir eso. Lo que va a ocurrir, y va a ser muy lamentable, es que los turistas que vengan de otros países no puedan pasar porque un grupo de esta naturaleza no los deja pasar. Y el gobierno totalmente, pues, con las manos atadas, sin hacer absolutamente nada.
3: No puede ser.
2: ¿Para qué hicieron entonces calles? ¿Para qué hicieron
3: medios de transporte? ¿Para qué pintamos los ajolotes?
2: ¿Para qué pusieron ajolotes? ¿Para qué pintaron de amarillo y de morado? Si están ahorita siendo extorsionados por uno, no. Hay creo que 17 grupos distintos que están aprovechando la coyuntura del mundial para... o nos dan, o van a ver.
4: O no va a haber mundial.
3: O les frenamos.
2: Y mira, va a haber mundial, les guste o no les guste. Sí o sí. Y cuando se acabe el mundial, que es en 15 días para México, ve, 3 semanas. Para México creo que son, el último partido es el 8 de julio. Bueno, en un mes se acaba. Para México ya se acabó. Yo no sé qué van a hacer después, porque ¿a quién le van a pedir? Si no les dieron ahorita, no les van a dar nunca. Y más les vale estos grupos llegar a un buen acuerdo, si no, no van a tener acceso en todo lo que les resta del sexenio. Porque si ya aguantó el gobierno esto, la próxima vez que vengan, los va a dejar, pero bueno, ni los va a recibir, para que me entiendan. Bueno, dice que van a hacer manifestaciones pacíficas sin afectar los partidos. Pues, güey, nada más atrévanse a afectar un partido, van a ver qué tal les va a nivel internacional. Seguramente les van a aplaudir. Con el 81.98% de las casillas computadas, la alianza encabezada por el PRI se perfila como ganadora. No, se perfila, fue un zapato en Coahuila. Son unas elecciones que se les llaman elecciones no menores, porque son importantes, todas las elecciones son importantes, pero hagan de cuenta que la colonia del Valle de la Ciudad de México tiene más gente que todos los que votaron en Coahuila en esta ocasión. Aparte, Coahuila siempre ha sido priista, pero lo que nunca se esperó Morena es que fuera tan contundente y sin alianza, ¿eh? No se alió, el PAN hizo el papelón de su vida por el simple hecho de que pues casi pierde el registro el PAN. Entonces, el PRI pues, se asienta en Coahuila, nunca lo ha perdido desde hace 20 años, así es que a ver qué es lo que viene. Autoridades federales y estatales detuvieron en Hermosillo, Sonora, a Hugo Guerrero Encinas, alias el 01, el Pata de Palo, identificado como presunto líder de la célula de los Salazar, organización vinculada al cártel de Sinaloa. El detenido operaba principalmente en Sonora y Chihuahua y es señalado como generador de violencia en la zona. Las investigaciones también lo relacionan con delitos de alto impacto y el uso de drones para atacar a grupos rivales y autoridades.
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2: Tras el terremoto magnitud 7.8 registrado en el sur de Filipinas, se registran al menos 35 personas muertas, 134 heridas y 12 desaparecidas. Según autoridades, el sismo afectó principalmente la isla de Mindanao, donde se reportaron más de 130 réplicas. Durísimas las imágenes que hemos visto allá en Filipinas. Saludos a todos los amigos filipinos.
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2: La presidenta Claudia Sheinbaum encabezó la ceremonia de abanderamiento de la Selección Nacional de México de cara al Mundial en las instalaciones del Centro de Alto Rendimiento, acompañada por el director técnico Javier Aguirre, cuerpo técnico y directivos. Entregó la bandera nacional al portero Guillermo Ochoa. Entre los 26 jugadores convocados, la mandataria destacó los valores de patriotismo y compromiso que representa el Ávaro Patrio y les deseó éxito en su participación mundialista. El ciclista mexicano Isaac del Toro superó con éxito la segunda etapa del Tour, se llama Auvergne-Rhône-Alpes, y finalizó en la posición 26, que dices, bueno, no es muy buena, pero es su reaparición y está todavía como a 3-4 minutos de líder. El subcampeón del Giro de Italia cruzó la meta con el mismo registro que el pelotón principal y se mantiene el lugar 13 de la clasificación general. Esto lo está usando para prepararse para el Tour de France que viene en breve.
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2: La cantante y compositora estadounidense Olivia Rodrigo expresó su indignación por el uso de su canción All American Beach en un video difundido en noviembre pasado por la Casa Blanca y el Departamento de Seguridad Nacional para ilustrar las detenciones realizadas por el ICE. Miles de seguidores del músico argentino Carlos Alberto Solari se congregaron en Buenos Aires para despedir al histórico líder de Patricio Rey y sus Redonditos de Ricota tras su fallecimiento. Qué buena banda era esta, ¿no?
4: El Indio Solari, Esteban.
3: Sí, Indio Solari.
2: El Indio. Así se llamaba también un entrenador de jugador, extraordinario jugador, papá de Solari, el que entrena. Va a entrenar ahora, ¿sabes? Aquí en a Pumas, Solari. ¿Ah? El Indio, es hijo del Indio Solari.
4: Pero este era el de la banda de los Redondos.
2: Este era el de la banda, que era homónimo.
4: Muy dolidos en Argentina, Esteban, sí, muy consternado.
2: Sí, era muy querido.
4: Leyenda. ¿Eh?
2: Sí. Patricio Rey y sus Redonditos de Ricota.
4: Redondo, loco.
2: Había otro grupo en España que se llamaba Sansón y su madre. Han comprado un piso en Móstoles.
4: Aquí tenemos a los Picadientes de Caborca, Esteban. Qué pedo le pongo.
3: Que también
2: bueno, vamos a saludar a Israel Bermúdez. Que aquí está Israel Bermúdez en la producción, Dave en los controles, Laura Alicia Guzmán en información y todo el equipo de Multicast haciendo posible que esto se vea. Soy Esteban Arce, comenzamos.

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3: La mayor goleada de la historia. Si crees que el 7-1 de Alemania a Brasil fue impactante, espera a escuchar esto. El récord de la mayor goleada en un mundial ocurrió en España 1982. La selección de Hungría venció a El Salvador por 10-1. A pesar del abultado marcador, Hungría ni siquiera logró avanzar de la fase de grupos en este torneo, pero dejó un récord que tras más de 40 años nadie ha podido superar.
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3: el Mundial de tres países. El futuro está aquí y el Mundial de 2026 marcará tres hitos históricos. Sería el primero organizado por tres naciones simultáneamente: México, Estados Unidos y Canadá. México se convertirá en el primer país en ser sede de tres ediciones distintas en 1970, 1986 y 2026. El torneo se expandirá a 48 selecciones, asegurando más fútbol y más emociones que nunca.
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1: 35.650 unidades. Wall Street cerró con datos mixtos luego de un mayor optimismo de los inversionistas en las acciones tecnológicas tras una ola de ventas. El Dow Jones cedió 0.16% y el índice Nasdaq ganó 0.86%. Los precios del petróleo finalizaron al alza ante la incertidumbre en Medio Oriente, aunque el anuncio del cese de hostilidades entre Irán e Israel frenó un alza mayor. El Brent repuntó 0.51% y terminó en los $97.83 el barril. El West Texas ganó 0.84% y terminó en los $91.30 el tonel. La mezcla mexicana se vendió en $89.68. Un avance del 1.54%. El Bitcoin se cotiza en $63.112, una baja del 0.27%. El euro se vendió en 20.74 y se compró en un mínimo de 18.44. En tanto, el dólar se cotizó en 17.89 a la venta y se adquirió en un mínimo de 16.92 pesos en bancos de la Ciudad de México.
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2: La Secretaría de Gobernación llamó a los integrantes de la coordinadora a retirar el plantón que mantienen en el centro de la capital del país y mantener el diálogo. Arturo Páramo.
3: La Secretaría de Gobernación Rosa Isela Rodríguez llamó a la Coordinadora Nacional de Trabajadores de la Educación, la CENTE, a tener responsabilidad colectiva, retirar su plantón del centro de la Ciudad de México y evitar afectaciones a trabajadores, comerciantes y turismo. En la rueda de prensa matutina insistió en que desde la llegada de la CENTE se han desarrollado mesas de trabajo en las que se les han expuesto las propuestas del Gobierno de México que tienen para cubrir sus peticiones y que han sido rechazadas sistemáticamente por esa organización gremial.
4: Este es un gobierno que dialoga y que no utiliza la represión como mecanismo para atender las demandas. Sin embargo, también es importante considerar hacer un llamado a la responsabilidad colectiva. En la Ciudad de México, como en el resto del país, millones de personas trabajan, estudian, se trasladan diariamente y desarrollan actividades para sus familias. Por ello es fundamental que el ejercicio legítimo del derecho a la protesta pueda coexistir con los derechos de quienes habitan y transitan en esta gran ciudad.
3: La funcionaria recalcó que las mesas de negociación con ella, con la Secretaría de Educación Pública y con el ISSSTE siguen abiertas y continuarán hasta que se alcance un acuerdo con la CENTE. Para Imagen, Arturo Páramo.
2: Gracias, Arturo. En Oaxaca, al menos 118 municipios se enfrentan a una crisis sanitaria por falta de recolección de residuos. Esta es la información.
5: El gobierno de Salomón Jara Cruz enfrenta un pendiente difícil de justificar ante la ciudadanía oaxaqueña. 118 de los 570 municipios del estado no cuentan con servicio de recolección de residuos sólidos urbanos. El dato, documentado en el reciente Censo Nacional de Gobiernos Municipales y Demarcaciones Territoriales del INEGI, exhibe una falta básica en la prestación de servicios públicos y coloca bajo cuestionamiento la capacidad institucional para atender una de las necesidades más elementales de la población. Entre las localidades sin cobertura se encuentran Asunción Cuyotepeji, Asunción Cacalotepec, Concepción Buenavista, Cosoltepec y Huatepec, entre otras. La falta de recolección ha obligado a las comunidades a resolver el problema de manera precaria. 105 municipios queman la basura. 88 depositan residuos orgánicos en terrenos o tierras de cultivo. 56 entierran los desechos y 50 los llevan a tiraderos a cielo abierto o basureros. El dato exhibe una omisión grave del gobierno de Oaxaca, encabezado por Salomón Jara Cruz, en un tema que no solo impacta al medio ambiente, también representa un riesgo para la salud pública. En la entidad se recolectan en promedio 2.671.638 kilogramos de residuos sólidos urbanos cada día, una cifra que el gobernador Salomón Jara Cruz nada le importa, mientras su casa esté limpia. Con información de Raúl Flores, Grupo Imagen.
2: ¿Cómo le va a importar si él es cuñado? Si no mal estoy, Salomón Jara no es cuñado de Adán Augusto.
6: Ah, él se la lleva a Lady. No le preocupa.
2: La Federación Mexicana de Fútbol presentó un proyecto para impulsar el deporte infantil en el país. Esta es la información, Arturo Páramo.
3: El gobierno de México y la Federación Mexicana de Fútbol acordaron reforzar la práctica organizada de fútbol, la captación de talentos y la preparación de los futbolistas de alto rendimiento, informó la presidenta Claudia Sheinbaum. En la rueda de prensa matutina acudieron los presidentes y directivos de los equipos de la Liga MX para refrendar el apoyo al proyecto de reforzar la práctica del fútbol organizado, que ya los clubes realizan mediante las escuelas, visorías y captación de talento.
6: Pues iniciar una etapa distinta del fútbol mexicano, sobre todo que las niñas y los niños participen en este proceso, y pues tomé la decisión de que vinieran aquí porque es importante que todos lo escucharan, porque me llamaron, me dijeron, la escuchamos, nos comprometemos, vamos hacia adelante. Dije, bueno, pues infórmenlo a la gente, al pueblo de México, de este compromiso que están estableciendo.
3: Durante la rueda de prensa matutina, Mikel Arriola, comisionado de la Federación Mexicana de Fútbol, expuso que desde hace años los equipos del fútbol de la Liga MX realizan una labor de captación de convocatorias entre niñas y niños para practicar el fútbol de manera organizada. Destacó que de los aficionados mexicanos al fútbol, el 40% son mujeres, por lo que es indispensable mantener la apertura de captación de talento en todos los ámbitos, desde las escuelas públicas.
7: Hoy en México el fútbol está más vivo que nunca. Es uno de los grandes puntos de encuentro de las familias, los jóvenes y las comunidades. México es el segundo país del mundo con más aficionados al fútbol respecto a su población. El 40% de estos aficionados son mujeres, mostrando que nuestro fútbol femenil sigue creciendo, generando interés y es un gran motivo de orgullo.
3: Arriola dijo que el gobierno federal, la Femex Food y los directivos del fútbol mexicano están alineados en el objetivo de expandir la captación de niñas y niños en las escuelas de los clubes y con ello colaborar en la reducción de la inseguridad en el país. Para Imagen, Arturo Páramo.
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2: Yo le tengo una mejor idea a los dueños de los equipos y a la presidente.
8: ¿Qué?
2: Ya no le carguen todo el peso a los dueños de los equipos, porque ya no pueden ni siquiera con los propios equipos. Es bien difícil mantenerlo en equipo. Sí. Debería ser a nivel estatal, que cada estado haga y hacer un torneo estatal de fuerzas básicas desde sub-10, así, y que representen a sus estados. Obviamente, para representar un estado tendrás que hacer visorías y torneos locales, estatales y municipales.
8: Sectorial.
2: Y entonces vas acumulando. Y cuando hagas el torneo de los 20, de los 32 estados, ya ahí llevas ya los equipos y ellos ya pueden visorear a los que destaquen, invitarlos a sus fuerzas básicas. Y ese es un trabajo nacional de captación.
9: Y todos ganan.
2: Y todos ganan, porque si se lo dejan solo a los equipos, no tienen ni la capacidad de visorear en todos los estados del país. Es imposible. No.
9: Se necesitaría una estructura y una infraestructura enorme.
2: Exacto.
8: Dineral,
2: ¿no? Y de verdad que con ese, de siquiera el día que quieren, les platico el proyecto, porque lo vi una vez, lo presentó el doctor Arce en base a un ejercicio similar. Sacaron la selección sub-17 que fue campeona del mundo en Perú. Hicieron una captación nacional, se fueron estado por estado, no fueron por los equipos, y buscaron sub-14 para que cuando los captaran ya fueran sub-15, cuando los prepararan fueran sub-16 y cuando jugaran el mundial fueran sub-17. Y así fue y ganaron el mundial.
9: Nada más.
2: Así. O sea, así se hacen las cosas, ¿no? Cargándole. O sea, no está mal que la presidenta se involucre, qué bueno. Pero ojalá y con todos los gobernadores. Y aparte muy estaría buena, más divertido. Pues ve jugar, claro, a León contra, digo, a Guanajuato contra Jalisco, Sinaloa contra Chihuahua. Pues Aguascalientes. No sé, güey. Sería mucho más divertido y tendrían hasta público, para que me entiendas, o sea,
8: mucho, ¿no?
2: lo que es la región jala.
8: Claro.
2: Bueno,
8: muy bueno.
2: Ahorita, ¿de qué me vas a platicar, Héctor?
8: Oigan, pues de los paseos del centro histórico y que siguen por las noches, por las mañanas, ahorita les voy a contar.
9: Paseo nocturno.
2: ¿Y tú, Luis?
9: Evacuan una escuela en Hidalgo, Esteban, por abejas.
2: Ah,
8: otra.
9: Panal de abejas. ¡Vámonos! En la escuela.
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11: La organización Artículo 19 presentó una iniciativa al Congreso Estatal para derogar diversos tipos penales vinculados al uso de la inteligencia artificial. La Plaza del Carmen se convertirá en el principal punto de encuentro para los aficionados al fútbol durante la Copa Mundial 2026 al instalar pantallas y una cancha de fútbol. La presidenta Claudia Sheinbaum señaló que grupos ajenos a la CENTE buscan que caigan en provocaciones para que se señale a su gobierno como represor.
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14: Para el Mundial de Inglaterra 66, la Copa Jules Rimet estuvo en juego y en riesgo. 4 meses antes, durante una exhibición, fue robada. Scotland Yard ofreció recompensa, pero no pudo encontrar ni al culpable ni la copa. Esa fue encontrada envuelta en papel en un arbusto por Pickles, un perro. En recompensa, Pickles fue invitado al banquete de los campeones ingleses y pudo lamer a sus anchas todos los platos. También se convirtió en actor.

0: pase con la correa persiguiendo un gato. Soy Geo González y por Pickles lloramos todos.
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3: Mientras que el 20.4% lo hace en consolas fijas y el 8.3% en computadoras. Los jugadores de consolas dedican en promedio 1.8 horas por sesión.
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2: Luis Enrique Muñoz en X. Arroba Luis en Muñoz G.
6: Luis, cuéntanos.
7: Esteban, hubo una intensa movilización de cuerpos de emergencia, esto en la escuela primaria Himno Nacional, ubicado en el centro del municipio de Alfajayucan, esto en Hidalgo. Un enjambre de abejas irrumpió en el plantel y provocó picaduras en más de 20 estudiantes. Pues el personal se puso en alerta, activaron los protocolos.
6: ¡Qué dolor!
7: Protegieron a los niños, los llevaron a zonas seguras donde pues, estuviera cerrado y lejos de este panal de abejas, y afortunadamente pues llegaron los cuerpos de emergencia, ningún niño tuvo que ser trasladado al hospital. Qué bueno. Pero pues ahí las autoridades y Protección Civil pues exhortan a la población a reportar este tipo de enjambres, de situaciones.
8: Porque para tiene que ser un experto para.
7: Debe ser un experto, ¿no? Sí, no la puede manipular cualquier persona.
6: ¿Sabes por qué les echan humo? Porque el humo las desorganiza.
7: Ah. Sí.
6: Es una especie como de. Las altera, las desorganiza y en la medida que las no estén organizadas no son agresivas.
7: Sí, y no las aniquilan. ¿No?
8: ¿Qué tipo
7: no
8: de humo?
6: Es
8: de
6: un
8: copal.
6: No sé.
8: O coste.
7: Oye, pero sí hay que tener cuidado, porque ¿cuántos casos hemos visto de gente que pierde la
8: que se murió, ¿te acuerdas?
6: Se muere.
8: Otro día.
6: Se murió el otro día una señora que...
7: Las imágenes fuertísimas.
6: Sí. Héctor.
8: Oigan, pues yo les platicaba sobre estos paseos históricos de la Secretaría de Cultura de la Ciudad de México, que van a continuar con recorridos guiados de entrada libre por dos zonas con fuerte afluencia. Una es la Zona Rosa, en la Colonia Juárez, y el Centro Histórico de Mixcoac, aquí al poniente de la ciudad. Las visitas son gratuitas, no requieren registro previo y tampoco tienen límite de asistentes. Es el objetivo, pues, de estas visitas es que las familias, vecinos, turistas, visitantes y demás, pues, conozcan un poco de la historia de la ciudad, pero en estos lugares que a veces no son tan comunes.
7: Mixcoac,
8: ¿no? Mixcoac,
7: por ejemplo. El mercado de Mixcoac, las gorditas.
8: Es muy bueno.
7: Son muy buenas.
8: Pero el centro histórico, ¿lo conoces? El kiosquito que está por la
6: monada,
8: Rulfo, la iglesia, sí, bueno, es bellísimo. Y la Zona Rosa, pues también tiene mucha historia.
7: ¿Estás menospreciando las gorditas que sugiero?
8: No, pero podemos acompañar el paseo.
6: Okay. Oye,
8: ¿no?
7: Con eso finalizo.
6: Lo que sí estoy menospreciando es el jardín flotante, el Tlayipán.
8: ¿No
6: ¿Qué
8: te
6: crees
8: gustó?
6: Que pasó?
8: ¿Qué pasó?
6: ¿Ves que se inauguró ayer? Ajá, ya bien. Se inundó hoy.
7: Son como unos rápidos, ¿no?
6: Costó, sí.
8: Pues es que las lluvias.
6: Costó 2,000 millones de pesos. Trabajadores tuvieron que sacar el agua a escobazos hoy.
8: A cubetada.
6: Ayer lo presumían y esta es la calidad de las obras de la 4T. Pues son verdaderos, de verdad, porquerías que hacen.
7: Pues sí es flotante.
8: No
7: entonces,
8: contaban no,
7: sí
8: con la,
7: el agua.
8: Con
6: no, no, lluvia. No, ya que lo dejen así, hagan la pequeña Venecia ahí. O sea.
7: Era como el río salvaje del parque de diversiones.
8: Sí, estaba bien bonito, cara.
6: Algo así. Oye, y estaba oyendo ¿Ya viste lo que estábamos discutiendo la semana pasada de que te dije que, pero ni por asomo, que de dónde sacaban la cifra de 5 millones de turistas? Que
8: iban a
6: güey, si vienen 50 mil es mucho a la Ciudad de México.
8: O sea, por, ¿de verdad?
6: Es que no hay de dónde por más. O sea, no hay por qué
8: por más que
6: vengan
8: que ya
6: más.
8: Sumamos.
6: No hay más. El que dijo 5 millones desde un principio estaba
8: 5 millones y medio, Esteban.
6: 5 millones y medio. Ni el medio va a venir.
8: Pero, por ejemplo, en...
6: A ver,
8: en...
6: si se juntan 100 mil...
8: ¿Se te hacen muchos?
6: Es una gran cifra. ¿Por qué? Y los 100 mil son trabajadores de comunicaciones, de medios, de ta, ta, ta. Y luego reporteros, prensa y afines y algunos aficionados. Y súmale colombianos y súmale unos...
8: venezolanos.
6: Venezolanos aquí, No digo colombianos.
8: Porque al estadio, ¿cuántos le caben?
6: ¿Cuánto van a venir? De Sudáfrica vinieron ayer un puñado, eran 30.
7: ¿Con qué canción lo recibieron esta vez?
6: No, ¿viste cómo bailan? Traen un desmadre los sudafricanos, divertidísimos.
7: Ok, pero ¿cuál es la capacidad del estadio entonces, Esteban?
6: El estadio, pon tú 80 mil.
7: Y estoy viendo 80, aquí...
8: El FanFest.
7: El FanFest está estimada la capacidad de 80 mil personas.
6: Wey. Nadie viaja a un país.
7: Supongamos, sumado el FanFest con el estadio...
6: Es un mundial desarticulado. Y a ver si aprende la FIFA que con los mundiales desarticulados van a matar los mundiales.

0: el último es el 8 de julio, ya nadie se va a acordar de México. O sea, ¿de dónde sacas tantos turistas? Qué bueno, y que vengan muchos, ojalá, pero la cifra era verdaderamente irrisoria aquí, pues, como 5 millones. Aparte, junio
1: tanto
0: siempre es temporada baja para la Ciudad de México. Por las lluvias,
1: es
0: nada
1: que
0: más.
1: Llueve, pues es que ya las estamos
0: digo,
1: viendo.
0: Digo, nadie viene a que le llueva todo el día.
1: Y de esa manera, ¿no?
0: Y llueve macizo. Y van a las playas y van a otros lados. Pero en fin.
1: La del ajolote ya nadie se va a acordar.
0: 5 millones de personas. ¿De dónde,
2: cabrón? ¿Dónde los vamos a meter?
0: Sí. ¡Vámonos!
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4: En un mundo donde todo estuviera determinado, no habría espacio para la libertad ni para la responsabilidad. Una guerra iniciaría porque es necesario que así ocurriera. Un crimen sería inevitable porque estaría sometido a férreas leyes determinísticas. En cambio, en un mundo donde hay espacio para lo indeterminado, resulta posible que haya libertad y, por lo tanto, que haya también responsabilidad. Existen fenómenos que observamos sometidos a leyes inflexibles que no permiten excepciones. Respecto de estos fenómenos, todo está determinado. Pero el mundo humano se caracteriza por una continua indeterminación que pone en jaque cualquier esfuerzo que hagamos por conocer exactamente qué harán las personas que escriben diariamente nuevas páginas de historia. Ante el mundo indeterminado podemos sentir inseguridad, angustia o miedo. No tenemos asegurada la fidelidad de ningún amigo ni la honestidad de ningún funcionario público. Nosotros mismos reconocemos nuestra indeterminación. No siempre mantenemos la fidelidad a la palabra dada, ni somos capaces de prever qué haremos en los próximos días. El mundo indeterminado se construye desde las diferentes opciones libres que ponemos en práctica. Por eso somos también responsables de lo que hacemos y de sus consecuencias. La ética que construye desde esa visión que conjuga indeterminismo y libertad y que deja un espacio inmenso a la responsabilidad humana. Hoy tomaremos nuevas decisiones. Algunas, por desgracia, surgirán desde la ignorancia y nos equivocaremos. O desde el egoísmo. Otras decisiones, esperamos que muchas, se basarán en un buen conocimiento y en la virtud de la prudencia.
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0: Rodrigo Pacheco, ¿cómo andas?
5: Muy bien, mi querido Esteban, con gusto de saludarte.
0: ¿Qué hay en el mundo del varo? Cuéntanos.
5: Pues sabes que está dinámico el mundo de la tecnología, y no lo digo por el territorio chino, sino porque hoy también anunció OpenAI que ya hizo pues el papeleo de manera confidencial para hacer una oferta pública inicial, es decir, debutar en el mercado de valores. Esto será la misma semana en que SpaceX, la de Elon Musk, pues también va a hacer ya formal, ahora sí el viernes, una oferta pública inicial de acciones. Y Anthropic, la otra grande de inteligencia artificial, pues también la semana pasada ya lo había anunciado. Y fue interesante una declaración que hizo el presidente Trump con respecto a que pues va a tener una reunión con las empresas de inteligencia artificial y están considerando si el gobierno de Estados Unidos podría tener una participación accionaria en estas empresas. Lo cual es interesante, sobre todo porque si viniese un ajuste del mercado, lo que le dicen los inversionistas pues es que Estados Unidos, el gobierno, pues está ahí de garante, ¿no? Supongamos que OpenAI no le alcanza el dinero para cumplir con los contratos de centros de datos, pues si viniese una justa, te dirías, bueno, pero el gobierno de Estados Unidos va a entrar al kit, ¿no? Y eso cambia la ecuación. La otra es que ya se parecieron mucho a las empresas chinas que son del Estado chino, y pues eso cambia la ecuación en términos de los países que quieran contratarlas, etcétera, ¿no?
0: Pues sí, sí, sí. Oye, ¿por qué le tiene tanto encono el gobierno federal de los Estados Unidos a Anthropic? Es Anthropic.
5: Y se enojó. Bueno, fue interesante porque en esa pregunta que le hicieron ahora el viernes en el avión, decía Trump que sí, también va a incluir Anthropic. Pero se enojaron porque en algún momento Anthropic dijo que no quería, digamos, tener un contrato indirecto con el Pentágono. Dijo, oye, pero pues digamos que nosotros nada más que no quiero que utilices mi tecnología para hacer vigilancia masiva de estadounidenses y tampoco para automatizar sistemas de armas, ¿no?

0: los sistemas letales. Y entonces se enojaron mucho, sobre todo el secretario de Guerra, Pete Hegseth, y poquito después, un día antes del ataque en contra de Irán, el 27 de febrero, pues Trump dijo, pues entonces cortamos todo lazo, no queremos saber nada de Antropic, pero luego ya se han ido en contento.
1: Es de unos italianos, es que, ¿no? Unos hermanos italianos.
0: No, o sea, es de Lomo Bay, exacto, y es un genio, trabajó él en OpenAI, antes en DeepMind, la de Google, y pues un día como que no le cayó bien Sam Altman, porque...
1: Sí, se pelearon con Sam Altman, ¿no?
0: Exacto, y entonces en 2021 abrió Anthropic y la verdad ha resultado un portento.
1: Que tiene un espíritu como que humano, de hecho es el que se juntaron con el Papa León XIV para sí, pues hablar de la responsabilidad de la inteligencia artificial. Se supone que es como más responsable ante el humanismo, ¿no?
0: Se supone que sí, esto hay que tomarlo siempre con mucho escepticismo, sí, porque bueno, estás hablando de tanto dinero. Pero la verdad sí, o sea, él tiene una cosa que se llama Constitutional AI, o la Constitución de la Inteligencia Artificial, que es tener principios arraigados y a partir de ahí que funcionen los modelos para que no se van a desalinear con los criterios humanos.
1: Si quieres hacer un ejercicio, Rodrigo, pregúntale por un tema polémico a, por ejemplo, a Perplexity. Luego le preguntas a OpenAI y luego a Grok. Y luego le preguntas a Anthropic, que es, en realidad su aplicación se llama Cloud. Y la verdad es que sí es distinta, ¿eh?
0: Sí, ¿sabes cuál es? A mí me parece la más ñoña.
2: Escucha usted.
1: No, bueno.
0: Es una de las más
1: americanas, ¿no? Sí, esa se basa en los libros de texto del señor Max Arriaga.
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2: Para mañana martes se pronostican lluvias fuertes a muy fuertes sobre entidades del norte, noreste, oriente, centro, occidente, sur y sureste del país, incluido el Valle de México, debido a la interacción de Boris en el Océano Pacífico, canales de baja presión, divergencia en altura y el ingreso de humedad del Golfo de México, previéndose lluvias intensas a torrenciales en zonas de Jalisco, Colima, Michoacán, Guerrero, Oaxaca, Chiapas, Veracruz y Puebla. El centro de Boris ingresa al país durante las últimas horas de este lunes o la madrugada del martes por la zona de Acapulco Guerrero. Al tocar tierra se espera que presente vientos máximos sostenidos de 65 kilómetros por hora y rachas de 85. Tras su impacto avanzará sobre territorio guerrerense perdiendo intensidad. Por otra parte, el ingreso de humedad del mar Caribe ocasionará lluvias fuertes en la península de Yucatán. En tanto, la onda tropical número 5, absorbida por una zona de inestabilidad en el Océano Pacífico frente a las costas de Centroamérica, que causó la depresión tropical 3E en la zona de Nicaragua y que se intensificó rápidamente como la tormenta tropical Cristina, no afectará directamente a México, aunque sí dejará lluvias en la zona. Con información del Servicio Meteorológico Nacional de la Conagua, les informó Laura Guzmán.
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3: La Secretaría de Educación de Guerrero suspendió las clases para mañana en las regiones Sierra, Costa Grande, Acapulco, Costa Chica, Centro, Norte y Montaña ante el paso de la tormenta tropical Boris. Lo mismo en Oaxaca, donde se suspenden clases en la zona de Santa María Huatulco, al igual que en Puebla, en la Sierra Norte, Negra, Nororiental y Valle Cerdán. Autoridades de Veracruz detuvieron a 6 personas presuntamente implicadas con la desaparición del periodista de la periodista Roxana Berenice Guzmán, ocurrida el 2 de junio en Nachitlán. Entre los asegurados hay 2 trabajadores de petróleos, un abogado y un empleado del Colegio de Bachilleres del Estado de Veracruz. La sección 9 de la coordinadora propuso incorporar a los trabajadores que actualmente cotizan bajo esquema de cuentas individuales al régimen de 10º transitorio de la ley del ISSSTE como una posible ruta para resolver el conflicto relacionado con las pensiones, al tiempo que aseguró que el paro magisterial no tiene como objetivo extenderse hasta el final del ciclo escolar. Elementos de la Secretaría de Marina aseguraron 829 kilos de presunta cocaína frente a las costas de Guerrero. Durante el operativo fueron detenidas 5 personas y se decomisó una embarcación menor equipada con 3 motores fuera de borda. Se estima que el aseguramiento representa una afectación económica de 180 millones de pesos para grupos del crimen organizado. Un sismo de magnitud 6.1 grados sacudió la región occidental de Cuba. Hasta el momento no se reportan daños personales o materiales, informó el Centro Nacional de Investigaciones Sismológicas. El epicentro se localizó en el Mar Caribe, a unos 100 kilómetros del municipio de Mantua. En Pinar del Río, el movimiento se percibió en La Habana también y en otras zonas de la isla. Además, se reportó una percepción en los estados mexicanos de Campeche, Yucatán y Quintana Roo. ¡Vámonos al estado, al avance deportivo con Stephanie Fuentes!
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4: ¿Qué tal? ¿Cómo están? Los saludo con gusto con algo de los deportes que tendremos más adelante. Vaya fin de semana lleno de emociones y por supuesto que el Gran Premio de Mónaco no fue la excepción. Una vez más, Kimi Antonelli por quinta vez de manera consecutiva sube a lo más alto del podio, esta vez en Mónaco. El segundo puesto fue para Lewis Hamilton e Isaac Hayar se quedó con la tercera posición. Mientras tanto, es oficial, ya sabemos quién será el árbitro que estará en el partido entre México y Sudáfrica. Se trata de Wilton Everton Sampaio. El brasileño será el encargado de poner orden la tarde de este jueves. Mientras tanto, la selección mexicana afina detalles y fueron abanderados por la presidenta de México, Claudia Sheinbaum, en las instalaciones del Centro de Alto Rendimiento, que ya opera bajo las normas de FIFA. Y la afición del Fulham, indignada por la inminente salida de Raúl Alonso Jiménez. El que apunta para regresar al fútbol mexicano es el Chino Huerta. Un buen fin de semana también para Alexander Zverev, que por fin pudo ganar un gran slam. Se coronó en Roland Garros después de un partido intenso ante Fabio Coboli. Todo esto y más, más adelante.
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3: En Palabra del Deporte, nuestro compañero Pablo Carrillo habló del deporte en México y felicitó a la golfista mexicana Gaby López por su desempeño en el US Open.
5: Pues lo de siempre, nos surgen buenas, muy buenas noticias de México hacia el mundo y el deporte es un proveedor constante de ello. Gaby López, felicidades. Segundo lugar en el US Open jugando en el Riviera Country Club allá en Los Ángeles. Una formidable actuación de Gaby que estuvo a nada de empatar al final con la ganadora a la postre, Nelly Korda, la estadounidense, actual número uno del mundo. Pero Gaby tiene un torneo extraordinario.
3: En la primera emisión de Imagen Informativa, Pascal Beltrán del Río cuestionó las denuncias de Morena por manipulación y compra de votos en Coahuila.
6: Bueno, eso habrá que demostrarse ante las instancias correspondientes, como dice Ariadna Montiel, pero vaya, Morena denunciando la compra de votos, Morena denunciando la manipulación, es como el mundo al revés.
3: En la segunda emisión, Francisco Zea señaló que no se puede negociar con quien solo busca chantajear ante las manifestaciones de la coordinadora.
7: ¿Qué le puedo yo decir? La verdad es que, pues, no se puede negociar con la gente que no quiere negociar. No se puede negociar cuando se hablan de 36 mil millones de pesos al año. No se puede negociar tampoco cuando estamos hablando de 8 mil millones de pesos, que sería el 100% de aumento salarial. Lo único que están haciendo es chantajear y la verdad es que es algo totalmente inusitado, por decirlo menos.
3: ¿En qué tal Fernanda? Fernanda Familiar conversó con el doctor Ricardo Sodi, quien expuso que el gobierno federal ha perdido instrumentos de negociación frente a los maestros.
8: ¿Qué es lo que pasa que no llegan a un acuerdo?
9: Yo creo que el gobierno federal ha perdido instrumentos de negociación. Ahora los sindicatos manejan una cartilla sindical en la que la evaluación del maestro es con base en su asistencia a mítines, plantones, una movilización muy radical, y además no solamente tienen capacidad y voluntad de movilización, sino también tienen solidaridad gremial. Entonces, eso hace que el movimiento sea muy difícil de controlar.
3: En Análisis Superior, David Páramo dijo que no cree en que la jefa de gobierno Clara Brugada sobre el tema del balizaje y las correcciones de color de la pintura para las calles de la capital del país.
10: Con base en mi experiencia, conociendo de licitaciones, se lo digo claro y de frente. No le creo a Clara Brugada que diga que primero contrató a un proveedor de pintura morada, haya pintado de amarillo y que el proveedor diga, nosotros nos hacemos cargo. Que a la ciudad no le cueste, que le cueste a nuestra empresa. A otro perro con ese hueso.
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3: Héctor Alonso, cuéntanos.
11: Oigan, la panda gigante Xin Xin está de fiesta y es que el emblemático ejemplar del Centro de Conservación de la Vida Silvestre de Chapultepec, va a celebrar su cumpleaños número 36 con una actividad especial que busca acercar al público a la conservación de la fauna, una exposición de cartas ilustradas dedicadas a la última panda gigante que habita en Latinoamérica. O sea, no es cualquier cosa, por eso es que es tan famosa esta panda. Y es que la historia es que es hija de Pepe y de Jin Jin, ejemplares que llegaron a México desde China en el 75. Y esta panda nació en 1990 aquí en Chapultepec. Entonces, además de todo, lo que es pues de llamar la atención es que la edad que tiene, porque por lo general estos pandas viven entre 15 y 20 años y está cumpliendo 36. Entonces, okay, es un ejemplar pues muy longevo que nació en nuestra ciudad, en nuestro país, y que casi los que hay en el mundo son préstamos de China. Y este, pues debido a las
3: no lo pintaron de morado, ¿no?
11: No, casi.
12: No lo ajolotizaron.
3: No lo ajolotizaron, no.
11: Se descuida. Pero tantito, bueno, y acaba de morado. Entonces, pues es todo un suceso, la verdad.
12: El, sí, el año pasado le partieron un pastel y hubo actividades.
3: Ay, yo creo que le dio la madre al.
12: No.
11: La verdad es que habla de lo bien.
3: Se saltó un león de su jaula.
11: De los buenos cuidados que tiene.
3: ¿Se acuerdan la semana pasada del sainete que organizó este alcalde? El de.
11: El que se metió al club.
3: Que se metió con cuates armados. Bueno, pues resulta que hay nuevos videos. El conflicto protagonizado por este alcalde, Fernando Flores, podría ir más allá de los videos que se hicieron públicos. Versiones recabadas por medios informativos apuntan a que se disputa el control del Club Britannia, uno de los espacios más exclusivos del Valle de Toluca. Resulta que, el señor... Un influencer, el Lapio, que se llama Lapio Quijano, se metió a su cochera,
6: el de Cava.
3: A su cochera, y le sacó, pues como que presumiéndola, ¿no?
11: Un video.
3: Aquí, un video donde hay McLarens, Mercedes, Ferraris. Güey, le está saliendo cara a su bronquita porque, bueno, ya era todos sabidos que este era el se había apoderado del club este alcalde. Y es como una especie de tiranillo ahí. Ya hay varios socios que le han querido romper el hocico y lo que pasa es que siempre trae guaruras y todo eso, porque solo no. Y hay un video que entra, ahora sacaron otro video, donde entra prepotentemente a agredir a una persona. O sea, la continuación del video del otro día es que entra y golpea
12: pero como
3: en
12: con
3: medio
12: 20
3: de sus guaruras
12: sí.
3: A una persona.
11: Órale,
3: pero o sea, este cuate es un... personajazo.
12: Como el Tony Montana de Metepec.
3: Es el salvaje de Metepec.
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26: Hola, Esteban, buenas tardes, querido auditorio, ¿cómo están? Hoy les voy a hablar de un cuento que nos va a ayudar. A veces es nuestra necesidad de querer cambiar a este mundo que pensamos que está en caos. Empezando por una frase que dice: si quieres cambiar al mundo, cámbiate a ti mismo, Mahatma Gandhi. Y te voy a contar un pequeño cuento. Una vez un científico vivía con la preocupación de todos los problemas del mundo. Estaba decidido a encontrar por todos los medios una solución. Pasaba días en su laboratorio en busca de respuestas. Cierto día, su hijo de 7 años invadió su lugar de trabajo dispuesto a ayudarle a encontrar esa ansiada solución. El científico, nervioso por la interrupción, le pidió al niño: ¡ay, ya vete a jugar a otro lugar! Viendo que esto era imposible, entonces el padre pensó en algo que pudiera distraer la atención del niño. Encontró una revista donde había un mapa del mundo. ¡Ay, justo lo que necesitaba! Cogió unas tijeras, recortó el mapa en varios pedazos y se lo entregó al niño con un rollo de cinta diciéndole: hijo, como te gustan tanto los rompecabezas, te voy a dar el mundo en pequeños pedazos para que lo repares. El científico pensaba: ay, quizá se va a demorar meses en resolverlo o quizá nunca lo va a lograr, pero al menos lo voy a dejar para que me deje a mí tranquilo. ¿Pero qué creen que no fue así? Pasada algunas horas, escuchó la voz del niño: ¡ay, papá, papá! ¡Ya hice todo! ¡Conseguí terminarlo! Al principio el papá no se dio cuenta y no daba crédito de las palabras del niño. ¡Ay, no! ¿Cómo? ¡No puede ser! ¿A tu edad? ¿Cómo vas a conseguir recomponer un mapa que jamás has visto antes? Levantó la vista de sus anotaciones con la certeza de que vería un trabajo hecho por un niño. Pero para su sorpresa, el mapa estaba completo. Todos los pedazos habían sido colocados en sus debidos lugares. ¡Hijo, pero cómo es posible! ¿Cómo fuiste capaz? Si tú no sabes cómo era el mundo, ¿cómo lograste armarlo? ¡Ay, papá! Yo no sabía cómo era el mundo, pero cuando sacaste el mapa de la revista para recortarlo, vi que del otro lado había la figura de un hombre. Así que le di vuelta a los recortes y comencé a recomponer al hombre, que sí sabía cómo era. Cuando conseguí arreglar al hombre, le di vuelta a la hoja y me di cuenta que había arreglado al mundo. Moraleja: para arreglar al mundo, empieza por ti. Soy Covadonga Villar, alias Cops Villar, en Instagram, y nos escuchamos el siguiente lunes.
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3: Luis Enrique, cuéntanos.
12: Esteban, la Consejería Jurídica de la Ciudad de México afirmó que su cuenta de ex fue comprometida por un acceso no autorizado. ¿Cómo? Luego de que publicó un mensaje grosero en el perfil oficial de la consejería. ¿Recuerdan de un video de hace algunas semanas de un chofer, un presunto escolta, que golpeó a un ciclista?
3: Sí,
12: que lo bajó,
3: sí,
12: de la bicicleta y lo pateó en el piso.
3: Y le dio su merecido, sí.
12: Bueno, pues algún community manager de la consejería jurídica confundió la cuenta personal o algún bot que tenían ahí con la cuenta de la consejería y puso, comentó en el video, jajaja, ja, ja, qué bueno por, no se puede decir la palabra, que es bastante fuerte, pero pues de inmediato la consejería quiso corregir la plana.
3: Usó la página de la consejería.
12: La página de la consejería, la cuenta, y no la personal, o no la de un bot que tenía por ahí.
3: Pero eso pasa seguido, hay que pasa mucho idiota en las redes.
12: Mucho community manager.
11: Pues es un error de dedo.
12: Pues ya lo cepillaron o la cepillaron y aseguraron que pues se presentó un acceso no autorizado y que ya se dio parte a las autoridades, se iniciaron los protocolos de seguridad y recuperación de la cuenta y acciones legales correspondientes, o sea, van con todo. No, pues pero oye, no, qué equivocación.
3: No puedes tener. Oye, hablando de cosas más positivas, fíjate que este fin de semana, y porque nos fijamos mucho nada más en el Mundial de Fútbol, que es lo más importante, pero el equipo mexicano de voleibol en el Final Four de Puerto Rico, el Final Four es un torneo y lo juegan al final los mejores cuatro de toda la zona. Pues resulta que Puerto Rico lo había ganado las últimas tres ediciones, iba perdiendo México y las mexicanas le dan la vuelta y en cinco sets ganan el Final Four. Increíble. Luego Gaby López, esta mexicana que en el Abierto de los Estados Unidos se va a un desempate prácticamente al final y por un golpe queda en segundo lugar contra la mejor del mundo. O sea, es subcampeona del Abierto de Golf de los Estados Unidos. Y luego una mexicana que se llama Laura Galván ganó el medio maratón de Chicago este fin de semana con 1:10. Impresionante la chava. Porque Laura Galván, pues está cambiando de especialidad, ha sido fondista, pero ahorita está en medio maratón. Es impresionante lo que está haciendo esta chava. Y nos damos cuenta muy poco. Ahora, las mexicanas también en fútbol fueron a Australia, que son subcampeonas del mundo y han sido de lo mejor que hay en el planeta. Y fueron y le ganaron en Australia a las australianas. Es un partido amistoso, pero vaya, maestro, lo que han avanzado las mujeres es mucho más. Se ha notado más que lo que han avanzado los hombres, porque pues obviamente por el tiempo, pero es impresionante lo que han hecho las mujeres en el deporte, en el fútbol. Y muchos, de verdad, Isaac del Toro ya regresó y anda otra vez en los primeros lugares. Bien. Recién reapareciendo y nos da mucho gusto esto, ¿no? Y Checo, claro, Pérez, lo que hizo Checo Pérez, increíble, con un coche que está empezando, una línea de producción apenas nueva en la Fórmula 1, con toda la experiencia casi en cero, de repente llega y queda en décimo lugar y se lo quitan porque no se acomodó bien en la salida. Muy rigurosa, muy, muy rigorista la penalización de 10 segundos.
12: Sí, así suelen ser raros, ¿no? Esas penalizaciones.
3: No, y si hubiera sido Norris, no, ni lo mandan a llamar, ¿no? O sea, hay cuates, todos los ingleses ni los tocan. Pero bueno, ya le tocó a Checo en una carrera que había ganado un punto, se la quitaron porque es que le pegó a Lawson en las primeras carreras, y ahora otro ya también se lo quitaron, pero lo que sí ya demostró que es el piloto número uno de Cadillac, porque mientras él termina y está casi en los puntos, el pobre de Bottas
12: no le está pasando bien, ¿eh?
3: No termina las carreras.
12: No. Le está costando mucho trabajo.
3: Lo van a botar.
12: Bottas.
3: Y el que, lo que está haciendo este chavito italiano, qué cosa, tiene 19 años.
12: ¿Bortoleto?
3: No, el piloto de Fórmula 1.
11: El italiano,
3: el que ganó, güey. Lleva 5 carreras ganadas, güey, consecutivas.
12: Antonelli.
3: Kimi Antonelli lleva 5 carreras ganadas. Y además hizo lo que le llaman el Gran Slam. Mejor vuelta, líder por todas las vueltas de la carrera, ganó la carrera, bueno, hizo la pole position. Impresionante este chavo italiano. Que Italia también ayer, por ejemplo, llega a otro jugador, el que ganó el Abierto de Acapulco, llegó a la final del Roland Garros y casi lo gana, ¿eh?
12: Coboli.
3: Pero que de eso nos platique Stephanie Fuentes, que ella sí sabe.
11: Que sabe más.
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3: Stephanie Fuentes, cuéntanos.
5: ¿Cómo están? Qué gusto saludarlos. Mucho hay que platicar en este lunes en nuestro usual corte de caja de la actividad del fin de semana. Bueno, mucho en materia deportiva, por supuesto, preparándonos ya para el banderazo de salida este jueves. Se dio a conocer ya el árbitro que será el encargado de las incidencias en el partido entre México y Sudáfrica en la inauguración de la Copa. Bueno, pues se trata de nada más y nada menos que de Wilton Sampaio, el árbitro central del partido, de origen brasileño. Es el encargado de poner orden. Debutó como árbitro profesional en el 2009 en el Brasileirão y rápidamente en el 2012 fue reconocido como uno de los mejores de esta competencia y después un año más tarde con el brazalete FIFA. Ha estado en Copa Libertadores, en Copa Sudamericana, en el Mundial de Clubes del 2018, en la Copa América, en fin. Vamos a ver qué tal será como juez del primer partido de este Mundial. Y justamente la selección mexicana también ya se prepara y afina detalles para lo que será el jueves este encuentro, bueno, pues en el centro de alto rendimiento, que por cierto ya está bajo las normas de FIFA, es decir, si usted es un medio de comunicación que no está acreditado ante el máximo organismo, pues ya no puede entrar al CAR, así como así, ya todos estos accesos están controlados por la FIFA, ya no por la Federación Mexicana de Fútbol, por selección nacional, y hoy fue abanderada la selección mexicana por la presidenta de México, Claudia Sheinbaum. Guillermo Ochoa, quizá de manera un tanto poética, recibió la bandera, esta escolta conformada por la selección mexicana. Ochoa en su Last Dance, en su último mundial, recibió la bandera, obviamente la selección enfundada en sus trajes de concentración, todas sonrisas para Memo Ochoa y pues la presidenta deseándoles sin duda mucho éxito en este banderazo de salida. Y en torno a la selección mexicana, a ver, los jugadores están concentrados, pero aún así no para la rumorología, y es que hoy el Fulham dijo: a mí me vale que esté concentrada la selección mexicana y cualquier otra selección, yo voy a dar mi lista de jugadores que ya no fueron renovados, que ya no tienen nada que hacer en mi equipo, y entre ellos está Raúl Jiménez. La afición del Fulham pues obviamente explotó, muchas críticas en redes sociales en donde decían que merecía un contrato, que merecía una renovación, que había sido una buena temporada del mexicano, y es que empiezan las especulaciones de si ante esto Raúl Jiménez podría tener un posible regreso a la Liga MX. Se habla mucho de Monterrey y no sería el único, no para Monterrey, sino para Toluca. El Chino Huerta también suena para dejar el fútbol europeo y regresar a México, esta vez para militar con los Diablos de Antonio Mohamed, pues dentro de la rumorología que puede suscitarse antes de un mundial y por supuesto después. A ver, todos sabemos que varias actuaciones en un mundial han cambiado por completo el rumbo o la carrera de jugadores que se pensaba que podrían tener cierta dirección y terminan en otro lado justamente por actuaciones destacadas en un mundial. Vamos a ver si es el caso para alguno de los mexicanos. El tema y el escándalo es que los palcoavientes se están dispuestos a impedir el partido entre México y Sudáfrica para exigir sus derechos, esto con ayuda del CENTE, y es que la Asociación de Palcos y Plateas advirtió que es capaz de bloquear el debut de la selección mexicana si no se respetan sus contratos. Sin duda será interesante lo que pueda pasar este jueves, y es que a mí me parece de locos que sea lunes y esta situación todavía no se resuelva. Como si resolvió Alexander Zverev, por fin Sasha se quitó un peso enorme de encima. Obviamente, a ver, sin estar Sinner, sin estar Alcaraz, pues a Sasha ya le terminó por alcanzar para ganar un Major Grand Slam. Lo hace en Roland Garros ante Fabio Covoli en un partido que se fue a 5 sets. Estuvo bastante cardíaco y sobre todo de destacar un atleta de alto rendimiento como lo es Zverev, que padece de diabetes, bueno, que por fin después de varios años de esfuerzo pueda coronarse en Roland Garros y en un gran slam. Lo de Kimi Antonelli también es una verdadera locura. 5 carreras consecutivas, 5 podios consecutivos en lo más alto, esta vez en Mónaco. El juvenil lo está haciendo bastante bien y está rompiendo con cualquier otro pronóstico que apuntara a que George Russell podría ser el piloto 1 de Mercedes, y la verdad es que se está quedando rezagado
6: mercado. Obviamente los McLaren no están figurando como lo hicieron la temporada pasada. Verstappen, que el tema de que no encendió el auto con problemas con el motor, en fin, Lewis Hamilton aprovechando, y de igual manera Isaac Hayar, que también logró colarse al podio. Antes de despedirnos, pendientes del juego en las finals, los Knicks contra los Spurs, la ventaja para los de Nueva York es de 2 juegos. Vamos a ver si los Spurs logran darle la vuelta. En fin, yo los escucho mañana, platicamos mañana con más información. Regreso con ustedes, un saludo.
3: Vamos a unos avances, Luis Enrique.
12: Esteban Samuel García, gobernador de Nuevo León, asegura que entró en modo party. Que no lo molesten, les voy a contar todos los detalles.
3: Modo party.
12: Ahora sí.
3: Bien, no recójanme que voy sin jockey.
12: Mis 3 partidotes aquí.
0: Hacemos un corte y regresamos para seguir contando el cuento. 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
1: La batalla del puente de Stamford en el año 1066 marcó el final de las grandes invasiones vikingas, aunque habría otra posterior protagonizada en 1075 por el rey de Dinamarca y que buscaba acceder al trono de Inglaterra.
2: Para terminar, Luis Enrique.
3: Esteban, Samuel García, gobernador del estado de Nuevo León, aseguró en un evento público que él, a partir de este fin de semana, entró en modo party.
4: ¿Cómo?
3: Podemos
4: ¿cómo
3: escuchar
4: es
3: el modo party. Vamos a escucharlo.
5: Pero sí les quiero pedir un mes. Nada más uno, compadre. Pausa. Disfruten. No todo es jalar. A partir de hoy en la noche, yo me pongo en modo party. Ya no quiero broncas, compadre. Ya en julio me vuelven las broncas. Ahorita es modo party. Botas.
4: Yo voy a aplicar eso.
5: Sombrero. Y no voy a contestar el celular para que sepan, ¿eh?
4: No estén.
3: ¿Modo party?
2: Modo party. Yo
3: oye,
2: también.
3: Pero si nada más
2: me uno.
4: Modo party también.
3: Ah, ¿te unes al modo party?
2: Suscribo sí. Modo party.
4: Modo party
2: yo
4: no
2: también.
3: Pero la gente en Monterrey no está molesta por estas declaraciones. Aseguran que es muy cínico.
4: ¿Y a quién dejó en su lugar?
3: Él dice que cualquier cosa le marquen al secretario de gobierno. También agregó que no iba a estar checando el celular ni iba a contestar llamadas. Entonces,
2: no, aunque prácticamente. Aunque sea de Elon Musk, va a poner la planta ahí.
3: No, ni a Elon Musk. Prácticamente Nuevo León va en piloto automático durante un mes.
4: En modo party.
3: Pero nada más va a haber 4 partidos en Monterrey. ¿Por qué tanto? ¿Por qué un
2: pero
3: mes?
2: Pero va a haber los demás, güey.
3: ¿Va a haber todos?
2: ¿Nueva York es tarugo o qué?
3: Oye, sí se la va a tomar en serio. Yo no me imagino a Nuevo León.
2: A ver, mi Luis Enrique, Héctor Alonso. Yo también. Te van a dar.
3: Botas party. Y sombrero.
2: No, yo voy a traer tenis y guaraches. Y una gorra.
4: ¿Desde
2: pero también
4: este
2: igual va? Que el señor Samuel, modo party.
3: Oye, pero va a
4: desde
3: dejar.
4: ¿Desde el jueves
3: a...
4: ya modo party?
2: No, güey, ya.
3: A Nuevo León
2: ya,
3: desamparado ya. Durante un mes, Esteban, sin su cobijo, imagínate.
2: Si Pepe Molina me dio hasta un balón, me dijo, órale, velo, ve.
3: Ya, ¿ah, vas? A jugar. ¿Y tu short?
2: Y unos shorts.
4: No, pues con razón.
2: ¿Tú qué tienes, Héctor?
4: Oigan, una tragedia en Guanajuato. 3 familiares de una quinceañera murieron al ingerir tequila adulterado. Se trata del papá de la quinceañera y de uno de los tíos.
2: No.
4: Y 14 invitados que fueron atendidos por intoxicación.
2: ¿En dónde fue la
4: pa? En Salamanca.
3: ¿En
4: pero pues no. lo que refieren es que todos los que resultaron afectados, pues fue porque tomaron tequila adulterado.
2: Oye, entonces, se murió el papá
4: murió
2: de
4: el
2: la
4: papá
2: quinceañera.
4: El papá de la quinceañera y el tío.
2: Qué drama.
4: Y 14
2: imagínate la ilusión de su fiesta, de la quinceañera.
4: Que acaben esta tragedia. Tengan mucho cuidado dónde compran el alcohol, dónde lo consumen. Aunque esté barato, Luis Enrique, que luego agarras tus... ¡Ah, que cuesta 27! No.
3: ¿Un ofertón?
4: No.
3: Un
4: ofertón. No te nos vayas a ir. Tengan cuidado.
2: ¿Tú también te estabas yendo?
3: Es que compré una oferta, Esteban, pero fue en un supermercado, fue en un establecimiento. De 800 pesos en 27.
4: A ver, Esteban, tú dime.
2: ¿De 800 a 27?
3: Sí, tengo el ticket, con razón, lo puedo verificar.
4: El precio es de 800.
2: Tienes razón, a ver.
4: Y te costó 27 pesos, no
2: algo cuesta,
4: que cuesta
2: 27
4: ni el agua.
2: Pesos y te lo tomas ni el agua.
3: O a lo mejor fue porque me lo acabé solo.
4: Cuesta 27 pesos.
2: ¿Y el tiempo? Los 15 segundos en los que se tardaste.
3: No, sí me les iba, ¿eh? Ayer.
4: Tengan cuidadito.
2: Oigan, más de 10. Bueno, vámonos al resumen final porque ya me dio hasta miedo.
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2: Más de 10 comunidades de la Huasteca hidalguense quedaron parcialmente incomunicadas tras el colapso de Puente Vado Tamoyón, primero destruido por la creciente del río Calabozo. Más de 200 jueces y magistrados federales retirados exigen el pago de indemnizaciones y pensiones complementarias previstas por la reforma judicial. La petición fue enviada a la Presidente, la Suprema Corte, el Congreso y al Poder Judicial. La jefa de gobierno, Clara Brugada, aseguró que las condiciones de movilidad, logística y seguridad para el Mundial están plenamente garantizadas pese a las movilizaciones y protestas. Autoridades de San Luis Potosí informaron que existen 147 casos activos de gusano barrenador, por lo que se mantiene la vigilancia, atención y capacitación en los 59 municipios del estado. El Departamento de Agricultura de Estados Unidos informó de 2 nuevos casos de gusano barrenador, elevando a 5 el total de casos. Los nuevos contagios se identificaron en Texas, por lo que se mantiene vigente el estado de emergencia. ¡Vámonos! Esto ya se terminó, Héctor Alonso.
4: Un placer, excelente noche, cuídense mucho.
2: Gracias, Luis Enrique Muñoz.
3: Gracias, Esteban, amigos, que tengan bonita noche.
2: Gracias a Israel Bermúdez, a Dave, a Laura Alicia y a toda la banda de Multicast. Yo soy Esteban Arce. Y esta fue la tercera emisión de Imagen Informativa, contando el cuento. Cuídense mucho, sobre todo los que están en el área de Acapulco, de Oaxaca, de Chiapas y pues toda la costa del Pacífico, porque harta agua. ¡Vámonos!

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3: La presidenta del PRI, Sara Rocha, subrayó que actualmente el partido se encuentra enfocado en fortalecer sus estructuras internas y que todavía es prematuro hablar de posibles coaliciones para el proceso electoral de 2027. La presidenta del CEPAC, Paloma Blanco, consideró positiva la posibilidad de implementar exámenes de control y confianza a candidatos a puestos de elección popular. Rosa Isela Rodríguez hizo un llamado a la CENTE a mantener un diálogo pacífico y a levantar su plantón a fin de evitar la afectación a trabajadores.
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2: Hola, ¿qué tal? ¿Cómo están? Muy buenas tardes. Yo soy David Páramo, el padre del análisis superior. Pensé que nunca lo iba a decir, pero hay una cosa en la que sí estoy de acuerdo con Samuel García. Que empezando el Mundial hay que ponernos en modo party. Yo sabía que ese idiota iba a decir algo que alguna vez estuviera de acuerdo con él. Pues en eso sí estoy de acuerdo con él. Aunque hay algunos que van a estar de fiesta un año, un mes. Y hay otros que vamos a seguir trabajando. Tocayo, querido amigo, ¿cómo estás? ¿Cómo te va? ¿Todo bien? Un saludo a los compañeros del Multicast. ¿Cómo están? ¿Cómo les va? Especialmente, ya lo saben. Hoy a Toñito. Hoy saludo especial a Toñito. Y al chico del clima. También se merece saludo al chico del clima. Y siempre es un honor trabajar contigo, querido Israel, el campeón Bermúdez. ¿Cómo estás? ¿Bien? ¿Todo bien? Les iba a presumir, pero no ando de humor de presumir al Multicast. Finalmente ya me llegó mi playera. Gracias, Eli, gracias a tu hija. Que Con sus bemoles. Pero entregaron el paquete. Bueno, luego te la enseño en el corte, Tocayo, para que te mueras de envidia. Imagínate, es la camiseta de los diablos de Star Wars este año. Que Celix me hizo favor de comprar, pero se había tardado. Pero así son las cosas. Si no lo digo, voy a reventar. No sé si ustedes ya vieron el video donde Manuel Bartlett va en un avión, en business. No vamos a entrar a la discusión idiota de Gerardo Fernández Noroña. De decir, no es primera clase. Bueno, la clase más elegante que tiene Aeroméxico. Va Manuel Bartlett y le dice un señor, le cuestiona que cómo siendo servidor público tiene tanto dinero. Y tiene razón, ¿eh? Manuel Bartlett sí estuvo muchos años en el gobierno, sí se estuvo muchísimos años en el gobierno. Se robó la elección de 1988 cuando era secretario de Gobernación. Y luego fue con Salinas, fue secretario de Estado. Luego también fue gobernador de Puebla. Y luego legislador. ¿De dónde sale tanta lana? A lo mejor se puede sacar el pretexto idiota de parece que la mujer tiene dinero. Porque ya ven que cuando lo acusaron de corrupción, él dijo que no era su esposa. Que nada más llevan 20 y tantos años de concubinato, que es su novia. Pero bueno, me da muchísimo gusto. De verdad, me da muchísimo gusto que una persona como Bartlett no tenga paz. Que una persona como Bartlett no tenga tranquilidad. Además, como funcionario público, fue muy malo, muy malo. Bueno, para el PRI en su momento, cuando le robó al PRD. Yo por eso no entiendo de repente a los seguidores de Morena, que creen que cambió el mundo. Manuel Bartlett le robó al PRD de Cuauhtémoc Cárdenas, la elección de 1988, con la caída del sistema. Bueno, ese mismo señor que hizo del discurso de la soberanía petrolera un discurso y que se ha hecho multimillonario. ¿De hacer qué? No sé. Si usted me dice que porque fue director el sexenio pasado de la Comisión Federal de Electricidad, le recuerdo que hoy los trabajadores al servicio del Estado, los jubilados al servicio del Estado, están movilizados, están muy enojados porque tomaron la decisión de recortarles sus pensiones. Una decisión que, dicho sea de paso, afecta a los trabajadores de Bancomex, de Nacional Financiera, de Comisión Federal de Electricidad, de Luz y Fuerza, a una gran cantidad de trabajadores del sector público. El caso de Bancomex es particularmente llamativo porque ellos hicieron un fondo que hacían con sus aportaciones que no le costaba dinero al erario. Pero ver a los señores, a las señoras, peleando porque les trincaron su pensión, y ver a Manuel Bartlett tan millonario, nos habla del asco que son los políticos en términos generales. Entonces me da muchísimo gusto que no tenga paz, que no tenga tranquilidad, que como su amigo, su mentor y no sé qué más, Andrés Manuel López Obrador, tengan que esconderse, tengan que estar a salto de mata. Ya que estamos hablando de andar a salto de mata, ¿qué tal Andy López Beltrán? ¿Se acuerda que lo quitaron? Miren, ¿cómo se ligan las cosas? 15 días antes de la elección en Coahuila, lo quitaron. Dijo que ya era su tiempo y que no era un nepo baby, junto con la foto de su papi, porque ahora iba a ser

0: lo mal que le iba a ir al PRI, a Morena en la elección de Coahuila. Primero, una elección que fue muchísima gente. Para hacer una elección local, fue muchísima gente. Fue la mitad del padrón. Cuando normalmente en las elecciones locales nada más va la tercera parte del padrón, un poquito. Y le aplicaron zapato a Morena. Y eso nos lleva a muchas cosas. Que la izquierda no sabe perder. Ya dijeron que hubo fraude. También hay otra cosa. Que no bastan los apoyos sociales. No faltan esas... No son suficientes para ganar una elección. Cuando se pone a quien no sabe, quien no le entiende y quien tiene una gran soberbia, como a Luis Alcalde, que ya se han fijado su meteórica caída de secretaria de Estado a conductora de un programa del Estado. Y bueno, está el caso de Andy López Beltrán, al que alguno dice que es el heredero. Esa es mi palabra y como siempre es en firme.
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4: Hay gente que cae de pie, hay gente que cae bien cuando llega. Y tú eres Juan Carlos Carpio, director general de Pemex. Eres uno de esos. Llegaste y con muy buenas expectativas a Petróleos Mexicanos. ¿Cómo estás, Juan Carlos? Buenas noches.
5: Sí, buenas noches, muchísimas gracias por la introducción.
4: No, pues es que no es de agradéceme cuando mienta para que quedes bien, pero en el sector se habla muy bien de ti, estuviste con la industria petrolera y causaste como muy buena impresión cuando finalmente te conocían como subsecretario, ahora como director, subsecretario de Energía, y ahora como director de Pemex.
5: Sí, antes de la dirección general estuve en la dirección de finanzas, y en coordinación con la Secretaría de Energía y la Secretaría de Hacienda diseñamos el plan para atender nuestra deuda comercial y financiera que tuvimos en 2025 y 2026 de manera muy exitosa.
4: Eso es para los que dicen que no le sabías. O sea, yo creo que si algo han logrado corregir en Pemex, finalmente era la parte financiera, que ya hay más o menos buen camino, ¿no?
5: Y vamos a seguir trabajando, David, vamos a fortalecer las áreas operativas donde haya que fortalecer y dar continuidad al proyecto.
4: Ahora, déjame preguntarte, porque tengo mil cosas que preguntarte, pero hablaste de la industria petroquímica, una de esas cosas que se abandonó en México por las más exóticas razones desde muchísimos años, cuando es fundamental para México. Has estado hablando mucho de revivir la petroquímica de Pemex, ¿no?
5: Es fundamental para México y para cualquier país. A ver, ¿por qué es tan importante? Por el valor agregado que se genera con nuestros hidrocarburos. ¿Qué podemos hacer? Podemos exportarlos, podemos refinarlos y tener destilados, gasolinas, diésel, turbocina. Y como bien dices, un sector que se dejó es el de petroquímica, que con gas natural y con naftas podemos hacer maravillas, ¿no? Entonces, le agregamos valor a la cadena. El valor está en la transformación. Actualmente México importa muchísimos petroquímicos, en específico fertilizantes. Importamos...
4: Perdón que te interrumpa ahí, Juan Carlos, que es muy importante decir, cuando hablamos de fertilizantes, que si cierran el estrecho de Hormuz, si Irán es atacado por Israel y los Estados Unidos, dice, hay mucha gente que le queda muy lejos, nada más que se colapsa la distribución de fertilizantes y afecta al campo mexicano.
5: Ese vaivén actual, pero por supuesto que si tuviéramos la industria petroquímica fortalecida como debió de ser, no tendría por qué afectarnos, y para allá vamos. Y justamente lo que estás diciendo, David, importamos el 63% de nuestros fertilizantes, increíble, con unas plantas petroquímicas enormes en Veracruz, que se construyeron, que fueron diseñadas para tal fin, y que hoy están sino abandonadas, porque la verdad es que desde hace algunos años se han hecho los trabajos para recuperarla, y que con este anuncio que se hizo el viernes pasado se va a potencializar. Con esas plantas, con esos complejos petroquímicos, podemos hacer mil cosas. Entonces, 93,000 millones de pesos es la inversión que se tiene programada para los siguientes años. ¿Para qué plazo de construcción y rehabilitación? 2026-2030. Muy importante decir lo siguiente: hay una participación mixta de los terceros, de privados. 57,200 millones de pesos es inversión pública, recursos de Pemex en estos 3 años y medio, el 62% de lo anunciado. 35,800 millones de pesos es inversión mixta. Una inversión mixta que, como bien sabemos, es con la participación de un tercero, pero en la cual el Estado no pierde la propiedad del activo. David, muy importante. Obviamente sabemos las ventajas para el tercero y para el Estado de esta asociación, pero otra vez, asociación benéfica para el Estado, para el tercero, y el Estado no pierde la propiedad del activo.
4: Sí, claro, lo que se hace es invitan a inversionistas privados a que ganen rentabilidad por algo que sigue siendo del Estado.
5: Correcto, correcto. Y además, un sector muy rentable, David, como te decía, con nuestros hidrocarburos, con gas y con nafta, podemos hacer muchas cosas. Pero lo más importante, me parece, cuando digo muchas cosas, en términos generales y para el país, lo que hacemos es agregar valor, generar actividad económica, fortalecer, eso es muy importante, fortalecer cadenas productivas estratégicas, incluida la agricultura, como ya bien lo dije.
4: Podrías decir que es parte del Plan México.
5: Parte del Plan México, pero por supuesto.
4: Así quedaría mejor resumido, ¿no? Porque es finalmente el Plan México es empezar a hacer en México cosas que podíamos y que deberíamos estar haciendo, y de en el caso de la petroquímica, que hacíamos, pero que se fue abandonando y abandonando, ¿no?
5: Así es el Plan México, es conectar energía, manufactura, agricultura, desarrollo económico, reducir de tendencia externa, que bien lo dijiste hace unos minutos, y generar mayor valor agregado dentro del país, generar empleos. Mira, por ejemplo, este plan considera la creación de 75,000 empleos en Veracruz, sobre todo Coatzacoalcos, Poza Rica, pero también tenemos nuestra planta de fertilizantes en Lázaro Cárdenas, Michoacán. Entonces, esta visión integral pues genera un sinfín de beneficios.
4: Oye, a ver, ¿cómo le vas a hacer para que la iniciativa privada entre? Porque si hay un sector donde dicen que quieren entrar, pero que les da mucho miedo, es el sector energético, que yo honestamente, Juan Carlos, creo que hacen más drama de repente, ¿no?
5: ¿Sabes qué es fundamental? Un buen diseño de proyecto mixto, un buen contrato para ambas partes, obviamente, ¿no?
4: Sí, claro.
5: Ya, como sabemos, son grandes proyectos, son, fíjate, para el privado, son ingresos estables, es menor riesgo de demanda, es rentabilidad, es certeza jurídica. Entonces, el diseño de un buen proyecto mixto es la clave para el Estado, porque sabemos, financiar grandes proyectos, compartir riesgos, mayor eficiencia, ya sabemos todos los beneficios que podemos tener, ¿no? Pero para la atracción del bien, me parece que la petroquímica nos queda perfecto y con un buen diseño mixto.
4: Oye, y a ver, ¿cómo vas a primero a reparar, iba a decir reconstruir, no sé si estoy exagerando en la opinión, ¿cómo lo hace para reparar las petroquímicas y que puedan trabajar de mejor manera? Porque hay que recordar que pues estaban verdaderamente tiradas a la basura y que en algunos momentos las estaban chatarrizando, ¿no?
5: Pero no arrancamos de cero. Es importante decirlo, no arrancamos de cero. El plan considera rehabilitación de plantas y en Escolín la planta nueva. Pero no arrancamos de cero, los complejos petroquímicos fueron construidos en los 80, son gigantes, están ahí, hay que rehabilitarlos de manera estratégica, pero no es empezar de cero, eso es muy importante. Estas inversiones, si fueran de cero, son miles de millones de dólares. No partimos de cero. vamos por proyectos etanoetileno para petroquímica y aromáticos, y vamos por proyecto amoníaco, Fertinal Proagro y Escolín para fertilizantes. Y los 93,000,000,000 de pesos que estamos considerando nos parecen suficientes para rehabilitar plantas, para construir la nueva en Poza Rica y que nos den los beneficios. Mira, te voy a decir rápido de beneficios. La producción actual, hoy creo que no arrancamos, pero la producción actual de estas plantas entre petroquímicos y fertilizantes es de 1.1 millones de toneladas anuales. Uh-huh. Pensamos llevarlo, el objetivo es llevar la producción a 4.9 millones de toneladas hacia principios de 2030. Y la integración de estos volúmenes va a ser gradual, es decir, no vamos a esperar hasta 2030, sino como vayamos rehabilitando plantas, es como vamos a ir reincorporando volúmenes. Y vamos a empezar a partir de 2027 con esta reincorporación de volúmenes. Importante decir, en septiembre de 2026 van a iniciar ya trabajos físicos de rehabilitación. Entonces, para allá vamos, el monto está bien calculado, los beneficios están también bien calculados, y estamos afinando el modelo de negocio, el contrato mixto que sea benéfico y atractivo para todos.
4: Ya me quedó claro por qué le caes tan bien, le cae tan bien que estés tú en el sector como director de Pemex, ¿eh? No me queda duda que tienes claro el qué y el cómo. Me da muchísimo gusto platicar contigo, Juan Carlos, y espero que más adelante ya platiquemos de otras cosas, si te parece bien.
5: Estamos a la orden, David. Muchísimas gracias por estos minutos.
4: Hombre, y un abrazo, que te vaya muy bien.
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4: Querido Waldo Fernández, senador del Partido Verde Ecologista de México, ¿cómo estás, Waldo?
2: Muy bien, buenas noches, saludos a ti, a tu auditorio.
4: Oye, empezando el programa, decía que con la única cosa que he estado de acuerdo con Samuel García es en que hay que ponerlos en modo party, con el mundial. Yo honestamente, Waldo, creía que nunca iba a decir que estaba de acuerdo en algo con él, pero que hay algunos que vamos a seguir trabajando y otros parece que nunca ha trabajado, ¿no? Pero yo te busco para que me platiques por qué quieres hacer una demanda de juicio político en contra de Samuel García.
2: Déjame te cuento que mi partido, bueno, la línea política que trae el partido, se han presentado unas denuncias. La primera es por una triangulación aparentemente acreditada de más de 1.400 millones de pesos que se le pagaron a un proveedor. Este proveedor le paga a una empresa en Estados Unidos y de la empresa a Estados Unidos le hacen un depósito a una cuenta de un despacho de la familia del gobernador. Entonces se presentó una denuncia en la Fiscalía General de la República en días pasados por parte de la presidenta de Morena, de la coalición, y la acompañamos ahí. Y hoy se presentó la solicitud de juicio político. Yo no pude estar porque por mi agenda de presidente de la Comisión del Temec andaba en Michoacán, pero por eso hice público que pues, respaldaba este posicionamiento que está haciendo Morena.
4: Ahora, esta demanda de juicio político parecería que, y hay que distinguirlo, parecería que sí tiene pruebas, que no es un ataque político y de cara a las elecciones, ¿no?
2: Sí, mira, es un asunto que de la mayor gravedad.
4: No es.
2: El dinero tiene trazabilidad. El dinero no, tú puedes saber el origen de un peso y dónde va a terminar este peso, aunque lo fragmentes en centavos. Entonces el asunto aquí es que todo parece indicar que las pruebas que se aportaron, pues el dinero terminó en el despacho de la familia del gobernador. Y entonces, y a partir de ahí le pagaron incluso a un cliente consultor que les lleva la imagen pública. Entonces al final de cuentas, pues sí, es un asunto escandaloso. Y que al final de cuentas la gente no volvió a lo que se merece, es transparencia en el ejercicio del dinero público.
4: Déjalo escandaloso, lo grave que es.
2: Claro, claro, es grave, es dinero público que termina en un despacho de la familia del gobernador. O sea, vaya, ni siquiera se desgastaron poniendo un prestanombres, ¿no?
4: Sí, o sea, vamos, fue burdo.
2: Sí, es burdo. Pues es el nivel de impunidad de repente que se puede generar por ahí. Entonces hoy lo que se hizo es pedirle al Congreso de Nuevo León, vía los diputados locales de Morena, que son los que tienen la competencia, el juicio político.
4: Y pues vienen acompañados por el Partido Verde, por ustedes.
2: Mira, acuérdate que yo soy militante Morena, estoy en la fracción del Verde.
4: Sí, sí, sí.
2: Y todavía no hay una postura pública por parte del Partido Verde ni del PT, que los acompañan en la coalición. Habrá que esperar en los siguientes días. Pero yo, como no estuve en Nuevo León por este motivo de trabajo, preferí sacar este boletín respaldando para evitar especulaciones de por qué no había estado. Yo acompañé a Morena a presentar la denuncia contra el gobernador, luego presentaron una contra Adrián de la Garza también por un caso de Next Energy, que también es un caso muy sonado.
4: Sí, sí.
2: Y he estado en todas, nada más, y en todas las ruedas de prensa había estado, solamente que esta si no podía estar. Anoche estuve en Torreón y volé de ahí a Morelia.
4: Oye, cuéntame, ¿cómo va en esta comisión y del Tratado de Libre Comercio? ¿Cómo estuviste en Morelia?
2: Bien, fíjate, es que el gobierno del estado allá tiene una Secretaría de Migrantes.
4: Sí.
2: Entonces, y hemos tenido mucho trabajo con el secretario, con Antonio Soto, y la verdad es que la comisión del T-MEC pues va muy bien. Estamos a la espera de las consultas finales. Ya sé, el secretario de Economía, Marcelo Ebrard, ya presentó la solicitud de la renovación por 16 años más del mismo. Entiendo que Canadá ya lo hizo.
4: Sí, también.
2: Estamos ahorita esperando la respuesta de los Estados Unidos y si ellos lo van a querer también, que es un asunto medio extraño, porque su diagnóstico en Estados Unidos dice que sí, los empresarios dicen que sí, los propios sindicatos dicen que sí, los congresistas dicen que sí. Entonces simplemente es parte de las negociaciones esperar la postura oficial del Poder Ejecutivo de los Estados Unidos a través de su Secretaría de Comercio, que también dicen que sí en su diagnóstico.
4: Pero ya ves que los populistas son raros.
2: Pues es que mira, más que populistas, ellos es una negociación como cualquier negociación cuando estás comprando un carro, rentando una casa o algo, ¿no? Y juegan, es poker face de repente. Yo sé que lo simplifico mucho, pero pues es
4: no,
2: eso.
4: No,
2: es
4: está bien comercial. Simplificado, entre más sencillo, más claro.
2: Exacto, entonces yo soy empresario y cuando estás comprando una propiedad, pues finteas, o cuando alguien te la está vendiendo, es como cuando andas comprando una propiedad y te dice el corredor, casualmente hoy recibí una oferta, pues véndasela. Es lo mismo, es parte del juego de las negociaciones, ¿no?
4: Sí, sí, sí, justo fui a ver un carro y me dice el vendedor, si no se lo lleva hoy, se lo va a llevar. Si no firmamos hoy, ya me da un apartado. Tengo un cliente que está muy interesado. Exactamente, ¿qué crees que le dije? Ah, pues véndalo. Véndalo, qué bueno que ya cerró su venta. Hoy me mandó mensajes para ver si todavía estoy interesado.
2: Es lo mismo que está pasando con Estados Unidos. Ellos tienen su estrategia de negociación, nosotros la nuestra, Canadá la propia. Y sinceramente veo mucho más interesado Estados Unidos con México que con Canadá.
4: Sí.
2: Pero bueno, nosotros tenemos la intención de que sea de tres el tratado.
4: Sí, yo también tengo la impresión de que están más interesados en hacer dos tratados. El tema como lo conocemos con México y otra negociación con Canadá. Waldo, te mando un abrazo, siempre es un gusto platicar contigo.
2: Gracias a ti por el espacio y saludos a tu auditorio. Excelente inicio de semana.
4: Esta es tu casa, querido Waldo, que te vaya muy bien.
2: Gracias, hermano. Dios te bendiga.
4: Dios te bendiga a ti.

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6: La violencia de la Coordinadora Nacional de Trabajadores de la Educación, que ya lo vimos, reunidos con los de Ayotzinapa, a quienes les encontraron 56 bombas tratando de meterlas a la Ciudad de México, aparatos explosivos caseros que les fueron quitados. Si usted ve esa violencia, dice, bueno, ¿cuál es el juego? Fueron a vandalizar las instalaciones de Televisión Azteca, hicieron una demostración afuera de las instalaciones de Grupo Imagen. Ya, o sea, ya están variando su discurso y de una manera muy preocupante, al menos desde mi punto de vista. Se están tratando de quedar con el dinero de las Afores. Quieren extorsionar al gobierno para que a todo mundo quien tiene una Afore tenga que pagarles los caprichos a ellos. Guillermo Samarripa, presidente ejecutivo de la Amafore, ¿cómo estás, amigo? ¿Tenemos a Guillermo Samarripa? Bueno, porque sí es muy relevante. A ver, se tiene que entender, y se tiene que entender con mucha claridad, que el dinero que está en las Afores es de todos. Y pues es preocupante, querido Guillermo Samarripa, presidente ejecutivo de la Amafore, que otra vez tengan el tema de quedarse con ese dinero, porque según dicen, las Afores ganan demasiado dinero con ellas.
7: Hola, David, muy buenas noches.
6: Siempre un gusto saludarte, amigo.
7: Igualmente, un gusto estar en tu programa. A ver, ¿por dónde empezar a comentar de este tema? Creo que justamente hace un año, en el mes de mayo, hubo hechos similares donde la coordinadora estuvo exigiendo un pliego petitorio que incluía el tema de derogar la ley del ISSSTE del 2007, y planteaban lo que decías. El gobierno, creo yo, que fue bastante contundente en decir no, y no accedió a ese punto del pliego petitorio. Y hace un año, parte de la discusión pública que surgió en las personas, decían, a ver, el dinero de las Afores es nuestro. Mucha gente se manifestó diciendo, lo que está en la cuenta individual es mío, ¿por qué se va a usar mi dinero para otro fin? Entonces, fue una discusión que estuvo en lo político, pero también estuvo en la conversación social, porque hay cierta conciencia de la propiedad de la cuenta. Lo que estamos viendo ahora es de nuevo el pliego petitorio que incluye este tema, y que no es novedad, pero también lo que vemos de parte del gobierno es una actitud responsable, diciendo el gobierno no tiene los recursos para satisfacer estas demandas. Esos recursos que están ahí señalándose no son del gobierno, son propiedad de las y los trabajadores de México, y el gobierno está planteando alternativas para sí atender la preocupación de mejorar las pensiones de las y los maestros, que es el reclamo en la coordinadora. Entonces, creo que estamos repitiendo esta película que hemos visto en el 2025 y 2024.
6: Con una diferencia, con una o dos diferencias, querido Guillermo. Primero, la presión al gobierno, y que ahora el ataque es, las Afores ganan demasiado dinero. Y ya sacaron que la Afore Azteca, que la Afore Banamex, o sea, ya empezaron por ahí. O sea, decir, las Afores ganan demasiado dinero con los recursos de los trabajadores.
7: A ver, el año pasado, primero hay que entender qué quiere decir el ganar dinero. El año pasado, las Afores tuvieron plusvalías. Las cuentas de las Afores tuvieron plusvalías de más de $1 billón. Pero esas plusvalías no son para las Afores, son para los cuentavientes. Entonces, los rendimientos del año pasado, que fueron en promedio superiores al 15%, se le abonaron a las cuentas de las personas. No son dinero que ganan las Afores. Yo creo que eso hay que tenerlo
6: hoy, por
7: muy,
6: ejemplo,
7: muy claro.
6: Oía en una entrevista a uno de los líderes de la sección 9 decir, es que tienen mucho dinero por los administradores. No es, o sea, están tratando de confundir diciendo que es dinero de usted, de los administradores, y no que es dinero de todos y cada uno quienes tienen una cuenta.
7: Es exactamente el de los más de 8 billones Afores. Son propiedad de las y los trabajadores de México, no son propiedad de las Afores. Nosotros invertirlos para dar rendimiento. Entonces, ahí es donde están insistiendo en ese discurso, que también lo hicieron el año pasado, pero el año pasado la gente del gobierno y también en la conversación pública fue muy claro: ese dinero no es de las Afores, ese dinero es de 70 millones de cuentavientes que tiene su dinero depositado ahí, no es de las Afores, y los rendimientos que ganan son de las cuentas, no son de las Afores.
6: Y no va a estar mejor si lo administraran ellos. Querido Guillermo, hay que estar pendientes con ese tema, porque creo que va a tomar mucho vuelo en los siguientes días.
7: Tienes toda la razón, porque el tema no es que lo administren ellos. El tema, lo que plantearon el año pasado y este, es, ese dinero se puede usar para pagarme a mí.
6: Sí.
7: Entonces, el dinero de 70 millones de cuentas lo uso para pagarme a mí. Ahí es donde el argumento no se sostiene, y tiene razón de que no están siendo precisos en cómo están planteando las cosas, y están induciendo al error con la narrativa.
6: Sí, o sea, decir, a ver, si el dinero, que ese dinero que nos lo den a nosotros, la gente, o al Estado, y que con ese dinero nos paguen más. Lo cual, ¿sí?, es una barbaridad desde donde lo veas.
7: Ese es el planteamiento que están haciendo. Usemos el dinero de esos 70 millones de cuentas para mejorar el pago para mí, ¿no? Y ahí es donde sí creo el año pasado y ahora el Estado ha dicho eso no es posible, y creo que hay que mantenernos en esa narrativa y ser preciso en qué es lo que hacemos nosotros, pero de quién es la propiedad del dinero, que no es del Afore, es de los cuentavientes.
6: Sí, y ese es el punto. Querido Guillermo, te mando un abrazo y sigamos en contacto, por favor.
7: Claro que sí, un fuerte abrazo de regreso, mi querido David.
6: Gracias, amigo, que te vaya muy bien.
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6: Querido Juan Carlos Anaya, director del Grupo Consultor de Mercados Agrícolas. Juan Carlos, muy rápidamente, ¿qué tanto ha empeorado la situación del gusano barrenador en los Estados Unidos y cómo ves las medidas que anunció el gobierno de los Estados Unidos? ¿Cómo estás, amigo? Buenas noches.
8: Buenas noches, David. Bueno, pues sigue la mata dando con el gusano barrenador. El día que platicamos contigo era un caso positivo que se había presentado, luego dos. Ya vamos en 4, 3 en Texas, 1 en Nuevo México. En Nuevo México fue para un canino, y bueno, Estados Unidos el día de hoy decidió ya cerrar las exportaciones de ganado en pie que nos hacían a México, y también de vacas o vaquillas que nos exportan, que bueno, es mínimo, porque en el 2024 nos exportaron 16,000 cabezas, 2025 6,000, y en enero, abril llevaban 2,000 cabezas, y como hay un riesgo sanitario, cerraron ellos. Seguramente Senasica estará en los próximos días o mañana anunciando también, pues también el cierre de México hacia Estados Unidos. Ya Canadá ya cerró cualquier movilización de ganado de Estados Unidos a Canadá por el gusano barrenador, y bueno, ya se volvió un tema trinacional, pero más binacional, donde México y Estados Unidos pues deben colaborar en el contener y eliminar este gusano que afecta pues a los ganaderos de ambos países.
6: Sí, la situación ya se complicó más para todos, ¿no? Ya no es un problema de que México dejó entrar al gusano, ya llegó a Estados Unidos el gusano barrenador.
8: Sí, ya de un tema político ya se volvió un tema sanitario. La misma, el Departamento de Agricultura señala que no hace daño, la carne no afecta la carne para consumo humano, que es una plaga, pero pues así siempre lo hemos visto. Te quiero señalar que Sudamérica vive siempre con el gusano barrenador, allá por décadas no lo han podido erradicar, y cuando ven que aquí nos flagelamos, pues dicen ellos, nosotros lo vivimos con ellos, además hay que curar el ganado, pero no sucede nada a la cadena productiva en cuanto a abasto, en cuanto a la parte sanitaria, ya que es una plaga que nada más pues daña, y hay que cuidar a los animalitos, todos los que tengan caninos, caballos, donde hay una herida hay que curar, porque por ahí entra pues la larva del gusano barrenador.
6: Querido amigo, te mando un abrazo. Muchísimas gracias siempre.
8: Gracias, David. Buenas noches.
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6: Querida y admirada Kim, ¿cómo estás? Muy buenas noches.
13: Buenas noches, David, qué gusto saludarte, ¿cómo estás tú?
6: Bien, oye, tratando de entender qué le pasa, qué pasa en Perú, qué pasa en Colombia, por estar muy raros esos dos países, ¿no?
13: Bueno, Perú no nos sorprende, ¿no? Tiene una inestabilidad política y una inestabilidad de la figura presidencial durante los últimos 10 años, que tenemos gobiernos que han durado absolutamente nada, que entonces se les mete pues esta moción de vacancia y cambian al presidente. Pues ya vimos ciertos casos, ¿no? Por ejemplo, el de Pedro Castillo, que ha sido tan escandaloso y en el que México pues ofreció todo su apoyo. ¿Qué pasa en esta elección que se celebró el día de ayer? Pues es el mejor ejemplo de cómo América Latina está profundamente dividida, aunque la tendencia regional parecería que está favoreciendo en estos momentos a la derecha, el péndulo que va hacia la derecha. Ya tienen el 95% de los votos contabilizados y la diferencia entre Roberto Sánchez y Keiko Fujimori es de nada, es de 0.20. En un país donde solo hay 27 millones de electores. Todavía falta por contar los votos rurales y del exterior, por lo que se va a empezar a mover. ¿Cuál es lo interesante? Esta es la cuarta ocasión que Keiko Fujimori se presenta a las elecciones. Hay que recordar que perdió frente a Pedro Castillo, también en una elección sumamente reñida. ¿Qué está haciendo Keiko Fujimori? Está replicando este modelo que se está viendo en América Latina. Estos líderes que hablan de seguridad, de orden, de progreso, frente a discursos ideológicos cargados más que nada de temas de desigualdad social. ¿Qué es lo que está pasando? Que América Latina ya se cansó de estos discursos y no de ver una mejora constante y real en la calidad de vida.
6: Porque además es un discurso, perdón que te interrumpa, es un discurso que viene desde el resentimiento. O sea, no es un discurso que apoye a las mejores causas, sino es estar resentido. Sé que vas a hablar de Colombia, pero si tú ves al presidente de Colombia, Petro, dándole la bandera a la selección nacional, les echó un rollo moral de la lucha dialéctica y dices, ay Dios, pero esos son los rollos en los que están atrapadas las izquierdas y que han cansado mucho a los votantes en América Latina.
13: Me agrada que toques ese punto específicamente en América Latina, porque si hablamos de las izquierdas, por ejemplo, europeas, no están en esa situación. En América Latina estamos viendo esta superioridad moral autoproclamada, estos diálogos que hablan de cuestiones históricas, de resentimientos, de enemigos, y que podrían convencer al electorado siempre y cuando haya otro tipo de resultados, que se vea en la calidad de vida, la mejora real de los salarios de las clases más desprotegidas, disminuir la desigualdad, disminuir la pobreza, situaciones que en la mayoría de los países de los que estamos hablando, Perú, Colombia, Argentina, no ha sucedido. Pero que ojo, tampoco está sucediendo con la derecha, porque ahí tienes el caso de Javier Milei, un personaje sumamente disruptivo que llegó hablando de libertad, de seguridad y quitar pues todo este discurso que iba hacia la izquierda, y ahí tenemos los resultados, que son ninguno.
6: Sí, no, Milei no, todavía no da resultado, ¿eh?
13: Y no creo que los vaya a dar tampoco. O sea, está más ocupado de la extravagancia, de ser como un pequeño Donald Trump, de llevarse bien con Donald Trump, pero pues de ahí en fuera, el argentino de a pie no es que ha tenido ningún tipo de mejora en su calidad de vida. Ahora, ¿qué es lo que pasa si gana Sánchez en Perú? Por supuesto, los mercados van a estar nerviosos de nueva cuenta. Hay una preocupación importante de los inversionistas. ¿Por qué? Porque propone reformas constitucionales, como hacen los gobiernos de izquierda, mayores impuestos y la posibilidad de indultar a Pedro Castillo. El riesgo no sería una transformación inmediata del modelo económico, pero sí pues una nueva etapa de confrontación institucional en un país que lleva 10, 12 años en confrontación institucional.
6: Sí, o sea, y en Colombia es lo mismo.
13: Sí, pero ahí sí parece que definitivamente va a ganar el candidato de la derecha, Abelardo de la Espriella, que hay que recordar que aparte Donald Trump ya le dio su bendición, ya dijo que es su candidato, porque él en la segunda vuelta obtuvo 44% frente al 41% de Iván Cepeda. Entonces, sí hay una competencia muy cerrada, pero hay un impulso muy importante para la derecha, y eso sería trascendental en el mapa latinoamericano, porque entonces solo de izquierda estaría quedando México, Nicaragua, Uruguay, probablemente Perú, dependiendo de lo que pase con las elecciones, y nada más. Bueno, Guatemala también, pero pues hay que recordar que Guatemala se alinea con los intereses de Estados Unidos.
6: Sí, no, Guatemala es el único que de los de izquierda, sí, pero se estaría quedando solo o menos acompañado México. Habría que recordar que cuando gana la elección López Obrador, parecía que había un viraje en toda América Latina hacia la izquierda.
13: Y sí, hay que recordar, por ejemplo, el caso de Chile. ¿Y qué fue lo que pasó con Gabriel Boric? De nueva cuenta, inseguridad, bajo crecimiento económico, desgaste de gobiernos progresistas que desembocan pues en el desencanto ciudadano.
6: Vamos, es que sí, mira, el caso de Coahuila, vamos a traerlo otra vez. En Coahuila pues había programas sociales, mandaron a Andy López Beltrán, que luego lo quitaron cuando ya vieron que iba a perder para que no pasara todo. Y la gente lo que quiere mantener es algo que tiene Coahuila, que es uno de los estados más seguros, y estando en el norte es el estado del norte más seguro. Y tú lo comparas con cómo ha funcionado la izquierda con Yucatán. Yucatán era muy seguro, ya no es tan seguro. Entonces ya está empezando a pesar en la gente ese tipo de valores, ¿no?
13: Así es, y de nueva cuenta pues se ve en otra escala, pero el fenómeno que vimos en El Salvador, ¿no? Que los ciudadanos están dispuestos a ceder ciertas garantías individuales y ciertos derechos humanos con tal de tener esta sensación de seguridad y de que hay un Estado fuerte haciendo su trabajo.
6: Querida Kim, Dios te bendiga siempre, porque tú mereces todas las bendiciones. Te quiero muchísimo.
13: Y yo a ti, David, infinito. Buenas noches.
6: Buenas noches. Yo los invito a que me vean al ratito desde mi cueva de hombre en el noticiero de Imagen Televisión. Ya se la sabe, 10:29. Buenas noches.
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15: La organización Artículo 19 presentó una iniciativa al Congreso Estatal para derogar diversos tipos penales vinculados al uso de la inteligencia artificial. La Plaza del Carmen se convertirá en el principal punto de encuentro para los aficionados al fútbol durante la Copa Mundial 2026 al instalar pantallas y una cancha de fútbol. La presidenta Claudia Sheinbaum señaló que grupos ajenos a la CENTE buscan que caigan en provocaciones para que se señale a su gobierno como represor.
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16: ¿Qué tal, querida audiencia? Les saluda Karim Guyabi, conductor del programa aquí en Inversiones Inmobiliarias. Estamos en los estudios de Imagen Radio y TV Multicast en la Ciudad de México. Y como siempre, hoy preparamos un programa especial con lo mejor del sector inmobiliario. De hecho, lo hacemos el lunes con la idea de hackear su vida. Lo hacemos para ustedes que estén pensando en aprender a comercializar los bienes raíces y, por supuesto, para ayudarlos a invertir en bienes raíces de manera inteligente. Los invito a quedarse con nosotros y les recuerdo seguirme en mis redes sociales. Me encuentran en Instagram y en X como @KarimNeximo. Quiero agradecer a nuestros compañeros, nuestra comunidad de inversionistas de Querétaro, de Puebla, de la Ciudad de México, de Cancún, que vimos la semana pasada. Ha sido un placer estar con todos ustedes. Y invariablemente, cada vez que nos vemos, muchos me comparten sus agradecimientos por los consejos que compartimos. Y algunos de ustedes me dicen: oye, tú le sabes mucho a los bienes raíces. Pues hoy estoy muy contento, porque tenemos en el estudio, en realidad con nosotros, una verdadera leyenda del sector inmobiliario. De hecho, me acabas de dar una idea, Pedro. Voy a crear un podcast que se va a llamar Leyendas. Y en este podcast que se llama Leyendas del sector inmobiliario, vamos a entrevistar y tomaremos tiempo para entrevistar a los que han construido, desarrollado este sector inmobiliario. Nos acompaña, equipo, Pedro Trueba Torres, De Torres, si yo me acuerdo bien. Dicen consultor inmobiliario, debería de decir escritor, autor de múltiples bestsellers, vamos a platicar de ellos, capacitador, recientemente capacitaste a un gran equipo de asesores en un evento nuestro, más de 250, figura leyendaria de Century 21. ¿A dónde continúo esta introducción? Porque tenemos la suerte de tener una verdadera leyenda. ¿Cómo estás?
17: Muy bien, Karim, encantado de estar con ustedes aquí. Y no es necesario hablar más, me encanta el tema de los bienes raíces, me encanta, tú ahora hablabas de inversiones inmobiliarias, yo me dedico más al sector de las personas.
16: Ah, bien, a veces sí, que vamos a hacer esta diferencia. Ayúdanos a entender cómo caíste en este sector para empezar.
17: Bueno, caí en este sector hace muchos años, 43 años de ello. Hace muchos años, yo soy abogado, y dábamos asesoría a un banco que llevaba una administración de inmuebles, ¿sí? Y los clientes me decían, es que el banco nos tiene como números, no como personas. Algún cliente me lo dijo. Ya ves que los bancos a veces son muy buenos, pero eres el número 777-25-44-97 y no te acuerdas ni de eso. Entonces, yo decidí entrar a los bienes raíces con la idea de enfocarme en hacer un negocio ético, un negocio productivo, un negocio que ayudara a los clientes y también a los asesores inmobiliarios que necesitaban. Ya probé ahí más o menos cómo estaba el negocio y vi que hacía falta muchísima capacitación. Por eso me he dedicado mucho al tema de la capacitación, me fue saliendo de una cosa a otra y concluí con un dicho que lo digo mucho siempre: el negocio inmobiliario no es un negocio de inmuebles, es un negocio de personas, ¿sí? Y esas personas y los inmuebles están en medio de esas personas que asesoran a comprar, a vender un inmueble, pero también hablo de los clientes que necesitan un patrimonio, que tienen aspiraciones, miedos a veces, y que un asesor inmobiliario con ética puede resolver de una forma muy favorable, ¿sí? Y entonces, un asesor con ética, pero con capacitación también, pero con equipo también, es la gran diferencia. Y pues eso me he dedicado. Muchos de estos libros que mencionas están basados en el actuar de las asesoras de mi oficina y el actuar de otros asesores inmobiliarios con los que he tenido la suerte de convivir, y están aquí plasmadas. Todas las cosas que están aquí, se identifican los asesores muy bien porque tienen nombre y apellido, yo te diría.
16: De hecho, tenemos varios libros, equipo. Los vamos a nombrar. ¿Cuál fue el primero que hiciste? ¿Ok? Entonces, ¿el asesor 10?
17: 10, el asesor inmobiliario perfecto.
16: Ok, entonces, esencialmente, ¿cómo ser un asesor de 10?
17: Okay? De 10,
16: ahí, en este libro, ¿cuál es el mensaje principal? Si alguien tuviera que recordar una máxima para poder ser un gran asesor aquí.
17: Menciono mucho en varios, pero en este es el tratar de llegar a tener una visión como asesor inmobiliario, una misión en el sector inmobiliario, conjuntado con tus valores, puedes hacer un buen trabajo. Es el primer punto que toca este libro, de los 10 que toca, y creo que es uno muy, muy importante.
16: Es un mercado donde hay una cantidad impresionante de dinero para quien realmente trabaje. Okay, hay muchos buscadores de suerte y que intentan hacer una operación por aquí, por allá, pero quien realmente decide dedicarse a este sector puede eventualmente ganar muy bien su vida. Y hay una línea muy delgada en efectivamente hacer las cosas siempre tomando en cuenta el interés del cliente, pero también de tus colegas, ¿ok? No es solo proteger a tus clientes, es también evitar brincar a tus colegas y operar mal en este sector. Y efectivamente, reflexionar sobre tus valores es clave. El siguiente libro, ¿cuál fue?
17: Aquel de allá, Consejos que valen oro.
16: Preséntanoslos.
17: Estos son varios consejos, como 70 consejos a través de distintos capítulos, y que en este todos fueron casos prácticos de mi oficina. Es este, Consejos que valen oro. Ahí están mostrando las exclusivas, que es el tercero, pero en este son puros casos prácticos que les han pasado a todos los asesores inmobiliarios y que seguramente le estarán pasando a los asesores que lo lean y se identifican con él. Son muchas, muchas cosas, desde cómo conseguir una exclusiva, cómo vender un inmueble. Si aquí hay un capítulo que se menciona que es todos los muebles o no los muebles, etcétera, porque a veces damos por hecho ciertas cosas, sí, que no se dan en la realidad. Entonces, varios capítulos aquí de casos prácticos en concreto.
16: A ver, un sector, una profesión donde la práctica hace realmente el asesor inmobiliario. Y entonces, a veces, pienso en Nuria, de hecho le mando un abrazo, porque me decía, oye Karim, ¿qué me recomiendas? ¿Arrancar con un diplomado de bienes raíces o lanzarme en el sector? Yo le dije, métete en una inmobiliaria, empieza a trabajar con alguien que te va a mentorear y eventualmente especialízate y desarrolla un conocimiento. Porque si no, puedes estar aprendiendo tanto que nunca vas a estar frente al cliente. Y no hay dos operaciones que son similares y los casos prácticos obviamente son interesantes. Yo creo que el título de tus libros que más me ha gustado es este, porque muchas veces digo que cuando regalas un libro, regalas dos cosas, regalas conocimiento y regalas la posibilidad de transformarlo en dinero. Y cuando dices que son consejos que valen oro, hay que tomárselo de manera literal. Ahora, el tercer libro, ¿cuál fue?

0: peligrosísimo distribuir su propiedad, su patrimonio, abrir su casa a cientos de asesores, a veces sin certificación, sin matrícula, sin licencia, sin manera de protegerte de quién penetra a tu casa.
1: Claro. Bueno, el centro de este negocio es la confianza que podemos darle a nuestros clientes. Y la confianza que le podemos dar a nuestros clientes es a través del sector inmobiliario con exclusivas, los asesores inmobiliarios que manejan exclusivas. Incluso aquí hay en el primer capítulo opiniones como de 40 asesores inmobiliarios y les pedí que me dijeran si trabajan a través de exclusivas o no exclusivas para ver las ventajas de un sistema y de otro. Pues al final resulta que de los asesores más exitosos que entrevisté, todos manejaban exclusivas. Es más difícil. El público tradicionalmente no quiere las exclusivas porque piensa que es como el tema de los artistas a veces, que si estás en una televisora y haces un contrato exclusivo ya no te puedes ir a otro, etcétera. Entonces los clientes y nosotros los inmobiliarios en algún momento trabajamos mal, esa es la verdad. ¿Sí? Entonces tomábamos una propiedad, no hacíamos muchas cosas, teníamos una propiedad 6 meses, no se vendía. Y el cliente decía, pues, ¿qué es esto? Ya perdí no sé cuánto tiempo, mejor se la doy al que venga y que me pregunte. Ya todo esto, a través de libros, de capacitación y eso, hemos evolucionado mucho en el mundo de las exclusivas. Y hoy hablamos de exclusivas compartidas. Compartidas en el sentido de compartir la operación y compartir los honorarios que derivemos. El inmobiliario que quiera comerse todo el pastel solo de una propiedad, no funciona. Bueno, tú en IAD y esto, la idea es compartirlas. Absolutamente. Un asesor mete el inmueble y el otro lo...
0: Pero sí, yo creo, por ejemplo, y esperaría que un día evolucionemos hacia el modelo americano. Yo represento al propietario, tú representas al comprador. Cada uno tiene su representación, lo que evita que haya conflictos de interés, por supuesto. Ahora, bien, nos lleva justamente a reflexionar sobre la disrupción inmobiliaria. 43 años... de experiencia, has visto todos los modelos, modelos, todas las evoluciones, el mundo digital, el mundo offline. ¿Cuál es desde tu perspectiva, uno, la necesidad de adaptarse a este cambio, y dos, lo que fundamentalmente no cambia en este sector, porque pues sigues vendiendo propiedades como hace 43 años, que es conectar la oferta y la demanda?
1: Claro.
0: 43 años de experiencia llevas en el mercado inmobiliario, habrás visto todos los modelos y te habrás hecho una idea sobre si la disrupción es real o si fundamentalmente pues, el negocio no ha cambiado, es un negocio de personas.
1: Yo creo que el negocio es un negocio de personas que están dispuestas a disrupcionar su forma de actuar de esta forma.
0: Ah, entonces, es una disrupción y una capacidad personal a adaptarte al cambio.
1: Sí, definitivamente. Hoy en día la tecnología ya está aquí desde hace muchos años y va a seguir y nos va a seguir rebasando de alguna forma. Y el asesor inmobiliario que no entienda esto y siga con métodos tradicionales no va a ir adelante. Yo sigo pensando que las relaciones y las personas son lo primero. Pero hoy en día, apoyado con plataformas, herramientas tecnológicas que te ayuden a hacer el negocio.
0: Oye, dinos dónde podemos encontrar todos estos libros. Nos queda uno, pero ya nos tenemos poco tiempo, equipo. Se llama Servicios Inmobiliarios 360 Grados. De hecho, yo me acuerdo que había patrocinado este libro para mis primeros asesores inmobiliarios. Y debo de tener dos o tres más que les voy a regalar, equipo, en casa. ¿Dónde podemos obtener más información de estos libros y de tus capacitación, Pedro?
1: Bueno, están en Amazon, en mi página web, que es pedrotruebate.com.
0: pedrotruebate.com. Oye, gracias, leyenda, por haber compartido este espacio. Te invito al primer podcast. De hecho, lo vas a bautizar, lo vas a inaugurar este podcast. Vamos a hacer esto juntos. Gracias, equipo. Vamos
1: al corte
0: y continuamos.
1: Muchas gracias.
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1: Me gusta mucho porque tenemos un programa hoy que está muy orientado al desarrollo personal. Estamos cerrando ya el primer semestre de este año y muchos de ustedes estarán o planeando su segunda parte del año, buscando las soluciones, la ruta crítica para el éxito, o analizando justamente lo que les ha hecho falta quizás en este camino. Terminamos con Pedro Trueba de Torres el día de ayer platicando del desarrollo inmobiliario. Tuvimos a Miguel Gómez hoy que nos compartió la importancia de tener la actitud adecuada para poder justamente tener éxito en ventas. Y ahora vamos a platicar con Helios Herrera, consultor, escritor, inversionista y especialista en técnicas de venta, para entender por qué hay vendedores, asesores inmobiliarios que sí lo están rompiendo. ¿Qué están haciendo diferente justamente estos? Y hemos pasado ya varios programas construyendo el argumento, identificando el problema, el costo, el sistema y la mentalidad necesaria para poder solucionar justamente y tener el resultado que estamos buscando. Pero hoy Helios nos va a ayudar con la parte que a mí más me gusta, las historias reales, los asesores que aplican este sistema y que tienen éxito. Helios, es un gusto saludarte. Nos vas a ayudar un poco a entender cómo llega típicamente contigo un asesor que ya se ha transformado, que ya ha podido seguir esta metodología y tener éxito.
2: Estimado Karim, muy buen día, muy buenas noches, ¿cómo estás? Qué gusto saludarte. Y sí, te voy a platicar cómo llegan los asesores, pero quiero platicarte que en mi entrenamiento de medios que tomé hace muchos años, me recomendaron que siempre que estaba en televisión empezamos con el final. Entonces, quiero recordar a la audiencia que este próximo 10 de junio, tenemos un evento en vivo que se pueden registrar, en donde tú les vas a dar la bienvenida, vamos a estar trabajando con tu equipo, y que si quieren dedicarse a este apasionante mundo de las bienes raíces, pueden tener un espacio en tu equipo de trabajo. Y los que quieran un libro de esta entrevista, vayan a mis redes sociales y digan la palabra libro. En todas, Helios Herrera, Helios con H, Herrera también. Ahora respondo a tu pregunta, ¿cómo llegan normalmente? ¿Cómo llegan típicamente los asesores a nuestro método? Hombre, llegan frustrados, llevan trabajando mucho, confunden trabajar con producir. Son el asesor estrella, hacen un montón de presentaciones, visitan muchísimas, pero muchísimas propiedades, están frustrados porque los leads no llegan o están mal calificados o simplemente no avanzan, y están tratando de buscar técnicas sueltas. Un importante porcentaje, Karim, nos contrata pidiéndonos cursos de cierre de ventas, y otro nos contrata pidiéndonos cómo hacer para tener más leads. Pero lo que no comprenden nuestros clientes al inicio es que no se trata de encontrar técnicas de ventas sueltas, sino la incorporación de un sistema completo, de un ABCD que nos sistematice el proceso y, por lo tanto, el resultado. Así es como normalmente llegan, Karim.
1: Y esto es, yo creo que es claro, ¿eh? El hecho de que muchas veces la gente busque una varita mágica. Y esta varita mágica es justamente decir, oye, pues es que solucioname solo esto, ayúdame a generar más leads, o ayúdame a generar, a ser mejor en el cierre, cuando en realidad hay un sistema más completo. Ahora, ¿cuál es el momento en que un asesor decide que algo tiene que cambiar?
2: Gracias a Dios, no es después de un enorme problema o un enorme fracaso, pero casi siempre es cuando se les escapa alguna venta por una obviedad. Cuando de repente vuelven a hablar con el cliente y resulta que ya compró, pero que además compró la propiedad que le habían ofrecido a otra persona porque no tenías una exclusividad, o porque se dan cuenta que llevan mucho tiempo perdiendo tiempo, dinero y esfuerzo, o esta pelea eterna entre ventas y mercadotecnia de no me mandas los leads correctos, pero tus vendedores no saben cerrar. Cuando tristemente el agua les llega al cuello y ven que se han caído operaciones, que han dejado dinero en la mesa, que han perdido oportunidades, y dicen basta. me voy a tomar en serio esta actividad, voy a profesionalizarme. Gracias a Dios, aquí estamos hablando de tabiques. Si imagínate, si fueran doctores, pues prácticamente te estoy diciendo que reaccionan ya que se les murieron 3 pacientes, ¿no? Aquí nomás se cayeron 3 ventas. Pero bueno, más o menos así es cuando reaccionan.
1: Ahora, ¿puedes contarnos justamente, o más bien antes de que vayamos allá, ok? Ayúdame a entender qué tienen en común los asesores que después de trabajar contigo justamente han dado el salto.
2: ¡Ay, qué buena pregunta! Yo te diría, número uno, su cachucha, su mentalidad cambia por completo. No vengo a venderte, vengo a ayudarte a comprar. Me convierto en un asesor, en un intermediario entre el dueño de la propiedad y el prospecto que quiere comprarlo. Y asimilo mi postura como un asesor de uno y del otro. A quien quiere comprar le digo cómo se tiene que curar la propiedad, que los papeles estén correctos, que sea una propiedad vendible, que esté en el precio correcto. En fin, le brindé asesoría a cambio de mi comisión. Y por el otro lado, al prospecto, le ayudo a tomar una decisión de compra que afecte positivamente su patrimonio y su realidad. Entonces, número uno, hay un cambio brutal de mentalidad. Número dos, dejo de trabajar y empiezo a producir. La gente confunde trabajar con generar. Creen que trabajando mucho van a ganar más y eso es falso. Número tres, implementan tecnología. Karim, amigos, no hay manera de llevar tus ventas al siguiente nivel, un siguiente nivel protagónico, interesante, si no implementas tecnología en el proceso. El problema, amigos, es que mucha gente quiere sustituir el proceso de técnica de ventas por tecnología. No hay que sustituirlo, hay que incorporarlo. Y número cuatro, se convierten en personas con mucha más libertad de tiempo y mucha más seguridad, porque no hay algo que te empodere más que tener éxito y que tu bolsillo se llene de dinero. Eso te empodera, te genera autoridad, te genera pues muchas condiciones muy deseables, Karim.
1: No hay mejor musiquita que la de escuchar el dinero llegar a tu cuenta. ¿Y cómo me doy cuenta yo? Mucho de esto, Elios, es que cuando estás en el Uber, te das cuenta que el chofer en cada viaje checa cuánto ha ganado. Y cada vez que lo checa, yo digo, qué bien, porque sabes que está pendiente, obviamente, de sus ingresos, pero cada vez veo, ha trabajado un par de horas y acumuló 1,200 pesos, 1,300 pesos. Siempre digo, imagínate si pudieras poner esas 10 o 12 horas diarias que estás dedicando a manejar detrás del desarrollo de una habilidad como la de saber vender, y estarías haciendo una cantidad de dinero. Para ti, que nos estás escuchando y que busca un proceso de transformación, para ti quiero que Elios nos comparte una historia real, un caso concreto de transformación a través de esta metodología.
2: Híjole, tenemos muchos, pero puedo pensar literalmente en una asesora que sobrevivía de esta industria. Y cuando digo sobrevivía, es porque generaba la venta de una casa, de un inmueble, más o menos cada 14, 18 meses. Ella está acostumbrada o estaba acostumbrada a propiedades de alto valor y claro, con un solo cierre cada año y medio, pues generaba más o menos 1.8, 2 millones de pesos de comisión y eso le permitía sobrevivir. Estaba muy contenta en la industria porque sobrevivía, pero con ingresos de electrocardiograma, como oso polar, ¿no? Se alimentaba mucho y luego se iba e hibernaba. Y entonces lo que hicimos después de sistematizarla fue exigirle que nos diera 5 horas a la semana, solo 5, pero puntualmente para sistematizarse. Hoy tiene un cierre aproximadamente cada 3 o 4 meses, lo que significa que literalmente multiplicó sus ingresos por 4 o por 5, y bueno, ya no se acuerda de aquellas épocas en donde batallaba económicamente, porque ahora las comisiones fluyen pues con un tubo bastante más abundante, bastante más grande. Esta industria da para eso y más, Karim. Si vas a dedicarte a vender, pues vende una de las mercancías más costosas que existe, que son las bienes raíces, y que por supuesto generan comisiones muy divertidas, muy interesantes. ¿Tú sabes de eso, amigo?
1: Absolutamente, equipo. 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Los espero justamente en esta conferencia totalmente gratuita. De hecho, no son una, son varias conferencias de técnicas de ventas. Yo estará presente también Elio Serra. Tenemos una sorpresa adicional, un tercer ponente que estará con nosotros. Para obtener su boleto gratuito, escaneen el código QR que tiene en la pantalla o mándenme un WhatsApp justamente al 56 33 12 13 14. Les mandaré la información, que es el teléfono de la producción. 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Nos queda poco tiempo, Elios, pero antes de separarnos, fundamentalmente, ¿qué separa a los que dan el paso de los que siguen esperando el momento perfecto para arrancar con un sistema de venta?
2: Yo te podría decir que, como todo en la vida, hay dos palancas: aprender y practicar. Aprender y practicar, aprender y practicar. Y mucha gente en esta industria ya aprendió, pero no practica, no da el paso. La diferencia siempre es la acción. Empieza, actúa, da el primer paso, haz el primer paso del proceso, y este te va a llevar al segundo, y antes de que te des cuenta ya estás haciendo el tercero. Empiecen por venir, vengan el próximo día 10. De veras que no se lo pueden perder, no te vas a arrepentir. Ven a este evento si quieres generar mejores ingresos, si quieres llevar tus ventas al siguiente nivel, o incluso si quieres encontrar en esta industria la oportunidad de generar ingresos de alta valía, y de formar parte del equipo de Karim. La diferencia siempre es la acción. Los resultados en la vida son consecuencia de las acciones que tomamos, no de las decisiones. Hay gente que decide, voy a bajar de peso, pero nunca actúa y sigue gorda.
1: Gracias, Elios. Ha sido un placer tenerte con nosotros, equipo, en las redes sociales de Elias Herrero, de Elios Herrera, perdón. Van a encontrar el libro que les vamos a regalar. Solo tienen que escanear o más bien comentar con la palabra libro. Gracias.
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1: Continuamos, equipo, estamos en Inversiones Inmobiliarias y aprovechamos nuestra visita a La Paz hace un par de semanas para poder preparar este segmento de joyas de inversión. Saben que en nuestro programa se diferencia de muchos programas aquí en el mundo inmobiliario por ser parte de Grupo Imagen, probablemente la comunidad de inversionistas y la audiencia, voy a decir, la más sofisticada de México, pero también porque nosotros no solo presentamos oportunidades desde el estudio, sino venimos a visitar y conocer los destinos. Hoy estamos en La Paz, Baja California Sur. Estamos aquí para conocer un proyecto y presentar un proyecto que nosotros consideramos una joya de inversión a nuestra audiencia. Juan Carlos Moreno, encontraste este proyecto. Nos vas a platicar de Filia, esta oportunidad de poder convertirse en dueño de un hotel beachfront, o sea, literalmente frente al Mar de Cortés, aquí en La Paz, en Baja California Sur.
2: ¿Cómo estás, Karim? Un gusto saludarte y saludar a tu auditorio. Ya se nos hizo costumbre visitar lugares maravillosos y, por supuesto, La Paz no es la excepción. Ustedes pueden ver esta increíble postal que tenemos a la espalda. Y la realidad es que cuando hablamos de hotelería, Karim, yo siempre he pensado y soy un fiel creyente que los hoteles de destino de playa deben estar frente a la playa, definitivamente. ¿Por qué? Porque imaginemos que quiero ir con la familia, con los niños, que les encanta el mar, pero si vengo de negocio y tal vez no tengo tanto tiempo para disfrutar del mar, la gran ventaja de estar frente a la playa siempre es atractivo. Y lo más atractivo es que si yo puedo ser dueño de un porcentaje de un hotel, es todavía más ganador un proyecto. Porque tal cual es, mientras otros vacacionan, yo estoy recibiendo rendimiento. Mientras otros están gastando en hospedaje, yo estoy realmente fabricando un futuro muy, muy cierto, un futuro muy tranquilo a través justamente de uno de los negocios más rentables como lo es el hospedaje. ¿Qué es un ticket hotelero? Se lo preguntará usted, querido radioescucha y televidente. Bueno, un ticket hotelero lo puedo definir como una acción hotelera en operación, el cual en este caso en Filia tiene dos vertientes. Uno, la plusvalía generada a través de la tierra y ladrillos, y dos, sumado justamente a una operación que me genere una utilidad con pagos mensuales. Este tipo de tickets, Karim, lo que nos permite es ser la antesala justamente a la libertad financiera, porque yo, tal cual, puedo decir un concepto: estoy viviendo de mis rentas y soy propietario de un hotel.
1: Y sabes que cuando analizas esta oportunidad de inversión, hay muchas cosas que te llaman la atención. Primero, los destinos turísticos de playa son mucho más buscados por los turistas, por quien quiera disfrutar obviamente de vacaciones, que cualquier otro destino. Y obviamente la amenidad principal natural que la gente busca es la playa. Ahora, cuando tú tienes la posibilidad de ofrecer a un turista la posibilidad de despertarse frente al mar todo el tiempo, te imaginas el impacto que tiene sobre el costo de la habitación y obviamente para el inversionista sobre la rentabilidad que esto puede ofrecer, de poder decir en tu publicidad que tienes en realidad un hotel beachfront, tienes una habitación beachfront, que no vas a estar a 4, 5 o 10 cuadras del malecón, sino literalmente frente a este frente de mar. Tres, muchas veces lo que es complicado en la inversión es poder estar invirtiendo en proyectos de alta rentabilidad, porque están muy competitivos y tradicionalmente es el capital, voy a decir, sofisticado en la definición de la inversión bursátil. Eres un inversionista sofisticado para una inversión en un fondo cuando puedes normalmente aportar cientos de miles de dólares de inversión. Pero aquí, en realidad, este mismo concepto se ha podido trasladar al concepto de ticket hotelero y da la oportunidad a cualquier persona que tenga $1,000,000 más o menos de inversión de poder ser dueño de los muros, de la tierra y de la operación de un hotel frente al mar aquí en La Paz.
2: Coincido completamente con eso. Los destinos de sol y playa tradicionalmente en nuestro país son los más socorridos por los turistas. Más del 70% del turismo que llega tanto nacional como extranjero visita un destino de playa. Cuando vemos un destino de playa como La Paz, pues realmente se hace más grande el tema de una rentabilidad. Ahora, también tiene mucho que ver que afortunadamente el mercado en bienes raíces se ha modificado para bien para los inversionistas. Hace tal vez 10 años o menos tiempo era complicado pensar que pudiéramos hacer una inversión en un hotel, porque justamente pues vemos a los grandes millonarios que invierten en hospitalidad, ¿no? Los gran Carlos Slim, cualquier millonario que usted
1: de hecho, te puedo hacer una lista larga de estrellas que son dueñas de hoteles.
2: Sí, a ver, empezamos los Hilton.
1: Sí, los Hilton, ¿no? Empezamos hace, te acordarás, hace tiempo cuando la marca Hard Rock Cafe fue en realidad en su momento empezada por gente como Bruce Willis y varios de esas estrellas de Hollywood, Planet Hollywood, con la idea de poder entrar en este mercado lucrativo, que es un mercado sumamente agradable. Pero para aprovechar el tiempo aquí, porque siempre apremia, por supuesto, Juan Carlos, vamos a explicar el modelo de inversión y vamos a invitar a nuestra comunidad a poder ser parte de nuestro próximo webinar de inversión. 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También pueden escanear el código QR que tienen en la pantalla. Expliquemos el modelo de inversión desde el proyecto hasta la certeza jurídica y, por supuesto, los rendimientos.
2: Cuando hablamos de un proyecto de este tipo, lo que amalgama el pegamento fundamental pues va a ser cómo poder entrar. Y esto tiene que ser sumamente sencillo. Un ticket hotelero lo puedo hacer, puedo entrar de dos maneras. La primera, bajo un financiamiento, es decir, que me permita no descapitalizarme. Este hotel abre sus puertas en diciembre del 2027 a operación, siendo justo llegando a la liquidación de un ticket, poder tener rendimiento. Y dos, puede usted tener rendimiento desde la construcción del mismo. Al siguiente mes puede usted tener esta rentabilidad mientras el hotel empiece su proceso de construcción y durante su proceso de construcción. Ahora, parte fundamental va a ser el rendimiento. Pagos mensuales que usted va a recibir a través de la operación de este hotel. Y esto respaldado por una certeza jurídica, no solamente que brinde el Estado, sino del mismo desarrollador, a través de un fideicomiso que va a garantizar que el recurso de inversión se lleve exactamente a donde se tenga que llevar, es decir, a la construcción de un hotel y a la operación misma. Eso es un doble candado jurídico, el cual yo le invito a consultar a través de nuestros colegas, contactarse en este espacio para poder que usted revise justamente esta certeza legal. Y hablando de un desarrollador con toda la experiencia hotelera en el sector inmobiliario en el occidente del país y ahora en la península de la Baja California. Esto es importante, estos tres elementos, Karim, porque dan justamente el respaldo en un proyecto sumamente ambicioso en uno de los destinos más exclusivos que podamos tener en este país. Haciendo un resumen, tenemos certeza jurídica, tenemos ubicación y además un modelo de negocio que va a permitir al inversionista comenzar con su libertad financiera a través de un rendimiento mensual.
1: De hecho, cuando hacemos una lista de los criterios para nosotros de selección de los proyectos, este proyecto ofrece absolutamente todo lo que buscamos para nuestra comunidad de inversionistas. Un producto aspiracional. Vas a ser dueño de un hotel, no en una pequeña ciudad, en una ubicación remota, sino en una ciudad que es uno de los grandes pilares del turismo a nivel nacional y con un reconocimiento internacional, mucho turismo californiano. Por ejemplo, hablábamos en otro programa del hecho de que aquí en esta misma calle la hija del fundador de Walmart, por ejemplo, vive, invierte y está haciendo sus compras. Tienes entonces la posibilidad de tener un producto aspiracional. Tienes un modelo financiero que para nosotros ofrece una rentabilidad completa, rentabilidad preoperativa si pagas de contado, obviamente, tu ticket de inversión, esquema de apalancamiento con meses sin intereses si prefieres no descapitalizarte, y la posibilidad de ser dueño del rendimiento proporcionalmente, obviamente, al ticket hotelero o al número de tickets hoteleros que compraste. Tres, mucha certeza jurídica. Un proyecto de esta naturaleza frente al mar no puede operarse sin cumplir con toda la documentación legal vigente. De hecho, esta estructura jurídica está respaldada y reforzada además por el fideicomiso. Y efectivamente, mencionaste un currículum de un desarrollador que tiene experiencia en el desarrollo inmobiliario, pero también en la operación hotelera, que es otro elemento importante, obviamente, de este esquema. Si agregas a esto el hecho de que hablamos de una inversión sumamente asequible, comparativa a lo que podrías hacer con $1,000,000 invirtiéndolo en el sector residencial, tienes en realidad la combinación de la caja fuerte para efectivamente abrir esta llave hacia esa puerta hacia la libertad financiera. 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Quisiera que nos platiques, Juan Carlos, un poco del esquema de financiamiento. Si quiero financiar, apalancarme y no descapitalizarme, ¿cuánto tiempo tengo para poder pagar este ticket de inversión hotelero?
2: Sí, la realidad es que es bastante asequible este punto. Tenemos un formato que es 20-60-20. ¿Qué quiere decir esto? 20% de enganche, 60% financiado a 16 meses sin intereses y un 20% a contraentrega, que es otro elemento que da certeza justamente al inversionista. Si usted quisiera un cashback, ni siquiera tengo que entrar completamente con la inversión. Voy en un 80-20, 80% de enganche, un 20% a contraentrega y 16 meses de un cashback que me va a dar un rendimiento preoperativo, Carlos.
1: ¿Este rendimiento preoperativo de qué porcentaje es?
2: 8% anual pagado mensualmente.
1: Esto es súper interesante porque desde el primer momento en el cual decides invertir tu capital, empiezas a recibir un retorno. Vas a estar informado, como cualquier accionista, por supuesto, de la empresa, de los avances del proyecto, y ojalá te invitemos a estar con nosotros en el día de la inauguración. Platicaremos mucho más de este proyecto en un futuro, pero los invitamos a ustedes a ser parte de estos únicos 88 tenedores de este proyecto. 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Vamos al corte y continuamos.
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0: 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Estamos de regreso. 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
1: Oye, equipo, terminamos con fuerza. Empezamos con Pedro Trueba. Nos platicó, obviamente, de su trayectoria en el sector inmobiliario, de los libros que ha escrito. De hecho, nos ha regalado una serie de libros, equipo. Se los voy a regalar. Solo me mandan un mensaje en mis redes sociales, @KarimNeximo, o en Twitter, @KarimNeximo. Yo les mando este libro, o les invito a venir a buscarlo aquí en el estudio. Hay 5 libros, solo tengo 5, entonces los primeros, a veces, equipo, me preguntan, oye, y no recibí mi libro, es porque pues aquí tienes que venir a buscarlo, ¿ok? Si no, se me complica, obviamente, mandártelo a donde estés. Si no estás en la Ciudad de México, y me dará, por supuesto, mucho gusto poder platicar contigo. Y decidimos terminar este programa para platicar un poco más a nivel conceptual del desarrollo personal, que es lo que hacemos obviamente el lunes. De un lado hay técnicas, pero muchas veces hay una necesidad de poder tomar el control de tu vida y de desarrollar en realidad los pensamientos ganadores, ¿ok? Y Miguel Álvarez del Castillo y yo compartimos una pasión por el desarrollo personal y estas grandes fundaciones, tesis alrededor justamente del crecimiento personal. Hicimos un review, de hecho, del libro del Kibalión hace tiempo en este programa, hace ya más de un año, lo vamos a volver a hacer. Y recientemente nos topamos con un reel en TikTok que nos llamó mucho la atención. Platícanos.
2: Sí, fíjate que salió este joven, realmente no recuerdo el nombre, pero él lo dijo muy, muy sencillo en este TikTok que vimos, que compartimos, y después estuvimos peloteando la idea, Karim y yo, en donde esta persona claramente se refería al principio número uno del Kibalión, que indica que todo es mente, ¿no? Todo el mundo es mental, el universo es mental. Y esto se refiere a que todo el mundo primero lo creas en la cabeza, en la mente, y después lo llevas a cabo en la vida real, ¿no? Entonces, yo siempre pongo el ejemplo, antes en algún momento no existían las sillas, por decirte algo, y de repente alguien inventó, se le ocurrió cómo hacer más cómodo para sentarme, ¿no? Y entonces diseñó en su cabeza una silla, y entonces ahí él la inventó primero en su cabeza y después la llevó a cabo, ¿no? Pero lo mismo pasa hoy día en la vida real, cuando tú dices, ay, me gustaría hacer un negocio, y entonces lo empiezas a formular y lo empiezas a idear y lo empiezas a crear en tu cabeza, y empiezas a ponerle los conceptos y los resultados, y en la misma cabeza vas encontrando los problemas y las soluciones. Pero básicamente lo que hablaba este joven es de cómo poder concentrarte y observar realmente lo que está ocurriendo dentro de ti, ¿no? Y entonces, básicamente, el joven decía, tú no eres tu mente, tú no eres tu cuerpo, tú eres algo más que, si tú dices, es que tengo miedo, o tengo frío, tengo algo, eso es lo que está sintiendo el cuerpo, pero eso no eres tú. Tú eres otra cosa más importante, que además esto algo más importante es lo que trasciende de ti, ¿no? Y entonces, cuando tú tienes la capacidad, y eso se logra a través de la meditación, yo en lo personal procuro meditar todos los días, no siempre lo logro por cuestiones de tiempo, pero cuando tú te estás observando a ti mismo desde afuera y te das cuenta y observas tus propios pensamientos desde afuera o desde adentro, como lo quieras ver, tú te das cuenta de que ese pensamiento tú lo puedes controlar, porque tú estás en posibilidad de controlar tu mente y estás en posibilidad de controlar tu cuerpo, Karim.
1: Es una reflexión bien interesante, porque casi todos los atletas de alto nivel te dicen que llegan a controlar el dolor o las reacciones de su cuerpo, porque entiendan que no es el cuerpo que manda este sentimiento de dolor, sino la mente que la está generando, y que si llegas a entender que el dolor está en tu mente, no en el cuerpo, puedes aguantar mucho más. Por ejemplo, cuando vas corriendo un maratón, es algo que sucede en momentos de tortura. Por ejemplo, si pensamos en las espías que ellos tienen que, o los militares que tienen que sobrevivir momentos de tortura, es controlar esto. El Nelson Mandela lo mencionaba durante su periodo en Sudáfrica, donde estaba en la cárcel, en el apartheid, y decía, oye, pues al final nadie me podía quitar Mi sentimiento de libertad, porque este sentimiento de libertad está en mi mente, no está en mi comportamiento físico. Ahora, ¿por qué es esencial para una persona que quiera construir fundamentalmente su éxito entender que tiene primero que construir su robustez, su fortaleza mental?
2: Bueno, eso es indispensable, ¿no? O sea, lo que tienes que entender primero es que tú eres la conciencia que puede observar las cosas desde afuera, que es lo que te comentaba hace un momento, ¿no? Ahora, ¿cuál es la importancia de esto? Pues tú, cuando tú puedes empezar a dominarte a ti mismo, que ese es el tema principal, ¿no? Cuando tú dominas tus emociones, cuando dominas incluso tus pensamientos, entonces es cuando tú puedes empezar a crear cosas maravillosas, porque si no controlas lo que piensas, no controlas lo que haces, ¿no? Eso pasa, por ejemplo, a las personas que tienen vicios y este tema. Si no controlas esta necesidad y tú no te das cuenta de que tú estás teniendo esta necesidad, pero te tienes que observar, ¿no? Te tienes que observar y estarte dando cuenta por qué a este cuerpo le está pasando esta circunstancia, ¿no? ¿Qué es lo que está ocurriendo dentro de mí o dentro de este, si tú lo ves desde afuera, qué es lo que le está pasando a este cuerpo y a esta mente que tiene una necesidad de hacer tal o cual cosa? Y entonces, si no controlas lo que piensas, no controlas lo que haces, punto, ¿no? Entonces, cuando tú tienes esta fortaleza y esta posibilidad y esta maestría y esta costumbre de estarte observando continuamente desde afuera para analizar qué es lo que ocurre dentro de ti, entonces es cuando tú puedes poner el control.
1: Eres esta conciencia que observa, que elige y que dirige. Y muchas veces hemos platicado aquí del hecho de que, pues, el evento no lo controlas. Lo que controlas es la respuesta, fundamentalmente. Y todo esto nace de la misma línea de pensamiento. Aquí lo que decimos es que tienes que poder ser espectador, esta conciencia que observa efectivamente los eventos que se presentan, tus reacciones, que decide tu perspectiva sobre estos, que alinea tu actitud hacia estos y que te permite eventualmente dar la respuesta la más adecuada. La respuesta, eventualmente te vas a dar cuenta, controla el resultado. Puedes estar en una situación muy negativa, pero con la respuesta adecuada y eventualmente tener una situación, una solución muy positiva.
2: Sí, fíjate que si te das cuenta, cuando ya te acostumbras a estarte observando continuamente, ya te queda más claro. Pero si te das cuenta, de repente te llega como esta sensación de creo que esto está mal, ¿no? Como un sexto sentido. Y en realidad es esto, ¿no? Porque muchas veces tú estás metido en alguna actividad o vas a hacer un negocio, en una relación, y hay una voz que te está diciendo, aquí hay algo que no me está gustando. Y es justamente esa voz que está viendo desde afuera lo que está ocurriendo y te está dando el aviso de ten cuidado con esta persona o tal, ¿no? O ten cuidado con este negocio que estás por firmar, porque algo te suena. Y como lo hemos dicho muchas veces, ¿no? Cuando hay duda es que no hay duda. Pero incluso sin tú tener la conciencia de estar viendo a tu cuerpo o a tu mente lo que está ocurriendo, ahí está esa voz que siempre te está hablando y que muchas veces minimizamos. O sea, hay que estar escuchando, porque esa voz es la voz del universo que te está diciendo sensaciones que tú no estás percibiendo físicamente y mentalmente.
1: Nos vamos a separar sobre esta frase, Miguel, y te agradezco haber estado con nosotros para hacer este programa. El cuerpo y la mente son posesiones del yo. No soy el yo mismo. No permitas que el cuerpo, la emoción o la mente inferior gobiernen el yo. El yo debe aprender a dirigirlos. Gracias, equipo, por acompañarnos. Nos vemos mañana en nuestro programa de inversiones inmobiliarias.
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3: La presidenta del PRI, Sara Rocha, subrayó que actualmente el partido se encuentra enfocado en fortalecer sus estructuras internas y que todavía es prematuro hablar de posibles coaliciones para el proceso electoral de 2027. La presidenta del CEPAC, Paloma Blanco, consideró positiva la posibilidad de implementar exámenes de control y confianza a candidatos a puestos de elección popular. Rosa Isela Rodríguez hizo un llamado a la CENTE a mantener un diálogo pacífico y a levantar su plantón a fin de evitar la afectación a trabajadores.
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Santa Sofía se olvidaron de todos los protocolos de la corona española y asistieron a un concierto de Bad Bunny en Madrid, lo que revela el impacto global del artista, que no tiene fronteras y se coloca incluso en el gusto de las esferas más exclusivas y reales, además de herméticas de la realeza europea. El cantante puertorriqueño, máximo exponente del género urbano, se encuentra en plena gira mundial y abarrotó el recinto en que fueron captadas las jóvenes nobles, una de ellas Leonor, heredera de la corona, disfrutando el artista. No las vieron perrear, pero sí bailaban y cantaban. Sorprendieron todavía más porque las hijas de los reyes Felipe VI y Leticia habían acudido previamente a un acto religioso del Papa León XIV, quien visita en estos días.

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1: Bueno, y en Coahuila, el PRI, sí, aunque usted no lo crea, el PRI no ganó la elección, la devoró. Se llevó los 16 distritos de mayoría, mientras que el PAN, el Verde y Movimiento Ciudadano coquetean peligrosamente con la extinción local. Morena denunció compra de votos con códigos QR. El PRI responde que defenderá voto por voto. La democracia coahuilense entra a su tradicional etapa de acusaciones cruzadas. Rosa Isela Rodríguez pidió a la Coordinadora Nacional de Trabajadores de la Educación, la CENTE, levantar su plantón y actuar con responsabilidad. Mario Delgado recordó los beneficios otorgados al magisterio. La CENTE respondió como suele hacerlo, pidiendo más, más, mucho más. Clara Brugada asegura que el Mundial 2026 está blindado frente a marchas, bloqueos y manifestaciones. El mensaje es claro, la pelota rodará aunque el tráfico no avance ni un centímetro. La CENTE negó planes para irrumpir en el Azteca durante el Mundial, pero confirmó que aprovechará la atención global para visibilizar sus demandas. Mientras tanto, en la caseta de Tlalpan, autoridades encontraron 59 artefactos explosivos en un convoy relacionado con estudiantes de Ayotzinapa. Un hallazgo que convirtió una revisión de rutina en película de suspenso. Y la tormenta tropical Boris puso en alerta al ejército. Más de 33 mil elementos se prepararon en Chiapas, Oaxaca y Guerrero bajo el plan DN3, porque en México, cuando no estamos pendientes de la política, estamos pendientes del clima, pero siempre bien estresados, bien estresados. Y en Perú, la elección presidencial sigue tan cerrada que parece definida por una moneda al aire. Roberto Sánchez aventaja por apenas unas décimas a Keiko Fujimori, con una diferencia de alrededor de 28 mil votos. En otras palabras, el país entero contando papeletas con calculadora y antiácidos, ¿no? Porque están, bueno, colgados de la lámpara todos.
2: La Secretaría de Marina se encuentra construyendo en Tampico el quinto hospital naval regional del país y el único en su tipo en Tamaulipas, una obra que permitirá aumentar de 60 a 89 camas la capacidad de atención médica para más de 35 mil derechohabientes del noroeste de México. El complejo, ubicado dentro de la primera zona naval junto a Playa Miramar, sustituirá al actual hospital naval y actualmente se encuentra en etapa final de construcción. La capitana de fragata, Adriana Gallardo Rivera, subdirectora de enfermería del Hospital Naval, destacó que las nuevas instalaciones contarán con equipamiento de vanguardia, mayores especialidades y espacios más amplios para mejorar la atención médica. Tendrá 5 quirófanos, 37 consultorios y más de 30 especialidades médicas. Un saludo a quienes nos sintonizan por Imagen Tampico 103.1 FM.
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1: Y bueno, cuando son las 10 de la noche con 5 minutos y 30 segundos, yo me enlazo con Alma Gudiño, nuestra corresponsal en Coahuila, para platicar de esto que parece algo así como escena del último mohicano, ¿no? Ahí el PRI en su, pues en su bastión o en uno de sus, iba a decir de sus pocos bastiones, pero me atrevo a creer en una de esas que es el último bastión que les queda. Y se fueron, no sencillitos, se fueron con carro completo, Alma. ¿Cómo estás? Buenas noches.
3: Yuri, ¿qué tal? Muy, muy buenas noches. Un enorme gusto saludarte. Así es, efectivamente, carro completo, como lo adelantaron en su momento durante las campañas que se desarrollaron aquí en Coahuila, el Partido Revolucionario Institucional y la Alianza Ciudadana por la Seguridad, conformada o integrada también por Unidad Democrática de Coahuila, lograron este carro completo en los 16 distritos electorales, y así se hace saber una vez que terminaron de computarse todas estas actas, 4,319, con el 100% y una votación de 51%, donde la gente salió a votar tranquila y en paz. El total de votos fue 1,244,000 124. Déjame decirte que el total de votos para esta Alianza Ciudadana por la Seguridad PRI, Unidad Democrática de Coahuila, fue de 684.515 votos. Para la Alianza Sigamos Haciendo Historia, PT Morena, el total de votos fue de 326.012. El PAN obtuvo 26.877 con un porcentaje de 2.160, no alcanzando el 3% de votación. Y así sucedió también con el Partido Verde Ecologista de México, 32.392 votos para un porcentaje de 2.603. Movimiento Ciudadano, 24.496, alcanzando un porcentaje de solo 1.968%. Nuevas Ideas, un partido nuevo local aquí en la entidad, obtuvo más votos que estos partidos, 73.367 con un porcentaje de 5.897, convirtiéndolo así en la tercera fuerza política de la entidad, mientras que Morena y PT se convirtió en la segunda fuerza política de este estado de Coahuila. También es importante destacar que en el distrito 6, con sede en el municipio de Frontera, en la región centro del estado, es donde se dio una mayor pelea por parte del candidato petista morenista, con 31.044 votos contra 40.557 que obtuvo el candidato del PRI UDC, mientras que en el distrito 9, la candidata de Alianza Ciudadana por la Seguridad, PRI UDC, fue la candidata más votada en todo el estado en este

0: que estaban en juego. Esta es la información. Yuri y nosotros pues estamos al pendiente. Prácticamente lo que sigue es de el miércoles en adelante, sigue este conteo de votos y ya el Instituto Electoral de Coahuila oficializa el resultado, y el próximo domingo tienen como fecha, que es día 14 de junio, para entregar estas constancias de mayoría relativa a estos candidatos que se acreditan ya como diputados electos aquí en el estado.
1: Oye, pues no deja de ser curioso, Alma, que esta es la primera elección que se da después de las draconianas reformas que se realizaron en justamente en nuestro país para pues intentar blindar a favor de Morena todos los resultados electorales a posteriori, ¿no? Pues este, digamos, es una bienvenida a la nueva realidad electoral que seguramente a Morena no los dejó muy contentos.
0: Así es, efectivamente, ayer estuvo aquí en Coahuila la plana mayor de Morena, encabezada por su dirigente nacional, Ariadna Montiel, quien después de concluir el proceso electoral a las 18 horas en un conocido hotel ubicado al norte de la ciudad de Saltillo, pues ofreció una conferencia de prensa donde destacó todo esto que ya hemos venido dando a conocer sobre esta venta de votos mediante códigos QR, presentando pruebas, presentando videos en algunos municipios donde dijo que sus observadores, diputados federales incluso, pues descubrieron que se estaban vendiendo votos mediante estos códigos QR, pero ya será la autoridad electoral quien defina si esto es suficiente argumentos para que pues se anule la elección a su entidad o bien ya se declare oficialmente. Sin embargo, el Instituto Electoral de Coahuila destacó que se van a llevar a cabo las investigaciones y pues lo tendrá que determinar el Tribunal Electoral en primera instancia, Yuri.
1: Pues ya vamos a estar pendientes de lo que ocurra, mi querida Alma Gudiño, desde Coahuila te mando un abrazo, gracias por toda esta tan completa información.
0: Abrazo de regreso, Yuri, y continuamos al pendiente. Que tengan buenas noches.

En Veracruz, autoridades ministeriales confirmaron las primeras detenciones por la desaparición violenta de la periodista Roxana Berenice Guzmán Ramírez, ocurrida el 2 de junio en Anchital. Se trata de dos trabajadores petroleros, un abogado y un empleado del Colegio de Bachilleres de la entidad, detenidos durante un operativo realizado por fuerzas estatales en la región sur de Veracruz. En tanto, continúa la búsqueda de la comunicadora. Pese a la lluvia que acompaña la tormenta tropical Boris a su paso por el litoral oaxaqueño, integrantes de la sección 22 de la Coordinadora Nacional de Trabajadores de la Educación se movilizaron esta mañana como parte del paro estatal indefinido y la huelga nacional impulsada por la gremial disidente. Lo mismo ocurre en Guerrero, en donde los integrantes de la CETEC continúan bajo la lluvia su toma de casetas, bloqueo de puentes y marchas en varias ciudades del estado. El domingo 7 de junio se ubicó como el menos violento de la última década, con 28 personas asesinadas en el país, de acuerdo con las cifras preliminares del Secretariado Ejecutivo del Sistema Nacional de Seguridad Pública. Informó el Gabinete de Seguridad en su cuenta de X, hubo ese día 28 víctimas de homicidio doloso en todo el país, la cifra más baja reportada en la presente administración, con 4 víctimas en Guanajuato, 3 en Baja California y 3 en Sinaloa. En Tamaulipas, la Dirección Regional de Bienestar Región 4 anunció el inicio próximo del proceso de credencialización para el acceso al Servicio Universal de Salud, con módulos que operarán diariamente en la antigua aduana de Nuevo Laredo, informó el director regional Heriberto Cantú. Los módulos estarán ubicados en la sala Sergio Peña de las 8 a las 4 horas de lunes a sábado. Hugo N., conocido como el 01, fue detenido por fuerzas federales en coordinación con autoridades de Sonora. De acuerdo

0: con el Gabinete de Seguridad, es identificado como un presunto generador de violencia con operaciones en Sonora y Chihuahua. Estaría relacionado con delitos de alto impacto, incluido el presunto uso de drones para ataques contra grupos rivales y corporaciones de seguridad.
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14: 10 de la noche con 17 minutos 44 segundos. Bueno, todos los que vivimos en esta ciudad hemos visto y vivido la polémica por la pintura morada de los puentes, tanto los automovilísticos como peatonales, los pasos a desnivel, la ajolotización de la Ciudad de México, en fin. Pintar y borrar, Marcela Vázquez Garza, abro hilo contigo, bienvenida.
15: Gracias, Yuri, buenas noches. Sí, esta noticia o este análisis principalmente compete o atraviesa a quienes viven en la Ciudad de México, pero pues para quienes no saben, la Ciudad de México amaneció pintada de morado, todo también con ajolotes, que es principalmente el color y el símbolo que el gobierno de Clara Brugada ha convertido en su marca visual personal de cara al Mundial. El 11 de mayo, durante la inauguración del nuevo tren ligero al que llamaron el ajolote, Brugada también respondió a algunas de las críticas que la acusaban de estar ajolotizando la ciudad, diciendo que pues principalmente se trataba de quienes, desde la ignorancia, el prejuicio o el clasismo, acusaban este proceso de ajolotización, ¿no? Y también declaró que si ajolotizar significa, ¿no?, parafraseando sus palabras, significa llenar de color lo que antes era gris, construir utopías, dibujar murales, transformar el espacio público, pues entonces claro que estaban ajolotizando. Ahora, 10 días después, ya en una conferencia de prensa, el tono cambió, porque pues las críticas no se realizaron únicamente desde el frente estético, sino también pues desde una crítica a la violación de estos procesos administrativos, como pues que pintar la señalética de morado viola la norma oficial mexicana de señalación vial.
14: Bueno, no se ve de noche, ¿no? El morado, claro, de noche no se
15: ve. El color amarillo. Exactamente, es precisamente para que los conductores puedan distinguir los límites de la vía. Y ante eso, Brugada dijo que no, que su administración enfrentaba una campaña de desprestigio y que el contratista había actuado por su cuenta. Entonces, creo que hablamos de dos momentos distintos. En el primero, el gobierno toma la ofensiva, reencuadrando el debate, diciendo, clausurando el debate también, diciendo que quien critica la ajolotización lo hace desde el clasismo. Y en el segundo momento, diríamos que, pues cuando ya hay una irregularidad concreta y documentada, la responsabilidad migra hacia el contratista. Entonces, si bien son dos operaciones retóricas distintas, producen el mismo resultado, y al resultado al que me refiero es que la pregunta administrativa nunca llega a resolverse. Y el argumento del clasismo, a ver, funciona, y digo que funciona en un sentido de discurso o análisis del discurso político, al menos parcialmente, porque no es completamente falso, ¿no? Sabemos, o podríamos utilizar como ejemplo el gobierno de Sandra Cuevas, ¿no? Cuando fue alcaldesa de Cuauhtémoc, que mandó a borrar los rótulos de los puestos callejeros en su demarcación, diciendo que buscaba orden y disciplina, y fue una decisión, y eso nos puede servir como ejemplo para entender que no solo cuando viene por parte de la ciudadanía, sino también cuando se toma una decisión de política pública, pueden hacerse cargando cierto prejuicio, cierto sesgo de clase muy claro, con esta idea de que lo popular hay que uniformarlo, ¿no? Y que la estética de la calle debe desaparecer. Y entonces, por supuesto que cuando Brugada dice que hay clasismo en la crítica a la ajolotización, no lo inventa de la nada, pero lo problemático es que parte de esa crítica sí opera desde el lugar en el que se capitaliza, ¿no? En el que se capitaliza,
14: claro, claro.
15: Porque no, y se aprovecha porque son esos los señalamientos que el gobierno elige contestar frente a cualquier otro tipo de señalamientos. El problema es que mientras el debate empieza a girar en torno a si el morado es representativo de la ciudad, nadie tiene que responder a las preguntas que importan, y que son muchas, ¿no? Que tienen que ver con a quién le pagaron, bajo qué mecanismo, ¿no? ¿Quién fue la autoridad que supervisó? ¿Y por qué cuando las irregularidades se volvieron públicas, el gobierno dice que es el contratista quien había actuado solo? Quiero contarles un poquito de quién se trata la empresa que pintó la ciudad. Y se llama de Impacto en Imagen y Color, constituida en el 2015, tiene domicilio en la colonia Iztapalapa. La alcaldía Iztapalapa, y su representante legal se llama Raúl Juárez García, pero no tenemos mucha información. Lo que llama la atención es que esta empresa, según la documentación pública disponible, no tiene especialización técnica que explique cómo una misma razón social acumula contratos para pintar infraestructura vial, proveer vestuario policial, adquirir vehículos, fabricar medallas y trofeos para juegos intersectoriales del gobierno capitalino, ¿no? Hay un contrato de mayo del 2023 con la Policía Bancaria Industrial por 75,000 pesos para la adquisición de trofeos y medallas deportivas, ¿no? También, ¿no? Si nos remontamos al gobierno de Brugada en Iztapalapa, su administración firmó 54 contratos con esa empresa por aproximadamente...
14: La misma empresa, ¿no? Sí.
15: Exactamente. Sí, vamos a reconstruir todo el proceso. 137 millones de pesos. Y claro, como tú decías, esta misma empresa, pues al llegar a la jefatura de gobierno, pues la escala cambia. Y en solo 3 contratos durante 2025... recibió 122 millones de pesos. El más cuantioso, siendo de 107 millones, fue para vestuario y calzado operativo. Entonces, la pintura representó apenas 15 millones del total acumulado, pero la pintura fue lo que todo el mundo puede ver, ¿no? Lo más evidente. Y viene el dato que está en el reporte de la fiscalización que la propia Brugada entregó al INE durante su campaña a la jefatura de gobierno, que es que durante esa campaña esta misma empresa, Impacto en Imagen y Color, aportó 1,941,000 pesos. Entonces, la misma empresa que tanto antes como después también recibiría contratos por adjudicación directa, invirtió primero en la candidatura. Y digo, todos sabemos que la adjudicación directa, pues es básicamente este proceso por medio del cual se elige a un proveedor sin abrir una licitación pública, sin que otras empresas compitan. Entonces, no hay un expediente que documente por qué se eligió esa empresa y no otra. Y en teoría sirve para casos de urgencia o de servicios muy especializados, pero en la práctica pues hace imposible reconstruir esta cadena de responsabilidad, y por eso es que la Secretaría de Obras pudo decir que el contratista pintó lo que quiso de morado sin que nadie lo ordenara y bueno, sin seguir las normas, ¿no? Y ahora podríamos incluso llegar a preguntarnos, bueno, si hubo desvío, si el dinero llegó a donde debía llegar, si hubo peculado. Y la respuesta honesta es que no podemos saberlo, porque no solo el mecanismo está construido para que no podamos, sino también termina de completarse el cuadro, termina de cerrarse el círculo, ¿no? Y la historia deja de ser solo un escándalo de contratos cuando vemos también a quién le corresponde investigarlo. Y recordarán todos que en noviembre del 2024 el Congreso Federal eliminó el Instituto Nacional de Transparencia. Entonces ese fue el primer paso a nivel federal. Pero en diciembre del 2025... el Congreso de la Ciudad de México aprobó desaparecer el Info Ciudad de México, que es el órgano autónomo local de transparencia, y hace apenas una semana, el primero de junio de este año, el Congreso también capitalino aprobó un nuevo esquema que consiste básicamente en que las funciones del Info Ciudad de México pasan a un órgano desconcentrado que está adscrito a la Secretaría de la Contraloría General, y el titular de ese nuevo órgano es designado por la jefa de gobierno en turno. Entonces, no, dicho en otras palabras, el órgano que debería investigar los contratos de Brugada va a ser un órgano que responde a Brugada, ¿no? No se transformó el instituto, simple y sencillamente se subordinó al Ejecutivo. Ha habido también varias denuncias, tanto del PAN como de Movimiento Ciudadano, pues presentadas por estos contratos y van a ser resueltas por esta misma dependencia. Entonces, podríamos volver al argumento del clasismo y analizar también por qué termina de funcionar. Y es que en este contexto me parece que hace algo más que defender una decisión estética, sino que convierte a quien pregunta por los contratos en alguien, o reduce a quien pregunta por los contratos en alguien que está únicamente atacando la estética popular, claro. El feminismo, el ajolote, ¿no? Y frente a una falta de mecanismos institucionales de denuncia efectiva, lo que queda, me parece, es la presión social, ¿no? Y que el recurso de la falsa moralidad pues erosiona sistemáticamente. Ahora, es útil porque en México hay una tradición bien establecida de cancelar cualquier crítica al oficialismo tachándola, lo hemos visto, ¿no? De derechista, de conservadora, de clasista. Digamos que se cierra el marco o la ventana de poder denunciar desde cualquier postura al oficialismo. Y me parece que lo que termina cerrando el análisis antes de que lleguen los datos es esta postura o esta clausura moral de quien se asume, digamos, conocedor de la verdad, o dueño del bien, de la izquierda, ¿no? Me parece que señalar el clasismo donde existe es fundamental. Ahora, usarlo para hacer impronunciable, incluso impensable, la pregunta de las faltas administrativas, pues es una operación inversa y termina por repercutir, no sé si también nos damos cuenta de esto, pero termina por repercutir en la justicia social detrás de la que, me parece, hipócritamente se escudan. Pienso que esta acusación señala porque anula en tanto que convierte a quien duda en alguien que está atacando la estética popular. Y además, nuevamente, se termina de cerrar este círculo porque el órgano ante el que se puede denunciar, pues no responde ante quien se denuncia. Y entonces, pues moralizar cancela muchas veces el debate público, y la captura institucional cancela el debate formal. De modo que la pregunta administrativa queda pues sin ningún terreno desde el que pueda postularse. Nuevamente, pienso que quien lo intenta, ¿no?, sabiendo o teniendo conciencia de que el debate formal está cancelado a partir de la captura o de la desaparición de estos órganos institucionales, ¿no?
14: Claro, totalmente.
15: Pues pienso que quien lo intenta hacer desde fuera termina pareciendo alguien que discute de colores, ¿no?, y que discute un capricho. Pienso que no se trata del capricho, ¿no? Y que poco tiene que ver con si se pintó la ciudad de morado o no. Y hay muchísimo trasfondo detrás, ¿no? Y podríamos decir que la pregunta de a quién se le pagó o de, ¿no?, bajo qué figura jurídica se otorgó este contrato, o quién estuvo detrás nuevamente de esta adjudicación directa, en fin, pues sigue sin tener un espacio institucional desde el que pueda responderse, y el espacio social termina por cancelarse, ¿no?
14: No, bueno, y nadie le regatearía a Clara Brugada, que tiene una gran imaginación política y sí logra sorprender. Desde que era alcaldesa en Iztapalapa, sí. La verdad, pues es, sí tiene una forma de pensar fuera de la caja, out of the box, que resulta refrescante y sorpresiva, ¿no?, para el panorama político nacional, que ha estado tan lamentablemente seco durante muchísimos años. Clara es una tiene imaginación política, eso nadie se lo disputa. Lo que en efecto, como bien señalas en tu columna de hoy, Marce, es cuando de repente pues esa imaginación pues se queda, digamos, bastante resbalosa frente a las evidencias, sobre todo en el área administrativa, ¿no? En ese terreno.
15: Exactamente, completamente de acuerdo.
14: Chance, vamos, nos va a caer la guillotina encima. Regreso contigo, Marce, no te vayas.
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14: Colonización de la Ciudad de México, porque el Mundial de entrada pues arranca la próxima semana y esa era inicialmente la motivación de la apuesta, ¿no?
15: Sí, bueno, pienso que en el corto plazo pues prácticamente el gobierno ha también optado por resarcir, ¿no? O bueno, por medio de la empresa contratista ha pretendido resarcir pues esta falta a las normas y entonces ha repintado todo de amarillo, ¿no? O borrado prácticamente de un día para otro, porque también tenemos el tiempo encima. Sabemos que pues que esta pintura morada aparece justo antes del Mundial y tiene una lógica. Entonces, pues evidentemente también vamos a luchar o a avanzar a marchas forzadas, ¿no? En contra del reloj. Pero también, pues creo que a largo plazo tendríamos que cuestionarnos que evidentemente, pues este tipo de empresas y de contratos que se otorgan a las empresas no son, pues digamos, no son una anomalía, ¿no? Sino un ejemplo de algo muy común en la contratación pública mexicana y que, por supuesto, la norma oficial mexicana, no solo de señalización vial, sino en general, ¿no? No son meras opiniones, son normas de seguridad en muchas ocasiones.
14: Absolutamente.
15: Pues que tendrían que seguirse y que tendríamos también que tener la capacidad de tener organismos que vigilen y que supervisen, pues cualquier empresas contratistas que vaya a llevar a cabo alguna implementación de política.
14: Pues ahí está Marcela Vázquez Garza, Abro Hilo. Te leemos, por supuesto, todos los lunes en el periódico Excelsior y el próximo lunes te espero por acá. Te mando un beso.
15: Gracias, Yuris. Buenas noches.
14: Muy buenas noches a ti también.
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14: Y cuando son las 10 de la noche con 34 minutos y 30 segundos, yo saludo con muchísimo cariño a mi colega Salvador Camarena. Y es que ayer te aventaste una columnaza, Salvador. O sea, México 86, o sea, el mundial anterior que tuvimos aquí en México. México 86, Estados Unidos, narcogobernadores y CENTE. México 26, Estados Unidos, narcogobernadores y CENTE. O sea, que todos estos años después, México sigue más o menos en las mismas. Pero me sorprendió brutalmente tu investigación y el paralelismo que pusiste sobre la mesa de lo que ocurría en ese entonces con México y de lo que ocurre el día de hoy con México. Se parece, digamos, esta realidad como casi de manera escalofriante. ¿Cómo estás, Salvador? Muy buenas noches.
17: Hola, Yuridia, gusto es mío estar contigo y tu auditorio. La jornada, viernes 16 de mayo, es decir, 15 días antes de que empezara el Mundial de 1986, titulaba Las relaciones México-Estados Unidos, en uno de los momentos más difíciles. Ese era el titular de este periódico hace 40 años justo. Y el choque entre Washington y el gobierno mexicano era durísimo, Yuridia. Había señalamientos de corrupción y de narcotráfico por parte de funcionarios mexicanos. Por supuesto, el presidente era Miguel de la Madrid. México está en una crisis económica espantosa. Ese año la inflación sería de 105%. Por ahí, justo por estas fechas de hace 40 años, precisamente, pues obviamente después del 1 de mayo, Fidel Velázquez, el líder eterno de la CTM, pues celebraba que se había logrado el 25% de aumento en salario mínimo, 25% de aumento, pero la inflación sería cuatro veces eso. En esas condiciones México se preparaba para el Mundial de México 86 y con los señalamientos desde la prensa, desde el Congreso en Estados Unidos, en donde señalaban, para empezar, a dos gobernadores, y ahí es donde
14: eso sí, escalofriante, escalofriante, Salvador, porque eran tú nos cuentas en la columna que eran precisamente el gobernador de Sinaloa y el gobernador de Sonora. O sea, digamos, hasta parece como cuento salido de las páginas de Guy de Maupassant, ¿no? O sea, escalofriante el paralelismo, ¿no?
17: Una pesadilla que no termina. Y me refiero a que, por supuesto, una de las reflexiones que tendríamos que hacer es que no hemos, qué tarea no hemos realizado en estos 40 años para que México siga entrampado en una relación que es atravesada por la falta de instituciones que también nosotros, los mexicanos, podamos defender en términos de procuración de justicia y defendernos de los señalamientos injerencistas, desde luego, de un gobierno en aquel entonces de Ronald Reagan, de un gobierno de Estados Unidos, hoy de Donald Trump. Esos dos señalamientos a Rodolfo Félix, y por supuesto el de Sonora, y al gobernador Antonio Toledo Corro de, Sinaloa. Félix es el gobernador de Sonora y Antonio Toledo Corro es el gobernador de Sinaloa de aquellos tiempos. Son señalamientos que al final de cuentas se fueron diluyendo en el tiempo, fueron parte de la pugna que existía en México también, Yuridia, para que tu auditor lo recuerde, quien tenga edad, lo rememore a partir de sus lecciones de historia, los que lo han venido estudiando. En 1985, año y meses antes del Mundial de hace 40 años, en febrero, secuestraron en Guadalajara y asesinaron a la gente de la DEA, Enrique Camarena Salazar, y durante años la DEA vino persiguiendo lo que ellos denominan justicia para su agente. Hoy, en Estados Unidos, 40 años después, está Rafael Caro Quintero esperando una audiencia que será hasta el año entrante por ese asesinato. Pero a partir de ese homicidio, que fue terrible, incluyó tortura, una cosa espantosa, los cuerpos, porque había también un piloto mexicano, Alfredo Zavala, que también estuvo ahí en las sesiones de tortura en donde fueron ultimadas estas dos personas. Pronto cayeron Rafael Caro Quintero y Ernesto Fonseca, Don Neto, pronto fueron apresados, pero la justicia mexicana se tardó cuatro años en sentenciarlos y ellos nunca aceptaron la autoría o que hubieran cometido ese delito. Caro Quintero, por supuesto, luego salió a principios del gobierno de Peña Nieto del penal y tras años de estar libre fue recapturado, y la presidenta Sheinbaum en estas polémicas entregas de gente acusada en México de crímenes fue entregado como parte de las 92 personas que la presidenta Sheinbaum entregó el año pasado al gobierno de Estados Unidos, y hoy espera una condena. Entonces la serie de paralelismos parece que nos siguen persiguiendo desde entonces.
14: Oye, la CENTE, también mencionas a la CENTE, Salvador.
17: La agenda social está ahí. Había una polémica, el secretario de Educación era Miguel González Avelar, y había una polémica sobre si se suspenderían o no las clases. Y dice Miguel González Avelar en este periódico, en estos periódicos de estos 15 días, quien quiera puede ir a la hemeroteca y buscarlos, decía, ya lo dije 500 veces, decía el secretario González Avelar, no vamos a suspender clases, pero también se oponía a esa suspensión, ni más ni menos que la gente que andaba por ahí en las calles de México y andaba pues en plan combatiente diciendo que no aceptarían que se utilizara un mundial que además se da, por supuesto, es el otro gran antecedente, un año después, poquito menos de un año después del terrible terremoto de
14: claro,
17: septiembre 19 de 1985, con cifras oficiales de 10 mil muertos en la Ciudad de México, con reclamos sociales por vivienda, por justicia, las costureras, una serie de demandas de grupos de activistas que se fueron organizando y que señalaban la omisión, los rezagos y el pasmo, porque para ponernos a tono con el mundial, fue precisamente la presencia del presidente de la Madrid en la inauguración del partido con el que arrancaba la justa mundialista, donde recibió una rechifla de 8 minutos. Las personas congregadas en el Estadio Azteca le pegaron pues una rechifla histórica a Miguel de la Madrid, en parte, sin lugar a dudas, por lo que se acusó todo el tiempo de que el gobierno se quedó pasmado durante la tragedia del 85 y que fue la solidaridad de los mexicanos, y los mexicanos las que sacaron a flote los primeros labores de rescate en esas terribles horas. Y a los pocos meses, cuando se presentó el presidente de la Madrid ahí en el Estadio Azteca, pues le cobraron con una rechifla popular. Hoy pues sigue siendo motivo de polémica si la presidenta Sheinbaum debería ir o no al partido inaugural del jueves aquí en el estadio, que ya no se llama como se llamaba, ya no se llama como también le pusieron, entonces ya no sabemos ni cómo se llama el estadio, Yuridia.
14: Se llama Estadio Azteca Banorte, Ciudad de México, en fin.
17: Estadio Mundialista, donde hubo una copa en el 70, donde hubo una copa en el 86 y donde va a haber una copa ahora en el 2026.
14: Bueno, la presencia de la presidenta Claudia Sheinbaum está completamente descartada desde el minuto uno. Ella dijo que no iba a asistir y que le iba a dar su boleto a una niña futbolista, para, digamos, alentar.
17: Pero el boleto se entiende y está muy bien el gesto, pero es la jefa del Estado, viene presidente de Sudáfrica, para empezar, está confirmado, ¿no?
14: Sí, para el partido inaugural. También va a venir el rey Felipe VI a Guadalajara. En fin, vamos a ver si también ella, ¿no?, tendrá algún encuentro.
17: Al Uruguay, España.
14: Es correcto, a ver si tendrá algún encuentro con ellos y con si de última hora viene algún otro mandatario, pues también veremos si decide.
17: ¿Tú crees que le iría verlos? Mal. Yo la veo cuando va a los aeropuertos, Yuridia. Yo la veo cuando va a las giras y sube en avión comercial. No le va mal a la presidenta.
14: No le va mal. O sea.
17: No sé. Tú dices que está completamente descartado. A mí hay una velita en mi corazón. Aunque tú no lo creas, tengo corazón, Yuridia Sierra. Hay una velita en mi corazón que dice: ¿y qué tal que nos da la sorpresa? ¿Y qué tal que va? ¿Y qué tal que le va bien?
14: Pues no lo creo, pero sería muy chulo ver qué ocurriría, ¿no?
17: Oye, una coincidencia más. ¿Qué crees que hubo en aquellos días? Jueves 22 de mayo, la jornada reportaba que el día anterior, un miércoles, marcha plural contra el intervencionismo de Estados Unidos.
14: Ok.
17: Una mega marcha al Zócalo. Millares de ciudadanos, estoy leyendo el sumario de la jornada, millares de ciudadanos de diversas posiciones políticas lanzaron consignas denunciando las presiones imperialistas al país. Los manifestantes partieron del Monumento a la Revolución al Zócalo, mantas del PSUM, todavía existía el PSUM, del PST, todavía existía el PST, del PPS, todavía existía el PPS, del PRI, todavía existía el PRI, todavía existe, acaba de ganar una cosa, y organizaciones sindicales en la columna. ¿Quién crees que firma esta nota? Julio Hernández López.
14: ¿En serio?
17: Exactamente. El periodista que ahora tiene ahí un...
14: La Jornada, sí. Julio Hernández, claro.
17: Bueno, ahí sigue siendo columnista de La Jornada, pero era reportero entonces de ese diario.
14: Nos no debería... La columna se pudo haber llamado también Atrapados en el Tiempo, ¿no? O sea...
17: O sea, sí, un bucle, ¿no? Así, da vueltas y da vueltas.
14: No te me vayas, nos va a caer la guillotina encima. No te me vayas, Salvador, regreso contigo.

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0: minutos y 17 segundos, Salvador. Yo creo que esta es una lectura obligada para todos nosotros hoy en día. ¿Dónde la puede leer la gente que nos escucha? Digo, en El Financiero, yo la leí, pero también luego la replicas en El País. Fue del día de ayer domingo.
1: Sí, fue este fin de semana. Yo sobre todo hago la red social X, ahí es donde retuiteo todas las columnas, los textos, a sus órdenes, @salcamarena. Y por supuesto, a mí lo que me parece que es importante, yo diría, es en el doble sentido. Las presiones contra México por parte de Estados Unidos no empezaron en estos meses, no empezaron por desgracia con el presidente Trump. Eso quiere decir que podríamos sacar algunas lecciones del pasado para lidiar mejor con ese tipo de contingencias y también de lo que nos ha ocurrido cuando no ponemos las cosas en orden en casa y estamos a expensas de que desde afuera alguien se crea con la autoridad de señalarnos pues faltantes, por supuesto, deficiencias, y que pues luego lo que también yo creo que es cierto, la presidenta Sheinbaum reclama, y yo estoy de acuerdo con ella, que del lado norte de la frontera, del lado más allá del Bravo, los estadounidenses no se hacen cargo de su parte en el narcotráfico y de la corrupción que podría implicar, por supuesto, el tráfico de armas hacia el sur, hacia nuestro país. Pero viendo estas portadas, uno dice, bueno, el presidente Miguel de la Madrid soportó estas presiones, trató de quitarse de encima la crisis, además tenía una cosa muy complicada el presidente, porque necesitaba dinero, y tú lo sabes mejor, tú sí estudiaste, yo soy comunicólogo, pero en cambio tú sí fuiste a estudiar números. Entonces tú sí sabes de economía y sabes que pues México lo tenía muy complicado, porque ¿cómo defiendes tu soberanía cuando al mismo tiempo tocas la puerta en aquellos años, esa cosa espantosa? No,
0: con una deuda, con una deuda mexicana externa desbordada. Sí, hombre, todo mal en aquel entonces, en al menos en esa materia, yo diría que en tantas otras también. Pero en materia económica México estaba en el hoyo, decididamente.
1: En el hoyo. Pero fue un gran mundial, ¿eh? Un gran mundial.
0: Ah, no, pues sí, entonces, ahí estuvo, bueno. Ahí estuvo la tijerita de Manuel Negrete, en fin, memorable, ¿no? Bueno, la mano de Dios de Maradona, inolvidables cosas pasaron en México 86. Oye, pues te mando un beso, ojalá regreses pronto a platicar conmigo a este espacio. Me encantó platicar contigo, de verdad. Felicidades, una gran, gran pieza de opinión la que publicaste este fin de semana.
1: Te mando un abrazo y un beso, gracias, Yuridia.
0: Muy buenas noches, Salvador Camarena, Sal Camarena en sus redes. Por favor, entren a leer esta columna, es una joya,
2: Tecnología.
0: 10 de la noche con 50 minutos, 17 segundos, Emilio Saldaña Pisu.
3: Mi querida Yuri, muy buenas noches y buenas noches a nuestra audiencia. ¿Cómo estás?
0: Muy bien, sorprendida por lo que nos vas a platicar el día de hoy.
3: Oigan, sí, la verdad es que son entre buenas noticias y noticias que se habían estado esperando mucho en realidad. Fíjense, se llevó a cabo el día de hoy, se está llevando a cabo esta semana, el evento anual de Apple que dedica a sus desarrolladores. Apple tiene dos eventos importantes en el año, cuando anuncian productos y cuando anuncian sus nuevos desarrollos. Y quizá el evento que más llama la atención en el área de tecnología es justamente este que se está llevando a cabo, que es cuando presentan a los desarrolladores todas las nuevas cosas en las que están trabajando y que están liberando o inminentes por liberar, para que todo el mundo pueda ahí empezar a acercar sus aplicaciones, sus juegos y sus temas a las nuevas cosas que estén anunciando. Y en el caso del evento del día de hoy, si hubo una palabra que dominó la conferencia que se llevó a cabo, fue, por supuesto, la palabra Siri. Y no porque Siri sea nueva, por supuesto, todos la hemos sufrido, ¿no? Siri existe desde 2011 y durante años la consideraron una, pues en realidad sí, fue de las primeras interacciones con asistentes digitales. El problema es que Siri siempre se limitó en términos de respuestas, digamos que nunca fue particularmente eficiente, y mientras esto sucedía con ella, pues aparecieron en el camino ChatGPT, Gemini, Claude y otros sistemas de inteligencia artificial.
0: Así es.
3: Que es generativa y conversacional. Entonces, parece que Siri se había quedado atorada, pero no solo eso, además, Yuri, Apple tenía los dos últimos años con una expectativa muy alta alrededor de qué iban Apple a integrar de inteligencia artificial Y Siri, por supuesto, era una de las primeras ventanas que a todo el mundo le hacían lógica y sentido que usaran para su inteligencia artificial. Y la verdad es que habían tenido 2 años de muchos tropiezos y no les había sido sencillo. Pero hoy, finalmente, y después de mucha espera, Yuri, que es importante comentarlo, es una espera que incluso involucra una demanda contra Apple en Estados Unidos por haber ofrecido en algún momento productos basados en inteligencia artificial que nunca liberaron. Y en este sentido, pues, tuvieron incluso consecuencias, sí, y tuvieron consecuencias legales por ello. Pues bueno, el día de hoy presentaron Siri AI o Siri Artificial Intelligence, la nueva generación del asistente construida sobre Apple Intelligence, que es la plataforma de inteligencia artificial de Apple. Y de acuerdo a lo que presentaron el día de hoy, pues la nueva versión sí se ve mucho más platicadora, mucho más entendida, entiende, le queda mejor y más claro el contexto en el que le estás pidiendo las cosas. Y para quienes ya han utilizado alguna plataforma de inteligencia artificial conversacional, ya podríamos decir que se trata de una competencia digna de este tipo de servicios. Y el ejemplo es fácil en realidad. Imaginen que tenemos a un amigo o una amiga que nos envía un dato, la dirección de su casa, nos la envía por la mañana porque vamos a tener un evento en su casa. Nosotros después podemos preguntarle a Siri tal cual, ¿cuál es la dirección que me compartió Yuri? Y Siri no necesitaría saber ni que fue en WhatsApp o que fue en correo o que fue en alguna red social. Analizaría el contexto de nuestras interacciones, Yuri, y podría determinar rápidamente y decirme, la dirección que te compartió Yuri hoy en la mañana fue tal y te esperan a las 8 y que no se te olviden los refrescos, por decirte algo, ¿no?
0: Ajá.
3: Importante, esto que estoy comentando es muy relevante porque el chiste que tiene es que va a estar integrada en todos los contenidos que tenemos dentro de nuestro teléfono, en el sistema operativo o en la mayoría de las aplicaciones, y va a poder entender lo mismo el decirle a qué hora y de dónde sale mi vuelo en la siguiente semana, y Siri, con el correo que tienes, con los mensajes que te habían compartido y con las consultas que ya habías hecho tú, pueda decirte, bueno, tu vuelo, recuerda que es el próximo miércoles, tienes que estar en el aeropuerto a las 8 porque sales a las 11. Y estos son los datos completitos. Ese contexto es lo que anunciaron dentro de Siri AI, que la verdad es que llamó muchísimo la atención y había una expectativa además enorme al respecto. Y por primera vez están realmente acercándonos a una experiencia de inteligencia artificial muy al estilo de la compañía, muy integrado dentro de todo su ecosistema de aplicaciones, Yuri.
0: Oye, ¿y cuál es tu forecast? Porque sí llega tarde, digamos, a esta carrera, ¿no? Siri, habiendo sido el primero, ahora sí que los últimos eran los primeros, pero llega muy tarde, Siri.
3: Sí, llegan tarde por esto que estamos comentando, porque lo habían cantado mucho, se habían tropezado y no habían cumplido, y esto es algo que no se les perdona a esas empresas fácilmente, típicamente, pero también recordemos justo lo que decías, Yuri. Apple, si por algo se ha caracterizado en muchas cosas, no es necesariamente por ser los primeros que hagan algo, sino por ser quienes salen con la versión que queda claro que se sentaron, que destriparon, que se preguntaron cómo querría la gente utilizarla, y siempre se han distinguido, digamos, por acercar mucho esto. Y algo que va muy de esto de la mano es que entre las novedades adicionales que presentaron están, por ejemplo, mejoras en general en el sistema operativo, en la manera en la que te pide y le entregas información, y por ejemplo, sistemas más sencillos para controlar, por ejemplo, si tienes menores de edad y les estás prestando o les estás dando algún equipo de Apple para poder entrelocalizarlos con mapas y poder tener comunicación. Presentaron también mucho mejores herramientas de supervisión de contactos y cosas que nos permitan gestionar el acceso a contenidos apropiados para cada edad. Ahí, por ejemplo, hubo un avance muy bueno. Y antes de que se me olvide, porque se nos va, pero es muy relevante, Yuri, es lo siguiente. Precisamente en este tema, mientras Tim Cook hacía su última aparición en un evento de Apple, porque recordemos que va de salida como CEO para integrarse en un puesto más presidencial dentro de la empresa, pues bueno, mientras anunciaban los cambios y ajustes para menores de edad, afuera de las oficinas de Apple, cosa que no les sucede comúnmente, había una serie de manifestantes exigiéndole a Apple, Yuri, que expulsen a herramientas y aplicaciones como Grok de su tienda de aplicaciones, ya que Grok permite la sexualización de imágenes, por ejemplo. Entonces, interesante que les llevaron la protesta, digamos, y la voz del pueblo, ¿eh?
0: Mi querido Pisu, cuánta cosa hay en el mundo de los movido. Bytes. Nunca nos alcanza el tiempo, pero por eso te voy a esperar mañana para que me sigas contando. Te mando un beso. Feliz,
3: encantado. Muy buenas noches, Yuri, que descansen.
0: Gracias, Emilio Saldaña. Pisu, ya nos vamos. Yo soy Yuridia Sierra, los espero mañana en punto de las 10 de la noche aquí en Imagen Radio. Mientras tanto, les deseo que tengan un extraordinario lunes, o bueno, lo prácticamente nada que queda de él.
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14: Hola, hola, bienvenidos a un episodio más de Ya Oíste. Yo soy Génesis Aine Silva, su conductora el día de hoy. Y hoy vamos a hablar sobre un tema que poco se habla, pero que viven muchísimos hombres, que es la ginecomastia. Y para eso nos acompaña el día de hoy el doctor Manuel Alejandro Catalán Ruiz. Así que, doctor, pues le doy la bienvenida. Este es su espacio, con toda la confianza, para hablar sobre este tema tan, pues, poco común.
15: Muchas gracias, Génesis. Estoy muy contento y agradecido por la invitación. En efecto, es un tema bastante interesante, poco conocido, pero muy frecuente en los motivos de consulta en los niños adolescentes. Entonces, va a estar muy, muy, muy buena la plática y yo encantado de estar aquí contigo platicando.
14: Pues muchas gracias. Y sí, definitivamente creo que es una... Para empezar, la palabra, le decía, ¿cómo se pronuncia? Ginecomastia, ginecomastia.
15: Sí, exacto. Ginecomastia.
14: Ginecomastia, ok.
15: Es un poquito complicado, pero vamos a empezar, ¿te parece?, por definir ginecomastia.
14: Me encantaría.
15: Mira, ginecomastia básicamente es el crecimiento de la glándula mamaria en los hombres, ¿sale? Es una proliferación de este tejido mamario y que básicamente puede ser uni o bilateral, ¿ok?
14: Ok.
15: ¿Por qué en los hombres? Porque pues, en las mujeres ya sabemos que es la glándula mamaria, básicamente el pecho, pero los hombres no debería de desarrollarse. Por eso claro, se denomina, o el término es ginecomastia en los hombres. Es un motivo frecuente de consulta en los adolescentes y esto tiene que ver por la fisiología. Hay diferentes tipos de ginecomastia. Hay una ginecomastia fisiológica y una ginecomastia, pues, patológica, que no debería de ocurrir.
14: Okay.
15: Entonces, existen tres picos donde se puede presentar esto. Hay una ginecomastia neonatal, es decir, ocurre en los bebitos. Y esto es estimulado por los estrógenos y progestágenos maternos en útero. Es decir, a través de la placenta pasan estas hormonas y estimulan unos receptores que se encuentran en la glándula mamaria, por lo que en los primeros meses de vida los bebitos podrían tener un crecimiento de su pecho que se denomina como botón mamario. Okay. Es algo transitorio, va a desaparecer una vez que hay una caída de este estímulo hormonal cuando nacen y no se resuelve sin ningún problema. Okay. Hay un segundo pico que es la ginecomastia puberal y básicamente ocurre en la etapa entre los 10 y los 14 años en los niños, ¿ok? Esto es estimulado porque una vez que empieza la pubertad de los niños hay un incremento de los estrógenos que también se producen en los hombres, también producimos estrógenos que pueden sensibilizar los receptores también de la glándula. A medida que vamos avanzando en edad los hombres y nuestros niveles de testosterona se incrementan en su pico más alto, que llegan a ser hasta 30 veces mayor, es cuando se resuelve esta parte de la ginecomastia puberal. Es decir, también es algo transitorio, pero toma más tiempo, alrededor de 1 a 3 años, más o menos.
14: Pero no es algo definitivo, o sea, tiene que quitar.
15: Exactamente.
14: ¿Cómo saber que realmente pues es ginecomastia o no es por el mejor incremento de peso, por obesidad, o en dado caso es realmente algo malo?
15: Sí, eso que mencionas, Génesis, es muy importante. La ginecomastia puberal se presenta entre el 60 y el 90% de los adolescentes. Y lo primero va a ser definir si es ginecomastia o es algo que se llama como pseudo ginecomastia, que básicamente sería un incremento en el tejido adiposo, lipomastia. Okay. O adipomastia. Esto es por, a lo mejor las personas tienen un exceso de peso, el área del pecho tiende a concentrar mayor cantidad de tejido adiposo y da una apariencia como si fuera un crecimiento mamario.
14: Claro.
15: Entonces, por eso es muy importante la exploración. Los síntomas que presentan los niños por los que llegan a consulta, en caso de que sea una ginecomastia, el primer dato es un aumento de volumen. Se palpan una bolita, la bolita tiende a estar indurada, es una bolita indurada que ocurre por debajo de la areola y el pezón y les produce dolor. Es un dolor de tipo punzante, es intermitente, pero eso es lo que les llama la atención. En algunas ocasiones el mismo cambio de ropa, el roce de la ropa,
14: les molesta
15: exactamente. Entonces le dicen a sus mamás, las mamás no las llevan a la consulta y entonces se preocupan porque dicen qué es lo que está pasando. Entonces puede ser una bolita solo en un lado del pecho, a veces es de los dos lados y entonces es justamente donde se tiene que discernir. La adipomastia no se palpa indurada, la bolita realmente no está por debajo de la areola del pezón, sino que es una distribución más generalizada, digamos que es un crecimiento del pechito como más homogéneo.
14: Okay.
15: El tejido se palpa laxo y no produce dolor, que serían dos o tres datos clínicos que diferenciarían a una ginecomastia de una adipomastia. Pero también algo que les llama la atención es que puede haber una asimetría, es decir, perdón, puede ser de un solo lado y eso les llama la atención porque se me creció la bolita de un solo lado y generalmente cuando es adipomastia es bilateral, generalmente es como simétrico.
14: Okay.
15: Y eso es algo también muy característico que se puede referir a la madre para que lo lleve al médico. Entonces esto es muy importante porque para los niños les genera mucha inseguridad.
14: Sí.
15: El hecho de que empiecen con un crecimiento del pecho siendo niños. Se vuelve objeto de bullying en las escuelas.
14: Exacto.
15: Y genera, incluso los limita en algunas partes de su vida. Tengo pacientes que han dejado de hacer actividad física, por ejemplo, van a natación y no les gusta ya practicarla porque hay que quitarse la playera y sienten que su pecho tiene un aspecto que para ellos no es agradable, no es algo que sea normal y dejan de hacer actividad física, dejan de ir. Y entonces esto es muy importante también por cuestiones pues psicosociales para los niños, poderlos informar para poderlos tratar y orientar adecuadamente.
14: No, y en esa edad es muy importante porque creo que es donde de ahí pues son jóvenes, son adolescentes, la pubertad, lo que hablábamos hace ratito, que un simple comentario que a lo mejor para nosotros es exacto, un simple comentario, para ellos no. Entonces eso marca y decíamos, tal vez la ginecomastia no puede ser tan grave a nivel físico, pero sí en la parte como psicológica. Y que le, o sea, siente inseguridad de su cuerpo, que le dé pena hacer ejercicio. Por ejemplo, usted, doctor, ¿qué le puede decir a un niño como de... yo te recomiendo que cada cierto tiempo hagas esto? ¿Cómo es la zona de autoexploración?
15: En el caso de la ginecomastia en los niños, casi siempre les digo que tienen que detectar si tienen alguna bolita siempre en la parte de alguno de sus pechos, porque empiezan con dolor. Incluso ni siquiera pueden tener a lo mejor de forma inicial como tal un aumento de volumen. Entonces empiezan con una hipersensibilidad al cambio de ropa o dolor punzante, y es ahí donde yo les sugiero pueden palpar justamente su pecho. La ginecomastia ocurre por debajo de la areola y el pezón. Entonces, si se palpan alguna molita, sería un punto como de alarma a detectar para que le comenten a sus padres. Pero sí, en general, esta es la forma en la que se les comunica. Casi siempre todos los niños que presentan una ginecomastia entre los 10 a 14 años vuelven a tener otro pico entre los 15 y 16.
14: Ay.
15: Hasta un 33%, aunque se quite en ese momento, vuelven a estar estimulados. Entonces también les comunico para que no se espanten o no se frustren. Y justamente lo que te comentaba, Génesis, tienen una caída después de que está su pico hormonal muy alto y estimula este crecimiento, se resuelve de forma transitoria.
14: Okay.
15: Entonces es comunicarle a los niños para que estén tranquilos.
14: Se nos acabó el tiempo, doctor, pero muchísimas gracias por habernos acompañado, por habernos quitado todas estas dudas, que no solamente fue a mí, fue a toda la gente que nos está escuchando del otro lado de la radio, de alguna plataforma, y nos vamos, así yo estoy, voy a investigar más.
15: Muy bien, muchísimas gracias a ti, Génesis, por la invitación, y yo encantado de platicar de estos temas para poder llegar a más gente y poderlos informar de la manera más segura.
14: Así es. Esperemos verlo en otro episodio, doctor.
15: Con mucho gusto.
14: Y gracias a todos los que se quedaron hasta este punto. Gracias por escucharnos, que se hayan resuelto algunas dudas y que si tienen otras dudas, nos comenten, nos dejen sus comentarios. Nosotros siempre los estamos leyendo, los escuchamos para los próximos episodios. Nos vemos en el siguiente episodio. Yo soy Génesis Sainez Silva y nos acompañó el doctor. Muchas gracias.
15: Muchas gracias.
14: Nos vemos hasta pronto. Adiós.
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1: Muy buenos días, me da mucho gusto darle la bienvenida a Imagen Empresarial. En esta mañana de martes es 9 de junio y como siempre tenemos mucha información de economía, negocios y finanzas. Como siempre, invitarle a que me escriba, me encuentre en X, antes Twitter, en arroba Rodpack, también en Instagram, me encuentra como ser Rodpack. Esta mañana quiero enviar un saludo al Bajío, a Celaya y San Miguel de Allende, allá nos escuchan a través del 105.9 del FM, un abrazo a Pepe Báez y a todo el equipo que él encabeza allá en Imagen, pues de todos estos lugares que he mencionado, en el Bajío, básicamente. Comenzamos con el resumen del programa.
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1: Mire, primero le cuento que el día de ayer se dieron a conocer los datos del empleo formal. Se perdieron en mayo 29.922 puestos de trabajo, lo cual es significativamente menor con los 45.624 que se perdieron el año pasado, en mayo del año pasado para ser exactos. En el acumulado van 201.000 puestos de trabajo, que representa un avance de 50% prácticamente con respecto a los 5 meses acumulado del año pasado, de 2025. El estado que más incrementó en empleo formal fue Hidalgo, con 19.2% de crecimiento, luego el Estado de México 7.9%, Oaxaca 4.2% y Durango, que creció 3%. Los que más cayeron: Sinaloa 2.4%, Tamaulipas disminuyó 2.2% y Morelos 2.1%. Coahuila 1.9%. En cuanto a los sectores, el que más perdió por la temporalidad es el sector agropecuario, que cayó 4.3%, la transformación 1.4% también cayó, mientras que el que más subió fue transporte y comunicaciones, 13.5%, las actividades extractivas 4.1% y servicios sociales y comunales 2%, es el dato que reportaron ayer en cuanto al empleo, esto por supuesto afiliado al Instituto Mexicano del Seguro Social. En cuanto al empleo en plataformas, se registraron trabajadores de plataformas digitales que alcanzaron el umbral de ingreso, fueron 197.000 personas en mayo, lo que permitió compensar parcialmente la destrucción de empleo formal de 37.000 adicionales con respecto a abril. Y bueno, pues son, digamos, los puestos de trabajo, lo que se reporta de parte del INEGI en cuanto a ese importante indicador. En otros temas le cuento que Mercado Libre anunció que va a invertir 4.600 millones de dólares en México durante este año, lo que representa un incremento de 35%. Los recursos implican inversión de capital, gasto operativo, se destina estratégicamente a logística, desarrollo tecnológico y servicios financieros. El plan de expansión contempla la creación de 8.500 puestos de trabajo, los cuales se enfocarán en operaciones logísticas, así como en áreas de negocio y corporativas de Mercado Libre y su división de Mercado Pago. Con estas contrataciones, la plantilla laboral de la empresa llegará a 42.000 puestos de trabajo. Se mantiene como el segundo mercado más relevante para la compañía en América Latina, después de Brasil. De acuerdo con la empresa, más de 1 millón de empresas pequeñas y medianas utilizan su ecosistema digital y la plataforma constituye su principal fuente de ingresos para el 45% de los comercios de este segmento que operan en esta plataforma. Por otro lado, la sociedad financiera de objeto múltiple Credijal debutó formalmente en la Bolsa de Valores con una oferta de certificados bursátiles fiduciarios por 250 millones de pesos. Con esta operación, la compañía se convierte en la primera emisora en acceder al mercado bursátil como producto del programa De Cero a Bolsa, una iniciativa impulsada por la institución para brindar herramientas, acompañamiento y capacitación a empresas con potencial para estructurar y concretar emisiones. Ahora que fue el evento de emisoras, ahí Marcos Martínez, el presidente del Consejo de la Bolsa Mexicana de Valores, mencionaba pues que sí, la legislación secundaria del mercado de valores no ha generado pues el atractivo para las empresas, sobre todo porque la idea es que más empresas medianas pues lleguen a la bolsa. En este caso, Credijal pues hace una colocación de certificados bursátiles y bueno, pues la idea es que eventualmente, bueno, digamos, pues sigan creciendo no solo Credijal, sino empresas que hoy no encuentran en el mercado una opción, pues que sí la vayan encontrando. En otros temas también le cuento que Revolut, el banco digital, el primero, superó el 500,000 de clientes en nuestro país a menos de 6 meses de iniciar operaciones formalmente. La institución de origen británico, que por cierto tiene una evaluación pues por encima de los 70,000 millones de dólares, es extraordinario, dijo, obtuvo la licencia bancaria directa para operar en territorio nacional y proyecta cerrar el año entre 1,5 millones a 2 millones de usuarios. Registraron una de las tasas de adopción más rápidas en el mercado financiero local. Para respaldar su expansión operativa, la empresa destinó 64 millones de dólares el mes pasado, con lo que esa inversión acumulada en México llega a 167 millones de dólares. A nivel global, le digo, tiene 75 millones de clientes y podría ser una oferta pública inicial global con una evaluación de 75 mil millones de dólares, si no es que más. La estrategia de la compañía en el mercado mexicano se fundamentó en la obtención de una licencia bancaria propia desde el inicio y sí, pues fue una de las cosas. Usted ha escuchado acá a Juan Guerra con esta estrategia. Por otro lado, también le cuento que a finales de este año Starbucks llegará a las 1,000 unidades en nuestro país. Para seguir esta ola de expansión, bueno, pues han lanzado nuevos formatos más pequeños de unos 60 a 80 metros cuadrados que van a proveer la misma experiencia y calidad para el cliente. Es lo que dijo José Pozo, el director de desarrollo de diseño de Starbucks Latinoamérica, en una nota de mi compañera Erendira Espinosa en el periódico Excelsior. También tienen prevista la inauguración de 85 unidades en nuestro país bajo este formato más pequeño. También le preguntaron, obvio, si habría posibilidad de tener 1,000 Starbucks más, o sea que fuesen 2,000 en el futuro, obvio, ¿no? Y dijo, me atrevería a decir que estamos atinándole a eso. Obviamente siempre vamos a crecer con un avance responsable. No es simplemente, dice, por llegar a un número. Pero bueno, pues es interesante la cantidad y lo exitoso que ha sido el CEA en esta operación. En otros temas, también le cuento que el Instituto Mexicano de Ejecutivos de Finanzas prevé que el Mundial generará un impacto económico limitado para nuestro país con un impulso estimado de apenas 0.15% al PIB. La cifra se ubica por debajo de las previsiones iniciales en torno a los beneficios que traería el evento que se organizó en conjunto con Estados Unidos y Canadá. De acuerdo con el análisis del organismo, la derrama económica esperada será entre 1,200 y 1,500 millones de dólares. Esta proyección se la basan ellos en la Concanaco Servitur, que estima la llegada de 1,200,000 turistas, una cifra considerablemente menor a la expectativa inicial de 5 millones de visitantes. A ver cómo va saliendo. Ayer, por cierto, bueno, la infraestructura deja mucho que desear. En la rampa hacia la Terminal 2 del estacionamiento, pues ahí se ve que estaban reencarpetando, ¿no?, a estas alturas del partido, y pues se rompió y quedó ahí roto. La verdad es que es pura improvisación, pero bueno, pues ahí va avanzando. Por cierto, el vicepresidente para las Américas de la IATA, la Asociación de Transporte Aéreo Internacional, que allá está Miriam Paredes, bueno, estuvo en Brasil. Peter Cerda advirtió que México debe planificar a corto plazo el futuro del Aeropuerto Internacional de la Ciudad de México y decidir cómo atenderá la demanda de pasajeros hacia el futuro. Dijo que la construcción de la Terminal 3 es algo que se tiene que evaluar. El aeropuerto tiene que proponer las soluciones y entender el avance que tendrá el sector. Estimamos que hay un crecimiento de 3.6% anual hasta el 2040 en la región, pero el incremento puede ser incluso más alto en México. Es muy posible que una Terminal 3 se requiera. ¿Se acuerda que a principios de año le presenté aquí el broadcast, la entrevista que le hice Andrés Conesa al director general de Aeroméxico? Y justo él planteaba eso. Fue el primero que se lo ha escuchado en términos de pues que sí habría espacio para una tercera terminal. Claramente, pues fue fallido haber cancelado el aeropuerto de Texcoco y pues se requiere que pudiese haber nuevas opciones, porque este pues está realmente ya muy parchado. Y luego, pues la verdad es que como niño en la tarea que no estudia demasiado, pues al último, ¿no? Haciendo los últimos detalles, soldando, ayer le digo se rompió esta rampa, etcétera. Y pues nada, a ver cómo nos va, porque además obviamente pues ha habido una serie de bloqueos por estos maestros extorsionadores de la coordinadora. Ni siquiera me atrevo a llamarles maestros, ayer que estuvieron aquí enfrente de imagen. Pues haga de cuenta, de verdad, no sé cómo decirle, hay una foto ahí en mi Twitter, pues están todos dormidos ahí, una cosa muy poco inspiradora, sobre todo en un momento en que el país necesita pues que la educación esté en el centro de la ecuación, sobre todo por cómo está transformada la economía global. Pero ahorita hablamos de los temas también tecnológicos y de negocios, porque vamos a hacer un corte, son las 6:12, esto es Imagen Empresarial, volvemos en un momento con más.
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1: El lunes, el tipo de cambio inició la semana ganando terreno frente al dólar. En las ventanillas de los bancos, el dólar se vendía en 17 pesos con 76 centavos, un centavo menos que el viernes. Por su parte, el dólar interbancario cotizó en 17 pesos con 46 centavos, un avance marginal de 0.05% para la moneda nacional.

Ya regresamos con más aquí en Imagen Empresarial cuando son las 6 de la mañana con 16 minutos. Se acaban de dar a conocer los datos de la inflación al mes de mayo. La inflación tuvo una variación de menos 0.21%. La inflación general ya está debajo del umbral del 4% a tasa anual. Se ubicó en 3.94%. Es un dato bastante positivo. Si vemos la encuesta Citi, proyectaban una disminución de 0.11%, así que disminuyó más de lo que se había anticipado en la mediana por parte de los analistas. En cuanto a la inflación subyacente, se ubicó a tasa anual en 4.19%, mientras que la variación fue de 0.22%, también menor a lo que se esperaba. Así que, pues, una buena noticia para la inflación. Tendría algún punto el Banco de México cuando decidió recortar la tasa 25 puntos base, a pesar de que en la primera quincena de abril se había repuntado la inflación. Claro, hay que decir que pues todavía está por encima del objetivo. El objetivo puntual es 3%, no se ha logrado en mucho tiempo, pero bueno, por lo menos ya entró en el rango con este 3.94%, muy cerquita. Por otro lado, ¿cómo se ven algunos de los elementos? Por ejemplo, en frutas y verduras, una de las mayores variaciones mes con mes fue la de la papa, que subió 12.6%. Si la vemos en comparación anual, está 57% más cara la papa. También la naranja, por ejemplo, 5% mes con mes, pero está 11% más abajo que en el mismo periodo del año pasado, es decir, en mayo. El aguacate también repuntó 5% mes con mes, pero está 36% abajo en comparación anual. El durazno, por ejemplo, 4% repuntó, aún así está 4% menor al mismo mes del año pasado. La guayaba, no es temporada de guayaba, pero 2.99% subió y bajó 23% en comparación anual. Así que algunos de los elementos. Por ejemplo, en cuanto a la proteína animal, disminuyó 0.38% mes con mes y a tasa anual cae 4.7%. Destacan algunos elementos como el pollo, 10% más barato. También el huevo, 21% más barato. Qué bueno, porque esto es clave para el consumo en México. Somos el país per cápita que más consume huevo a nivel mundial. La víscera de res está 14% más cara, es así. Otros elementos, la energía, por ejemplo, mes con mes cayó 2.9%, en comparación anual apenas 1.15%. El gas LP disminuye a tasa anual 0.89%. El gas doméstico natural 3.2%, algunos de los datos. Tarifas autorizadas por el gobierno 0.55%. Ahí sí, la cuota de autopista subió 1.6% mes con mes y en comparación anual 4.28% más caras. También ha subido a tasa anual el colectivo 8.3% y también el autobús urbano 7%. Pues los precios de la gasolina influyen. Y la educación, por ejemplo, ahí ha subido

0: 5.9% en comparación anual y 0.03%, o sea, prácticamente nada. Si lo vemos mes con mes, son los datos que reporta esta mañana el INEGI. Por otro lado, y en otros temas, también se dan a conocer los datos de los vehículos pesados que les ha ido mal y tuvieron ahí como que ya habían tenido un mejor desempeño el mes pasado, pero en mayo vuelve a caer la venta al menudeo un 15% en total de la venta al mayoreo de estos vehículos. Estamos hablando de trailers, etcétera, sube 20%. En cuanto a la producción, cae 0.59% en mayo. En el acumulado enero-mayo lleva una caída a la producción de 17%, ahí ha habido recortes, y en cuanto a la exportación cayó 8.4% en mayo y en el acumulado lleva una disminución de 18%, son los datos que reporta esta mañana el INEGI. En otros temas también le cuento que ayer por la tarde OpenAI presentó una solicitud confidencial para hacer una oferta pública inicial ante la SEC, la Securities and Exchange Commission, el regulador, que es muy similar a lo que hizo Anthropic. ¿Por qué es confidencial? Bueno, pues porque no dan a conocer los datos, digamos, en cuanto a sus números, etcétera, que lo podrían hacer de manera previa. Obviamente, una vez que salgan, ya que tengan una fecha, pues eso tendría que ser. Era obvio, sobre todo porque, bueno, pues va a salir este viernes SpaceX, va a debutar en el mercado de valores, y pues las que vayan saliendo, recordará usted que Google levantó 84 mil millones de dólares en el mercado para financiar infraestructura de cómputo, es decir, inteligencia artificial, y a partir de ahí, bueno, pues hay mucho movimiento en este sector. La empresa, la del ChatGPT, me refiero a OpenAI, trabaja con Goldman Sachs y Morgan Stanley para una posible cotización del mercado bursátil. Un dato importante es que aún no han definido una fecha exacta y que el proceso podría demorar mientras evalúa los beneficios de mantenerse como compañía privada. Y recordar que rompió récord, levantó 122 mil millones de dólares en el mercado privado con una evaluación de 852 mil millones de dólares, que ya fue superada su evaluación por Anthropic. A ver cómo le va, se quedó un poco retrasada en el tema de, va mejorando en Codex, que es pues esta plataforma, digamos, para ir haciendo código, y en donde Cloud pues sacó mayor ventaja. En un inicio OpenAI se centró sobre todo en el usuario final, mientras que Anthropic, la de Dario Amodei, se centró justamente en el sector corporativo, y bueno, pues tiene mejores números de rentabilidad en el caso de Anthropic. Digo, no lo sabemos a ciencia cierta, son todo lo que van dando a conocer a través del Wall Street Journal, de The Information, etcétera, así que bueno, pues es lo que estamos observando con respecto a este panorama corporativo. Por otro lado, en una entrevista con CNBC, Arvind Srinivas, espero haberlo dicho bien, el CEO de Perplexity, cofundador, confirmó que su compañía busca hacer una oferta pública inicial hacia el año 2028, sin importar la recepción que el mercado bursátil le dé a Anthropic y OpenAI y a SpaceX, habría que decir. Solo lo que pasa es que SpaceX es más complicada porque tiene el negocio de colocar cohetes en el espacio, lo que genera dinero, que es Starlink, el internet satelital, y bueno, pues ahora se está centrando, tiene un foundry, ¿no? Es decir, para hacer microprocesadores, lo está construyendo en Texas, más la parte que integró de XAI, ahí está Grok, que pues tiene mayor interacción a través de Twitter, y en esa está. Pero bueno, en el caso de Perplexity, que es esta otra empresa que aglutina a los modelos de inteligencia artificial con una sola suscripción, ha cambiado ahí algunas condiciones, pero pues eso es lo que estaría buscando. Así que pues a ver cómo se va viendo esto. Obviamente es la pregunta que le están haciendo a Perplexity, sino qué caso tienes que salir a decir que hasta el 2028. Por otro lado, hablando de inteligencia artificial, Apple ayer presentó Siri AI, una actualización integral de su asistente virtual impulsada por la inteligencia artificial, a ver cómo le sale en su conferencia mundial de desarrolladores. Este lanzamiento, que incluye una aplicación independiente y mejoras de reconocimiento de voz, busca acortar la brecha tecnológica a competidores. En un inicio solo va a estar disponible en Estados Unidos, básicamente, y esto es lo que dijo su vicepresidente encargado de la ingeniería de Siri, Mike Rockwell.
1: We know there are times when you expect more from Siri, so we've rebuilt Siri with powerful AI at the core. And today we're introducing an entirely new version of Siri, unlocked by Apple Intelligence. We call it Siri AI. Siri AI uses our new Apple Intelligence capabilities, and you can tap into them in the same ways you access Siri today, like by saying, "Hey Siri."
2: This includes personal context understanding, app actions, on-screen awareness, image understanding, and access to broad world knowledge. So Siri is now a profoundly more capable assistant that helps you find what you need and gets more done.
0: Bueno, ahí lo escuchamos, dice, sabemos que hay momentos en los que esperas más de Siri, por eso la hemos rediseñado con una potencia de inteligencia artificial en su núcleo, y hoy presentamos una versión completamente nueva de Siri, impulsada por Apple Intelligence. Le llamamos Siri AI. Siri AI utiliza nuestras capacidades de Apple Intelligence, quién sabe cuáles, y puedes aprovecharlas de la misma manera que haces a Siri hoy en día, por ejemplo, diciendo, oye Siri. Esto incluye la comprensión de contexto personal, acciones en aplicaciones, reconocimiento de lo que aparece en la pantalla, comprensión de imágenes y acceso a un amplio conocimiento del mundo. Así que ahora Siri es un asistente mucho más capaz que te ayuda a encontrar lo que necesitas y hacer más cosas. Bueno, pues básicamente ahí no dijo nada del aspecto técnico, pero bueno, pues se va a gestionar desde una nueva aplicación. Y cuando me daba risa lo de Apple Intelligence, es que Apple, en toda esta carrera de la inteligencia artificial, sobre todo a la que todos se aplicaron a finales de noviembre de 2022, pues no desarrolló un modelo fundacional de inteligencia artificial, fue otra etapa. Algunos que les encanta ver el ajedrez a tres bandas y no sé qué decían, no, lo que pasa es que evitó gastar, ¿no? Pues no, la verdad es que no tenía la cultura interna necesaria para ello, y bueno, pues eso le impidió, digamos, desarrollar esta plataforma. Ayer, por cierto, Tim Cook se despidió. Dijo que fue un honor haber estado en Apple todos estos años. La verdad es que desde el punto de vista financiero, pues fue exitosísimo. La compañía pasó de una evaluación de 300 mil millones de dólares a más de 4 billones 400 mil, por lo menos ayer, que incluso tuvo una leve caída en el precio de su acción. Pero bueno, pues a ver cómo va funcionando el despliegue de su Siri AI. Vamos a hacer un corte, son las 6 de la mañana con 26 minutos. Esto es Imagen Empresarial, regresamos.
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5: El Mundial de Tres Países. 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Sería el primero organizado por tres naciones simultáneamente: México, Estados Unidos y Canadá. México se convertirá en el primer país en ser sede de tres ediciones distintas en 1970, 1986 y 2026. 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
7: La directora directora gerente del Fondo Monetario Internacional, Kristalina Georgieva, advirtió que la economía global no está lista para enfrentarse a un entorno de crisis consecutivas y urgió a construir bases financieras y estructurales capaces de resistir choques externos cada vez más recurrentes. En una entrevista con el podcast Leaders with Franchin Gwakwa, la líder del organismo internacional señaló que el mundo no regresará a una estabilidad libre de perturbaciones macroeconómicas, luego de enfrentarse a eventos de alto impacto como la pandemia de COVID, tensiones arancelarias y los conflictos armados en Ucrania y Medio Oriente. En tanto, Kristalina Georgieva destacó que el principal desafío del Fondo Monetario Internacional es mantener la cooperación colectiva entre sus 191 países miembros. En el corto plazo, el FMI prevé actualizar sus perspectivas de crecimiento económico global en julio, luego de haberlas recortado en abril debido a las afectaciones energéticas y comerciales derivadas de las hostilidades en Medio Oriente. Por otra parte, la directora identificó la adopción acelerada de la inteligencia artificial como una de las mayores transformaciones en curso para los mercados laborales y las economías locales. Además, admitió que las instituciones globales, incluido el FMI, fallaron en prever y mitigar las desigualdades generadas por la globalización, lo que provocó que múltiples comunidades locales perdieran su fuente de empleo e ingresos, pese al crecimiento general de la economía mundial.
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0: Son las 6:30 a.m. Esto es Imagen Empresarial. Esta mañana está con nosotros, le agradezco mucho, Sofía Ramírez, directora de México ¿Cómo Vamos?, que hicieron buenos análisis a propósito del Mundial. Sofía, ¿cómo estás? Qué gusto.
8: Qué gusto saludarte, Rodrigo, en esta mañana tempranita y un poco nublada.
0: Sí, así es, y ya en la inminencia del Mundial. Pues con muchos bloqueos, por lo menos en la Ciudad de México, etcétera, esperan más. Pero ustedes han hecho un trabajo bien interesante. Estaba viendo, por ejemplo, los ponen por equipos, digamos, o México. Ahora estoy viendo versus Sudáfrica y un comparativo en cuanto al progreso social. Y me gustó bastante, ¿no? Obviamente, con respecto a Sudáfrica, que es el que estoy viendo, pues México sale bastante bien. Pero bueno, eso no es como para echar las campanas al vuelo si consideramos que somos la 13ª mayor economía. Y también evalúan cuál es el impacto económico del Mundial. Si quieres, comencemos por ello. Sofía, ¿cómo lo ven? ¿Qué están estimando en cuanto a la derrama económica del Mundial?
8: Primero que nada, hay un consenso, digamos, de analistas del sistema financiero, prácticamente las cifras oficiales alineadas con ello, que es que se esperan pues alrededor de 5 millones de visitantes adicionales, y esos 5 millones de visitantes se traducirían en alrededor de 1.5 puntos adicionales de crecimiento en el PIB, obviamente derivado del incremento en el consumo y bueno, pues esperando que ese consumo se traduzca directamente en un impulso económico. Ahora, hay que tomar en cuenta que del dicho al hecho pues hay un trecho importante, sobre todo en términos de que lleguen los 5 millones de visitantes y que en efecto hagan el consumo que se esté esperando. Yo no veo que por ahí vaya a haber necesariamente problema, aunque no vamos a ver de pronto una luz de visitantes, porque pues 5 millones es a lo largo de todo el verano. Yo creo que es importante que regresemos a la movilidad, Rodrigo, sobre todo pues pensando en que es algo que nos ocupa todos los días de por sí, con todos los bloqueos, con el transporte público saturado. Y es muy evidente cómo en la Ciudad de México, si bien se ha venido invirtiendo en los últimos par de años con motivo del Mundial, pues hay inversiones que, uno, no son suficientes, dos, no alcanzan, y tres, no se ven. Entonces, antes de que digas, oye, pero ¿cuál inversión? Pues ese es justamente el problema, que cuando tú tienes una inauguración pues de una cancha o de un tren, pues la foto se ve muy bien, pero cuando tienes que dar mantenimiento pues al drenaje, a las vías del tren, al sistema eléctrico del metro, pues esos son gastos que se tienen que hacer y no se ven, y por lo tanto, pues a ningún gobernante, digamos, le resulta electoralmente rentable hacer eso. Sin embargo, pues cuando se acumula la falta de ese mantenimiento es cuando empiezan a tronar los escándalos. En ese sentido, pues me gustaría hacer una breve comparación, como en Ciudad de México pues tenemos casi 20 millones de personas viviendo no solo en la ciudad, sino en el área conurbada. Esto es importante porque estamos hablando de que si se realizan 190 viajes promedio, 190 millones de viajes promedio al mes, estamos hablando que son 9.4 o 10 viajes en promedio por persona al mes en Ciudad de México. Si esto lo comparas con otras zonas metropolitanas de Guadalajara y Monterrey, que es también donde va a haber partidos, pues vas a ver una infraestructura menor, no porque haya menos personas. Obviamente son zonas metropolitanas más chicas, por ejemplo, Guadalajara y Monterrey tienen 5.3 millones de personas cada una, no solo en el municipio, sino en todo, digamos, la zona conurbada. Eso traducido en viajes por persona, en Guadalajara son pues casi 30 millones de viajes al mes. Eso significa que son 4 viajes por persona, y en el caso de Monterrey son poco menos de 13 millones de viajes al mes. Esos son pues prácticamente 2 y pedacito viajes por persona al mes. Eso te habla también, pues obviamente, de cómo se traslada la gente. Tanto en Guadalajara como en Monterrey, pues hay un mayor uso de otro tipo de transporte, es decir, privado, uso de vehículos en el caso de Monterrey, que además se traduce directamente en congestionamientos. No en que Ciudad de México no los tengamos. Lo que es importante es el tamaño de la infraestructura a la que hay que dar mantenimiento, que es justamente el primer punto en todo esto. O sea, mientras en Monterrey son 2 viajes por persona al mes, en Guadalajara son 4 viajes por persona al mes, pues en Ciudad de México son casi 10. Claro. Entonces, ese es mi primer comentario, Rodrigo, respecto a la infraestructura a la cual hay que dar mantenimiento, y que no se va a ver bonita en la foto, porque pues nadie paga por mantener lo que ya existe.
0: Exacto, y luego además el error, Sofía, de pintar primero de lila y luego de amarillo, de verdad es, o sea, es que te habla de total improvisación, porque cualquiera con 2 dedos de frente, tendrías que tener algún responsable en la cadena de mando que diga, oiga, no podemos pintar de morado lo que tiene que ir de amarillo por temas de seguridad y el dineral que cuesta, si de por sí, obviamente, por bien lo mencionas, ¿no? Tratan de ser obras muy vistosas en la improvisación, que ya van tarde, y tú ves la carpeta asfáltica de la Ciudad de México, pues está en condiciones realmente deplorables, y más obviamente pues con el tema de las, y lo digo irónicamente, las lluvias atípicas, ¿no? Porque parece que esta ciudad nos sorprende en las lluvias que se van dando, y creo que eso es importante. Ahora, también hacía un análisis interesante de pues cuáles son estas 3 entidades. Si vemos desde el punto de vista del tamaño económico, la Ciudad de México es la número 1 a escala nacional por el volumen de habitantes, algo cuentan los domicilios fiscales, etcétera, es decir, muchas empresas, aunque estén en otras partes del país, están consolidadas fiscalmente acá. El tercer lugar es Nuevo León, si bien el segundo es el Estado de México, y ahora mencionabas pues la zona urbana, digamos, del Valle de México, es pues de las zonas más potentes de América Latina, pero entonces el tercer lugar es Nuevo León y el cuarto lugar es Jalisco desde el punto de vista del tamaño económico, y obviamente sus capitales concentran mucha capacidad económica e indicadores, por ejemplo, en términos de formalidad e informalidad laboral, pues por debajo de la media nacional, que es interesante. De hecho, en la encuesta de ingreso-gasto de los hogares en México, Nuevo León está 50% por encima de la media nacional, es el estado más próspero del país, y eso, bueno, ¿cómo se refleja, digamos, también en el gasto que se da y en lo que van a ver los turistas que vengan, pues tanto nacionales como internacionales?
8: Mira, creo que estás tocando un punto súper importante. Ciudad de México es la entidad federativa con mayor autonomía fiscal a nivel nacional, o sea, prácticamente la mitad del dinero público que tiene la Ciudad de México viene de ingresos propios. Eso, por supuesto, es una gran noticia, porque te, digamos, pues desmarca un poco de la lógica de la recaudación federal, sobre todo la participable. Hemos visto cómo, pues, en meses recientes, a pesar de que el último par de años el SAT había venido teniendo un ejercicio de cobranza muy exitoso, pues realmente en los últimos meses, derivado de la falta de crecimiento y dinamismo económico, pues la federación no está recaudando a la velocidad a la que quisiera. Ahora, a nivel local no quiere decir que seamos particularmente exitosos, pero pues sí, ciertamente cuando tienes una economía como la de la Ciudad de México, pues te permite tener cierta autonomía fiscal. Eso claramente lo podemos ver en la forma en la cual los ingresos de la Ciudad de México son mayores, pero no necesariamente en la calidad del gasto. Esas son 2 cosas diferentes. Uh-huh. Ahora, respecto a la calidad de vida, pues sí, claramente México, Ciudad de México, Guadalajara y Monterrey tienen muchísimos pendientes, digamos, en términos de satisfacción de infraestructura básica, y sin embargo, como bien refieres, ocupan en el índice de progreso social que calcula México, como vamos, y que mide la calidad de vida de la gente, pues el primer lugar en Ciudad de México, sobre todo por la concentración en educación básica y superior, acceso a la información y un general bienestar. Por otro lado, Nuevo León ocupa el segundo lugar en tanto en PIB per cápita como cuarto lugar en progreso social, pues derivado de una buena calidad de los servicios al hogar, digamos en términos de agua y drenaje, percepción de inclusión, de libertad de elección y, por supuesto, acceso a educación básica. Y ahí hay un componente adicional importante: seguridad pública. Tanto Monterrey como Ciudad de México han venido mejorando la percepción de inseguridad, no solamente las cifras duras, y eso es algo, digamos, muy positivo en el contexto del mundial. Sin embargo, Jalisco, que es también una entidad donde tenemos la séptima posición en calidad de vida, en progreso social, la décima en PIB per cápita a nivel nacional, que también tiene una fuerte calificación positiva, digamos, por agua, saneamiento y por una buena percepción de derechos civiles y acceso a los servicios que habilitan derechos, pues ahí vemos cómo ha habido un deterioro importante en la percepción de inseguridad, sobre todo considerando la ENSU, que es esta encuesta que mide la seguridad pública urbana o la percepción de seguridad pública urbana de manera trimestral, y ahí vemos cómo ha habido un aumento en la percepción de inseguridad en los últimos trimestres, lo cual pues no es positivo.
0: Sofi, debo hacer un corte, pero si te mantienes en la videollamada y regresamos, platicamos un poco más del índice de progreso social. Estoy viendo el de México, Corea del Sur, que me gusta la comparación. Si quieres, ahora lo comentamos. Regresamos en un momento. Esta mañana está con nosotros Sofía Ramírez, directora de México. ¿Cómo vamos?

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2: Johnson & Johnson compró la biotecnológica Firefly Bio en una operación valuada en $1,000 millones en efectivo, en un movimiento estratégico diseñado para expandir su cartera de medicamentos oncológicos. Se espera que la transacción se concrete a finales de este año. Uno de los principales motivos de la compra es que la farmacéutica estadounidense integre la plataforma Firelink a sus medicamentos. Se trata de una tecnología que utiliza anticuerpos para administrar fármacos degradadores de proteínas directamente en las células cancerosas. Según Firefly, este mecanismo ataca los tumores de forma dirigida y preserva una mayor cantidad de tejido sano en comparación con los tratamientos convencionales. Johnson & Johnson busca enfocarse en tumores que presentan una mutación en el gen KRAS. El desarrollo de terapias para este gen atiende un segmento de tumores sólidos de alta prevalencia y difícil tratamiento, ya que históricamente ha sido considerado un objetivo complejo para el desarrollo de medicamentos. En la actualidad, los pacientes con cánceres impulsados por esta mutación enfrentan opciones terapéuticas limitadas, con índices de supervivencia de corto plazo.
3: Son las 6 de la mañana con casi 45 minutos. Esto es Imagen Empresarial. Esta mañana está con nosotros, se lo agradezco mucho, Sofía Ramírez, directora de México ¿Cómo Vamos?, que hacen el índice de progreso social. Y decía yo, Sofía, que antes de ir al corte, pues, por ejemplo, en la comparación, que está muy divertido como lo plantean, pues, con respecto a Corea del Sur, pues salimos bastante mal. Y digo que me gusta la comparación con Corea porque siempre me parece interesante, puede documentar el optimismo, cuando uno piensa que en 1980 el PIB per cápita de México era poquito más que el de Corea, que es un país que también ellos en el 98 tuvieron su primera elección democrática, venían de varias dictaduras militares, tienen en el norte, en Corea del Norte, con Kim Jong-un ahora, pues una amenaza permanente existencial porque tiene armas nucleares, etcétera, una situación compleja, pero es un país que pues en una generación se convirtió básicamente en un país de primer mundo, tiene más del doble del PIB per cápita que México, y en el índice de progreso social, porque luego el PIB per cápita pues sí te dice muchas cosas, pero me parece más completo el índice de progreso social, y ahí México sale en la posición 75, mientras que Corea ya en la 21, nosotros con 68.73 puntos, ellos con 85.14, y prácticamente pues nos superan en todo. Lo único que les ganamos es en fertilidad, y de todos modos los dos estamos por debajo de la tasa de sustitución. Pero muy divertido lo que han hecho, y sobre todo pues muchas reflexiones, ¿no?, a propósito de lo que estamos experimentando ahora en el Mundial, nos permite buenas comparaciones más allá del fútbol. Ahí perdimos a, creo que el micrófono de Sofi no está funcionando, a ver si le...
4: Yo aquí hablando ya. De Corea.
3: Sí, exacto, una gran reflexión.
4: Una disculpa. Creo que tienes toda la razón, me encanta que uses el tablero de México ¿Cómo Vamos?, que pusimos ahí para comparar países. Ojalá se meta la gente a jugar un poquito con el tablero porque es muy revelador. Hacías referencia a Sudáfrica y ahorita vamos a Corea del Sur, pero es que realmente el PIB per cápita, si bien no es todo, sí es un muy buen indicador de cómo nos estamos gastando el dinero que tenemos a disposición. Y el PIB per cápita de Sudáfrica, pues prácticamente es la mitad del que tiene México, y sin embargo, la calificación que tiene uno y otro país no es tan diferente. México está ligeramente por arriba, 2 puntos sobre una escala de 100, una posición 75 de México a nivel internacional, mientras que Sudáfrica está en la posición 91. Entonces, ahí podrías ver, bueno, pues México está gastando bien su lana. Bueno, pero cuando estamos tomando en consideración que Sudáfrica tiene prácticamente la mitad del PIB per cápita, pues verías que tenemos un índice de desarrollo en términos de progreso social bastante similar. Bueno, en el caso de Corea, como bien referías, Tenemos un PIB per cápita de poquito menos de la mitad en el caso de México respecto al que hay en Corea, es decir, el tamaño de la economía dividido entre el número de habitantes es la mitad en México. Y sin embargo, la diferencia de calificación en progreso social es enorme. Estamos hablando de prácticamente 16, 17 puntos de diferencia y realmente en prácticamente, como bien decías, todos los rubros, tanto en lo más básico como salud y nutrición básica, es decir, no te mueras al nacer y no te mueras al parir, en los servicios de agua y saneamiento, en la calidad de la vivienda, en seguridad pública, tanto percibida como registrada, pues Corea tiene una grandísima ventaja. Educación, uno de los grandes motores de la movilidad social, salud también. Obviamente, de lo que estamos hablando aquí es de inversión en infraestructura social, pero también en infraestructura tecnológica, en inversión en información y comunicaciones. Corea también 20 puntos por arriba de México. Derechos, libertades de elección e inclusión, incluso, es una sociedad muy conservadora. Bueno, Corea en posiciones más cercanas a los 20 y a los 30 en el comparativo internacional, mientras que México, pues en algunos casos incluso en posiciones que superan el número 100 a nivel internacional. Entonces, realmente sí es una comparación interesante. Me quedo con el rubro de educación avanzada, que es uno de los grandes motores de la movilidad social a nivel mundial, pero incluso en México es particularmente potente. Bueno, pues ahí vemos cómo la posición de México es la 90 a nivel internacional, mientras que Corea está en la posición número 13. Entonces, no solamente es la inversión actual, sino la inversión hacia adelante. Y quiero dejar esta reflexión sobre la mesa, Rod, que es, las ciudades las construimos para ser más eficientes, poder vivir con mejor calidad de vida, se supone, de manera agregada. Y sí, ciertamente lo hemos logrado en cierta medida, pero tenemos grandes pendientes de desigualdades importantes regionales, sectoriales, porque dependiendo a qué se dedique cada entidad federativa, vamos a tener una calidad del empleo y, por lo tanto, una capacidad de subsidiar al Estado con el ingreso de las familias para poder acceder a mejores servicios de salud o de educación pagándolo desde el bolsillo. Pero hay un rubro que es innegable, que es el de la seguridad pública y el de la infraestructura pública, que no podemos sustituir al Estado. Entonces vale la pena meterse a este tablero, hacer la reflexión, justamente el diferencial que hay de inicio, porque lo que no se ve en la cancha es de dónde están partiendo cada uno de los jugadores de los distintos países, porque el antecedente y el contexto va a ser bien importante al momento de estar, pues sí, debatiéndose en la cancha por quién tiene el mejor desempeño.
3: Claro, está buenísimo. Estoy viendo, por ejemplo, me gustó Estados Unidos-Australia. El PIB de Estados Unidos es $75,000 per cápita, mientras que el de Australia es $60,000. Sin embargo, Australia pues le gana a Estados Unidos en el indicador. Australia está en el 13, mientras que Estados Unidos está en el 32. Y te habla mucho de los modelos, ¿no? Ahora estaba escuchando a Adam Tooze, a este gran economista, bueno, historiador, economista, y decía, realmente Europa está atrás, y sí, probablemente en innovación, y bueno, ahí viene el tema de la inteligencia artificial, que en materia de educación, y que bueno que ponías el énfasis en ello, pues va a hacer toda la diferencia, y se pueden hacer brechas, y creo que ahí pues hay buenas reflexiones en términos de los modelos de país, pero sobre todo el que nos interesa, que es México, pues los datos son muy, muy concretos y muy específicos. Está buenísimo esto que han hecho, sobre todo para ponerle pues un poco geek de economía al mundial, que va a estar muy divertido. Sofía, te mando un gran abrazo.
4: Un fuerte abrazo de regreso. Seguimos platicando, Rodrigo. Hasta luego.
3: Hasta luego. Ahí escuchamos a Sofía Ramírez, la directora de México. ¿Cómo vamos?
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3: Mira, hablando de Corea, Xi Jinping fue de visita a Corea del Norte. Ahí el presidente chino Xi Jinping reafirmó el respaldo incondicional a Corea del Norte, a Kim Jong-un, que pues le ha servido en algún momento a China como esta, bueno, para que la península coreana pues no esté dominada pues por Occidente, sobre todo, bueno, se remonta a las 50 del siglo pasado, cuando hubo esta guerra civil. Eso acabó en la división de las dos Coreas. Estados Unidos apoyó muy fuerte a pues a toda la península, ¿no? Y al final pues entró China, se dividen Y bueno, pues hemos tenido una Corea del Norte que pues se ha aislado, es un país de los más aislados del mundo, pero que han centrado pues toda su capacidad en producir armas nucleares, y eso les ha dado una suerte de seguro. Por eso la importancia, digamos, de la discusión de que no haya proliferación de armas nucleares, porque eso incrementa el riesgo de que sean utilizadas. Uno, dos, pues en regímenes autoritarios, en este caso autoritario absolutista, pues les da una suerte de seguro que hace imposible pues que haya cambios, y además un riesgo permanente para Corea del Sur, ahora que estamos hablando de ello. Obviamente Xi Jinping ahí se tomó la foto, dijo que los van a respaldar, etcétera, y le digo, pues en el panorama geopolítico le permite tener una carta de negociación importante en esa parte del mundo. Por otro lado, hablando de geopolítica, Donald Trump hoy por la madrugada, luego de que terminaran las hostilidades entre Israel e Irán, que comenzaron el domingo, confirmó que las negociaciones para lograr un acuerdo de paz se han mantenido y que no se detuvieron en ningún momento. Trump indicó que en uno o dos días podrían tener una idea del arreglo. Esto fue lo que dijo.
5: We have ongoing negotiations in Iran and with Iran, and that hasn't stopped, and we could have at least an idea by one or two days from now, but I think it's going well. The blockade continues to hold 100%. Nothing is getting through our blockade. No oil, no income, no nothing. Nothing's getting through the blockade.
3: Así que bueno, pues ahí lo escuchamos. Dice, tenemos negociaciones en curso en Irán y con Irán, y eso no se ha detenido. Podríamos tener menos, al menos una idea dentro de uno o dos días, pero creo que va bien. El bloqueo sigue vigente al 100%. Nada atraviesa nuestro bloqueo, ni petróleo, ni ingresos, ni nada, nada lo atraviesa, es lo que dice Donald Trump, que por cierto ayer fue un partido de básquetbol y lo abucharon totalmente. Bueno, al menos pues lo abucharon, ¿no? Es la prueba de fuego para cualquier líder. Pues en el caso de nuestro país, pues no quisieron ir al partido, que yo creo que en el 86, por ejemplo, a Miguel de la Madrid no le fue necesariamente bien. Pero bueno, antes de irme al corte, al final del programa, decirle que tenemos el broadcast en esta ocasión a Pablo Gómez, el CEO global de Axity. Aquí un fragmento de lo que me dijo Pablo. Hablamos de la inteligencia artificial y cómo adaptarla.
6: A mí me tocó la época de ir al Blockbuster y rentar películas y caminar los pasillos y agarrar la caja y ver de qué se trataba. Y cuando alguien me explicó Netflix, le entendí, pero no le entendí. Cuando lo entendí fue cuando lo empecé a usar. Uh-huh. Y vi que Netflix se acordaba de qué me gusta, qué no me gusta, que hay sesiones para mi esposa y para mis hijos distintas a la mía, que se queda en el segundo en el que cuando detecta que algo ya no te gustó, te elimina de su lista de, ¿no? Eso no lo entiendes cuando te lo explican. Algo similar pasa con la IA. Hasta que no lo empiezas a usar, y hoy desgraciadamente y sorpresivamente todavía hay gente que no lo entiende, porque no se ha atrevido a dar
7: la mayoría.
6: La mayoría. Pero en cuanto lo empiezan a usar, y además ahí está la ley de Moore de hace muchos años, que la tecnología duplica su capacidad y reduce su costo a la mitad, y es una teoría que se ha cumplido, ¿no? Bueno, la IA en meses, o sea, ya olvídate de año con año, ¿no? En cuatro meses el poder cognitivo de los LLMs y de los engines de inteligencia artificial se duplica en cuestión de tres o cuatro meses, ¿no? Yo empecé usando ChatGPT porque Claude estaba años luz, según yo, y hoy le dio la vuelta.
3: Bueno, pues lo puede escuchar en cualquier plataforma: Amazon Music, Apple Music, Spotify, en YouTube, donde usted quiera, y ahí dele dedito hacia arriba si le gusta. Si no, pues escríbame en Instagram, Twitter, donde usted quiera también, para, pues nada, que me dé retroalimentación al respecto. Y ya llegamos al final de una edición más de Imagen Empresarial. Antes de despedirme brevemente, decirle que salió la inflación a tasa anual 3.94%, ya lo había comentado, bajó 0.21% mes con mes en mayo, ya está en el rango del objetivo, aunque a muy arriba del objetivo, la subyacente 4.19%, una variación de 0.22%. Y ahora sí, si usted como yo tiene un café en la mano, enhorabuena por ello, también jugo, té o lo que, o juguito. Que bueno, si está haciendo ejercicio, aún mejor, sobre todo porque está nublado, eso da ánimo para acometer el día y sacar el estrés. Quédese con Pascal Beltrán del Río, que tiene mucha y útil información que usted necesita escuchar. Soy Rodrigo Pacheco, lo veo en los distintos espacios de Imagen Radio.
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7: Ante la posibilidad de que el Mundial detone un incremento en los casos de violencia familiar, la Secretaría de las Mujeres diseñó un plan estratégico enfocado en la prevención y atención inmediata. Protección Civil realizó la clausura provisional de una recicladora en Villa de Pozos tras detectar diversas irregularidades que incumplen con las medidas básicas de seguridad para su operación. La armadora BMW en Villa de Reyes inició la fabricación de los primeros prototipos de baterías de litio y de vehículos eléctricos que formarán parte de la nueva generación de autos en 2027.
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muy buenos días. Un placer saludarlo desde la Ciudad de México en esta mañana de martes 9 de junio de 2026. Son las 7 de la mañana en el tiempo del centro, 6 en Tijuana y Mazatlán, 8 en Nuevo Laredo y Cancún. Yo soy Pascal Beltrán del Río, su seguro servidor, y esta es la primera emisión de Imagen. Información sólida siempre. Saludo desde Ciudad Imagen, el sur de la capital de la República, a todas las estaciones hermanas y afiliadas de Grupo Imagen en todo el país. Muchas gracias por sintonizarnos. Hoy, de manera muy especial, a la queridísima audiencia de Querétaro que nos escucha en el 94.7 de FM Imagen Querétaro. Un fuerte abrazo hasta allá para nuestro querido compañero Alberto Sarabia y todo su equipo de trabajo. 17 grados la temperatura en Santiago de Querétaro en estos momentos. Tenemos 16 acá en el Valle de México, 19 en Guadalajara y 23 en Monterrey. Bienvenidos también quienes se suman a esta transmisión a través de las diferentes plataformas de Grupo Imagen. Nos ven por la televisión, por Imagen Multicast, también por internet, por nuestra página de YouTube. Qué bueno que está con nosotros esta mañana de martes. Estamos a punto de comenzar nuestro recorrido informativo por México y el mundo. Le tengo, como siempre, las noticias más relevantes que se han generado en el panorama nacional e internacional en las últimas horas. Por eso lo invito cordialmente a quedarse aquí con nosotros hasta las 11 en el tiempo del centro, para que juntos concluyamos este lapso de 4 horas perfectamente bien informados. También lo invito a que me escriba, estoy en redes sociales, siempre muy atento a sus comentarios. Me encuentra en X, arroba Beltrán del Río. Me encuentra en Facebook, Diagonal Beltrán del Río. Mándeme un mensaje, dígame qué le parece esta primera emisión y qué opina de los temas de interés público de los que estaremos hablando hoy aquí, como hacemos de lunes a viernes en este espacio informativo. Muchas gracias por permitirnos acompañarlo en sus actividades de esta mañana, y no se diga más. Vámonos a nuestro primer resumen de hoy, martes 9 de junio del 2026. Comenzamos.

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1: Faltan dos días, solo dos días, para el inicio de la Copa del Mundo 2026. Y ayer la presidenta Claudia Sheinbaum abanderó a la selección mexicana que representará al país en la justa deportiva que se iniciará pasado mañana jueves aquí en la capital de la República. La ceremonia se realizó en el Centro de Alto Rendimiento de la Federación Mexicana de Fútbol, al sur de la ciudad, donde el equipo encabezado por el director técnico Javier Aguirre lleva concentrado varias semanas. Además de los 26 jugadores seleccionados y su director técnico, estuvieron presentes el cuerpo técnico del equipo y los federativos. La presidenta Sheinbaum entregó la bandera mexicana al portero Guillermo Ochoa, quien vivirá su sexto mundial. Este fue el momento.
2: Que su ejemplo inspire a millones de mexicanas y mexicanos a creer en la fuerza del deporte y en el poder de sus sueños. Muchas felicidades. Les deseamos el mayor de los éxitos. Que viva la selección. Enhorabuena.
1: Bueno, y de esa manera fue abanderada la selección nacional rumbo a la Copa del Mundo, que comienza, como decía yo, el jueves pasado mañana aquí en la Ciudad de México. Por la mañana, en su conferencia, la mandataria admitió que pocos jefes de Estado vendrán a México a la inauguración del Mundial. Además, la mandataria aseguró que pese a que grupos disruptivos buscan que se reprima a la CENTE, esto no va a pasar y la celebración del inicio de la justa deportiva se llevará a cabo con tranquilidad. Así lo dijo. Bueno, le debo ese audio de la presidenta Sheinbaum, pero le cuento además que la secretaria de Gobernación, Rosa Isela Rodríguez, llamó a la Coordinadora Nacional de Trabajadores de la Educación a tener responsabilidad colectiva, retirar su plantón en el centro de la Ciudad de México y evitar afectaciones a trabajadores, comerciantes y turismo. Vamos a escuchar a la secretaria de Gobernación.

0: Este es un gobierno que dialoga y que no utiliza la represión como mecanismo para atender las demandas. Sin embargo, también es importante considerar hacer un llamado a la responsabilidad colectiva. En la Ciudad de México, como en el resto del país, millones de personas trabajan, estudian, se trasladan diariamente y desarrollan actividades para sus familias. Desde el inicio de nuestras conversaciones, hemos hecho un exhorto a que haya acuerdos para levantar el plantón y no afectar más las clases de niñas y niños y evitar también la afectación a trabajadores, a visitantes y comerciantes del centro histórico.
1: No sé si es con exhortos, porque lo que la gente está esperando evidentemente es dinero, además de otras prerrogativas. Así es como se va a solucionar. Digo, si la autoridad no quiere, pues, imponer la ley, aplicar lo que el derecho dice, bueno, pues lo va a tener que hacer de otra manera, seguramente con dinero, pero jure usted que con exhortos no los van a convencer. La Coordinadora Nacional de Trabajadores de la Educación anunció que mantendrá sus movilizaciones y aprovechará la atención internacional que generará el torneo para visibilizar sus demandas. Y aunque Pedro Hernández, secretario general de la sección 9, descartó planes para intentar ingresar en la zona del Estadio Azteca, confirmó que habrá manifestaciones en diversos puntos estratégicos de la capital, aprovechando la alta afluencia de visitantes nacionales y extranjeros. Ayer, como le informé, las protestas de la CENTE llegaron a las puertas de diversos medios de comunicación, entre ellos Grupo Imagen. Ahí los tiene usted, si nos está viendo por televisión y por internet, caminando sobre la acera de Avenida Universidad. Desde las 10 de la mañana, el grupo bloqueó los accesos a Ciudad Imagen en la zona sur de la Ciudad de México. Se quedaron hasta las 2 de la tarde aproximadamente. A la par, una caravana de 16 autobuses en la que viajaban los familiares de los 43 estudiantes desaparecidos de la Normal de Ayotzinapa, así como alumnos de esa institución, fue retenida por las autoridades en la entrada de la Ciudad de México por alrededor de 4 horas. Esto ocurrió en la caseta de Tlalpan, en la entrada de la carretera Cuernavaca. Ahí elementos de la Secretaría de Seguridad Ciudadana de la Ciudad de México hallaron 59 artefactos explosivos de fabricación casera en los autobuses en los que viajaban los estudiantes de la Normal de Ayotzinapa para sumarse a las protestas de la CENTE. ¿Qué eran estos artefactos? Eran tubos de PVC o rellenos de algún material explosivo, no sé si pólvora, no sé si alguna otra cosa. Tenían mechas y pues tenían, ahí las tiene usted en pantalla, y pues estaban cerradas en los extremos con taparroscas. Pues muy peligroso esto. ¿Para qué los traían? ¿Con qué finalidad? ¿Qué potencia explosiva tienen estos artefactos? Bueno, pues son cosas que tendrá que determinar la autoridad, pero ¿qué cree? No hay nadie detenido. Si usted lo detienen y por alguna razón trae algo así, o una mínima parte de eso, jure usted que se va directamente a prisión. De hecho, está contemplado esto entre las razones para aplicar la prisión preventiva oficiosa, pero no a estos grupos, no. Porque ya existe la costumbre de que si es un movimiento social, entre comillas, y más aún si son muchos, bueno, pues se les trata de otra manera. Los padres y madres de los 43 normalistas de Ayotzinapa desaparecidos en 2014 rechazaron que fueran de ellos los artefactos explosivos hallados en los autobuses revisados en la caseta de Tlalpan. Aseguraron que en más de 11 años de búsqueda de sus hijos, su movimiento ha sido pacífico, por lo que aseveraron que el operativo que pusieron en marcha autoridades fue con el intento de difamar y atacar a ambos grupos. Es la versión de este grupo de familiares y compañeros de la Normal de Ayotzinapa. Vamos a escuchar lo que dijeron.
2: Lo que sale de los medios es que encontraron una caja de explosivos y decimos que eso no nos corresponde. Sin embargo, como lo hemos dicho, compañeros, el movimiento de los padres siempre ha sido pacífico y siempre también de los estudiantes. Nos han agredido en reiteradas ocasiones, pero nunca hemos atacado a nadie, compañeros, y no hemos dejado ningún muerto. O que nos digan los medios de comunicación cuántos muertos han salido desde que el movimiento de los padres han iniciado nunca, compañero. Al contrario, 3 estudiantes de la normal fueron asesinados en Iguala, Guerrero, compañero.
1: Bueno, desde que se inició el movimiento de los desaparecidos de Ayotzinapa, es muy probable que no. Pero sí, relacionado con protestas de ese mismo grupo, usted recordará en Chilpancingo pues lo que sucedió en una gasolinería, donde fueron quemadas personas ahí en medio de una protesta. Pero bueno, en todo caso, pasa lo de siempre en este país. Siempre hay 2 versiones o 3 versiones y uno nunca acaba sabiendo la verdad. Porque como no hay confianza en las instituciones, pues uno no puede saber realmente si esos explosivos iban a bordo de los autobuses o se los plantaron. Las autoridades, la verdad es que se queda uno sin saber y pues se va a diluir ahí en medio de las versiones de una y otra parte. En tanto, los padres de los desaparecidos de Ayotzinapa demandaron para el próximo viernes una reunión con los titulares de las Secretarías de Gobernación y Relaciones Exteriores, así como de la Fiscalía General de la República. Insistieron en que su lucha y la de la normal de Ayotzinapa ha sido pacífica y lo único que quieren son avances en las investigaciones. Es la voz de Melitón Ortega, tío de uno de los jóvenes desaparecidos.
3: Bueno, a eso quiero decir que el movimiento de los padres y los estudiantes ha sido pacífico y seguirá siendo pacífico, y el transcurso de estos días va a ser un movimiento, unas actividades de protesta, de levantar la voz y decir que queremos avances, que no solamente sentarnos y nada más, no, queremos avances. Eso es el llamado que queremos hacer.
1: Por el 100% de los votos computarizados, el programa de resultados electorales preliminares confirmó la victoria de la coalición PRI-Partido Unidad Democrática de Coahuila al llevarse los 16 distritos electorales en disputa en ese estado. En segundo lugar quedó Morena y el Partido del Trabajo. El gobernador de Coahuila, Manolo Jiménez, afirmó que la jornada electoral del domingo en la entidad se realizó en paz. En conferencia de prensa destacó la participación ciudadana del 51% en los comicios para renovar el Congreso local. Escuchemos al gobernador de Coahuila.
4: Y bueno, estamos muy contentos porque el día de ayer vivimos una gran fiesta democrática. Ayer se tuvo un proceso electoral donde hubo paz, donde hubo tranquilidad. También estamos contentos porque hubo una mayor participación del 51%. Entonces, para hacer una elección intermedia es una participación muy positiva. Y aquí las y los candidatos de la Alianza Ciudadana

0: lo que dijo la presidenta.
1: Bueno, tiene que seguir su procedimiento, ¿no? Hay el procedimiento jurídico para llegar, si es necesario, hasta el Tribunal Federal Electoral. Entonces, pues tienen que seguir sus procedimientos jurídicos.
0: Bueno, pues son casi 30 puntos de diferencia con los que ganó la coalición del PRI y del partido local UDC. Veremos si esto escala hasta el Tribunal Electoral y si este tribunal, que ha sido pues muy proclive a inclinarse hacia las posiciones del oficialismo, es capaz de revertir esto ante una denuncia de Morena. El coordinador de Morena en la Cámara de Diputados y presidente de la Junta de Coordinación Política, Ricardo Monreal, acusó que en el proceso electoral de Coahuila pareciera ser una elección de Estado donde no hay condiciones de equidad para la oposición.
2: No quisiera adelantarme a los juicios, pero pareciera ser una elección de Estado, en donde el gobierno se convierte en partido y donde no hay lugar a la oposición para poder disputar con equidad una elección. Pero también creo que Morena no debió esperar más de los gobernadores que están al frente de estos estados. Ayer vi resultados preliminares, más de 20 puntos para Morena. Históricamente ha sido un estado difícil para la izquierda, pero lo que más me sorprendió fue que el PAN, y lo digo con respeto, que hace apenas unos años disputó la gobernatura, hoy pueda perder el registro. Incluso MC, que yo creo que es uno de los partidos en ascenso. Como,
0: bueno, pues eso dijo Monreal, una elección de Estado. ¿Qué, quién es el Estado? Digamos, ¿quién representa al Estado en Coahuila? Bueno, hay un gobernador, pero por encima del gobernador, el Estado es la federación, ¿no? Es el gobierno federal. Pero, en fin, utilizan las palabras pues de manera muy flexible, de acuerdo con su conveniencia, porque Morena acusando a otros de ser partido de Estado, vaya, vaya que hay que tener cara dura. Por su parte, el coordinador del PRI en San Lázaro y exgobernador de Coahuila, Rubén Moreira, llamó a una gran coalición opositora de cara a las elecciones del 2027.
3: Creo que pues en el 27 las cosas no van a ser fáciles para ellos, pero en el triunfo, como lo ha hecho nuestra dirigencia nacional con Alejandro Moreno, nosotros llamamos a una gran coalición opositora para frenar a Moreno.
4: ¿Esta coalición con qué partido sería? ¿Con todos los de la oposición o habría, digamos, reserva de algún partido político?
3: No, no hay reserva. Alejandro Moreno ha dicho que todos los partidos de la oposición, incluyendo los partidos locales en Coahuila, fuimos con un partido local, Unidad Democrática de Coahuila, y tuvimos un gran éxito. Entonces, con ellos.
0: Y ahí tiene usted la información más relevante en el arranque de esta primera emisión. Es parte de la agenda informativa que estaremos revisando este martes con usted. Vamos a un corte, es muy breve, regresamos enseguida, pero quédese aquí en Imagen. 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
7: Le agradezco mucho a Rubén Moreira, coordinador del PRI en la Cámara de Diputados y ex gobernador de Coahuila, que me tome la llamada. ¿Cómo está, Rubén? Gusto saludarte.
8: Muy buenos días, Pascal. Muchas gracias por la llamada.
7: Oye, pues, interesado en conocer tu punto de vista sobre las elecciones del domingo para renovar el Congreso local de su estado. ¿Cómo puede explicarse este resultado en el que el PRI, su aliado UDC, arrasan a Morena y al PT?
8: Pues yo creo que hay cuatro elementos importantes. Primero, una ciudadanía muy comprometida, con una alta cultura cívica, con una gran participación. Muchos jóvenes fueron a votar. La segunda, pues un buen trabajo de Manolo Jiménez Salinas, nuestro gobernador. La elección intermedia, pues siempre es un refrendo para el gobernante, quieras o no, ahí también se mide qué tan contenta o no contenta está la población, y pues tuviste el resultado. La tercera, pues la dirigencia nacional nos ha posicionado a Alejandro Moreno y Carolina Vigiano como una opción en la oposición. Y la cuarta, pues seguramente, Pascal, la coyuntura. Morena está entre un escándalo y otro, pues prácticamente todos los días, y la política nacional pues no funciona muy bien.
7: Bueno, esta elección es una excepción en el país, o ustedes lo están viendo como una tendencia?
8: Bueno, falta más tiempo para saber exactamente cuál es la tendencia, pero te recuerdo que Veracruz, Morena perdió cientos de miles de votos en la pasada elección de Veracruz, y en Durango pues hubo lugares donde se fue a tercer lugar, como la capital, y pues no les ha ido bien últimamente.
7: ¿Por qué? ¿Por qué? ¿Qué es lo que está pasando desde tu punto de vista para que se acumulen esas derrotas para el oficialismo en las elecciones, o esos malos resultados, digamos?
8: Yo creo que en el caso de Coahuila pesa mucho la segunda de las situaciones que te dije, un buen gobierno local, pero en el resto y en el país, pues la coyuntura no le es favorable a Morena. Evidentemente le van a pasar una factura por las situaciones de inseguridad, por el nulo crecimiento económico del país, porque el problema inflacionario, por el incumplimiento de compromisos, esta dificultad que tienen con los maestros, pues es el incumplimiento de compromisos muy puntuales que se hicieron desde el 2007 de echar para atrás la legislación pensionaria. Más allá de que eso se pueda o no se pueda, pues Morena hizo esos compromisos y creo que todo esto se le va juntando.
7: Rubén, dices pues falta tiempo para saber, pero aquí yo creo que hay varias lecciones que se pueden sacar. El PAN y Movimiento Ciudadano sacan un muy mal resultado en Coahuila. Parece ser que el voto de castigo contra Morena pues se entregó al PRI, que aumentó su porcentaje de votación. ¿Qué nos dice todo esto respecto de qué debe hacer la oposición en adelante? ¿La vía es una coalición? ¿La vía es ir separados? ¿Qué es lo que dice esta elección en términos de la estrategia electoral hacia 2027?
8: Bueno, esta votación que vimos tiene también algo de su generis. Todos pensamos, incluyendo yo, que íbamos a tener una baja participación, y superó por mucho el 52%. Eso es lo primero. Lo segundo es que esos 700,000 votos que saca el PRI los había sacado recientemente con el gobernador Manolo Jiménez, y ya en alguna otra ocasión una cantidad menor que la de Manolo, pero aproximada. Entonces el PRI está recuperando ahí todos sus votos, con la singularidad, te digo, de que pensábamos que iba a haber abstencionismo. Ahora, ayer la dirigencia nacional de Alejandro Moreno, desde el triunfo, convoca a una alianza opositora donde podamos juntarnos pues todos los partidos para hacer frente a Morena rumbo a las 17 gobernaturas que se van a estar en juego el próximo año, y bueno, los 300 distritos. Yo creo que la salida es una alianza estratégica, en algunos lugares con el mismo candidato, en otros lugares defendiendo el voto, en otros lugares pues estratégicamente actuando todos.
7: Rubén, tengo que hacer aquí un corte obligado. ¿Me esperas un momento para que sigamos platicando un poco más sobre el balance de lo que ocurrió el domingo en Coahuila?
8: Sí, claro, con mucho gusto.
7: Regresamos enseguida.

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2: Para el Mundial de Inglaterra 66, la Copa Jules Rimet estuvo en juego y en riesgo. 4 meses antes, durante una exhibición, fue robada. Scotland Yard ofreció recompensa, pero no pudo encontrar ni al culpable ni la copa. Esa fue encontrada envuelta en papel en un arbusto por Pickles, un perro. En recompensa, Pickles fue invitado al banquete de los campeones ingleses y pudo lamer a sus anchas todos los platos. También se convirtió en actor, protagonizando El espía de la nariz fría, y recibió por parte de una empresa alimento por el resto de su vida, que desgraciadamente terminó un año después al ahorcarse con la correa persiguiendo un gato. Soy Geo González y por Pickles lloramos todos.
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6: El Mundial de tres países. 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México se convertirá en el primer país en ser sede de tres ediciones distintas en 1970, 1986 y 2026. 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
7: Le agradezco mucho a Rubén Moreira, coordinador del PRI en la Cámara de Diputados y exgobernador de Coahuila, que me haya esperado para continuar esta entrevista. Rubén, me encuentro con un mensaje de Vicente Fox el día de ayer, el expresidente de la República, pues en su tiempo militante del PAN, que dice: felicidades PRI Nacional, como en los viejos tiempos, me da gusto verlo renacer con tanta fuerza, ahora sí como el ave fénix. Que sea por el bien de México, de nuestra democracia, de la libertad y de la transparencia. ¿Tu opinión sobre Fox?
8: Bueno, se agradece el mensaje. Fox es un hombre fundamental en la transición democrática de nuestro país. Puede uno estar de acuerdo o no con algunas de sus posturas, pero es un hombre fundamental en la transición democrática y creo que fue un buen resultado y mucha gente lo está reconociendo. Están reconociendo al PRI Nacional, están reconociendo al gobierno de Manolo Jiménez. Yo insisto, ahí fue un refrendo a su trabajo. Hemos visto elecciones intermedias donde los gobernantes son abandonados y en este caso pues vimos un respaldo a la función estatal y también vemos un respaldo al PRI como un partido político.
7: Bueno, Morena no lo está reconociendo. La presidenta, incluso su mañanera de ayer, dijo: bueno, pues que se vayan hasta el Tribunal Electoral del Poder Judicial de la Federación las quejas que haya sobre esta elección. ¿Te parece a ti que puede haber algo que ponga en duda el triunfo del PRI y de su aliado en las elecciones del domingo?
8: No, Pascal. Mira, incluso ya las encuestas, pues, anticipaban el triunfo del PRI en los 16 distritos. Es claro, no con ese nivel de participación. También decirte que se están refrendando 16 triunfos porque el PRI retiene esas curules, en el entendido que la vez anterior jugó con Acción Nacional y que algunos de esas curules estaban sigladas por Acción Nacional. Entonces, más bien creo que es un paso pues natural. He visto algunas inconformidades. Yo creo que la presidenta del partido, me refiero a de Morena, no está bien informada de lo que ahí sucedió en esas incidencias, y que sería bueno que se indagaran, porque estoy cierto que van a llegar a los aliados precisamente de Morena, a los cuales pues con esas prácticas quisieron llevar votos.
7: Rubén, ¿tú crees que en esto, en este no reconocimiento de Morena hay pues porque hablan de una elección de Estado? Decía yo hace rato en el programa que bueno, ¿quién es el Estado en el caso de Coahuila? ¿Morena se está quejando de lo que hace en otros lados?
8: Bueno, ¿qué es el Estado, no? En este país el gobierno federal lo tiene Morena. Tienen legisladores federales por Coahuila. Y yo creo que pues hay cierta, sería no sé cuál será la palabra para señalar que, ¿por qué no reconocer el triunfo de otro partido cuando se dio con esa magnitud? Es decir, Morena perdió 2-1 y hay lugares donde perdió 3, casi 4-1, como el distrito de Ramos Arizpe. Pues yo creo que un poquito de modestia no les caería mal, y que además sea una reflexión interna de cómo pues perdieron esa elección. Les quiero recordar a la presidenta de Morena que la presidenta Sheinbaum ganó esa elección 800,000 votos, ganó en Coahuila con 800,000 votos y hoy sacaron 200,000 votos, y que este parece que es un patrón que se empieza a repetir. Vamos a Veracruz, donde pierden, Pascal, 800,000 votos cuando menos, y Durango, donde se van a tercer lugar en algunos lugares.
7: Rubén, me decías en el bloque anterior que una de las explicaciones de esto es la coyuntura, lo que está pasando en materia de seguridad. De hecho, los candidatos ganadores en esta elección plantearon una disyuntiva con motivo de estos comicios, de estas campañas, diciendo que los coahuilenses tenían que escoger entre la seguridad que se respira en el Estado y la inseguridad que se respira en otros. ¿Qué es lo que se ha hecho en Coahuila, desde tu punto de vista, que lo distingue de otras entidades del país?
8: Ayer el gobernador Manolo Jiménez decía la voluntad de actuar en contra del crimen. Desde el 2012 nosotros enfrentamos el crimen como gobierno, así siguió con Miguel Riquelme, y hoy pues lo hace muy bien el gobernador Jiménez, y hay una voluntad de actuar. Tú ves que el gobierno del estado todos los días está haciendo cosas en materia de seguridad. Hay inversión, como las hay en otras partes. Hay mejores policías, como los puede haber en otros lugares, pero la voluntad de actuar nos ha llevado a ser un estado muy tranquilo. Hoy mismo, según la encuesta nacional de seguridad pública urbana, 3 de las 6 ciudades más tranquilas están en nuestra entidad, que son Torreón, Saltillo y Piedras Negras. Hoy mismo Coahuila es el segundo estado más seguro del país, y también hay que reconocerle al gobierno pues que los niveles de escolaridad, los niveles de formalidad laboral son muy altos, y nuestro gobernador pues es un hombre que trabaja coordinadamente con la federación. Si tú lo ves, es muy dado a hablar de la coordinación con el ejército, con la marina, con la Secretaría de Seguridad Pública. O sea, él no ha polarizado, como sucede incluso entre los mismos gobernadores de Morena, que no participan en temas de seguridad, o que pues evidentemente no hace nada.
7: Finalmente, Rubén, me queda un minuto escasamente, pero preguntarte si algo tiene que ver con lo sucedido el domingo en Coahuila, que este sea un estado norteño. ¿Está pasando algo en el norte del país? Ahí está el caso Chihuahua. ¿Está pasando algo en el norte del país que lo distingue políticamente de otras partes de México?
8: Te voy a decir una hipótesis al respecto. Morena ha centralizado los recursos de las entidades federativas, de todas las entidades federativas, y ha desprotegido mucho a los estados norteños, entre ellos pues a Coahuila, y hay un pues un trasvase de dinero de las entidades federativas a obras que se hacen desde el centro, y esto pues seguramente está molestando a esas entidades, ¿no? Entidades como Nuevo León, como Chihuahua, como Coahuila, que su aportación al PIB nacional es muy alta y su retorno es muy bajo.
7: Bueno, pues ahí está una hipótesis o varias de lo que sucedió el domingo en Coahuila para que el oficialismo se llevara una goliza de 16-0 en la elección para renovar el Congreso de ese estado. Gracias, Rubén, gracias por estos minutos.
8: Muchas gracias, Pascal. Muy buen día a todos.
7: Gracias, Rubén Moreira, coordinador del PRI en la Cámara de Diputados y exgobernador del estado de Coahuila. Con esto nos vamos a un corte, regresamos enseguida.
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0: 7:41, ya estamos en nuestra sección Actinver y le doy la bienvenida al programa a Enrique Covarrubias, economista en jefe de Actinver. ¿Cómo estás, Enrique? Gusto saludarte.
1: El gusto es todo mío, Pascal. Muy buenos días a ti y a todo el auditorio.
0: Oye, Enrique, pues siguen los conflictos geopolíticos, movimientos en los precios del petróleo, cambios en las expectativas económicas y una revolución impulsada por la inteligencia artificial. Sin embargo, los mercados financieros siguen mostrando fortaleza. ¿Cómo explicamos esto? ¿Qué es lo que quizá no estamos viendo los demás, pero que sí están viendo en las bolsas?
1: Sí, correcto. Y es que este año ha sido una montaña rusa para los mercados financieros globales. Comenzó este 2026 con un enfoque principalmente en la guerra arancelaria que tiene Estados Unidos, pues prácticamente con todo el mundo, pero en particular con China. Durante los primeros meses del año, conforme comenzaban a aumentar los riesgos geopolíticos, vimos un enfoque dirigido principalmente la atención hacia el precio del petróleo, y con eso pues vimos minusvalías importantes en la bolsa americana. En algún momento llegó a caer cerca de 10%, pero conforme estos eventos geopolíticos comenzaron a perder atención por parte de los mercados financieros, se volvió a enfocar a la economía americana y sobre todo a la revolución de la inteligencia artificial, pues no solamente hemos visto que los mercados recuperaron esa minusvalía de casi 10%, sino que en el acumulado del año, pues otra vez prácticamente están rendimientos acumulados superiores al 10%. ¿Qué está sucediendo en particular en Estados Unidos, que es una economía muy sólida a pesar de las presiones inflacionarias? La mayoría de las expectativas sugieren que va a estar cerrando la economía de Estados Unidos con un crecimiento superior al 2% este año, con un empleo que sigue siendo los más atractivos entre las economías avanzadas, y pues con ello otra vez estamos viendo una trayectoria positiva para los mercados financieros globales.
0: Actinver elevó su expectativa para el índice Standard & Poor's 500. ¿Tú crees que hay todavía espacio para que la bolsa estadounidense siga creciendo?
1: Pues por increíble que parezca, en esta temporada de reportes trimestrales, pues hemos estado viendo que las empresas principalmente asociadas a inteligencia artificial han logrado mantener estos ingresos y estas utilidades que los analistas están esperando, y con ello sí efectivamente parece que esta segunda mitad del 2026 podríamos todavía ver algo de empuje en estos mercados financieros. Yo creo que en particular esta semana va a ser crucial para los mercados financieros globales, porque estaremos viendo la salida a bolsa de una de las empresas más importantes en las últimas décadas, que será la empresa SpaceX. El día viernes comenzará a listarse en la bolsa de Nueva York, y con eso me parece que todavía estaremos viendo algo de impulso en ese sector de tecnología, de semiconductores y en general de inteligencia artificial.
0: ¿De qué tamaño es la revolución de la inteligencia artificial y qué trascendencia puede tener?
1: Pues mira, cuando uno ve los rendimientos cercanos al 8% en el acumulado de este año de la bolsa americana, como dos terceras partes de este rendimiento es solamente por empresas de inteligencia artificial. Para darte algunas cifras, esta empresa SpaceX, que saldrá a la bolsa el día viernes en Estados Unidos, es una empresa que la capitalización de mercado que se anticipa la convertiría entre la empresa número 5 y la empresa número 8 más grande del mundo. Una empresa que se espera que su valor sea cercano al 1.7, 1.8 billones de dólares, es decir, millones de dólares, y es la primera de estas empresas que se espera que salga a la bolsa este año. Junto con SpaceX, seguramente estaremos viendo que también salga a bolsa otras empresas como Anthropic, que es la dueña del sistema de inteligencia artificial Claude, así como OpenAI, que es la empresa de ChatGPT.
0: Bueno, y si tuvieras que resumir en una idea el mensaje del House View de Actinver, ¿cuál sería?
1: Pues creo que el mensaje principal es que los conflictos geopolíticos permanecen ahí. Claramente el precio del petróleo todavía con mucha volatilidad y con una expectativa que durante este año y posiblemente el próximo año siga siendo uno de los principales determinantes del entorno macroeconómico global. El entorno inflacionario ha llegado para quedarse en todo el mundo. Las tasas de referencia, que vimos recortes bastante importantes en los últimos 2 o 3 años, pues parece que se van a mantener, incluso incrementarse en algunos lugares del mundo. Pero a pesar de este entorno geopolítico complicado, existen todavía algunos lugares del mundo donde se puede encontrar valor en el mundo de las inversiones. El sector de tecnología, principalmente en empresas americanas, parece en este momento el más atractivo, junto con una estabilidad relativa del tipo de cambio. El peso mexicano, que se ha estabilizado entre los 17 pesos, los 17 pesos con 50 centavos, este tipo de cambio, pues sugiere que con todo este entorno todavía existen oportunidades de inversión muy atractivas para los inversionistas mexicanos.
0: Estamos entrando, estimado Enrique, en la segunda mitad del año y para efectos de hablar del bolsillo de los mexicanos, ¿cómo ves el segundo semestre?
1: Sí, la economía mexicana que el año anterior tuvo un crecimiento que fue bastante bajo, incluso por debajo del 1%, pues como cualquier otro ciclo económico, en este 2026 poco a poco comienza a verse una ligera recuperación. Por supuesto, no es un crecimiento elevado el que estamos anticipando en Actinver, un crecimiento cercano a niveles entre 1 y 1.5% para este año, no podemos pensar que es uno de los mejores años, pero sí esta estabilidad comienza ya a permearse en algunos aspectos de la economía mexicana. El próximo año también parece que va a ser un crecimiento incluso superior al que estamos anticipando para este 2026, tal vez en niveles más pegados al 1.5%. Pero a pesar de este crecimiento que es estable, aunque sea bajo, también ha venido acompañado de una estabilidad macrofinanciera importante para la economía mexicana. Yo me gustaría enfatizar mucho el tema de las tasas, estas tasas que nuestro Banco Central busca en todo momento tener estables para intentar mitigar los efectos inflacionarios, pues ha tenido un efecto importante. De hecho, hoy se acaba de publicar la inflación de la segunda quincena de mayo, una inflación que está debajo del 4%, y en este entorno de estabilidad macrofinanciera, pues hemos visto que los inversionistas internacionales, con todo y el entorno geopolítico complicado, pues no hemos visto una volatilidad demasiado abrupta en el peso mexicano. Existen varios temas que hay que estar pendientes en la segunda mitad del año y para el próximo año. El sector industrial es uno de ellos. Muchos de los efectos de la relación entre México y Estados Unidos estarán dominando la conversación entre los dos países, pero en general parece que el peor momento de crecimiento ya se ha quedado atrás y que podemos pensar en crecimiento bajo, pero más estable y ligeramente superior a la segunda mitad del 2026.
0: Bueno, pues ahí está la visión de Enrique Covarrubias, economista en jefe de Actinver, y te pediría por último, estimado Enrique, que nos digas dónde los podemos encontrar en Actinver para aprovechar, pues, no solamente el análisis que nos has compartido, sino también las posibilidades de inversión.
1: Sí, muchas gracias, Pascal. Existen muchas oportunidades de inversión en torno como este. En realidad son las mejores maneras de poder hacer crecer el patrimonio. Los invito a todos los que están escuchando que nos visiten en nuestra página www.actinver.com.
0: Enrique, te agradezco mucho que nos hayas acompañado.
1: Gracias a ti, Pascal. Hasta pronto.
0: Gracias. Son las 7:49 en el tiempo del centro. Momento de una nueva pausa. Aproveche el corte y escríbame, dígame qué está pensando esta mañana, qué opina del programa y de los temas de interés público de los que hemos estado hablando aquí desde las 7 en el tiempo del centro. @ Beltrán del Río en X, _ Beltrán del Río en Facebook. Mándeme un mensaje, deme su opinión. Regresamos enseguida.

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7: ¿Dos días y cuántas horas, querido Pablo?
8: Te debo el dato con precisión, pero si me das un segundito te lo doy.
7: No, bueno, es que ya el reloj corre, ¿no? Y bueno, serán que son, es a la 1:00 p.m. el partido, así que pues...
8: Sí, aunque se considera desde las 11 que va a ser la ceremonia inaugural, entonces pues son dos días y cuatro
7: tres horas,
8: horas
7: y fracción.
8: Es correcto, mi querido Pascal. Bueno, pues así las cosas en este marco. Y te quiero decir, Pascal, y vale la pena decirlo, que me encuentro en estos momentos aquí en la Terminal 2, en el Aeropuerto Internacional de la Ciudad de México. Y bueno, por lo pronto, pues ya no hay ruidos de trabajadores, ya no hay obra. Lo único que noté en mi llegada que está pendiente, pues es la rampa de acceso en la Terminal 2. La siguen terminando. Ya es el último detallito que se nota que hace falta, pero aquí al interior de la Terminal 2, lo que he podido recorrer esta mañana, pues debo decirlo, digo, al pan, pan y al vino, vino, no se trata de dar lata, pues ya todo luce brillante, esplendoroso, ya no hay trabajadores, por lo menos lo que me ha tocado ver en estos momentos, muchas pantallas que tienen enormes dispositivos para la publicidad por todos lados. En fin, se ve bien, honestamente se ve bien. Se tardaron un poquito, pero parece que por lo menos a la meta parcial sí alcanzaron a llegar, mi querido Pascal. Bueno, pues finalmente, y ya se sabía desde hace una semana, yo comentaba que el equipo de la UNAM, los Pumas, tienen mucho que hacer en cuanto a su comunicación, porque pues prácticamente hace una semana o un poco más ya era del dominio público que Efraín Juárez dejaba a los Pumas. Yo entiendo que Pumas tiene que cuidar las formas, pero sus formas de manejar la información han sido francamente muy, muy defectuosas. Les ha hecho falta asumir en el momento en que se genera la información, pues darlo a conocer. Lo hicieron de manera oficial hasta ayer, poquito tarde. Pero bueno, pues se va Efraín Juárez. Muchos rumores de que su salida no fue la mejor. Yo considero que Efraín vino a ser utilizado una palabra, Hugo Sánchez le encanta, un revulsivo para los Pumas, pero ciertamente pues es un hombre que tiene conflictos, supongo, porque igual salió del Atlético Nacional de Colombia al decir que no tenía el apoyo de los directivos, se repitió la historia exactamente igual, y bueno, pues la afición de la UNAM estaba muy contenta con Efraín Juárez, pero ya no lo está. Terminó como líder general, aseguró un boleto a la Conca Champions el año que entra, y bueno, pues aunque tiene contrato vigente hasta diciembre, pues ya acordaron que ahí moría esta relación. Ahora se habla de Esteban Solari, que salió de Pachuca, ya veremos qué sigue. El América anuncia la salida de Jonathan Dos Santos, no renovó tras llegar al equipo en 2022. Se lleva 6 títulos, 3 de liga. El club le agradeció su entrega y le reconoció como un ícono y campeón con las Águilas. Mientras que hay una tremenda polémica pocos días de que arranque la Copa de Fútbol, porque el árbitro somalí Omar Artán, que fue seleccionado por la FIFA, no pudo ingresar a los Estados Unidos porque las autoridades migratorias, cual político mexicano en funciones, que dicen que hay otro más, mi querido Pascal, le aplicaron la de Omar Artán, entonces no pudo ingresar a Estados Unidos, llegó a Miami desde Estambul, y pues ahí lo tuvieron, lo sometieron a una revisión adicional, al famoso cuartito, posteriormente lo declararon inadmisible por problemas de verificación, y bueno, pues dicen las autoridades estadounidenses que todos los viajeros, incluidos deportistas y oficiales, deben cumplir con procesos de inspección establecidos por la ley. Aunque tengan la visa y sea válida o no, porque luego hay muchos que tienen visa y pues no vale, ¿no? O no les permiten el acceso. Bueno, pues la selección de Túnez llegó a Monterrey de manera discreta para su participación en este mundial. A diferencia de Japón, el equipo africano no tuvo una recepción oficial. En su hotel fue recibido por Yacine, un aficionado tunecino que vive en Nuevo León, aunque no pudo ingresar a conocer a los jugadores. Por su parte, Francia cerró su preparación rumbo a la Copa de Fútbol con una victoria 3-1 sobre Irlanda del Norte. La figura fue Olise, que firmó un triplete. Confirma el gran momento de la selección gala. Este atacante del Bayern Múnich sigue llamando la atención del Real Madrid. Y pues obviamente Francia es uno de los favoritos para ser campeón. Mientras que Marruecos sigue pendiente del estado físico de Abde Ezzalzouli a tan solo unos días de su debut ante Brasil. El jugador del Real Betis Balompié salió lesionado de la rodilla durante el amistoso frente a Noruega. Ya fue sometido a estudios médicos para conocer la gravedad del problema. Por ahora el cuerpo técnico espera resultados antes de determinar si podrá participar en el inicio del torneo. La selección marroquí también enfrenta otras opciones en defensa, ya que Mazraoui y Anas Salah Eddine presentan molestias físicas. Michel Platini, usted recuerda al gran Michel Platini, presentó una denuncia por presunta denuncia falsa y tráfico de influencias al considerar que hubo maniobras para impedir que llegara a la presidencia de FIFA, esto en 2015. Platini también buscará una compensación por los daños y perjuicios. Asegura que su carrera fue afectada por el escándalo por un pago recibido de la FIFA, caso del que fue absuelto de manera definitiva en 2025. El francés sostiene que las acusaciones en su contra allanaron el camino para que así asumiera el cargo Gianni Infantino, Mr. Inflación, como ya le dicen, Gianni Infantino, porque ha inflado los precios. Mientras que la subcampeona olímpica Simone Biles, perdón, no es subcampeona, es multicampeona Simone Biles, dio a conocer en sus redes sociales que enfrentó una emergencia médica que puso en riesgo su vida y que la obligó a estar hospitalizada y en reposo durante varios días. No dio a conocer el diagnóstico, pero pues dice que es una experiencia aterradora. Por ahora el estadounidense se recupera en casa. Y por último, mi querido Pascal, amigos, bueno, pues fue abanderado del equipo mexicano, una ceremonia ciertamente emotiva, interesante, a cargo de la presidenta, que llegó allá a donde se ha hospedado la selección mexicana, el centro de alto rendimiento. Les entregó el ávaro patrio. El responsable de recibirlo fue Paco Memo Ochoa, que también estará cumpliendo su sexto mundial. Y bueno, pues prácticamente, mi querido Pascal, si me permites 30 segundos, te doy ya con precisión el tiempo que falta, pero pues te digo, aquí llegas al aeropuerto y pues te encuentras que la rampa de ascenso aquí en la Terminal 2, pues aún no está del todo concluida. Están, se les hundió, no sé si viste unas fotos, una aplanadora en días pasados.
7: Sí, hombre.
8: Y le han batallado, pero pareciera que todo va a quedar al último momento. 2 días, mi querido Pascal, 5 horas y 58 minutos para que se declare la inauguración de la Copa del Mundo, que si me lo permites, pues dudo que en la historia de los mundiales haya una tan politizada, mi querido Pascal, con tantas cosas que hemos visto que pretende la afición, que pues muestren los aficionados durante la inauguración, que si el pañuelito blanco, que si las marchas. Yo déjame decirte brevemente ya a manera de despedida que la inauguración del Mundial de Brasil, estuve cubriéndolo allá en Maracaná, en el estadio Jornalista Mario Filho, pues también había cercos policíacos y cuando llegamos ahí muy temprano para hacer la cobertura, pues terminamos llorando, y no de la emoción, sino de los gases lacrimógenos, porque, bueno, pues en todos lados se cuecen habas. Te mando un abrazo, mi querido Pascal.
7: Otra de vuelta, Pablo, gracias.
8: Muy buenos días.
7: Ahí está Pablo Carrillo con lo más relevante de la información deportiva. Son las 8:02 y vamos una hora de programa, 3 por delante. Quédese aquí que hemos preparado muchos contenidos para que usted esté bien informado. No le cambie. ¿Cómo para qué?
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0: 8:06 en el tiempo del centro, el Papa León XIV inició la segunda etapa de su viaje apostólico a España con una jornada de marcado perfil pastoral en Barcelona. Aterrizó en el aeropuerto El Prat hace aproximadamente 3 horas. Y en Barcelona el líder católico ofreció una homilía en el altar mayor de la Catedral de Barcelona en 2 idiomas, en catalán y en castellano. Y esto pues tiene no solamente un significado lingüístico, digamos, o no es nada más un guiño a las personas que hablan diferentes idiomas en esa ciudad, sino pues ya está siendo interpretado como un mensaje político del Papa, que está pues haciendo un llamado a la unidad. De hecho lo dijo, pidió a los barceloneses y catalanes a ser constructores de unidad ante un mundo desgarrado por guerras y divisiones. Y dicho ahí, en ese contexto en Cataluña, pues se entiende como un mensaje político a favor de la unidad en tiempos en que, quizá ya no tanto ahora como hace unos años, pero muchos, muchos catalanes que se han pronunciado por independizarse de España. La jornada del lunes dejó en Madrid momentos sin precedentes. El discurso del pontífice ante el Congreso de los Diputados, primera vez que un papa se dirige al Parlamento español. Ahí advirtió el pontífice que las armas pueden imponer un silencio temporal, pero no construir una paz genuina y duradera. Y tuvo un encuentro privado de aproximadamente 1 hora con 6 víctimas de abusos cometidos por clérigos en España, ante quienes el Papa León XIV se comprometió a hacer de la Iglesia un espacio más seguro. Vamos a ir hasta Barcelona en unos momentos para conversar con nuestra compañera Marinelis Tremamuno, quien está siguiendo el viaje del Papa León XIV. Es sin duda pues uno de los momentos más esperados en el inicio de este pontificado. Es un viaje que se organizó para el Papa Francisco con todo detalle, y pues lamentablemente Francisco no pudo cumplir su deseo de estar en España. Falleció antes de que este viaje pudiese llevar, llevar a cabo. Lo realiza el Papa León XIV, y hay muchas cosas interesantes que comentar de esta visita, pero entre ellas que es la primera vez en la historia que la celebración de Corpus, para la celebración de Corpus, el Papa no está en Roma. Hay que recordar que el Papa es el obispo de Roma, y normalmente la ceremonia del Corpus, la celebración del Corpus, se realiza con el Papa en Roma. Esta es la primera vez en la historia que está fuera de esa ciudad, y su estancia en España pues ha generado enormes multitudes. Ahora sí vamos con Marinelis Tremamuno, quien está siguiendo el viaje del Papa León XIV. Marinelis, cuéntanos, buenos días.
1: Hola, Pascal, muy buenos días. Ha sido increíble el llamado, la participación de los jóvenes. Esta mañana vimos al Papa reunido con los voluntarios, esas 12.000 jóvenes que apoyaron en todas las actividades multitudinarias que se llevaron a cabo en Madrid, y posteriormente viajó hasta aquí, hasta Barcelona. En este momento se encuentra aquí en el Palacio Episcopal de Barcelona, está descansando luego de estar en la Catedral de la ciudad, en donde rezó la oración del mediodía, en donde compartió con los fieles y además hizo un llamado una vez más por la unidad. Posteriormente se trasladó aquí al Palacio Episcopal, que está a pocos pasos de la catedral, y luego salió de sorpresa al balcón que ven detrás de mí, en donde bendijo a los presentes que se encontraban en esta plaza, que estaba abarrotada, y todavía siguen presentes personas que esperan poder verlo cuando se traslade, cuando salga alrededor de las 6 de la tarde, para trasladarse al Estadio Olímpico de Barcelona, al Estadio Montjuïc, en donde está previsto el primer evento multitudinario de la jornada.
0: Bueno, interesante que en la catedral se dirigió a los fieles en catalán y en español, en castellano.
1: Así es, y también aquí en el balcón hizo la bendición saludó a los presentes en catalán. Esta es la única ocasión que probablemente lo veremos hablando en catalán, pues nos habían anunciado en la sala de prensa que de todos los discursos solamente uno sería en catalán, y bueno, probablemente esto es un regalo para el pueblo de Cataluña.
0: Bueno, cada mensaje, he estado siguiendo esta visita y en cada mensaje hay algo relevante, ¿no? Hay una posición del Papa muy clara sobre los temas de la modernidad.
1: Sí, sobre todo recordemos que hace 16 años que España no recibía un pontífice, está llegando a un país secularizado, un país que además está viviendo un contexto político difícil de polarización, de enfrentamientos políticos, y sin embargo hemos visto que a pesar de la secularización hemos visto eventos multitudinarios increíbles, por ejemplo en la capital, en Madrid, hemos visto por primera vez un papa que habla en el Congreso de España, en donde además se pidió que se pusiera fin a esta división y a estos discursos polarizadores, y además hoy en la Catedral de aquí de Barcelona una vez más hizo un llamado a la unión, a ser testigos no solamente de la unión, sino además de la paz, siempre presente ese llamado a la paz. Así que nos esperamos que esta noche, en esta segunda vigilia del viaje apostólico a España, seguramente una vez más hará estos llamados, y que además estará presente también sus preocupaciones sobre el tema de la inteligencia artificial, que también ha estado bastante presente en este viaje, pues ha sido su primera encíclica, ¿no? El llamado a los jóvenes a no dejarse llevar por la tecnología y no dejar la tecnología en manos de unos pocos. Creo que ha sido de verdad importante la presencia del Papa aquí en España.
0: Sí, y bueno, y a los jóvenes les digo también que no tengan miedo de dar su opinión, que no tengan miedo al tribunal de las redes sociales.
1: Así es, los llamó además a ser protagonistas del cambio, a no dejar, esto también lo dijo en su encuentro con los reyes de España en su primer, apenas en su llegada, en su primer día, en donde recordó ese legado histórico que tiene España en cuanto a la religión católica, y recordó que no debería quedar como una fe de museo, sino más bien que sea una escuela de la fe. Esto es un poco el llamado, y creo que los jóvenes han respondido. Yo pude, antes de dirigirme aquí a la plaza de la catedral, pude pasar por la feria de Roma, en donde se encuentran los voluntarios, en donde estaban distribuyendo las acreditaciones, y centenares de jóvenes, que además en una ciudad que tradicionalmente no está acostumbrada a este tipo de eventos católicos.
0: Bueno, pues muy interesante lo que te ha tocado cubrir en el marco de esta gira, y te mandamos un fuerte abrazo hasta la Plaza Garriga y Bax, ahí frente al Palacio Episcopal de Barcelona.
1: Sí es, y muy pendientes al día de mañana, que será la bendición a la Torre de Jesucristo de la Sagrada Familia, un evento histórico sin duda.
0: Haremos contacto, y sí, sin duda una iglesia que lleva muchísimos años construyéndose y que llega a un momento culminante con la presencia del Papa León XIV. Gracias, Marina Elis.
1: Gracias, Pascal. Muy buenos días, México.
0: Gracias. 8:15, pues así la visita del Papa León XIV a España, que ha sido pues todo un fenómeno y una de las noticias más importantes del momento. Vamos a un corte, regresamos a seguir.

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1: 8:18 en el tiempo del centro, ya estamos de vuelta en la primera emisión y aquí está conmigo en la mesa del programa Rodrigo Pacheco. Rodrigo.
2: Pascal, con mucho gusto de saludarte, con muchos datos, bueno, ya en la inminencia del Mundial. Pero bueno, ¿cómo nos fue de inflación? Bien, sabes que se dio a conocer hoy el dato de la inflación de mayo. Cayó 0.21%, más de lo que se anticipaba en la encuesta Citi. A tasa anual se ubica la inflación en 3.94%. Mensual es la primera vez que vuelve a estar debajo del umbral del 4% desde enero de este año. Así que bueno, pues ahí va bajando. Bajo esta óptica, el Banco de México podría argumentar que cuando subió la tasa de bajó la tasa de interés en la primera quincena de abril, cuando la inflación repuntó, pues
1: tenía razón.
2: No estaría seguro porque
1: podría argumentar eso,
2: pero bueno, lo quiero decir en pues simplemente viendo los argumentos y con la honestidad intelectual que siempre nos caracteriza, Pascal, pues sí, la inflación va bajando, te dice algo del consumo que también estaría bajando. La inflación subyacente, la que descuenta la volatilidad, también aumentó, bueno, en este caso aumentó 0.22%.
1: Acabas de decir algo importante, o sea, una de las razones por las que baja la inflación también puede deberse a una baja en el consumo.
2: Sí, porque lo que nos dicen los datos del primer trimestre es que el consumo se ha debilitado un poco. Eso es lo que genera preocupación, porque veníamos de una debilidad de las actividades secundarias, particularmente la manufactura, el sector de la construcción, que está vinculada a dos factores. El externo, obviamente, la incertidumbre vinculada al T-MEC, si se negocia o no, o bueno, si llegamos, digamos, a una reformulación ahora en 2026, cosa que es poco probable, o si más bien esto se va extendiendo en el tiempo hacia 2027 y se vuelve de cada año. Y obviamente el tema de la reforma del Poder Judicial y factores domésticos, sobre todo porque este dato se ve en el reflejo de la inversión desde mediados de 2024, antes de que ganara Donald Trump, aunque ya era visible que iba a ganar.

0: Y eso, por supuesto, cuando el motor de la economía, que es principalmente la manufactura, empieza a estar débil, lo mismo que la construcción, pues eso te empieza a repercutir en el consumo y es lo que pues sí genera alguna preocupación. De ahí que hemos visto un cambio en la narrativa del gobierno en términos de buscar y han hecho algunas cosas concretas que sí me parecen positivas para reactivar la inversión, pero tiene que haber otras, por supuesto. Ahora, la inflación subyacente se ubicó en 4.19%. Solo recordar que el objetivo puntual del Banco de México es una inflación de 3%, ese es su objetivo, con un rango más o menos uno. Ahora ya la inflación, por lo menos general, está en el rango de lo que tiene el Banco de México, en la parte superior. A entender, yo creo que ahí sí también lo he hecho en varias ocasiones, el tema de no cobrar el IEPS sí ayuda, sobre todo porque hay un efecto, pues sí, un efecto en cuanto a la inflación general. Me acuerdo mucho el capítulo 2017, en enero, cuando se liberalizó el precio de la gasolina, ¿te acuerdas? Y tuvimos un ciclo inflacionario que tardó en controlarse y era factor pues puramente doméstico, a diferencia de ahora, en donde el factor tiene que ver con, pues obviamente, el conflicto en Irán, que está lleno de fragilidad, pero ha sido interesante, bueno, como el caso de México, pues se ha ahí logrado contener un poco. Así que bueno, pues son los datos que tenemos. Ahora, se dieron a conocer también, Pascal, los datos de la balanza comercial de Estados Unidos al mes de abril. Están bien interesantes porque México se sigue consolidando como el principal socio comercial de los Estados Unidos. En el acumulado enero-abril, las exportaciones de Estados Unidos a México han crecido casi 15%. Es interesante porque como mercado, casi
1: O sea, las importaciones mexicanas.
0: lo que importamos de Estados Unidos creció casi 15%, básicamente 15%. Son 128 mil millones de dólares. Es casi lo que Estados Unidos exporta a la Unión Europea, de ese
1: ¿Qué
0: tamañote ahí.
1: cantidad es?
0: 128 mil millones de dólares. Así que, pues es una cifra importante.
1: Esto
0: Obviamente,
1: en el primer trimestre.
0: no, en enero-abril.
1: Enero-abril, el primer
0: Exacto,
1: cuatrimestre.
0: cuatrimestre. Y luego lo que exportó México a Estados Unidos creció también 9%, ahí fueron 188 mil millones de dólares. Por lo tanto, el déficit comercial que tiene Estados Unidos con México o superávit comercial que tiene México con Estados Unidos, cifras del Census Bureau de Estados Unidos, porque a veces no son igualitas a las que reportamos acá en México, pero tenemos entonces un superávit comercial con Estados Unidos de 60 mil millones de dólares, que es el tercer mayor, ahora lo voy a decir desde la óptica estadounidense, déficit comercial que tiene Estados Unidos con un país, porque nos supera Taiwán con 71 mil millones de dólares y nos supera Vietnam. Claro, cuando tú compa no son comparables estos déficits, ¿por qué? Pues porque lo que exporta Estados Unidos a Taiwán es ínfimo comparado con México. Mientras que a nosotros nos exportó 128 mil millones de dólares, a Taiwán le exportó apenas prácticamente 20 mil millones de dólares, o sea, casi 6 veces menos. Y en el caso de Vietnam, apenas le exportó a Estados Unidos, digo, a Estados Unidos a Vietnam, 6 mil millones de dólares. Aún así, pues el déficit que acumula
1: Es
0: con
1: mayor
0: Vietnam
1: que
0: es
1: el
0: mayor que el de
1: setenta y
0: México.
1: un mil,
0: 70 mil,
1: setenta
0: exacto.
1: mil.
0: El de Vietnam, el de Taiwán, 71 mil. Así que bueno, pues son algunos de los datos que se dan a conocer que nos muestra la posición relativa de México. La integración obviamente tiene mucha lógica en términos de lo que significa México para los Estados Unidos, en términos de exportación. Y bueno, pues son algunos de los datos que tenemos en cuanto a ello. Y sobre todo, bueno, pues un dinamismo del comercio bilateral entre los dos países, sobre todo por volumen, pues superamos a mucho que Canadá se ha venido encogiendo en el volumen, tanto en lo que importa de Estados Unidos como en lo que exporta de la Unión Americana. Otra nota importante, Pascal, es que ayer OpenAI, lo mismo que hizo Anthropic la semana pasada, hizo una solicitud confidencial para hacer una oferta pública inicial. Esto quiere decir debutar en el mercado de valores, como que hay cierta urgencia, ya era obvio, de las empresas de inteligencia artificial de ir a recoger dinero del gran público inversionista. Este viernes sale SpaceX, la de Elon Musk, va a romper un récord porque ha levantado o planea levantar 75 mil millones de dólares con una evaluación de 1.700.000 millones de dólares, 780 mil. Va a ser interesante ver cómo le va, probablemente muy bien. Y luego está Anthropic, que ya superó en evaluación a OpenAI, y OpenAI que levantó en el mercado privado 122 mil millones de dólares, y que ayer en su solicitud dijo, pues vamos a ver, vamos a evaluar, sobre todo porque no parecería que tiene algún problema de solvencia con los 122 mil millones de dólares que levantó. Interesante esto, y sobre todo porque, bueno, pues hay muchos contratos para construir infraestructura de cómputo. Google, por ejemplo, también levantó 84 mil millones de dólares, y como que todo el mundo dice, oye, pues el mercado está interesante, vamos a tratar de recoger dinero. Y sobre todo, Pascal, porque no vaya a ser que el mercado entre en un ciclo bajo, uh-huh, y entonces pues ya, quién sabe.
1: Entonces hay que aprovechar el momento.
0: Hay que aprovechar el momento. Ahora, es interesante el mundo de la inteligencia artificial, sobre todo porque si uno ve los datos de la economía de Estados Unidos, lo que ha ayudado a crecer la economía es justamente el gasto en infraestructura de cómputo, que ha sido, uh-huh, histórico. En la historia moderna de la economía, desde la Revolución Industrial, no habíamos visto una inversión de este tamaño a esta velocidad.
1: Gracias, Rodrigo.
0: Gracias, Pascal.
1: Vamos a un corte y regresamos a seguir.
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1: 8:30 de la mañana vamos a hablar un poco más de las elecciones del domingo en Coahuila, que son las únicas que va a haber este año para renovar el Congreso local de ese estado y que han llamado mucho la atención porque el PRI con su aliado UDC, partido local, se llevó 16 de 16 distritos. Y bueno, hay muchas lecturas sobre esas elecciones. Le agradezco mucho a Citlali Hernández, presidenta de la Comisión Nacional de Elecciones de Morena, que me tome la llamada esta mañana para hablar de esos resultados. ¿Cómo estás, Citlali? Gusto saludarte.
10: Hola, Pascal, igualmente, buen día, qué gusto saludarte.
1: Oye, pues, ¿qué balance están haciendo ustedes en el partido respecto de este proceso?
10: Mira, por supuesto, todo proceso en un partido que, ha ganado la mayoría de las elecciones desde que obtuvimos registro y que tenemos un respaldo mayoritario de la gente, bueno, siempre la autocrítica, la reflexión, ver qué temas pueden atenderse, corregirse al interior, pero lo que es real, Pascal, es que hay una situación muy distinta en Coahuila a la mayoría del interior del país. Es decir, es un estado gobernado por el PRI, donde ejercen el poder al viejo estilo. No es la primera vez que nos enfrentamos a un PRI que compra votos, a un PRI que amedrenta, que nos levanta a nuestros operadores, a nuestros candidatos, a nuestros compañeros, compañeras. Desde que tenemos, bueno, yo estuve allá en 2017, si no me equivoco, y el control territorial que existe por parte del PRI, insisto, a la vieja usanza, es prácticamente tener una lideresa por calle donde se condicionan los programas, donde se condicionan despensas, donde se amedrenta. Entonces, bueno, lamentablemente ir a una elección en Coahuila es como regresar a un momento...
1: a la época de los dinosaurios, digamos.
10: Hace 50 años, ¿no? Entonces, bueno, pues nos enfrentamos a eso. Yo diría finalmente que trata de construirse la narrativa de que se le puede ganar a Morena y que el PRI es la gran opción. Francamente, lo único que ha hecho el PRI es mantenerse, utilizar el poder para mantenerse. Todas las últimas elecciones se ha llevado carro completo porque ha utilizado este tipo de prácticas y que el día de la elección y días previos literalmente se vuelve un infierno tratar de hacer campaña, tratar de tener nuestra defensa del voto, etcétera, etcétera. Entonces, bueno, pues eso es lo que nuevamente pasa. Nosotros vamos a seguir trabajando para que en Coahuila cada vez haya más condiciones democráticas, que la ciudadanía vote libremente, sin condicionamiento de los programas, sin condicionamiento de despensas, sin que se les amenace, etcétera. Y bueno, pues yo sostengo que el PAN y Movimiento Ciudadano se prestaron a jugarle al PRI, como el PRI siempre lo sabe hacer. Seguramente les prometieron su registro y mira, hasta se les pasó la mano al PRI, y Movimiento Ciudadano y el PAN se quedarán sin registro, y por eso, bueno, en algunos distritos el resultado es prácticamente 3-1 sobre el segundo lugar, que bueno, pues nosotros quedamos en la mayoría de los distritos en ese segundo lugar.
1: Oye, y digamos del lado, porque comenzaste diciéndome que van a hacer un balance, del lado de la autocrítica, ¿cuál es la visión, Citlali?
10: Mira, yo creo que cada dirigencia tiene su estilo. Como tú sabes, la presidenta Ariadna Montiel tiene, yo creo que si acaso, un mes que va llegando a Morena. Evidentemente, ella seguramente tendrá mucho más pulso. Yo estoy ahora atendiendo temas de la Comisión Nacional de Elecciones, nuestros procesos internos que ya vienen. Uh-huh. Pero, bueno, seguramente tendremos un balance. Siempre es un reto ir a una elección. Mira, es como cuando iniciábamos en Morena. Nuestro objetivo era cómo logramos la mayoría de votos para que no nos hagan fraudes si la diferencia es menos, cómo logramos nuestra defensa electoral para poder defender cada voto y tener impugnaciones si es necesario. Esa sensación de que había trampa alrededor de una elección, pues es la elección que es la sensación que siempre que vamos a una elección en Coahuila tenemos. Nuevamente el PRI lo hizo, actuó con mucha trampa, con mucho esto que ha caracterizado al PRI: tener el poder para mantenerse el poder, sea como sea y a costa de incluso el recurso público y el uso pues de, en el que se desdeña a la gente, ¿no? Evidentemente, pues a nosotros nos toca ver cómo estuvieron nuestras estructuras de defensa, digamos qué estrategias pudimos haber mejorado para enfrentarnos a una elección así tramposa. Tocará hacer las reflexiones, yo creo que le corresponde sobre todo a nuestra presidenta del partido, que además pues ha tomado esta elección con mucha fuerza, con mucha entrega, que pues este mes que llegó a la dirigencia estuvo atendiendo con mucha prioridad el tema de Coahuila. Uh-huh. Pero bueno, lo que es real es que pues el PRI no cambia, es el mismo. Y ahora trata de envalentonarse con discursos que yo pienso que la mayoría de la gente pues no les cree, ¿no?
1: Oye, se habla mucho de la manera en que vino un cambio de dirigentes antes de este proceso, que Andrés Manuel López Beltrán, que era secretario de organización, pues dejó esa posición y se fue a buscar una candidatura en Tabasco. ¿Esto no pudo haber afectado al partido, un cambio de dirigentes en plena campaña?
10: Pues mira, Andrés estuvo trabajando más de un año en construir pues toda la organización institucionalizada, los 12 millones de afiliados, las estructuras de promoción y de defensa. Yo creo que cuando se fortalecen estructuras, no importa quién las conduzca, digamos, no afectan mucho. Uh-huh. Sin duda, cada dirigencia tiene su estilo. Seguramente Ariadna, y ahora que tendremos seguramente pronto un delegado nuevo de organización, pues harán los balances y las correcciones o las uh-huh. mejoras necesarias. Pero no, yo pienso que en realidad nos enfrentamos a una elección de estado, de un estado local con una aferración de pues con un gobierno local con una aferración de no perder. Uh-huh. Es el único lugar que le sobra al PRI, y pues lo que vemos es que no son democráticos, o sea, siempre van a hacer lo que sea por mantenerse en un poco de poder. Seguramente ahí están atrincherados todos los priistas, y si revisáramos a los funcionarios del gobierno de Coahuila, pues ahí es donde están seguramente pues algunos refugiándose. Y pues basta ver a Alito. Yo creo que nadie en este país puede ver a Alito y pensar que es una persona decente, honesta, no tramposa, ¿no? Es el típico pues bully que va a querer salirse siempre con la suya porque siente que puede y porque ha aprendido a hacer las cosas sin reglas. Entonces, bueno, insisto, siempre creo que es importante la autocrítica, el balance, pero lo que es real es que nos enfrentamos a una elección con las prácticas más antidemocráticas que hace tiempo que no veíamos, y que se afortunadamente parece que a nivel nacional ya no las vemos tan frecuentemente.
1: Pues Itlali, te agradezco mucho que me hayas tomado la llamada.
10: No, al contrario, Pascal, a la gracias. Orden, buen día.
1: Muchas gracias, Itlali Hernández Mora, presidenta de la Comisión Nacional de Elecciones de Morena, con su balance sobre las elecciones del domingo en Coahuila. Vamos a un corte, regresamos enseguida.
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19: Ese apoyo sí se ve. Autoridades decomisaron 59 explosivos en autobús de normalistas de Ayotzinapa durante una marcha hacia la Ciudad de México. El cateo en la autopista México-Cuernavaca generó tensión. Al final, estudiantes y maestros fueron liberados. El subsecretario de Derechos Humanos de Gobernación, Arturo Medina, dijo que están a favor de la manifestación pacífica, pero no se debe poner en riesgo a la población con el uso de artefactos explosivos en las protestas. Las autoridades federales, vía la presidenta Claudia Sheinbaum, Rosa Isela Rodríguez, Mario Delgado y Martí Batres, extienden la mano. La CENTE y compañía cierran el puño, endurecen posturas y ahora radicalizan peligrosamente la protesta. Lamentable. Eso es lo que dicen los frentes políticos de Excelsior el día de hoy.
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1: Con 43 esta mañana, integrantes de Greenpeace, Amnistía Internacional y otras organizaciones realizaron una protesta en la Estela de Luz para visibilizar problemas sociales y medioambientales de cara a la inauguración del Mundial 2026. Ahí se encuentra nuestro compañero Rodolfo Durante. Rodolfo, cuéntanos. Buenos días.
2: Gracias, Pascal. Qué gusto saludarte. Muy buenos días. Efectivamente, pues prácticamente este evento pues ha concluido. Sin embargo, han dejado esta manta que desplegaron alrededor de las 6 de la mañana, 6:30 aproximadamente, cuando pues personal con equipo especial, equipado y entrenado para realizar ese trabajo, pues desplegaron desde las primeras horas de este día. Son ellos integrantes de Greenpeace y de Amnistía Internacional, aquí en la Estela de Luz. Este Greenpeace, bueno, pues ha mencionado que esta leyenda... Eso también está en juego, la migración con dignidad, alto al racismo y respeto a la autonomía, justicia ambiental, justicia para las desaparecidas, muy importante porque se encontraban aquí madres buscadoras y la gente antes que el comercio. Esto es lo que han desplegado, ellos ya se retiraron. Pese a que llegaron elementos de la Secretaría de Seguridad Ciudadana, pese a que pues se encontraban en este lugar autoridades, no hubo ningún detenido. Ahorita le voy a pedir a mi compañero Elías Mateos que baje la imagen. Está desplegándose ya personal equipado que van a darse a la tarea de descender esta lona que, reitero, fue desplegada esta mañana, Pascal.
1: Bueno, pues sí, ¿cómo van a detener a estas personas si ayer, de acuerdo con las autoridades, aunque la versión es negada por los familiares de los desaparecidos de Ayotzinapa, pues les encontraron explosivos en el camión y ahí no hubo tampoco ningún detenido? Así que supongo que lo que vamos a estar viendo, estimado Rodolfo, es que a nadie que proteste en estos días lo van a detener, porque me imagino que para las autoridades esto se vuelve un círculo vicioso y entonces empiezan las protestas para liberar a los detenidos y es un cuento de nunca acabar. Supongo que por ahí va la cosa.
2: Efectivamente, ahorita pues todo tranquilo, pero no es la primera vez, hay que recordarlo, no es la primera vez que lo realiza Greenpeace, que despliega estas lonas y pues se llega a un acuerdo con las autoridades para que no se detenga. Es una sanción administrativa nada más, pero en este caso de igual manera llegaron a este acuerdo con las autoridades, se les permitió retirarse y pues ya ahorita lo único que queda aquí en esta estela de luz es este desplegado que...
1: Oye, y la autoridad va a quitar esta manta, ¿verdad?
2: Sí, efectivamente, ahorita como te puedes dar cuenta está llegando personal del Escuadrón de Rescate y Urgencias Médicas que se encuentran pues adiestrados para realizar operaciones de rescate en lo alto. Sí. Traen sus arneses, traen cuerdas y dentro de unos instantes estarán subiendo para retirar esta lona.
1: Bueno, pues eso fue lo que pasó un poco más temprano en la Estela de Luz. Te agradezco mucho, Rolfo, a ti y a Elías Mateos por las imágenes.
2: Va a ser un trabajo muy complicado, Pascal, porque está lloviznando. Esta lona, obviamente el peso que tiene más el del agua que se acumula, ajá, pues puede ocasionar incluso un riesgo, sobre todo ir subiendo, es muy resbaloso para los rescatistas. Es una actividad que van a realizar de alto riesgo ahorita.
1: Para quien no sepa, esta estructura no tiene no tiene escaleras internas, ¿verdad?
2: No tiene escaleras internas, lo que tiene pues son estos tramos de metal, sí, en los que están colocados cada uno de los cuadros que no sé si te acuerdes, se encendían con luces, sí, en las noches y se hacía un juego de luces en cada uno de los cuadros, eran independientes, entonces esas estructuras las van ocupando como si fueran escaleras, uh-huh, se van sujetando y van subiendo, no hay una escalera como tal, para llegar hasta la parte alta.
1: Bueno, pues vaya trabajo que tienen ahora los miembros del ERUM de retirar esta manta que, entre otras cosas, pues denuncia que en México hay desaparecidos y todo esto en vísperas de la inauguración del Mundial. Nuevamente, gracias, Rodolfo.
2: Vamos hacia la zona tasqueña. En breve te estaremos informando porque están diciendo que los maestros van a manifestarse sobre Calzada Tlalpan y Tasqueña. Por supuesto, te lo estaremos dando a conocer.
1: Entiendo que van a hacer una marcha, corrígeme si me equivoco, del metro Tasqueña rumbo al estadio que ahora se llama Ciudad de México para efectos
2: del Mundial. Es lo que pretenden, efectivamente, es lo que pretenden. Sí. Es lo que pretenden, Pascal, llegar hacia la zona del estadio Ciudad de México.
1: Bueno, pues esto a dos días de la inauguración de la Copa. Pues nuevamente, Rodolfo, gracias a ti, Elías, por esta información tan oportuna.
2: Que tengas un excelente día.
1: Gracias. Bueno, pues ahí tiene usted la acción realizada por Greenpeace, Amnistía Internacional y otras organizaciones, pues con denuncias sobre lo que sucede en este país en vísperas de la inauguración de la Copa del Mundo. Son las 8:48. Bueno, por cierto que la Secretaría de Seguridad Ciudadana llamó a la población a tomar previsiones por posibles afectaciones a la circulación en el sur de la capital. Ya nos lo decía Rodolfo Dorantes, por una movilización de integrantes de la CENTE que está programada para las 10 de la mañana. Van a partir de la estación tasqueña del metro y van a intentar llegar al estadio Ciudad de México. Como le digo, hemos estado esperando, yo incluso aquí lo dije, y tengo que reconocer lo que yo esperaba que, pero sigo esperando que para el día de la inauguración del Mundial ya no esté aquí la coordinadora, que ya se haya puesto de acuerdo como sea con la autoridad, pero faltan dos días, igual me voy a equivocar y así tendré que reconocerlo. Si el día de la inauguración sigue aquí la coordinadora, pues diré me equivoqué, pero yo la verdad sigo esperando que lleguen a algún acuerdo. Que va a ser un acuerdo monetario, ¿verdad? ¿De qué otra cosa, de qué otro tipo de acuerdo puede haber? Porque siguen exigiendo lo mismo. La autoridad ya les dijo que no les va a cumplir lo de la abrogación de la ley del ISSSTE y volver a un sistema de pensiones solidarias. Eso no se puede, costaría 20 puntos del PIB, dijo ayer el director del ISSSTE. Así que, pues, si se arregla, se va a arreglar con dinero. Así de sencillo para decirlo claramente, pero estamos ya a dos días y hay muchas probabilidades de que el día de la inauguración siga aquí la coordinadora. Estaremos atentos a lo que suceda en esa movilización probada para las 10 de la mañana. Vamos a un corte, regresamos.
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1: 8:53, es martes, vamos a escuchar el comentario político de René Delgado. Querido René, ¿cómo estás?
12: Pues, ¿cómo estoy, querido Pascal? Fallando en el cálculo político y vial. Fíjate que no fui al estudio pensando que los iba, que iban a volver a acercar a Ciudad Imagen y se fueron para Tasqueña.
1: Pues es que ya no sabe uno, la verdad. Ayer decía Pedro Hernández, el dirigente de la sección 9, que ellos deciden de última hora a dónde se movilizan, y bueno, pues ahora tocó a intentar llegar al Estadio Azteca. Ya veremos si llegan, ¿no?
12: Ya veremos si llegan, pero en todo caso, el que ya no llegó allá al estudio fui yo, Pascal.
1: Bueno, pero con gusto escucharte.
12: Disculpa. No, al revés. Oye, Pascal, bueno, pues quería referirme a las elecciones en el estado de Coahuila. Te escuché cómo entrevistaste a Rubén Moreira del PRI, cómo entrevistaste a Citlali Hernández de Morena, pero creo que más allá del resultado electoral hay consecuencias políticas por demás interesantes. Primero, Morena sufrió un revés que por lo visto no está dispuesto a digerir sin chistar, pero perder el total de los distritos electorales en Coahuila no es cualquier cosa, sobre todo cuando se no solo se perdieron, sino que redujo su presencia secundaria en esa entidad, el partido en el poder. Y resulta paradójico hoy oír hablar de una elección de estado cuando el estado fundamentalmente está bajo control de Morena. Y ve tú, Pascal, qué contrastantes posturas. A mí me sorprendió agradablemente la que adoptó Antonio Antolini, que siendo como es, pero con gallardía y humildad, aceptó su derrota, cosa que contrasta con la postura de la dirigencia nacional de Morena, que arguye ser víctima de intimidación electoral, así como de la compra y la coacción del voto por parte del PRI. Y en esto, Pascal, hay dos detalles importantes. Oía a Citlali de algún modo desafanando de la responsabilidad a Andrés López Beltrán, pero Andrés López Beltrán, hasta donde estábamos, había tomado la elección de Coahuila bajo su operación, y no sé si porque veía venir el desastre que resultó, se separó de la Secretaría de Organización de Morena para ir a buscar una posición.
1: Yo así lo entendí.
12: Allá.
1: Yo entendí que, pues, que viendo venir los resultados, mejor dijo, voy a otra cosa.
12: Sí, yo ahí se ven, ahí se ven, ¿no?
1: Sí.
12: Y la otra, Pascal, que es una cubetada de agua fría para la nueva dirigencia de Morena, encabezada por Ariadna Montiel, lo sucedido. Ciertamente, y eso es, hay que decirlo también, Coahuila era y es un espacio adverso a Morena. Ahí rema a contracorriente porque está bajo dominio tricolor. Sin embargo, falta poder ver el efecto de ese bautizo político en otras entidades, porque hemos venido viendo una pérdida de la preferencia electoral por Morena, no solo en Coahuila, sino lo vimos en Durango y desde luego en Veracruz. Entonces, creo que ojalá lo que te decía, si te la idea de la revisión autocrítica, la lleven a cabo, porque aquí hay un aviso importante, Pascal.
1: Sobre todo si lo sumamos a Durango y Veracruz, que son las últimas tres elecciones que se han realizado en este país.
12: Así es, ahí, por eso decía yo, ahí la preferencia electoral de Morena ha venido a la baja. La otra consecuencia, Pascal, es, y digo, habrá que seguirte escuchando para ver si tienes también al PAN, es la situación, el desplome de Acción Nacional, que podría significarle la pérdida de su registro como partido en Coahuila. He llegado a pensar, Pascal, que por esa razón es que la dirigencia nacional del PAN anunció el domingo, el día de las elecciones, la denuncia en contra de Andrés Manuel López Obrador en la Corte Penal Internacional de La Haya por presunta responsabilidad en la comisión de crímenes de lesa humanidad derivados de supuestos pactos con el crimen. Llama la atención que hayan pretendido poner el foco en esa materia en vez de la elección en la que competían. Y ahí donde compitieron, Pascal, creo que hay un aviso claro que la supuesta apertura de Acción Nacional a la ciudadanía, la modernización de la práctica política, sencillamente ha sido cosmética, pero no ha sido sustantiva. Y por último, Pascal, creo que fue bastante generoso Rubén Figueroa con la dirección nacional del PRI al hablar de cómo, de algún modo, esto es producto del impulso de Alejandro Moreno. Pero no, Pascal, creo que lo ocurrido en Coahuila es producto de la continuidad que han mostrado justamente Rubén Moreira, Miguel Riquelme y ahora Manolo Jiménez en atender un reclamo estatal importante, el de la seguridad. Los tres gobiernos han no solo continuado el esquema o el modelo de seguridad que adoptaron, sino que también mantuvieron lubricada la maquinaria del PRI, y creo que eso, bueno, les generó el triunfo que tienen. Pero de eso, y esa es la consecuencia política, de eso a pensar que es el PRI nacional el que tuvo una victoria allá en Coahuila, no es así.
1: Sería una lectura equivocada, ¿no? Tan equivocado como Morena diciendo que todo esto es por el fraude y por la compra del voto, porque las encuestas ya decían por dónde iban las tendencias. Yo creo que tan equivocado como eso sería que el PRI pensara que esto es una tendencia.
12: Sí.
1: Y más a favor del PRI
12: nacional. Exacto, el PRI nacional, para precisar, ¿no? Yo creo que es una victoria del PRI estatal. Sí. Pero en todo caso, Pascal, creo que hay importantes avisos para las tres principales fuerzas políticas en la elección de Coahuila, que es un estado atípico, hay que decirlo, pero que resultó en extremo interesante lo que ahí ocurrió, Pascal.
1: Pues sí, hay que ponerlo en su dimensión, pero también hay que leer las señales que da esa elección, y creo que una de las más importantes, pienso yo, René, no sé cómo lo veas, es la participación, que brincó de 39% en el año 2000, una elección semejante a esta, a 51% este año.
12: Fíjate que te escuchaba ayer en la entrevista, perdón, se me escapa el nombre del investigador de la Universidad de Coahuila que entrevistaste ayer. Eso es quizás lo más importante, la que estás señalando, Pascal, cómo la participación ciudadana decidida te puede cambiar escenarios y esquemas, y esa va a ser la clave, yo creo, que del año entrante.
1: Pues lo estaremos viendo, querido René, y te agradezco mucho el comentario. Un abrazo.
12: Soy yo quien agradece, Pascal. Espero que no te secuestren o te bloqueen el día de hoy.
1: Esperemos que no, pero bueno, en algún lugar, si no es aquí enfrente, en algún lugar van a afectar a los ciudadanos con la movilización de hoy, las que vengan. Ya veremos si se quedan, lo decía yo hace un momento, de aquí hasta la inauguración, o súbitamente llegan a un acuerdo y se van justo antes de que empiece a rodar el balón. Gracias, René.
12: Un acuerdo contante y sonante. Muy bien.
1: Exactamente. Gracias, René.
12: Adiós.
1: Un abrazo, René Delgado, martes y jueves en este espacio. Volvemos.

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3: Ante la posibilidad de que el Mundial detone un incremento en los casos de violencia familiar, la Secretaría de las Mujeres diseñó un plan estratégico enfocado en la prevención y atención inmediata. Protección Civil realizó la clausura provisional de una recicladora en Villa de Pozos tras detectar diversas irregularidades que incumplen con las medidas básicas de seguridad para su operación. La armadora BMW en Villa de Reyes inició la fabricación de los primeros prototipos de baterías de litio y de vehículos eléctricos que formarán parte de la nueva generación de autos en 2027.
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5: Equilibrio. A 3 días de la inauguración del Mundial, Clara Brugada, jefa de gobierno capitalina, salió a ocupar el terreno donde la política tropieza en el choque entre derechos, mientras la CENTE eleva la presión con bloqueos y concentraciones frente a medios y vialidades estratégicas. La mandataria ofrece garantías plenas para el torneo y pide manifestaciones pacíficas. La presidenta Claudia Sheinbaum respalda la ruta, sin desalojos forzosos, cero violencia. No somos Díaz Ordaz, ha dicho. El desafío está en las calles. Si la protesta escala y la movilidad se paraliza, las promesas de control enfrentarán su prueba más visible. El tiempo corre. Esto es lo que dicen los frentes políticos de Excelsior el día de hoy.
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0: Esta madrugada la tormenta tropical Boris tocó tierra en los límites entre Guerrero y Oaxaca con vientos máximos sostenidos de 65 kilómetros por hora, rachas de hasta 85 kilómetros por hora y un desplazamiento hacia el nor-noroeste. Sus bandas nubosas muy amplias provocarán condiciones severas en el Pacífico Central y Sur, generando oleaje elevado de 2 a 3 metros de altura junto con rachas de viento de 60 a 80 kilómetros por hora en costas de esos dos estados, así como rachas de 40 a 60 en los litorales de Michoacán, Colima y Jalisco. Una vez en tierra, Boris perdió fuerza y se degradó a depresión tropical. Sin embargo, seguirá causando lluvias fuertes en Guerrero, Oaxaca, Jalisco, Colima y Michoacán. A su vez, la tormenta tropical Cristina, que viene justo detrás, que se formó este lunes en el Océano Pacífico, mantiene en alerta a los países de Centroamérica. Se localiza al sur de las costas de El Salvador, sin afectar directamente al territorio nacional. En contraste, una onda de calor continuará dominando el norte de la República, provocando un ambiente extremadamente caluroso, con temperaturas superiores a los 45 grados en Sonora y de 40 a 45 en Sinaloa, Chihuahua, Coahuila y Durango. Para el Valle de México, se pronostica este martes cielo nublado la mayor parte del día, con bancos de niebla matutinos en zonas altas y un ambiente templado por la tarde. No obstante, se mantiene la probabilidad de lluvias puntuales fuertes con descargas eléctricas y posible granizo. Las fuertes precipitaciones registradas la tarde del lunes volvieron a afectar a la capital del país, donde se reportaron varios encharcamientos que colapsaron la circulación vehicular y el transporte público. Además, se registró la caída de 3 árboles que dejaron daños en vehículos en las alcaldías Iztapalapa, Benito Juárez y Cuauhtémoc. Por otro lado, durante los trabajos de mantenimiento del Aeropuerto Internacional de la Ciudad de México, se abrió un socavón de unos 3 metros de diámetro en la rampa de acceso vehicular de la Terminal 2. Es esta rampa que sube uno cuando va a tomar un vuelo. Ahí tiene usted la planadora que se quedó atrapada en el socavón, por lo que los trabajos de reparación tuvieron que ser suspendidos para sacar la máquina. Bueno, es otro efecto de hacer las cosas de última hora, como lamentablemente hacemos mucho en este país. Hubo 8 años para preparar bien pues todo aquello, sobre todo la puerta de entrada de la República Mexicana, que es el Aeropuerto Internacional de la Ciudad de México. Bueno, también se puede entrar por Guadalajara y Monterrey, ciertamente, pero y por Cancún y por otros lados, pero bueno, esta es una puerta de entrada relevante del país y pues no se terminó a tiempo el trabajo. Y ahí está pues una muestra de hacer las cosas de última hora. Por otro lado, fue publicado en el Diario Oficial de la Federación el decreto emitido por la presidenta Claudia Sheinbaum, en donde se instruye a la Administración Pública Federal a implementar jornadas de home office este 11 de junio en el marco de la inauguración del Mundial de Fútbol. También se invita al sector privado a implementar la misma medida para sus trabajadores. Asimismo, se establece la suspensión de clases en escuelas públicas y privadas a nivel básico, medio y superior, dependientes de la SEP en la Ciudad de México. Al respecto, Luisa María Alcalde, consejera jurídica del Gobierno Federal, explicó esto en la mañanera.
1: Emite con la finalidad de mejorar las condiciones de movilidad, seguridad vial y accesibilidad tanto de los habitantes de la Ciudad de México como de los turistas visitantes con motivo de la inauguración de la Copa Mundial de la FIFA 2026. Se plantea aplicar modalidades de trabajo no presenciales únicamente para el día de la inauguración del Mundial. ¿A quién va dirigido este decreto? Trabajadores de la Administración Pública Federal, trabajadores del sector privado y estudiantes. Es un decreto para la Ciudad de México. Las dependencias deberán privilegiar el uso de tecnologías de la información y comunicación, todo lo que es trabajo de oficinas del sector público, hacerlo a distancia.
0: Bueno, yo no entiendo cómo va a mejorar la movilidad de aquellas personas a las que están instruyendo quedarse en casa, ¿no? Más bien las están confinando o les están pidiendo que se confinen. No es para mejorar la movilidad de nadie. Bueno, sí, de los que vayan al partido, a lo mejor ellos sí les va a ayudar esto, pero hay que decir las cosas claras, ¿no? Queremos que se queden en casa para que aquellos que van al partido se puedan mover de manera más fácil. ¿no? Creo que así se podría decir, sería más honesto decirlo de esa manera, porque no es para mejorar la movilidad de los que les piden que se queden en casa. La presidenta Claudia Sheinbaum confirmó que sí habrá conferencia mañanera el próximo jueves, día de la inauguración del Mundial. Dijo que aún analiza dónde verá la inauguración y que no se explican las recientes manifestaciones, las cuales consideró ella son una provocación.
2: Vamos a poner una tele aquí, por si se quieren quedar.
3: ¿No va a acudir usted entonces a ver el partido al FanFest de aquí del Zócalo?
2: Bueno, vamos a ver cómo se desarrollan lo que está ocurriendo con los maestros y algunos otros grupos, porque pues tengo que estar atenta a eso, evidentemente. Pero vamos a ver pues cómo se desarrolla. Ya mañana podemos dar ese anuncio.
3: Hay muchos turistas que ya han comenzado a llegar a los alrededores del Zócalo, que no pueden ingresar. ¿Ya se sabe cómo van a entrar?
2: Mañana
3: viene este
2: lo
3: festival.
2: Vamos a informar. Desde nuestra perspectiva, que lo hemos analizado mucho, no se explican estas manifestaciones, y menos las que tienen un carácter violento. Nosotros lo vemos como una provocación.
0: Lo más relevante de la información a la hora. Regresamos enseguida con más aquí por Imagen. No se vayan.

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10: La inseguridad es

0: en torno del Mundial con Ernesto López Portillo, coordinador del Programa de Seguridad Ciudadana de la Universidad Iberoamericana. ¿Cómo estás, Ernesto? Gusto saludarte.
1: Pascal, ¿cómo te va? Gusto en saludarte nuevamente.
0: Bueno, pues se ha dado a conocer que México va a desplegar 99 mil elementos de seguridad, además de más de 2 mil vehículos, 33 drones y 145 aeronaves para resguardar el torneo. ¿Cómo ves los planes que se han dado a conocer?
1: Mira, el plan llamado Plan Kukulcán me parece convencional, descomunal al mismo tiempo. Es un plan que responde a los estándares de la FIFA, con cinturones de seguridad que intentan hasta lo más posible reducir riesgos, reducir daños. El problema, Pascal, es que el Mundial tiene un contexto nacional, un contexto institucional. Y yo no estoy seguro, Pascal, que hoy la presidenta, la jefa de gobierno, los gobernadores de Jalisco y Nuevo León, pero particularmente Jalisco y Ciudad de México, estoy seguro que querían el Mundial, pero no estoy seguro que querían un Mundial en estas condiciones. ¿Por qué? Porque lo que está haciendo el Mundial, Pascal, además de atraer atención, divertir a la gente, generar enorme pasión y hacernos ver proezas en el deporte. Además de eso, lo que provoca es que agudiza las contradicciones, Pascal. Seguramente nunca imaginó la autoridad que tantos movimientos sociales, en parte relacionados con la crisis de seguridad, se manifestarían de esta manera justo en el momento en el que el Mundial arranca. Y entonces eso hace que se distorsione o se tenga que mirar de otra manera el Mundial. Te voy a poner un ejemplo, un contraste muy duro de aceptar. Todo este montaje que tú mencionaste, solo una parte, más de 2.000 vehículos militares, 33 drones, 20 equipos contra explosivos, detectores contra materiales químicos, biológicos, radiológicos y nucleares. Vaya, en la lista que dio la Sedena están hasta los cazas F-5 como parte del equipo que resguarda el Mundial. Todo eso está fundamentalmente destinado a proteger a quién. Pues a proteger jugadores, selecciones y al público aficionado. Pero entonces se crean puntos ciegos, Pascal, en donde la contradicción más extrema y más dolorosa es que justamente la visita de turistas reproduce o agudiza determinados mercados ilegales. Un ejemplo que la revista Proceso recogió de la Fundación Freedom: el Mundial aumenta el riesgo de abuso y explotación sexual infantil, porque ya es México, desafortunadamente, un polo de atracción para el abuso y la explotación sexual infantil, y desafortunadamente la visita masiva. Es decir, es la Fundación Freedom le llama tormenta perfecta, Pascal. Personas, mayoritariamente hombres, aumento de riñas, caos vial, disputas, euforia y alcohol crean un ambiente vulnerable para las infancias y las personas adolescentes. Estamos hablando de que cada año se calcula 21 mil menores de edad captados por redes de trata en el país, Pascal. Y este dato es simplemente improcesable. De cada 100 de esas infancias captadas en esas redes, uno, de cada 100, uno vuelve a casa. Pero el asunto es todavía más grave cuando ves quiénes son los consumidores, las personas consumidoras. 33% de los casos de turismo sexual en México son cometidos por ciudadanos de Estados Unidos y Canadá. Entonces, el Mundial se convierte para determinadas

0: poblaciones en otra cosa. Y se convierten, dije yo, en puntos ciegos porque no estamos poniendo atención en eso. Estamos poniendo atención en las calles, en los estadios, en los hoteles, en los centros de
1: Claro.
0: concentración para entrenamiento, etcétera. En los bares, en los restaurantes, en los lugares de diversión, en los fanfest, etcétera. Es decir, estamos poniendo atención donde el gran capital que invierte en todo esto y que gana montañas de dinero, es ahí donde se alinea el recurso de la protección. Entonces, la pregunta es inevitable, Pascal. En el mundial, seguridad, ¿para quién? Pues no para todas y todos. Y desafortunadamente, no para muchas niñas, niños y adolescentes que son captados en estas redes, de las cuales hay alertas múltiples hace décadas, Pascal. Solo que cuando tienes una visita masiva de turistas, se conjuga este fenómeno global. El fenómeno es global, la depredación para la explotación sexual de personas de infancias y adolescencias,
1: Y uno de
0: la
1: los
0: explotación
1: miradores de
0: sexual.
1: este problema, Ernesto, perdón por la interrupción, es
0: Sí.
1: pues el Registro Nacional de Personas Desaparecidas, según el cual
0: Sí.
1: la edad en la que desaparecen más mujeres en este país son los 16 años.
0: Sí, es que se conjugan, ¿sabes? Mira, Eduardo Guerrero, a quien lo ubicas bien,
1: Sí.
0: recientemente en un podcast que grabamos en La Ibero, en el programa de Seguridad Ciudadana, nos decía, él ha hecho un perfilamiento incluso del tipo, es decir, las condiciones, el fenotipo promedio de una mujer que es llevada, reclutada forzadamente, entre otros motivos para trabajo sexual forzado. Pero aquí entonces tú tienes una distribución de poblaciones víctimas. Aquí estás hablando tú de 16 años. Desafortunadamente hay consumo, hay demanda de esclavitud sexual de personas mucho
1: Sí,
0: menores
1: lo sé,
0: aún.
1: y eso lo dice el registro también. Hay desapariciones de mujeres mucho más jóvenes.
0: Otros fenómenos los va a estar registrando la red de derechos humanos, todos los derechos para todos y todos, observando particularmente, nos dicen, poblaciones callejeras, personas migrantes, niñas, niños y adolescentes también, mujeres y personas LGBTIQ+, comercio ambulante, movimientos sociales, personas racializadas, periodistas, colectivos de personas buscadoras y personas defensoras de derechos humanos. Si tú te das cuenta, Pascal, esto es el cóctel construido en una crisis enraizada, madurada con el tiempo, para la cual el Estado mexicano ha estado no solamente lejos de la respuesta necesaria, sino incluso en buena parte del país, lo sabemos, se ha convertido en parte del problema. Entonces, el Mundial es donde es decir, México no puede ser otro México para el Mundial. México lo que va a hacer es un dispositivo de seguridad que nos va a impresionar, seguramente, porque cuando tú concentras o hiperconcentras tus recursos para la seguridad, en efecto, reduces de manera impresionante los riesgos. Cierras el acceso hasta lo más posible. Si se aplican los estándares de la FIFA, bueno, son fuertísimos para acceder a un estadio, etcétera. Deben serlo, sí. Deben serlo, sí. En términos de la reducción de riesgos en espacios de concentraciones masivas, sí. Pero el tema es a qué costo, Pascal. ¿A qué costo en un país como el nuestro? Y los costos, desafortunadamente, los vamos a ver. Los vamos a ver en la calle, con las personas que no tienen el recurso. No, déjate tú para ver un partido. Ayer me contaban de una entrada en 55 mil pesos, Pascal. Una entrada para ver la inauguración en 55 mil pesos. No solamente le quitaron a la gente mucho de este deporte en la calle, sino además le han quitado a la gente la posibilidad de verlo. Déjame hacer este paréntesis. Ayer en el evento que tuvimos de La Ibero sobre esto, un investigador platicaba, Pascal, que en Sudáfrica, yo no sé si tú sepas eso porque hay gente que seguramente lo tiene bien registrado, sí se hicieron reglas para que hubiera espacios en los estadios con precios accesibles para personas de condiciones económicas
1: No, acá
0: limitadas.
1: no.
0: Acá no. Que la jefa de gobierno, Clara Brugada, nos haya dicho que no logró negociar que la transmisión en los FanFest fuera gratuita, a mí sí me hace pensar mucho, Pascal, porque se impone de tal forma el interés económico que al final, en términos macro, uno tiene que pensar este enorme operativo de seguridad alineado con intereses económicos, que van desde el uniforme que no se puede comprar un niño o una niña, el uniforme que quisiera comprarse de su selección, ¿no? Hasta los grandes operativos en donde las élites más poderosas tienen garantizado el acceso a todo. Al final, lo que a nosotras y nosotros nos interesa en la Ibero, en el programa de seguridad ciudadana, es monitorear al máximo posible y denunciar si existe un incremento de daños, riesgos, daños en contra de las poblaciones generalmente más
1: Más
0: vulneradas,
1: vulnerables.
0: Pascal.
1: Pues estaremos pendientes de ello, de lo que ustedes reporten, Ernesto, y te agradezco mucho este panorama, pues difícil, difícil de digerir, pero necesario. Muchas gracias, Ernesto.
0: Y por lo demás, pues a disfrutar todo lo que podamos, a disfrutar y ojalá que le vaya bien a la selección mexicana, sin duda.
1: Gracias, Ernesto, un fuerte abrazo.
0: Abrazo, Pascal.
1: Gracias, Ernesto López Portillo, coordinador del Programa de Seguridad Ciudadana de la Universidad Iberoamericana. Vamos a un corte, regresamos.
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1: 7:31 en el tiempo del centro. Ya estamos de vuelta en la primera emisión y aquí está nuevamente en la mesa Rodrigo Pacheco. Rodrigo.
11: Pascal, con gusto de saludarte, como siempre, con muchos temas. Uno de ellos, bueno, pues ayer se dieron a conocer los datos del empleo formal en nuestro país. Se perdieron en mayo, es estacional vinculado al tema de la agricultura, 29,000 puestos de trabajo. Se compara favorablemente con los 45,624 que se habían perdido en mayo del año pasado. Pero tiene que ver con el ciclo de las cosechas y el sector agrícola. Y sí, o sea, cuando vemos el sector agropecuario, fue el que perdió 4.3% de los puestos de trabajo. Ahora, si vemos los datos enero-mayo, ahí van la creación de 201,000 puestos de trabajo, que se compara con los 133,000 puestos de trabajo de enero-mayo del año pasado. Obviamente, si consideramos, si quitamos los primeros 5 meses de cada año, pues es el más débil, los 201,000, pues prácticamente, pues en los últimos 10 años, ¿no? O sea, sin considerar el 2025, obviamente la pandemia, el 2020, ahí se perdieron 838,000 puestos de trabajo, estábamos en lo más agudo de la pandemia, pero bueno, así están los datos.
1: ¿Cuántos se perdieron el año pasado en el mismo tramo?
11: Se generaron, o sea, en el enero-mayo se generaron 133,000. Y el año pasado, en mayo nada más, 45,000 se habían perdido. Mm. Pero bueno, ya que lo acumulas, digamos, con enero, febrero, marzo, abril, mayo, ahí digamos.
1: Ahora, que tendríamos ya en este país que estar creando 100,000 puestos de trabajo
11: mensuales.
1: Mensuales.
11: Sí. Más o menos para poder
1: absorber. Se crearon en 5 meses 201,000.
11: Sí. O sea, no vamos bien. Y luego está la parte de los patrones, digamos, que no se están incrementando. Me llamó la atención, fueron 1,015,999. Y lo que es interesante, pues básicamente está estancado, cayó poquito, pero dice, no debe interpretarse automáticamente como destrucción o cierre de empresas, porque dice que los registros patronales no equivalen a empresas o negocios, sino son unidades de carácter administrativo utilizadas para el IMSS para identificar y dar seguimiento a las obligaciones de los patrones. Entonces dice, por eso no se debe interpretar automáticamente como destrucción o cierre de empresas.
1: No, bueno, pero tampoco lo vamos a interpretar como un dato positivo.
11: Pues no, exacto, ¿no? Entonces, en fin.
1: ¿Cuánto subió? Dices que subió ligeramente.
11: No, bajó ligeramente. Sabes que no tengo el dato porcentual. 1,015,999 patrones, ¿no? O los que están registrados.
1: ¿Esa es la reducción?
11: No, ese es el dato, la generación. Exactamente.
1: Sí.
11: Si lo vemos, ¿sabes quién puso? Carlos Ramírez puso un buen análisis en términos de cómo se ve. En realidad son 22,718,000 afiliados. Uh-huh. En términos de el crecimiento, pues fue 1.5, y número de patrones va 2.5% abajo en los datos que él, uh-huh, que él reporta, ¿no? Que se pone a hacer ahí la matemática. Y algo que me llamó la atención, Pascal, es el salario promedio. Fue 631 pesos diarios, lo cual, si lo vemos mensual, pues estamos hablando de 20,000 pesos. Y ahorita que estamos platicando tú y yo fuera del aire con respecto al costo de los boletos para ver un partido en el Mundial, pues está complicado.
1: Tres meses.
11: Porque aquí estás hablando del empleo formal. Recordar que los mexicanos en promedio, de acuerdo a los datos de la Encuesta Nacional de Ocupación y Empleo, el 70% gana hasta 2 salarios mínimos. O sea, teóricamente el 70% ni de lejos podría pagar un boleto de 55,000 pesos, ¿no? Uh-huh. Para estar ahí arriba. Entonces, bueno, pues te dice mucho, digamos, de... Sobre todo, ¿sabes qué pensaba, Pascal? Luego voy a sacar los datos y te los cuento, pero ¿cómo se comparaba México 1986 desde el punto de vista económico y cómo estamos hoy? Claramente hay un progreso extraordinario, ¿no? En términos de inflación, por lo menos, uh-huh, que en ese entonces estaba doble dígito, veníamos del terremoto de 1995, del 85, perdón, era una estructura de país totalmente distinta porque éramos un país todavía cerrado al mundo. Claramente, tener un México integrado a la región Norteamérica y al resto del mundo es buena idea. Fue el arquitecto ahí, fue Carlos Salinas de Gortari, todo lo contrario del héroe nacional para el gobierno actual. Sin embargo, pues los beneficios obviamente se están viendo hoy. Y bueno, pues simplemente, qué interesante, pues quién decide ir al estadio y quién no. ¿no? Porque siempre es una prueba de fuego. Ayer que fue Donald Trump a ver un partido de básquetbol, parece que lo abucharon un poco.
1: Bastante. Y, fue sí, a ver un juego en la final de la NBA.
11: Exacto.
1: En el Madison Square Garden, ¿no? Que él considera su ciudad.
11: Sí, que siempre lo trata mal. Nueva York no lo quiere. Es un advenedizo para...
1: Porque además es una ciudad demócrata, ¿no?
11: Sí, sí, totalmente ya. Demócrata.
1: Bueno, nada más si Andrea me regala 20 segundos, diré lo que he dicho en otras ocasiones, que en el Mundial de 86 pues yo no tenía un trabajo así formal, ¿no? Y pude ir a tres partidos.
11: Sí.
1: Me los pagué yo.
11: Sí, sí, claro.
1: Entonces, pues entonces sí había más posibilidad.
11: Más posibilidad. Sí, en este no creo.
1: No.
11: O sea, bueno, se ve difícil. Vamos a
1: 55,000 por ir a ver la inauguración en Gayola.
11: Sí.
1: En fin. Gracias, Rodrigo.
11: Gracias, Pascal.
1: Vamos a un corte.
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17: En 1934, México jugaría un partido contra Estados Unidos por un boleto en la Copa del Mundo. Al no ponerse de acuerdo en el lugar y fecha, la FIFA dispuso jugarlo en Roma 72 horas antes del inicio del Mundial. México zarpó con jugadores amateurs. Muchos de ellos nunca habían salido del país. El encuentro se jugó el 24 de mayo ante 10,000 personas, incluido Benito Mussolini. Los mexicanos se fueron arriba con gol de Manuel Alonso, pero Aldo Donelli anotó 4 goles dejándolos eliminados y embarcados. Sí, porque el Tri, seguro de vencer a los estadounidenses, habían reservado el regreso para el final del Mundial. Sergio González y con el Mundial nos embarcamos todos.
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1: 9:41 es martes de tecnología. En esta primera emisión vamos con Paul Lara y nuestra sección Hacker. ¿Qué tal, Paul? ¿Cómo estás?
19: Pascal, muy buenos días. Oye, pues con gusto de saludarte y comentarte de una de las noticias que va a ser, yo creo que la más importante de esta semana, Pascal. Pues bueno, la posible salida a bolsa por parte de la compañía SpaceX, esta compañía que pues bueno, ya tiene varios negocios en su haber. Está, por ejemplo, el negocio de lanzamiento de cohetes, está el negocio de inteligencia artificial, está el negocio de internet satelital, Pascal, y pues bueno, una oferta pública inicial que se espera que esté saliendo entre jueves y viernes de esta semana, según los pues preceptos que ha presentado Elon Musk a la Security Exchange Commission en Estados Unidos. Y bueno, y es importante, Pascal, preguntarnos qué es lo que está viendo los inversionistas en el aspecto de este salida a bolsa por parte de la compañía de SpaceX. Pues bueno, principalmente, Pascal, pues varios riesgos, ¿no? Hay un tema importante, la valoración de salida a bolsa por parte de esta compañía se espera que supere el billón de dólares, lo cual, pues bueno, sería la oferta pública inicial más grande que haya habido en la historia de las salidas a bolsas en Estados Unidos. Aramco, esta petrolera de Arabia, fue la que tenía el récord, pero bueno, se espera que con todo el tema que está hoy caliente de la inteligencia artificial, del lanzamiento de cohetes al espacio, el tema del internet satelital, que se ha convertido en el principal negocio de SpaceX, en los últimos años, pues bueno, está causando cierta conmoción en el mundo de los inversionistas. Las acciones han estado pues tratando de vender lo más rápido posible. Hay muchos interesados. $135 por acción es el valor que se tiene actualmente propuesto para esta salida a bolsa. Pero te decía, Pascal, ¿qué es lo que están viendo los inversionistas? Ciertos riesgos, Pascal, en el aspecto de que pues esta salida a bolsa se convierte en un monstruo, pero un monstruo de dos cabezas, ¿no? Por un lado, una gran oportunidad para Elon Musk de capitalizar todavía más dinero para sus empresas, pero también se está convirtiendo en un monstruo de temor por parte de los inversionistas de que todo esto sea un humo digital, como lo hemos mencionado en algunas otras partes, Pascal. ¿Por qué? ¿Por qué estamos hablando de ello? Fíjate que cuando uno lee los documentos que presentó previos a la bolsa de allá de Nueva York para poder analizar qué es lo que está viendo o qué está pasando al interior de la empresa, pues bueno, Starships, que es el cohete que ha estado lanzando Elon Musk, pues bueno, les han ido funcionando. Sin embargo, ha habido retrocesos, ha habido fallas. Falcon X, que es el cohete más grande que tiene la empresa, no ha podido despegar, Pascal, y por ahí viene la competencia de Jeff Bezos, que también hace unos días también en su lanzamiento de Blue Origin también tuvo un percance que hizo que las bolsas se cayeran, pensando que los cohetes al espacio todavía no son muy rentables. Y pues bueno, si a eso le sumamos las expectativas que tiene Elon Musk de poder lanzar centros de datos al espacio, pues ya te había platicado hace unos meses que no es imposible hacerlo, pero es totalmente caro llevar centros de datos de momento al espacio, porque pues bueno, desde los lanzamientos, que son caros, transportar el peso y además estar cambiando alrededor de cada 4 o 5 años todo el material que se lanza al espacio, en el caso de los procesadores, las tarjetas gráficas, los temas que van a cubrir estos centros de datos para evitar la radiación solar, etcétera, etcétera, pues no son muy rentables, por lo cual los inversionistas temen que estos lanzamientos de centros de datos orbitales pues no sean una muy buena opción, lo cual podría bajar el tema del costo de las acciones después de que se lance la oferta pública inicial. Otro tema, Pascal, tiene que ver con el tema de los lanzamientos de los cohetes. Según lo que se presentó a la bolsa, se han registrado ingresos por $4,000 millones en 2025 y ya para el primer trimestre de 2026, Pascal, se han contraído el valor de los lanzamientos de cohetes, lo cual, pues bueno, también está poniendo en expectativa a los inversionistas. Y te decía yo, el negocio que le está funcionando a SpaceX, que es el 60% de las ganancias que tiene la empresa, tiene que ver con el tema de Starlink y el tema del internet satelital. Sin embargo, Pascal, lo que ven los analistas es que, pues bueno, ahí viene la competencia, irá creciendo todo el tema de inteligencia artificial, OpenAI, Anthropic, otras dos empresas que están próximas a salir a bolsa. Pues bueno, los inversionistas no saben si quedarse con SpaceX o esperar a que salga la oferta pública inicial de OpenAI o la de Anthropic, y eso aún sigue bajando todavía más pues el tema de que pueda haber un lanzamiento muy grande por parte de SpaceX en cuanto a las acciones. Sin embargo, después de este, digamos, calentura por los inversionistas por apostarle a las empresas de inteligencia artificial, después esto se venga abajo, Pascal. Así que, pues bueno, los impactos que estamos previendo que podría haber es si realmente estas empresas como SpaceX pueden tener una rentabilidad sostenida, obligando a que los fondos de inversión, pues bueno, sigan viendo la posibilidad de hacer compras masivas de acciones de estas empresas, pero también al mismo tiempo preguntándose si realmente, Pascal, tanto SpaceX como Anthropic como OpenAI van a ser rentables en el corto o mediano plazo. Un dato final nada más para que tú lo analices, Pascal. Por ejemplo, las ganancias que ha tenido xAI, que es esta empresa de inteligencia artificial que ya pertenece a SpaceX, tuvo ganancias el año pasado por $1,350 millones. Sin embargo, cuando vemos las pérdidas que se están teniendo por el trabajo de la infraestructura y todo lo que se está haciendo de entrenamiento, pues bueno, las pérdidas son del doble, casi $3,600 millones, lo que también pone a los analistas a pensar si realmente el tema y el futuro en el corto o mediano plazo es apostarle de lleno a las empresas de inteligencia artificial o ser un poco más cautos, Pascal. Así que, pues bueno, esperaremos a que este jueves o viernes se pueda tener ya el lanzamiento de la OPI de SpaceX, y pues como dicen, Pascal, de ahí para el real, a ver qué es lo que está pasando con estas empresas y si realmente van a cumplir con lo prometido o, como lo hemos visto al menos a lo largo de los últimos años, todo esto se está convirtiendo de momento en humo digital, Pascal.
1: Bueno, pues pendientes de esa oferta pública inicial. Gracias, Paul. ¿Dónde te encontramos?
19: Rápidamente, Pascal, @Paul_LaraG, nuestras redes sociales están unificadas y pues bueno, ya estaremos dándoles la noticia a ver si el próximo martes de cómo salió esta empresa, Pascal.
1: Gracias, estaremos platicándolo. Gracias, Paul Lara, en Hacker.
19: Fuerte abrazo, Pascal.
1: Sección de tecnología. Gracias, Paul. 9:48, vamos a un corte y regresamos enseguida.
2: ¿Cómo para qué?

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5: En 1934, México jugaría un partido contra Estados Unidos por un boleto en la Copa del Mundo. Al no ponerse de acuerdo en el lugar y fecha, la FIFA dispuso jugarlo en Roma 72 horas antes del inicio del Mundial. México zarpó con jugadores amateurs. Muchos de ellos nunca habían salido del país. El encuentro se jugó el 24 de mayo ante 10.000 personas, incluido Benito Mussolini. Los mexicanos se fueron arriba con gol de Manuel Alonso, pero Aldo Donelli anotó 4 goles, dejándolos eliminados y embarcados. Sí, porque el Tri, seguro de vencer a los estadounidenses, habían reservado el regreso para el final del Mundial. Sergio González, y con el Mundial nos embarcamos todos.
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7: Son las 9:52, vamos de vuelta con Pablo Carrillo y más de la información deportiva en esta mañana de martes. Querido Pablo.
8: Mi querido Pascal, nuevamente te saludo con mucho. La FIFA confirmó que el brasileño Wilton Sampaio será el encargado de dirigir el duelo entre México y Sudáfrica el próximo día 11, pasado mañana, en el Estadio Azteca, Banorte, ahora Estadio Ciudad de México. El silbante estará acompañado por los asistentes brasileños Bruno Pires y Bruno Bochilha, en una terna totalmente sudamericana. Mientras que la Federación Iraní de Fútbol denunció que sus aficionados se quedaron sin la asignación de boletos que les correspondía para los partidos en Estados Unidos. El organismo aseguró que muchos seguidores ya habían organizado su viaje y calificó la situación como una medida que pone en duda la neutralidad del torneo. Irán pidió a la FIFA intervenir y garantizar un trato equitativo para todas las selecciones participantes en medio de un contexto marcado por tensiones políticas y problemas migratorios para su delegación. Mientras que el Ministerio de Juventud y Deportes de Somalia defendió la integridad del árbitro Omar Artan, a quien Estados Unidos le negó la entrada pese a estar seleccionado para el Mundial. La decisión impidió que el juez somalí hiciera historia como el primer árbitro de su país en una Copa del Mundo. Sin embargo, la FIFA confirmó que no podrá ni entrenar ni dirigir partidos tras el rechazo de su visado. Somalia ha expresado su apoyo total y respaldo a su trayectoria profesional. Vaya actuación la de Víctor Wembanyama. Wemby le dicen, brilló con 32 puntos, 8 rebotes, 6 asistencias y fue artífice del triunfo de los Spurs de San Antonio 115 a 111 sobre los Knicks de Nueva York en el tercer juego de las finales de la NBA. Con este resultado la serie se coloca 2-1 a favor de los neoyorquinos. El francés fue determinante en los momentos claves y puso fin a una racha de 13 triunfos consecutivos de los Knicks en estos playoffs. Ahora San Antonio mantiene vivas sus aspiraciones de remontar la serie, mientras que Nueva York dejó escapar una valiosa oportunidad de acercarse a su primer campeonato desde 1973, mientras que los jefes de Kansas City apuestan por el regreso de un viejo conocido. Llegará el cornerback Lajarius Sneed, quien podría ganar hasta $5 millones. Sneed fue parte fundamental de la defensiva que ayudó a Kansas City a conquistar 2 títulos de Super Bowl antes de pasar a los Titanes de Tennessee en 2024. Sin embargo, las lesiones limitaron su rendimiento en Tennessee y ahora buscará relanzar la carrera de vuelta con los Chiefs. Mientras que hay polémica en el fútbol americano universitario en Estados Unidos, y es que un juez de Texas otorgó una medida cautelar al quarterback Brendan Sorensby de Texas Tech, permitiéndole jugar esta temporada pese a que la NCAA lo había declarado inelegible por realizar apuestas en deportes universitarios cuando jugaba en Indiana. La NCAA rechazó la decisión y anunció que presentará una apelación al considerar que el fallo pone en riesgo la integridad del deporte colegial. Vaya problema este de la ludopatía en algunos jóvenes, en muchos jóvenes, es un tema de nuestro tiempo. En información de Grandes Ligas, los Yankees de Nueva York derrotaron 7-5 a los Guardians de Cleveland en 10 entradas gracias a un sencillo productor de 2 carreras de Cody Bellinger en las bases, con las bases llenas. Paul Goldschmidt y Ryan McMahon también conectaron jonrones para los neoyorquinos. Al fin, los bombarderos del Bronx, mientras que los Phillies de Filadelfia se impusieron 5-2 a los Azulejos de Toronto. Christopher Sánchez tuvo una tremenda actuación desde la lomita al recetar 10 ponches y trabajar 7 sólidas entradas. Sánchez sumó su 8º triunfo de la temporada y continúa en gran momento, mientras que Adolis García aportó un cuadrangular de 2 carreras. Filadelfia ha ganado 6 de sus últimos 7 encuentros. Mientras que en el golf, Miles Russell, de apenas

0: 17 años, logró su clasificación al US Open tras superar el playoff en Florida. El joven décimo mejor amateur del mundo compartió parte del camino con Charlie Woods, el hijo de Tiger, quien lo acompañó como caddy en la ronda clasificatoria. Y por cierto que la brillantísima actuación de Gaby López, la golfista emanada del Club de Golf México, en el marco del US Open, en el que peleó por el triunfo y quedó en segundo lugar, le ha valido a Gaby para amanecer en el número 13 de los Rolex Rankings, la clasificación de las mujeres que evalúa las dos últimas temporadas. Gaby aparece en el mejor ranking de su historia como profesional en el número 13, mientras que en la carrera anual, en lo que se refiere a la presente temporada, Gaby aparece como la número 9 del mundo en estos momentos. Así es que en la carrera anual, lugar número 9, y en el ranking, que es el que evalúa los últimos dos años, Gaby como número 13 del planeta. Una brillantísima actuación de la golfista del Club de Golf México. Saludos a todo el Club de Golf México y a su querido presidente Nacho Ruiz. Deben de estar de plácemes. Da gusto llegar al Club de Golf México y encontrarse en la vitrina y en la entrada pues una bolsa de Gaby López y una serie de temas alusivos a la mejor representante que ha producido ese extraordinario club de golf. Querido Pascal, amigos, desearles a todos una jornada fantástica. Muy buenos días.
1: Gracias, gracias, querido Pablo. Son las 9:58. Déjeme contarle que restaurantes, bares o comercios que quieran transmitir los partidos del Mundial tendrán que contar con una licencia especial autorizada por la FIFA, advirtió el Instituto Mexicano de la Propiedad Intelectual al aclarar que los servicios de streaming que transmitirán los encuentros son solamente de uso particular. Las multas podrían alcanzar hasta los 29 millones de pesos e incluso derivar en decomisos de pantallas y el cierre del establecimiento hasta por 90 días. Bueno, pues la verdad es que muchísima gente en este país, en ocasiones como esta del Mundial, pues ve el partido en algún restaurante, en algún bar, y no estoy seguro qué porcentaje de ellos tiene alguna licencia como las que como la que acabo de describir. Y por otro lado, ante las afectaciones a la movilidad que se prevén por la ceremonia inaugural del Mundial, así como por posibles movilizaciones sociales al sur de la Ciudad de México, la UNAM, la Universidad Nacional Autónoma de México, determinó suspender actividades académicas y administrativas el próximo jueves 11 de junio. Así que así están las cosas a dos días de la inauguración de la Copa del Mundo. 10 de la mañana en punto, 3 horas de programa llevamos ya. Vamos por una hora más. Quédese con nosotros que aún hay contenidos que compartir con usted. No se vayan.

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4: La continuidad de las rutas aéreas de Volaris estará sujeta al nivel de demanda y ocupación que registren por parte de los usuarios potosinos, advirtió Aide Galaviz, directora de ventas de la aerolínea. El proceso electivo interno de Morena comenzará en los próximos días con la publicación de la convocatoria que definirá a quienes buscarán convertirse en coordinadores estatales de defensa de la transformación. La inauguración del Mundial podría convertirse en uno de los eventos con mayor concentración de personas en el centro histórico durante este año, pues se estima la asistencia de al menos 10.000 personas.
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3: La mayor goleada de la historia. Si crees que el 7-1 de Alemania a Brasil fue impactante, espera a escuchar esto. El récord de la mayor goleada en un mundial ocurrió en España 1982. La selección de Hungría venció a El Salvador por 10-1. A pesar del abultado marcador, Hungría ni siquiera logró avanzar de la fase de grupos en este torneo, pero dejó un récord que tras más de 40 años nadie ha podido superar.
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6: Estados Unidos confirmó el cuarto caso de gusano barrenador del ganado en su territorio y suspendió las exportaciones de animales vivos hacia México hasta contar con nueva información de las autoridades mexicanas. La medida incluye ganado bovino para sacrificio y reproducción, además de otras especies como equinos, ovinos, caprinos, rumiantes silvestres, perros, cerdos para reproducción, hurones y aves ornamentales o comerciales. El nuevo caso se detectó en un perro en el condado de Lía, Nuevo México, con lo que suman cuatro casos ya presentes en animales domésticos y de corral en dos estados del vecino país, desde el primer caso detectado el 3 de junio en Zavala, Texas. El secretario de Estado estadounidense Marco Rubio y el canciller Roberto Velasco conversaron vía telefónica sobre la relación bilateral. La productiva llamada fue para impulsar la cooperación en prioridades comunes, entre las que se incluye la colaboración para frenar el flujo de inmigrantes ilegales entre ambos países, la lucha contra el tráfico de fentanilo y otras drogas ilícitas y la importancia de acelerar medidas decisivas para desmantelar los cárteles, explicó en un comunicado el Departamento de Estado. Esta mañana el secretario de Relaciones Exteriores, Roberto Velasco, dio detalles de la conversación telefónica que sostuvo con Marco Rubio. Dijo que se habló de migración, seguridad y comercio. Vamos a escuchar lo que dijo.
7: Conversamos fundamentalmente sobre tres temas. En primer lugar, sobre la cooperación que tenemos en materia de seguridad. Esta semana tendremos aquí en la Ciudad de México una reunión de un grupo bilateral de trabajo para seguir adelante con esta perspectiva. También conversamos sobre migración. Hay resultados tanto en el tema de seguridad como en migración y tocamos ambos temas. Y finalmente también conversamos sobre la revisión del tratado, sobre los temas comerciales. Conversamos sobre la importancia de que se llegue a buen puerto con las conversaciones que hay en curso en esta materia.
6: Y vámonos ahora a Palacio Nacional con nuestro compañero Arturo Páramo, quien nos tiene los detalles de la conferencia de prensa de la presidenta Claudia Sheinbaum.
8: Hoy te veo aquí, Pascal, desde la Plaza del Empedradillo. Estamos a un costado de Palacio Nacional y es para que veas el nivel que tenemos de pues afectación a todo el turismo que normalmente llega a esta zona de la ciudad. Este lugar en otros momentos estaría lleno de gente que está organizada para venir a dar un tour a la Catedral Metropolitana, al Sagrario, al Zócalo mismo, a Palacio Nacional. Ahorita lo ves así. Alguna vez hablamos tú y yo durante la pandemia y creo que estamos en un nivel pues similar, si no es que hasta un poco más de restrictivo para la gente que quiere venir al Zócalo de la Ciudad de México. Este es el escenario que dice la presidenta Claudia Sheinbaum, pues es al que ha orillado la Coordinadora Nacional de Trabajadores de la Educación, que mantiene sus plantones en varias calles del primer cuadro, y que pues dice la presidenta, no tiene razón de ser porque se están atendiendo sus demandas. Es, dijo la presidenta, netamente una provocación. Dijo la presidenta también que no se va a caer en ninguna provocación, no se les va a reprimir, se les va a mantener el derecho de la manifestación, pero dijo que incluso ella misma había anunciado que iba a estar en el Zócalo de la Ciudad de México, pues viendo la inauguración del Mundial a través de la pantalla que ya se instaló en el Zócalo de la Ciudad de México, y es muy probable que ni ella misma pueda estar aquí para evitar cualquier altercado que pudiese haber con los manifestantes de la gente que se mantienen a unas cuadras de donde estamos nosotros. La presidenta dijo que es muy probable que a nosotros, después de la conferencia mañanera que sí va a haber ese día el jueves, nos pongan una pantalla en el Salón Tesorería y ahí veamos el partido de fútbol. La presidenta insiste en que pues va a hacer todo lo posible para no caer en una provocación, que es lo que está buscando la gente con estas manifestaciones que está llevando a cabo pues desde hace varios días aquí en el centro de la Ciudad de México.
6: ¿A qué se refiere la presidenta cuando dice que todavía no sabe dónde va a haber la inauguración?
8: Pues no lo sabe porque ya había anunciado desde hace tiempo que no va a estar en la inauguración en el Estadio Ciudad de México. Uh-huh. Eso ya lo sabemos, donó su boleto a una chica. Después nos había dicho que iba a estar aquí en el FanFest compartiendo con toda la gente que va a venir aquí al Zócalo de la Ciudad de México a ver el partido inaugural. Hoy nos dijo que tal vez tampoco vaya a estar aquí debido a esta situación de las manifestaciones. Hay que recordar que el campamento de la gente está más o menos a una cuadra del Zócalo de la Ciudad de México, hacia la calle 20 de Noviembre. En cualquier momento podría haber alguna manifestación, intento de derribar la valla por parte de la gente de la CENTE. Ante eso, dice la presidenta, para evitar ese riesgo, pues más valdría no estar ese día aquí en el Zócalo. También en la calle 5 de Mayo, a una cuadra del Zócalo, está el campamento de la CENTE. Hacia acá atrás, hacia la calle Belisario Domínguez, a dos cuadras, en fin, estamos rodeados por el campamento de la CENTE. La calle de Tacuba también está ocupada, la calle Madero también tiene una sección ocupada. En fin, la presidenta dice, es probable que ni siquiera esté en el Zócalo, ya nos informará mañana, e incluso si podemos ver el partido inaugural en compañía de ella, como ha ocurrido con todos los presidentes de este país cada vez que hay un campeonato de este tipo. Hay que recordar que se junta la prensa, junta el presidente en este caso, y vemos los partidos. De hecho, con Andrés Manuel López Obrador también llegamos a tener en algún momento durante una gira él en un escenario poniendo el partido de fútbol. En fin, estamos en esta situación, Pascal, y pues respecto a la rueda de prensa matutina, pues te puedo comentar que la presidenta también dijo que en el país no hay tantos problemas como se quiere hacer ver a la comunidad internacional que ya está en México. No hay problemas que estén significando un estallido social, uh-huh, y que los problemas que existen se están atendiendo, dijo la presidenta. Y pues esto es lo que te quería mostrar hoy, cómo es el nivel de afectación a todo el turismo, a todos los compradores, a todo el comercio que hay en el centro histórico de la Ciudad de México, en un día en el que hay, en vista de la cercanía del Mundial, esto tendría que estar completamente lleno de turistas, claro, y sobre todo extranjeros, que vienen a conocer lo que tenemos aquí y ya después se van de fiesta, se van al partido, lo que sea. Pues hoy tenemos este panorama, Pascal.
6: Completamente vacío. Arturo, muchas gracias, estamos atentos.
8: Seguimos pendientes, hasta luego.
6: Un abrazo, gracias, Arturo Páramo, desde el centro de la capital de la República. Vamos a una pausa, son las 10 de la mañana con 11 minutos. 11 minutos, no se vaya.
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Son las 10:14, vámonos al panorama mundial. Más de 40 personas muertas dejó el terremoto de magnitud 7.8 en el sur de Filipinas. Numerosos heridos son atendidos a la intemperie bajo un calor sofocante. En la provincia de Sarangani, una de las más afectadas, algunas zonas solo son accesibles en helicóptero y las numerosas réplicas complican las labores de los equipos de rescate. El terremoto provocó numerosos daños y escenas de pánico documentadas en múltiples videos. Este es uno de ellos. Bueno, pues ahí estamos viendo uno de muchos videos que han circulado del momento del terremoto 7.8 con una estructura balanceándose ahí en el fondo y la gente pues evidentemente muy asustada. Ayer también se registró un sismo magnitud 6.1 frente a la costa de Cuba. Esto lo informó el Centro Alemán de Investigación Geoscientífica. No se reportaron daños ni personas heridas. El Servicio Geológico de Estados Unidos reportó que el temblor se produjo a una profundidad de 10 kilómetros al oeste de la isla, en las inmediaciones de la provincia de Pinar del Río. Las autoridades cubanas reportaron que el temblor se sintió en todo el occidente del país y, según reporteros de AFP, también en Florida, Estados Unidos. El movimiento telúrico se sintió asimismo en partes de la península de Yucatán. Ahí tiene usted imágenes de ese otro terremoto. La gobernadora de Quintana Roo, Mara Lezama, descartó afectaciones. Vamos a escuchar lo que dijo.

0: Bueno, ahí tenemos un problemita en la computadora, no podemos escuchar lo que dijo la gobernadora de Quintana Roo, Mara Lezama, sobre... A ver, ahora sí.
1: Confirmamos un sismo de magnitud 6.1 grados. El epicentro en el occidente de Cuba, entre 242 a 250 kilómetros de las costas quintanarroenses. Al momento no se reportan daños. Y en torno a la información de posibilidades de un tsunami, la autoridad correspondiente ha confirmado que no hay riesgo alguno.
0: Eso dijo la gobernadora de Quintana Roo. Y en otras cosas,

0: Algunos resultados de la Oficina Nacional de Procesos Electorales. En declaraciones a periodistas, Keiko Fujimori pidió a la población esperar con calma los resultados oficiales. Vamos a escuchar.
1: Voy a seguir esperando con mucha prudencia los resultados de la OMPE, que es lo que corresponde. Quienes pretendemos ser autoridades de nuestro país, y salga quien salga elegido, va a tener que trabajar por todos los peruanos. Vuelvo a también hacer la misma reflexión de que el diálogo tiene que primar en los próximos 5 años, y desde nuestro lado están los puentes tendidos para buscar una agenda de consenso.
0: Eso dijo Keiko Fujimori. Por su parte, su contrincante Roberto Sánchez también pidió esperar con serenidad los resultados del órgano electoral.
2: La esperanza, el entusiasmo, la fuerza nos ha traído hasta acá. Lo respetuoso es esperar también los resultados. Estamos tranquilos, serenos, con mucha alegría, agradeciendo esa fuerza popular, a ese consenso de los liderazgos que nos han traído hasta acá. Vamos con esperanza en este Dios. La democracia, el derecho de los pueblos, la convivencia pacífica, el comercio transfronterizo, son temas de derechas e izquierdas, y nosotros vamos a respetar.
0: Bueno, pues declaraciones bastante sensatas de los dos candidatos mientras el país sigue en vilo. Difícil de entender que tarde tanto tener un resultado electoral con todos los sistemas modernos que hay. Pero bueno, en fin, así están las cosas en la elección de presidente en Perú. En el país vecino, en Bolivia, el presidente Rodrigo Paz denunció que narcoterroristas impulsan las protestas que exigen su renuncia y les advirtió que sus días están contados tras promulgar una ley que permite decretar el estado de excepción. Escuchemos al presidente de Bolivia.
3: Esta es una ley para proteger a los bolivianos. Esta es una ley para cumplir lo que manda la Constitución. Esta norma les permite llevar adelante el plan que ya hemos diseñado. Porque tenemos que retomar la normalidad para que nuestra economía crezca con seguridad para todos los bolivianos. Pero cuídense de los infiltrados y de los violentos. Y a los violentos, a los narcoterroristas, sus días están contados.
0: Con solo 7 meses en el poder, el presidente Rodrigo Paz tiene ahora campo libre para decretar la medida que, además de permitirle usar a militares para contener las protestas, restringiría libertades de reunión y de movimiento. Obreros, campesinos, mineros, transportistas y maestros presionan al gobierno derechista con decenas de bloqueos de carreteras que asfixian desde hace 5 semanas las principales ciudades del país, donde escasean productos básicos. El gobierno boliviano, nuevo aliado de Estados Unidos, acusa al expresidente Evo Morales de estar detrás de las protestas que, según denunció ante la OEA, buscan alterar el orden democrático. El presidente Donald Trump fue abucheado por asistentes al tercer juego de las finales de la NBA entre los Knicks de Nueva York y los Spurs de San Antonio en el Madison Square Garden en Manhattan. De acuerdo con reportes de prensa, la desaprobación ocurrió cuando la imagen del mandatario fue captada en la pantalla durante el himno nacional previo al arranque del juego. Este fue el momento. Trump llegó a la arena, al Madison Square Garden, en el auto presidencial fuertemente resguardado. Los aficionados tuvieron que llegar con más de 3 horas de anticipación al lugar debido a los filtros de seguridad establecidos ante la visita del presidente, ya que la noche del domingo, cerca de la estación Penn Station, 6 personas fueron heridas en un ataque con cuchillo. Provocar un estallido social mediante la presión económica, tomar el control de la economía cubana y una eventual agresión militar son los escenarios que contempla Estados Unidos con su estrategia contra el país caribeño, afirmó el presidente de Cuba, Miguel Díaz-Canel. En entrevista con el medio digital español eldiario.es, publicada en la página de la presidencia, Díaz-Canel expuso que ante la posibilidad de una agresión militar, Cuba tiene derecho a prepararse para la defensa de forma que no haya sorpresa ni derrota. En un video difundido en redes sociales, el presidente cubano dijo que los programas de atención a niños con cáncer están limitados por el bloqueo estadounidense. Así lo dijo.
4: Nosotros tenemos programas.

0: de atención a niños con cáncer que son muy efectivos. Hoy están limitados por medicamentos, están limitados por insumos y por lo tanto la sobrevida de esos niños que padecen de cáncer se disminuye y también se afecta.
1: Bueno, y por otro lado, Chile registró el mayor decomiso de drogas de su historia tras detectar más de 100 toneladas de cocaína y ketamina ocultas en cargamentos de madera destinados a mercados internacionales. La operación desarrollada durante 6 meses en los puertos de Arica, Valparaíso y San Antonio permitió desarticular una sofisticada estructura de tráfico internacional que utilizaba el comercio marítimo para mover sustancias ilícitas a gran escala. Las autoridades informaron que la investigación identificó 45 contenedores procedentes de Bolivia con madera impregnada químicamente con drogas. Eso en Chile.
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3: Casilla por casilla, Alejandro Moreno, líder nacional del PRI, salió a cantar victoria antes de que se enfriaran las urnas y convirtió la elección de Coahuila en una exhibición de fuerza con 16 distritos para el tricolor y ninguno para Morena. El festejo no fue solo electoral, fue un aviso político. Mientras Manolo Jiménez, gobernador de Coahuila, recibe crédito por una operación territorial aceitada, el dirigente prepara otra batalla al denunciar intentos de deslegitimar los resultados y promete defender cada acta. La victoria obliga al PRI a protegerse desde la misma noche de las urnas y a Morena a usar todos los recursos. A ver si le alcanza. Esto es lo que dicen los frentes políticos de Excelsior el día de hoy.
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1: Bueno, y vámonos a la información relacionada con la tormenta tropical Boris, que como le decía más temprano, tocó tierra entre Guerrero y Oaxaca durante la madrugada de este martes, tras lo cual se debilitó a depresión tropical. Ernesto Méndez, tú tienes la información. Buenos días.
4: Así es, Pascal, muy buenos días, gusto en saludarte. Pues Boris tocó tierra como tormenta tropical en las inmediaciones del municipio de Santo Domingo Armenta, en el estado de Oaxaca, entre la 1:30 y las 2 de la madrugada, tiempo del centro de México, con vientos máximos sostenidos de 65 kilómetros por hora y rachas de hasta 85 kilómetros por hora, Pascal. Posteriormente, a las 6 horas, el centro de Boris, ya como depresión tropical, pues se ubicó aproximadamente a 45 kilómetros al noreste de Punta Maldonado y a 150 kilómetros al este del puerto de Acapulco, allá en Guerrero, con vientos máximos sostenidos de 55 kilómetros por hora, rachas de 75 kilómetros por hora y desplazamiento hacia el noroeste a 9 kilómetros por hora. Se desplaza sobre tierra, Pascal. El Servicio Meteorológico Nacional pronosticó para las próximas horas lluvias muy fuertes en Jalisco, Colima, Michoacán, Guerrero, Oaxaca, así como fuertes en Puebla, Estado de México, Ciudad de México y el estado de Morelos. Además, bueno, se prevén rachas de viento de 50 a 70 kilómetros por hora en las costas de Guerrero y Oaxaca, Pascal. El Servicio Meteorológico Nacional señaló que las precipitaciones podrían generar deslaves, hay que tener alerta, generar deslaves, incremento en niveles de ríos y arroyos, así como desbordamientos e inundaciones en zonas bajas de estos estados, principalmente en Guerrero y Oaxaca. Es mi reporte esta mañana.
1: Muchas gracias, Ernesto, muy amable.
4: Buenos días.
1: Bueno, así las cosas con Boris, que ya tocó tierra, ya se degradó a depresión tropical, pero no por eso ha dejado de llover. Las lluvias que deja Boris mantienen un exceso de humedad en superficies y terrenos, lo que ha causado deslizamientos en diferentes tramos de las carreteras Oaxaca-Tehuantepec y Oaxaca-Puerto Ángel. Vamos contigo hasta Oaxaca, Patricia Briceño, buenos días.
5: ¿Qué tal? Muy buenos días. Y efectivamente, pues las secuelas que ha venido dejando este fenómeno, pues ya se están ocurriendo en este momento ahí en la colonia Jesús Rasgado en Salina Cruz, donde se reporta pues una fuga de combustóleo pesado en las líneas de Pemex. Esta fuga de hidrocarburo ya está confirmado por la Coordinación Estatal de Protección Civil, ocasionado por las fuertes lluvias que se han venido dando durante los últimos días. Esto, bueno, pues se ha venido dispersando este hidrocarburo por varias colonias y termina por contaminar la laguna de la Bahía de la Ventosa, Pascal. agencia municipal del municipio de Salina Cruz, con el rebalse que ocasiona el mar de fondo y la intensa lluvia que se genera esta tormenta tropical Boris, que podría contaminar el mar. Y también, bueno, pues ya se contabiliza una primera víctima debido a este fenómeno. Esto ocurrió el pasado fin de semana, donde el empresario y surfista Petronio de Sousa Tavares, de 59 años de edad, pues fue despedido de la comunidad de Barra de la Cruz en Santo Domingo, Tehuantepec. Y bueno, pues el cuerpo de este surfista ya fue trasladado a su país natal, Brasil. Él estuvo mucho tiempo viviendo en esta parte del istmo de Tehuantepec y pues dedicado al surf, pero pues a veces las olas, pues a pesar de que son personas especialistas, también les juega malas pasadas. Pascal.
1: Pati, muchas gracias por la información.
5: Estamos pendientes.
1: Gracias a Patricia Briceño. Y ahora vamos a Guerrero, donde continúa la suspensión de actividades académicas y administrativas para este martes en 7 regiones de la entidad con medida preventiva ante los efectos de Boris, que mantiene condiciones de lluvias intensas. Rolando Aguilar, tú estás en Acapulco, cuéntanos.
6: Buenos días, Pascal. Buenos días a todos nuestros amigos del auditorio. Pues fíjate, Pascal, que desde ayer por la noche dejó de llover aquí en el puerto de Acapulco. Esta tormenta, pues ayer por la noche tocó tierra finalmente sobre lo que es la región de la Costa Chica del estado. En estos momentos, a las 6:00 a.m, se encontraba ya muy cerca de Chilpancingo, con rumbo a lo que es la sierra del estado de Guerrero. El pronóstico señala que los puntos donde habrá lluvias fuertes para este día serán lo que es la sierra y también la montaña del estado. También, de acuerdo al pronóstico que se tiene, esta tormenta ya al tocar tierra comienza a disolverse poco a poco y se prevé que hoy por la noche ya se encuentre totalmente, pues, extinta, por así decirlo. Hubo afectaciones leves en el puerto de Acapulco, afortunadamente nada grave, y pues todo lo que es Protección Civil, el ejército, estuvieron trabajando y afortunadamente no hay reportes de daños fuertes, Pascal.
1: Bueno, Rolando, muchas gracias por la información, muy amable.
6: Buenos días.
1: Gracias. Ahí tiene usted lo relacionado con Boris, que ya se debilitó a depresión tropical. Son las 10:30 a.m, vamos a un corte y regresamos enseguida con más.
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1: Aquí está Miriam Rascol. Miriam.
22: Aquí estoy, Pascal. Muy buenos días, como cada martes, ya lo saben, tenemos un nuevo capítulo de Imparables, la serie, que es una producción exclusiva de Isuzu, que muestra que detrás de cada negocio sólido hay algo en común, un equipo que comparte la misma visión. Así que les presentamos el mejor equipo. Vamos a conocer la historia de Octavio Cabrera e Ileana Flores de Pollos Roca, que es una empresa familiar que ha crecido gracias a la constancia, el trabajo en conjunto y la confianza en este proyecto. Así que vámonos hasta Jalisco con este capítulo.
23: Mi nombre es Octavio Cabrera Patrón.
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23: 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Nada mejor que tu equipo idóneo, que es tu esposa, pues para que realmente te cuide, ¿no?
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23: La verdad es que el negocio empezó a ir bien, pero sí siempre aposté por lo mejor y rápido me supe que Isuzu era una excelente opción. 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Me ha ido muy bien, o sea, los rendimientos son muy buenos, la operación es muy buena.
25: Es sorprendente ver que empezamos con un vehículo, los 5 juntos, y ahorita pues ver que tenemos hasta 20 vehículos Isuzu. 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
1: Bueno, nuestro compañero Rodolfo Dorantes nos había contado más temprano que se iba a mover de la Estela de Luz al sur de la ciudad porque integrantes de la Coordinadora Nacional de Trabajadores de la Educación anunciaron una concentración en Tlalpan y Tasqueña para moverse hacia el sur, intentando llegar a la zona del Estadio Ciudad de México. Rodolfo, ¿cómo van las cosas? Cuéntanos.
2: Bueno, pues este grupo de maestros, todos ellos docentes de la Coordinadora Nacional de Trabajadores de la Educación, han comenzado ya esta marcha, se congregaron a la altura de Calzada Tasqueña en dirección hacia el Estadio Ciudad de México, y como te puedes dar cuenta, es un numeroso contingente el que está avanzando de maestros, todos ellos de la Coordinadora Nacional de Trabajadores de la Educación y también de la CETEC. Están avanzando por todo el bloque de Calzada de Tlalpan, están muy próximos a Ciudad Jardín. La vialidad, podrás imaginarte, desquiciada ya, viniendo de la zona del circuito interior, de Ermita, de Portales, de Viaducto, así que definitivamente hay que evitar a toda costa Calzada de Tlalpan, Pascal.
1: Bueno, se reunieron en Tasqueña, ¿verdad? ¿Cuánto habrán avanzado hasta ahora?
2: Apenas van llegando a la altura de Ciudad Jardín, una estación del tren ligero,
1: sí.
2: Aproximadamente ha de ser 1.5 kilómetros lo que han recorrido en estos momentos. Acaba de empezar a marchar. Lo que sabemos, Pascal, es que ya hay un corte por parte de elementos de la Secretaría de Seguridad Ciudadana, gente del grupo antimotines, las que se encuentran ya muy pendientes a la altura de División del Norte, seguramente no los van a dejar pasar hacia este Estadio Azteca.
1: Bueno, pues hay que estar pendientes de esta movilización, una más de la coordinadora. Ayer estuvieron en medios de comunicación, incluyendo esta casa, y hoy al parecer la estrategia es intentar llegar al Estadio Azteca. Tú nos dices, ya hay un corte en División del Norte, no los van a dejar llegar, pero bueno, lo que ocurra en ese punto sin duda va a ser relevante. Qué bueno que estás por ahí, Rodolfo, y estaremos informando de ello en los diferentes espacios de Grupo Imagen.
2: Por supuesto, estamos aquí en compañía de mi compañero Carlos Elías, que ha estado muy pendiente en la cámara, y cualquier cosa lo estaremos informando.
1: Gracias, Rodolfo.
2: Hasta luego, buen día.
1: Bueno, pues vuelvo a comentar que yo esperaba sinceramente que para estas alturas, faltando 2 días para la inauguración de la Copa del Mundo, este tema de la coordinadora ya estaría resuelto. Pero no solo no está resuelto, sino que se han agregado otros motivos de inconformidad, otros manifestantes, grupos de campesinos, de transportistas, colectivos de buscadores, gente que está buscando a sus seres queridos desaparecidos, y muchos otros que pues se han ido agregando poco a poco, y creo que sí hay algún efecto de atracción viendo que pues la gente sigue aquí, y además es un grupo pues numeroso de personas. Pues hay otros que, con razón o sin ella, con agravios o sin ellos, pues ya han anunciado que se van a movilizar en estos días del Mundial, en que hay un enorme reflector internacional sobre México, porque por tercera ocasión en la historia, aquí se va a inaugurar una Copa del Mundo. Hay quien dice que es muy pretencioso decir que México es sede del Mundial, dado que solamente tiene 13 partidos, pero bueno, como quiera usted verlos, como sede del Mundial o como sede por tercera ocasión de la inauguración del Mundial, el caso es que el país está en estos momentos bajo un reflector, y pues será, todo lo que ocurra aquí será motivo de cobertura de medios internacionales. Lo sabe la CENTE, lo sabe también otras organizaciones. La presidenta se manifestó al respecto a la mañana, dijo que no había motivos para este tipo de movilizaciones y que había muchos provocadores entre los contingentes. Así que mientras más se acerque la inauguración, pues mayor presión habrá. Yo sigo pensando que justo antes de la inauguración, este tema de la CENTE, por lo menos el de la CENTE, se va a resolver. Y necesariamente se va a resolver con dinero. No hay otra forma de resolverlo, porque lo que está pidiendo la CENTE, pues no tiene posibilidades el gobierno de otorgárselo, así que se va a resolver pues con dinero, básicamente. Ya veremos, pero si no, pues yo que he sostenido esto, pues tendría que reconocer que me equivoqué y que se quedó la CENTE hasta el día de la inauguración. Faltan 20 minutos para las 11. Nos vamos a un corte y regresamos enseguida.
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8: ¿Sabías que la depresión post-vacaciones existe y es una sensación frecuente al regresar a la rutina tras un periodo de descanso? Se puede manifestar con falta de motivación, cansancio o tristeza. Para combatirla, es importante retomar las actividades gradualmente, mantener hábitos saludables y buscar apoyo si es necesario. Incluir actividades que resulten placenteras durante el día puede ayudar a mejorar el estado de ánimo. Recuerda que esta situación es temporal y con tiempo y cuidado podrás recuperar tu bienestar.
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0: Con una inversión de 28 mil millones de pesos, el municipio de Lerdo, Durango, será sede de la planta de fertilizantes Fermaquem en busca de fortalecer la soberanía alimentaria de México. Escuchemos la información.
1: El estado de Durango recibirá una inversión de 28 mil millones de pesos gracias a la construcción de la planta Fermaquem, la cual tiene como objetivo ayudar a fortalecer al campo mexicano. Este proyecto es resultado del trabajo realizado por el gobernador Esteban Villegas junto con Fernando y Manuel Calvillo Álvarez, copresidentes de Fermaca Dreams, para hacer realidad una de las inversiones más importantes en la historia de la entidad. Ray Fletcher, CEO de Fermaquem, explicó que la planta será una de las más modernas del continente y permitirá reducir la dependencia de fertilizantes importados. Además, detalló que se eligió a Durango porque tiene una ubicación estratégica, acceso competitivo al gas natural y condiciones de confianza para el desarrollo de grandes proyectos industriales. Se prevé que la planta, ubicada en Lerdo, producirá 1 millón de toneladas de fertilizantes al año, a lo cual se añade la generación de más de 3,000 empleos durante su construcción, así como alrededor de 450 puestos permanentes una vez que entre en operación. Fernando Calvillo, copresidente de Fermaca Dreams, afirmó que Fermaquem busca fortalecer la soberanía alimentaria del país mediante la producción nacional de fertilizantes. A esto se añade un factor social, ya que el proyecto contempla una aportación superior a los 200 millones de pesos para acciones de beneficio comunitario en Lerdo y Durango. El gobernador Esteban Villegas comentó que este proyecto representa uno de los logros más importantes de su administración, además de marcar un antes y un después para la entidad. Agregó que la llegada de Fermaquem es resultado de años de trabajo, gestión y coordinación entre la iniciativa privada y los gobiernos, tanto estatal como federal, para concretar una mega inversión estratégica. Por lo mismo, el mandatario confió en que Durango está listo para competir y crecer en el sector industrial, lo que también se refleja en proyectos como la presa El Tunal 2, la planta potabilizadora, la expansión de la red de gas natural y nuevas inversiones privadas. Según Pemex, la producción nacional de fertilizantes experimentó un crecimiento de 21% al cierre de 2025, alcanzando un volumen de 975 mil toneladas. Con información de Aura Hernández, Grupo Imagen.
0: Bueno, vámonos ahora a Veracruz, porque se reportó la detención de 6 personas presuntamente ligadas a la privación ilegal de la libertad de la periodista Roxana Guzmán Ramírez, sacada de su casa luego de que tiraron la puerta del domicilio y la sacaron a punta de pistola. Eso fue exactamente hace una semana. Todavía no se sabe de su paradero, pero vamos a ver qué está ocurriendo con las personas detenidas. Lourdes López, tú estás en Jalapa, cuéntanos, buen día.
2: Así es, Pascal, muy buenos días. Efectivamente, hubo unas detenciones, 6 detenciones, que bueno, iniciaron desde el pasado viernes los operativos para dar con estas personas después de la desaparición violenta de la periodista Roxana Berenice Guzmán Ramírez, ocurrida el pasado 2 de junio. Todo esto, bueno, pues fue pues a cargo de la policía ministerial. Estaban detenidos 2 trabajadores petroleros, un abogado y un empleado del COBAEB de Ixcuatlán del Sureste, así como otras 2 personas. Y bueno, pues lo que dicen es que pues los operativos que se llevaron a cabo pues fueron de manera violenta. Los familiares fueron los que dieron a conocer la detención de estas personas. El caso ha generado condena nacional e internacional por la violencia con la que fue ejecutado el ataque. Y bueno, pues por ahí se vio un rostro, solamente que de los detenidos ninguno, dicen los familiares, coincide con el rostro de la persona que sale en el video. Los detenidos fueron trasladados al Centro Integral de Justicia de Coatzacoalcos, donde un juez de control pues analizó los datos de prueba presentados por la Fiscalía, que incluían análisis de videograbaciones, testimonios y geolocalización de dispositivos. La autoridad sostiene que existen elementos para una imputación por su presunta participación directa en el operativo criminal que derivó en la desaparición de la periodista. Sin embargo, después de la audiencia, 3 de ellos quedaron en libertad. Lo que están señalando es que no reúnen los requisitos, no hay datos de prueba suficientes para que puedan seguir encarcelados, y lo único que se sabe es que hay una persona, un petrolero, detenido en este momento. Y hasta esta hora, pues solamente se sabe de este caso no hay otras detenciones, Pascal.
0: Así que 6 detenidos, pero 3 ya liberados.
2: Ya liberados en este momento. Ya después de la audiencia que duró 6 horas, dicen que pues 3 de ellos ya quedaron en libertad.
0: Bueno, ¿qué se sabe, Lourdes, más allá de las investigaciones de la fiscalía? Digamos, ¿qué información independiente hay sobre posibles motivos de este secuestro y también sobre el posible paradero de la periodista?
2: Fíjate, Pascal, que desde el segundo día empezaron a tener cierta comunicación con personas que les decían dónde podía estar la compañera periodista, pero pues los familiares, pues finalmente lo que mencionaban es que podían ser llamadas de broma. Incluso una de esas llamadas, pues sí, los ilusionó muchísimo, dice que sus hijos se pusieron muy contentos porque aparentemente les decían que ella había sido encontrada en un terreno baldío muy golpeada y que la tenían en una vivienda. Esto ya fue investigado por las autoridades, no se sabe más al respecto, no dan más información. Lo que también sabemos es que ella seguía haciendo su ejercicio periodístico, además de que tenía un negocio de venta de cervezas con lo que les llaman micheladas, y que eso era lo que vendía, además de otros productos con los que ella se sostenía y sostenía a su familia. Entonces, pues no, hasta el momento hay varias líneas de investigación. Lo que insiste la autoridad es que son muchas líneas de investigación, pero se evitan decir si todas ellas están vinculadas con su ejercicio periodístico o con otros temas.
0: Bueno, vamos a estar atentos. Ya una semana de esta desaparición, Lourdes, estamos al pendiente. Muchas gracias.
2: Muy buenos días.
0: Lourdes López desde Veracruz. Son las 10:51 en el tiempo del centro.
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0: A fin de garantizar la seguridad de visitantes y ciudadanos, la Secretaría de Gobernación mantiene operativos de inspección en la Caseta México Cuernavaca luego del hallazgo de 59 explosivos ayer en uno de los autobuses que trasladaba estudiantes y padres de los 43 desaparecidos de la Normal Rural de Ayotzinapa, Guerrero. El subsecretario de Derechos Humanos de la Secretaría de Gobernación, Arturo Medina Padilla, precisó que los operativos de inspección se llevan a cabo en coordinación con autoridades de la Ciudad de México. La presidenta Claudia Sheinbaum reiteró que su administración no va a caer en provocaciones de la CENTE, que mantiene su campamento y se manifiesta en la Ciudad de México a 2 días de la inauguración del Mundial. La mandataria acusó que algunos medios quieren dar la idea de que hay caos en México y que eso no es cierto.
4: Y quieren dar una idea de que hay caos, de que hay problemas, justo en un evento internacional que hemos venido preparando desde hace mucho tiempo. Entonces, en primer lugar, la responsabilidad de la presidenta es hacer un llamado a todos a que cualquier manifestación sea pacífica. Esto es muy importante para el pueblo de México y para los que nos visitan. Entonces, sí hay una provocación para evitar o para mostrar que hay caos en México. Y eso, primero, no es cierto. Está montado. Entonces, ¿qué tenemos que hacer nosotros? Actuar de manera muy responsable.
0: El secretario de Educación Pública, Mario Delgado, reiteró que el gobierno brinda atención permanente a los maestros, por lo que considera que no es necesario realizar movilizaciones.
5: Para mostrarles que hay una atención permanente a las y los maestros. Por eso siempre hemos dicho que no es necesario hacer este tipo de manifestaciones, aunque las respetamos porque somos un gobierno democrático, respetamos la manifestación pacífica. Pero hay una atención permanente por parte de la Secretaría de Educación Pública y tenemos la autorización de la presidenta de cuando hay asuntos sin resolverse que representan casos de justicia, los saquemos adelante. Por eso son los ejemplos que les daba de estos estados. Entonces, sí queremos hacer un llamado a que valoren los maestros las propuestas que ya se hicieron en 2 de sus principales demandas.
0: Bueno, habría que, cada quien tiene su definición de caos, pero ¿de qué estamos hablando los mexicanos, por lo menos los capitalinos, en los días previos a este mundial? Es de bloqueos, de movilizaciones, de todo lo que está ocurriendo fuera de la cancha. El mundial se inaugura, todavía faltan 2 días, pero ¿de qué estamos hablando hoy más? Pues estamos hablando de lo que está sucediendo en las calles de la Ciudad de México, las afectaciones a las personas que quieren ir a trabajar, que quieren ir a estudiar. Y creo que la presidenta, pues más que enojarse con los medios de comunicación, que en realidad lo único que hacemos es reportar lo que sucede, pues debiera enojarse en todo caso con Mario Delgado, que es el funcionario que tendría que estar resolviendo el problema, que tendría que estar atendiéndolo y resolviéndolo. Por alguna razón, Mario Delgado sigue ahí en su cargo, aunque no ha resuelto absolutamente nada. En entrevista con esta emisión, Ernesto López Portillo, coordinador del Programa de Seguridad Ciudadana de la Universidad Iberoamericana, consideró que el operativo de seguridad previsto para la Copa Mundial cumple con los estándares internacionales exigidos por la FIFA, pero advirtió que su despliegue ocurre en un contexto marcado por crisis sociales y de inseguridad.
6: El plan llamado Plan Kukulkán me parece descomunal. Es un plan que responde a los estándares de la FIFA, que intentan hasta lo más posible reducir riesgos. El problema es que el Mundial tiene un contexto nacional y yo no estoy seguro que hoy la presidenta, la jefa de gobierno, los gobernadores de Jalisco y Nuevo León, estoy seguro que querían el Mundial, pero no un Mundial en estas condiciones. ¿Por qué? Porque lo que está haciendo el Mundial, además de atraer atención, divertir a la gente y hacernos ver proezas en el deporte, lo que provoca es que agudiza las contradicciones. Seguramente nunca imaginó la autoridad que tantos movimientos sociales se manifestarían de esta manera.
0: A Morena le van a pasar factura a las situaciones de inseguridad, me dijo más temprano Rubén Moreira, coordinador del PRI en la Cámara de Diputados, al analizar los resultados de la elección legislativa en Coahuila, donde el PRI se llevó carro completo.
7: Te recuerdo que Veracruz, Morena perdió cientos de miles de votos, y en Durango, pues hubo lugares donde se fue a tercer lugar y pues no les ha ido bien últimamente. Yo creo que en el caso de Coahuila pesa mucho la segunda de las situaciones que te dije, un buen gobierno local, pero en el resto y en el país, pues la coyuntura no le es favorable a Morena. Evidentemente le van a pasar una factura por las situaciones de inseguridad, por el nulo crecimiento económico del país, por el problema inflacionario, por el incumplimiento de compromisos, esta dificultad que tienen con los maestros.
0: Por eso nos vamos, yo soy Pascal Beltrán del Río y le agradezco en nombre de todo el equipo que nos haya acompañado esta mañana en la primera emisión. Lo invito desde luego que mañana volvamos a encontrarnos en punto de las 7 en el tiempo del centro. Aquí está ya Fernanda Familiar. Presente, dice la niña Fernanda, quédese con ella en QTF hasta la 1 de la tarde. Quédese acá en Imagen, no le cambie. ¿Cómo para qué? Hasta mañana.
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8: Ante la posibilidad de que el Mundial detone un incremento en los casos de violencia familiar, la Secretaría de las Mujeres diseñó un plan estratégico enfocado en la prevención y atención inmediata. Protección Civil realizó la clausura provisional de una recicladora en Villa de Pozos tras detectar diversas irregularidades que incumplen con las medidas básicas de seguridad para su operación. La armadora BMW en Villa de Reyes inició la fabricación de los primeros prototipos de baterías de litio y de vehículos eléctricos que formarán parte de la nueva generación de autos en 2027.
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0: La Ciudad de México, miren, todos aquellos que están en la República Mexicana viviendo, qué afortunados. Híjole. No, no, no, la Ciudad de México es un caos. Miren, de por sí, pues ya somos un chorro.
1: Sí, sí,
0: de
1: sí.
0: Gente.
1: Muchísimos.
0: ¿Qué somos? ¿Más de 23 millones? Ajá. 24 zonas conurbadas.
1: Casi 27.
0: ¿Cómo 27
1: Casi 20,
0: millones?
1: Sí.
0: No.
1: Sí, vas a
0: pues
1: ver.
0: Si el año pasado éramos 20, ¿qué?
1: Pero pues nos
0: creció la población.
1: Crecemos, nos reproducimos y.
0: Estuvo
1: nacemos,
0: bueno el tronche.
1: Nos reproducimos.
0: Qué varo, es muchísima gente.
1: Y no morimos todavía, entonces. Sí.
0: ¿Es en serio que somos 27 millones?
1: Sí, son como
0: millones.
1: 25 y cacho, ¿no? Yo creo que.
0: ¡Qué barbaridad!
1: No, pero no, es el pues tiempo siendo rápido.
0: Bueno. De por sí, imagínense ya un lugar en donde allá andamos 27 millones de pelados, 25 millones de personas.
1: De cristianos.
0: Bueno, de cristianos.
1: Cristianos.
0: No, pues
1: ya.
0: De personas. Así. Luego, súmale. Fíjense el dato que me dieron ayer. Me parece muy interesante para de verdad medirle la población. Y el, no, quienes verdaderamente vienen al mundial. Me estaban diciendo que la Ciudad de México es visitada al mes por 1 millón de personas. Son 12 millones al año. ¿Estamos?
1: Uh-huh, uh-huh.
0: ¿Hasta ahí vamos bien?
1: Sí.
0: O sea, sin mundial, somos visitados así.
1: 12 millones.
0: 12 millones de personas al año. Si lo hacemos de 1 millón por mes, quiere decir que en el mes de entre junio y julio, pues vamos a tener 1 millón de personas. ¿Estamos?
1: Ajá. Uh-huh.
0: Extras de ese millón van a ser solamente 300,000. O sea, no va a ser un mundial donde haya muchísimas visitas.
1: O sea, nada más se van a sumar 300,000 personas a la cifra que ya tenemos.
0: A la cifra que, gracias, lo explicaste muchísimo mejor que yo. Perfecto.
1: Pues no es nada.
0: Nada, nada. Y estamos hablando, hablé con el mero mero de los restauranteros en México. Y me dice, Fer, lo único que nos queda frente a los precios del estadio de la Ciudad de México, Estadio Azteca, pues lo único que nos queda es verlo en restaurantes.
1: Es que estás de acuerdo en
0: porque
1: una cosa.
0: Es un mundial para ricos, no es un mundial para la afición.
1: Es como si te dijeran, Fernanda, o yo te digo, Fernanda, vámonos a Disneylandia. Y me dices, órale, vamos. Y llegamos a Disneylandia y te digo, pero como no podemos entrar porque están muy caros, vamos a hacer de cuenta que estamos en Disneylandia a 3 kilómetros de distancia, que es lo que podemos estar en un restaurante. ¿Qué sentido tiene? Que vengan a México.
0: ¿Qué tal esa?
2: No, pero no. Pero no siento que el ejemplo aplique porque pues no. O sea, yo estoy viajando hasta Disney, supuestamente para ir a Disney y no entrar.
1: Exactamente.
2: No creo que un extranjero venga sino más.
1: Por eso te estoy diciendo, entonces no van a venir. ¿Qué sentido tiene que venir un extranjero si no hay capacidad para pagar un boleto en el Estadio Azteca?
0: Sí, ¿a qué
2: pero es que el Estadio Azteca no va a ser el único.
0: El extranjero pagó, no, hombre. ¿Cómo vas a pagar $3,000 de un boleto, Ávil?
2: Pues yo lo veo mucho
0: no,
2: más
0: hombre.
2: Viable. Yo
0: no,
2: lo veo mucho
0: no, no,
2: más
0: no.
2: viable a que nosotros los mexicanos lo paguemos.
1: O sea, a lo mejor sí va
2: bueno,
1: a venir
2: sí, por el estado económico en el que nos encontramos en este país. Yo creo que lo veo mucho más viable que un gringo agarre y diga, pues hoy me zampo $3,000 en un boleto. La verdad.
0: Ahora,
2: por eso desde hace años la selección ya no juega aquí en México, juega en Estados Unidos.
0: Ahora, fíjense, ahí les va. Hablando ayer con Jack Sorosky, ¿no? No lo vas a poder ver en cualquier restaurante. O sea, tiene que ser el restaurante que haya pagado la licencia para poder pasar los partidos en sus establecimientos. Por ejemplo, el Tori Tori sí lo va a pasar. Ellos sí pagaron esa licencia.
1: Pero a ver, por
0: algunos
1: ejemplo,
0: otros. Pero, y si no, imagínate.
1: Pero
0: porque
1: ver,
0: habrá multas para los restaurantes que no tengan
1: ¿cómo
0: licencia.
1: ¿Cómo puedes? A ver, si tu restaurante tiene el servicio VIX y compraste los partidos del Mundial a través de la plataforma, pues tú los puedes ver.
2: Sí,
1: ya,
2: yo
1: ¿no?
2: creo
1: los
2: que eso
1: pasar,
2: ya me parece
1: ¿no?
2: muy exagerado. No sé de dónde salió esa información, pero me parece, yo creo, un poco ya exagerado, ¿no? El tema. Porque estoy de acuerdo con Emilio. Si tú estás pagando tus servicios por cualquier plataforma de streaming donde lo van a transmitir y tiene los derechos, porque no te van a, o sea, es como si yo invitara a mi casa a 75 personas, 100 personas a verlo.
1: Ajá,
2: ¿me van a multar en mi casa o qué?
1: Sí, no te podrán decir esto.
2: ¿Es propiedad privada?
0: Me encanta la cara de enojados de los dos. Ay,
1: No, es que sí, ya. Si la FIFA encontrara una forma de cobrar a las 75 personas, lo haría. Créeme lo que lo haría.
0: Imagínate que llegue la FIFA y te diga mil varos por persona
1: ahí en la casa de Santiago, pero afortunadamente todavía eso no sucede. Pero sí es cierto este asunto, ¿eh? O sea, sí creo que ahorita por lo pronto no podrían decir, a ver, yo tengo el servicio de streaming, yo contraté ese servicio, lo estoy pagando a la plataforma correspondiente, yo puedo invitar a quien se me pegue la gana y los transmitirlos desde mi restaurante.
2: Claro, es propiedad privada. De verdad me parece... Es un amor-odio muy extraño el que le tengo a este mundial, porque sin duda cuento las horas para que sea el jueves, para que sea la 1:00 p.m, y pueda yo en el minuto 70 gritar gol de México. Pero todo lo que hay alrededor me causa tanto coraje. O sea, desde lo que platicábamos ayer, ¿no? Hace 8 años anunció que México iba a ser sede de este mundial. 8 años. Y al gobierno se le ocurre empezar a hacer cosas hace 3 meses. Pues claro que no va a estar listo.
0: A ver, no. Aquí dice, no, Fer, a ver, las licencias para transmitir los partidos no solo es tener VIX con Cristian Castro, básicamente. Además tienes que pagar una licencia. Y esas licencias van de 4,000 a 23,000 pesos dependiendo de la característica del negocio.
1: ¿A quién se la pagas?
0: A la FIFA.
2: Por eso, porque llega un representante de la FIFA con un maletincito y te dice, a ver, págueme, ¿o cómo?
0: No, pues no sé cómo se le paga, pero lo que sí sé es que si no pagas, te cae la FIFA.
1: A ver, ojalá haya...
2: ¿Y tú crees que ese mero día van a tener a gente repartidos ahí viendo en restaurantes? Pues no creo.
1: Bueno, déjame decirte dos cosas, rapidísimo. Uno, primero, si hay alguien de la audiencia, del auditorio, del público más inteligente que tenga un restaurante, que vaya a transmitir...
0: A ver, ¿qué tuvieron que hacer?
1: Que nos hable, ¿no? Para que nos diga más o menos
0: sí,
1: cómo
0: ¿qué tuvieron que hacer para transmitir?
2: No, porque en una de esas no la pagaron y no quiere que nosotros...
1: No, por eso, que lo haya hecho.
2: Que lo haya pagado.
1: O que a lo mejor no la quiso pagar y nos los vaya a transmitir y nos diga, no la quise pagar por esto, ¿no? Para que nos explique.
0: A ver, yo creo que hay que hablar con Jack. ¿Cómo operativo? ¿De qué?
1: Un operativo de comisaron más de 6 millones de pesos en mercancía.
2: Jajijo.
1: Camisetas.
0: A ver, Jack
2: en eso
0: Suraski.
2: Sí estoy de acuerdo, ¿eh?
0: A ver, vamos a comunicarnos con Jack Suraski. ¿Les parece?
1: Ok.
0: A ver, espérense. Esténse ahí.
1: Aquí me quedo.
0: Aquí. No se vayan. Ojalá que me conteste. A ver, ojalá. Él es el presidente de la Canacintra en Ciudad de México, de todos los restauranteros de la Ciudad de México, que no me está contestando.
1: De la Canirac, más bien.
0: La Canirac.
3: Bueno, sí.
0: Claro. Jack, estás al aire conmigo en el programa. ¿Qué tal, Fernanda?
3: Hola, querida Fer, ¿cómo estás?
0: Muy bien.
3: Buen día.
0: Jack, buen día. Es que tenemos muchas dudas. A ver, tú, por ejemplo, que vas a transmitir los partidos en el Toritori, ¿qué tuviste que pagar?
3: Bueno, te comento, Fer, mira, básicamente el Instituto Mexicano de la Propiedad Intelectual marca a través de ciertos comunicados que hoy por hoy, para tú poder transmitir en un establecimiento comercial como un restaurante, tienes que pagar 2 licencias, cualquiera de estas 2, o puede ser por Easy o puede ser por Sky Business. De esta manera, por el número de mesas que tú tienes, te van a cobrar una licencia. Esta licencia, obviamente, es por el uso y la explotación de los partidos que vas a ver. Los 104 partidos, obviamente, Televisa pagó una cantidad muy importante a la FIFA para poder...
0: transmitirlos.
3: Para poder transmitir los partidos. Y obviamente, pues obviamente hay una recomendación a todos los restaurantes que de alguna manera adquieran su licencia dentro de lo que marca la ley del INPI.
0: Oye, Jack, ¿y cuánto cuesta la licencia? O sea, la Canirac, por ejemplo, tú que encabezas la Canirac aquí en Ciudad de México, que eres el mero mero, ¿qué te han dicho los restauranteros? ¿Cómo está este tema?
3: Lo que pasa es que hay mucho revuelo en redes sociales y hay mucha desinformación, que las multas pueden llegar a ser hasta 30 millones de pesos.
0: Ajá.
3: A ver, creo que de alguna manera hemos estado en constante comunicación con el director, el no titular del Instituto Mexicano de Propiedad Intelectual, Vidal y Arenas, y hemos tenido capacitaciones en donde lo que se pretende hacer es proteger el ambush marketing. Quiere decir que cualquier restaurante, cualquier persona que explote las marcas de la FIFA, Mundial, Copa del Mundo, pues tendría que pagar una licencia o tendría que pagar un derecho por la explotación de estas marcas y por el uso de los partidos.
0: Entonces, ahora, a ver, perdón, Jack, entonces, yo puedo contratar VIX en mi casa, pero si lo contrato en un restaurante gracias a Cristian Castro, pues tengo que además pagar la licencia.
3: Correcto. Correcto, tienes que contratar. O sea, VIX no funciona porque VIX es para casa. Los únicos que tienen para utilizar el negocio es Sky Business y Easy Negocios. Y obviamente, pues por medio de la cámara hemos estado tratando de difundir en varios medios, decir, a ver, señores, si ustedes están en corredores gastronómicos y de alguna manera son cadenas, pues obviamente, pues dejen abierto y paguen su licencia. Pero hay 750,000 restaurantes a nivel nacional, Fer. O sea, es muy difícil que un pequeño negocio pueda pagar 15,000 pesos para ver los mundiales. Y lo que marca la FIFA de alguna manera es que los partidos que se transmiten por televisión abierta podrían ser vistos, pero de alguna manera el criterio del INPI es que tendrías que pagar una licencia. Entonces, de alguna manera no hay un reglamento que te marque el que sí y que no. Entonces hay muchas ambigüedades. Mi recomendación para todos los restauranteros y cadenas es que de alguna manera paguen. Ahora, hay una cosa,
0: ¿y a quién le pagamos? A ver, déjame arrancar el programa porque nos va a caer una cosa que se llama la guillotina y a mí eso no me gusta porque se siente muy feo. Entonces déjame arrancar y regreso contigo. Jack, no sé ni dónde te agarré, pero gracias por contestar. Arrancamos el programa, vamos hoy por el mejor programa, solo hoy, quién sabe ayer, quién sabe mañana. Empezamos pie derecho.
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0: Continuamos platicando con Jack Suraski Olmos, que es el presidente de la Canirac Ciudad de México. Nos estabas dando el dato que hay 750 mil restaurantes a nivel México, en todo México. Se tiene que pagar la licencia, Jack, a través, se la pagas directamente a Easy o Sky, que va desde 15 mil pesos hasta 20 mesas, y arriba de 20 mesas los restauranteros tienen que pagar 24 mil. ¿Es correcto?
1: Sí, más o menos, pesos más, pesos menos, esos son. Y aparte tienen que pagar su mensualidad de Easy o de Sky Business, y comprometerse a pagar obviamente un año si lo van a contratar.
0: Ahora, ¿el restaurantero le va a cobrar al comensal ver su partido? ¿Es correcto en su restaurante, ver el partido en el restaurante?
1: Pues mira,
0: ¿o es consumo?
1: En estricto sentido, ningún restaurantero cobra un cover por venir a ver los partidos. Es un servicio. Yo creo, como lo platicábamos ayer tú y yo, Fer, creo que este es un mundial de alguna manera que no todo mundo tiene la posibilidad de ir a un estadio, y que este mundial se va a ver en los restaurantes y en casas, y pues yo creo que ningún restaurante va a cobrar ningún cover, porque lo que quieren es tener comensales y tener venta, pero obviamente sí se está convirtiendo en un asunto muy oneroso para parte del restaurante tener que pagar, porque hay restaurantes unitarios muy pequeños que son familiares, que son fondas, comidas económicas, que son lo que más hay en el país, y obviamente esto se

0: licencias a nivel nacional para comercios en donde le está regalando la transmisión. Entonces, todos aquellos restauranteros que tengan contacto, que tengan contrato de modelo, traten de buscar a su distribuidor para tratar de pedirle esta licencia y te lo ponen de forma gratuita.
1: ¡Ah, qué buena noticia, Jack Suraski!
0: Entonces creo que eso puede ayudar a muchos pequeños comercios para poder salir adelante y pues transmitir sus programas, transmitir los partidos y que la gente pueda ir a sus restaurantes a consumir.
1: Entonces, si alguien tiene en su restaurante, chico, mediano, grande, como quieran, tienen modelo, cerveza modelo, háblenle al distribuidor para que hoy y mañana les puedan colocar, pues tienen 50,000 licencias, eso está maravilloso. ¿Algún otro mensaje, Jack?
0: Pues nada, que los lugares que son cadenas establecidas y corredores gastronómicos, pues los incitamos a tratar de pagar sus licencias para que no tengan problemas con la autoridad. De alguna manera hay una cosa bien importante y quiero ser bien claro, y ojalá todo el auditorio me escuche y todos los restauranteros. Vamos a sacar con el INPI dentro de la página quiénes van a ser los verificadores, porque lo que no queremos es que esto se preste a la extorsión. Normalmente cuando sucede este tipo de verificaciones va a haber siempre quiere haber el vivo que quiere ir a verificar establecimientos y no tiene la titularidad. Entonces, a través de la página del INPI va a haber una página oficial donde puedes identificar si tu verificador realmente existe o no.
1: Algo más, Jack, que a lo mejor a nosotros no se nos ocurre preguntar, pero pues que es importante saber.
0: Pues invitar a todos a ir a disfrutar del fútbol, a los restaurantes, a salir, no importa que llueva. Creo que hay que vivir esta pasión futbolera. Es el cuarto mundial, querida Fer, y creo que tenemos que salir y aprendernos y apoyar nuestra selección.
1: Jack, pues te mando un abrazo. No sé dónde te agarré, pero la verdad es que qué bueno que pudiste contestarme. Una llamada vía de iPhone a iPhone. Gracias, Jack. Gracias. Y por favor, cualquier cosa, Jack, que tengas que anunciar, tú marca de 11 a 1 a mi celular y yo te paso al aire. No importa dónde estemos, a qué hora estemos, si estamos en Cholula, en Monterrey, en donde sea. Esto es para los 750,000 establecimientos en todo México, ¿es correcto? ¿Correcto?
0: Sí, querida. Sí, Fer.
1: Ya estás. Aquí nos tienes, Jack, a la hora que sea el próximo mes. Muchas gracias.
0: Gracias, un beso.
1: Bye. ¿Qué les parece, eh? Gracias, Jack. Jack Suraski Olmos, que pues nada más y nada menos es el presidente de Canirac en Ciudad de México. Ayer lo vi y él fue el que me dio el dato, fíjate, ahorita ya no se lo pregunté, el dato del 1,000,000 de visitantes al mes en México. Y que solamente se sumarían 300,000 durante el Mundial. Carlos Martínez, periodista especialista en derechos humanos, justo con Santiago Bissell, con Emilio Valles Vidrio, con el público más inteligente de la radio y la televisión en México, con los visitantes de Cafiver, el café hecho en Orizaba, Veracruz, un café mexicano que nos acompañan aquí en el estudio, viendo el programa. Este es el Mundial de los Privilegios. Este mundial es dinero para FIFA, deuda para la sociedad.
2: Mi querida Fer, un saludo a todo el público más inteligente de la radio y la televisión, Emilio, Santiago. Los estaba escuchando yo el viernes y Emilio decía puntualmente el tema de los derechos humanos. Fíjate que cuando hay una contienda deportiva a nivel mundial, se transgreden muchos derechos humanos. Este turismo que llega a las ciudades del mundo trae particularidades. Por ejemplo, te podría decir que el de la Fórmula 1 está comprobado científicamente y con estudios, a donde llega el Gran Premio de la Fórmula 1, se incrementa el consumo y el abuso sexual sobre menores.
1: Wow.
2: Hay hasta un documental que se hizo en Montreal que señala todas estas condiciones en las que se enfrentan, pues lógicamente las minorías, principalmente los grupos migratorios, que son a quienes ofertan de manera sexual. Y esto ha sido señalado por múltiples instituciones. ¿Qué sucede a nivel mundial con torneos como este? Lo que hoy vamos a ver es que están quebrando los países por hacer un torneo de este tipo. Quiebran económicamente, quiebran políticamente y quiebran socialmente. El fútbol es un deporte de calle, es un deporte que no necesitaba

0: Canchas cuando éramos niños, Emilio, y lo podíamos jugar,
1: sí,
0: en
1: claro.
0: cualquier lado. Ese era el gran valor masivo del fútbol. Hoy que haya un torneo donde los precios son de manera exorbitada para que la gente pueda acceder a ir a ver un partido de fútbol, a un mundial, pero además que hay estas limitaciones para que tú lo puedas disfrutar en la fondita de la esquina donde habitualmente haces tu comida corrida o compras para tu familia, no va a ser posible. Y es porque el Estado mexicano firmó contratos muy agresivos y muy violentos. Te voy a poner un ejemplo, retomando un poco lo que hablaban con el presidente de la CANIRAC. Tú tienes, vamos a pensar que Ojitos de Huevo, que es colaborador de nosotros, hay alguna otra persona que está utilizando su nombre. Para hacer un operativo antipiratería y demostrar que alguien está usando de manera indebida el nombre de Alexis Ojitos de Huevo, ¿sabes cuánto le cuesta al abogado y al artista y al manager hacer un operativo de este tipo? Alrededor de 60, 80 o hasta 100,000 pesos.
2: Wow.
0: Porque participan varias instituciones del Estado: Secretaría de Seguridad Pública, Federal, tienes que llevar a varias autoridades, la Fiscalía General de la República, lo cual pone en grave desventaja a un ciudadano de a pie. Nosotros no podríamos ir a demandar a alguien porque use alguien el nombre de Fernanda Familiar o el nombre de QTF, porque nos va a costar dinero. El Estado mexicano le ofertó y le regaló todos estos operativos, puso al servicio de la FIFA a todos estos elementos del Estado mexicano para garantizar el cobro de estos derechos. Y hoy lo que vemos como quiebran los países, quiebran los gobiernos, es que se decide que las sedes sean varias. El siguiente mundial, por ejemplo, en Europa, pues lo va a hacer España y Portugal, porque no hay manera de garantizar económicamente. Y la infraestructura que hoy se hizo, la infraestructura que hoy se hizo, fue netamente cosmética. La pregunta para cerrar esta participación es: ¿cuál de las obras que se hicieron nos van a beneficiar a todos nosotros después del mundial?
3: ¿Pero qué obras se hicieron? Mira, se hicieron en Monterrey y Guadalajara. Yo los he visitado recientemente varias veces.
0: El aeropuerto.
3: Y está precioso. El aeropuerto de Guadalajara quedó de primer mundo. El aeropuerto de Monterrey, de primer mundo. De verdad, muy buenos aeropuertos. El tema de la vialidad, del transporte, extraordinariamente bien en las dos ciudades. Se pusieron las pilas. Ciudad de México, ajolotizado.
0: No, nos limitaron
3: en
0: los derechos.
3: ¿De qué nos sirven los ajolotes cuando hay inundaciones?
0: Pero hay que tomar ajolotios.
3: ¿Estás de acuerdo?
0: No, definitivamente no hay manera de garantizar.
3: Camínale, ¿cuántos kilómetros del... ¿cómo se llama? Para llegar al...
2: Una milla, exactamente.
4: 1.5 kilómetros.
3: ¡Qué barbaridad!
0: Una persona con capacidades especiales, ¿cómo le va a hacer?
3: Bueno, me platicaba Roberto Ruano, que es el presidente de los palcos y plateas, vino aquí la semana pasada. Llevé a mi mamá, Fer, al Portugal-México en el estadio este, Banorte, bueno, ahora Ciudad de México. No hay rampas para discapacidad. No hay rampas, no hay manera de ayudarlos.
0: Entonces no es
3: una persona en una silla de ruedas, no puede ir. No va a pasarla bien. Gracias, Carlos. Gracias por estar con nosotros aquí en ¿Qué tal, Fernanda? Tal cual, el Mundial de los Privilegios, dinero para la FIFA, deuda para la sociedad, pero estamos recontentos porque ya vamos a empezar. ¿No? 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
3: Cada vez más escucho, en un giro de 180 grados, que se usa el CBD para tratamientos en animales, de la planta de cannabis, que tiene pues el cannabidiol, que tiene 113 compuestos activos, el CBD, esas son las siglas del llamado cannabidiol, tienen 113 compuestos activos identificados en la planta de cannabis, de la marihuana. Pero no es marihuana, ¿es correcto?
16: Es correcto.
3: No es marihuana. No. Están conmigo Mish Castillo, ¿cómo estás?
17: Bien, Fernanda, muchas gracias.
3: Médico veterinario zootecnista, director de investigación y veterinaria ICAN, arroba ICANLAT. Eric Ponce, CEO del Instituto del Cannabis. Adriana Díaz, médica veterinaria zootecnista, especialista en pequeñas especies, cirugía y oncología. El CBD no es marihuana.
18: No es lo mismo. No podemos.
3: El CBD son 113 compuestos.
16: De la planta del cannabis tenemos más de 113 compuestos. De hecho, cada vez se encuentran más. Ahorita ya llevamos en los 150. Y el CBD es uno de esos tantos compuestos que contiene la planta, todos ellos con características terapéuticas específicas.
3: ¿Y qué hace el CBD? Bueno, en este caso estamos hablando de mascotas, de animales, de todo tipo. ¿Qué hace el CBD en los animales?
16: Los doctores.
17: Mira,
16: son...
17: en resumidas cuentas, porque es toda una cosa bastante compleja de explicar, básicamente nos ayuda a recuperar el equilibrio interno del cuerpo. Entonces, cuando ese equilibrio se está perdiendo o se perdió por una enfermedad o algún otro problema, podemos ayudar poco a poco, incorporando CBD, a tratar de recuperar ese equilibrio. No sustituye al tratamiento convencional, esto es importante mencionarlo, es complementario. Damos el tratamiento veterinario de base y sumamos CBD para mejorar esa respuesta y tratar de recuperar la salud del animalito.
3: ¿Quién puede recetar y quién no el uso de CBD para mascotas? Eloisa Garza, de Nuevo León.
18: Únicamente un médico, tanto médicos veterinarios como médicos de personas, somos los únicos que estamos capacitados para recomendarlo. Y aquí entra un terreno muy peligroso, en donde lo encontramos en centros comerciales, en gomitas, en cualquier cantidad de aplicaciones, podemos conseguirlo de mano. Sin embargo, esto es peligroso porque tenemos que tener en cuenta que existe una dosificación específica, que existen gramajes y que existen interacciones medicamentosas, que si no vienen de la mano de un médico, podemos hacer muchísimo daño, solos por consumirlo, por la curiosidad, el gusto o por creer que no pasa nada, o a nuestros animales.
3: A ver, Eric Ponce, eres CEO del Instituto del Cannabis.
16: Sí.
3: ¿Qué onda con este instituto?
16: Somos una asociación sin fines de lucro donde estamos justamente agrupando un grupo multidisciplinario justamente de doctores, de médicos veterinarios, de químicos, de biólogos, de agrofísicos, de todo tipo de profesionales, que lo que estamos haciendo es justamente traer la información real de lo que está pasando, no nada más en México, sino en el mundo, saber que cannabis ya es una alternativa médica legal en nuestro país, pero también en el mundo, y justamente por eso lo que decía la doctora Adriana, tenemos un gran problema de desinformación. Entonces, con eso nace ICAN, el Instituto de Cannabis, traer esa información, decirles, sí se puede acceder, sí, hay legalidad detrás, hay regulación detrás, tiene que haber una capacitación también para que los médicos puedan saber cómo prescribir este tipo de productos, y también una capacitación que damos al público en general, de todo lo que encuentras allá afuera, en redes sociales, pues afuera del metro, aguas.
3: Aguas, porque hay imitaciones de CBD.
16: Sí.
3: Que no es natural, que son
16: cannabinoides,
3: perdón, sí. Que son imitación, que no son naturales.
18: No tan solo eso, sino que manejan la planta como si esta no trajera tóxicos adicionales, como pueden ser algunas cosas que incluso se utilizan para crecimiento, cosas químicas, vaya, ¿no? Que
16: van para
18: metales pesados, sí. Exacto. Hay un montón de cosas que pueden llegar a traer y que mucha gente lo está haciendo incluso a nivel de casa, ¿no? Como si el extraer el puro aceite quisiera purificarlo, y no, esto lleva una química y una ciencia detrás que no me va a dejar mentir, hay muchísimo trabajo y que ni siquiera es legal hacerlo en nuestro país. Cuando hablamos de hacer medicamentos reales, todavía se habla de exportación de productos específicos en donde realmente ya se seleccionó la parte que queremos tomar para hacerla un medicamento y se quitó prácticamente el 100% del THC, que no se puede, pero son cantidades menores al 1%.
3: A ver, dice Carlos Tobar de Zacatecas. Fer, aprovechando que está el mero mero CEO del Instituto del Cannabis, ¿el famoso marihuanol que dice que tiene CBD realmente funciona?
16: La verdad es que una de las cosas que pasa con cannabis es de que hay un efecto placebo muy grande, ¿no? Entonces, la mayoría de la gente que cree que hay cannabis, una vez cuando empezamos, hicimos un estudio donde dimos aceite de cocina a la gente de afuera y les dijimos que tenía cannabis. Y todo el efecto placebo que era increíble. A lo que voy con esto es, hay muchas marcas que están utilizando nombres o están utilizando etiquetas que no realmente es lo que contiene cannabis. Lo importante es que vean el etiquetado y que vean qué es lo que contiene detrás de eso, porque muchas veces es la marca la que uno dice, ¿no? Marihuana, cannabis, el CBD. No es eso, es el producto que hay detrás. Y sí, sí funciona, sí es que tiene CBD, sí, sí funciona, por supuesto. Por eso tenemos a los médicos aquí que han estado investigando y desarrollando. Por supuesto que funciona, pero solo aquellos productos que pueden validar que es legal y que aparte tiene lo que dice la etiqueta que tiene.
3: Mi perrito tiene cáncer y quiero que sufra lo menos posible. ¿El CBD le sirve, Patricia Gómez?
18: Es fantástico. Para mí hay un antes y un después en mis pacientes oncológicos de que lo hemos estado usando, porque me va a ayudar en muchísimos aspectos. Empezando porque tú y yo y los animales o los mamíferos en general tenemos un sistema endocannabinoide. Quiere decir que nosotros también producimos cierta cantidad de CBD en nuestro organismo, diferente y en cantidades muy pequeñitas, pero es un poco lo que pasa con los corticosteroides. Entran en un sistema conocido. Y entonces, al entrar en un sistema conocido, vamos a afectar no una sola área, sino muchas. ¿En qué me va a beneficiar? ¿En qué va a tener? Por supuesto, muchísimo menos dolor. Va a haber muy buen control de lo dolor. Va a haber una mejora del apetito bastante notable. Va a también tener mejoras en el sueño, en la tranquilidad, en disminuir la ansiedad, porque además pues son animalitos que están llevando un proceso bastante complejo, una enfermedad oncológica.
3: No, y que no les duela, pues exacto, también es digno, ¿no?
18: Y que además, como decía el doctor hace rato, pues dignidad. No vamos a quitar el resto del tratamiento, ¿no? No es el santo grial, pero sí es una ayuda muy importante en el tratamiento oncológico de muchos de nuestros animales.
3: ¿Hay efectos secundarios, Mish Castillo?
17: Uy, qué buena pregunta, Fernanda. Sí, sí los hay. Y normalmente te venden productos y te dicen, no, esta es la maravilla, te cura el cáncer, te va a quitar el dolor, te baja la ansiedad y no hay efectos secundarios. Sí los hay. Y justo lo decía la doctora, cuando el producto contiene THC, este tiene la capacidad de intoxicar a nuestros animales de compañía. Los perros son los más sensibles, pero sucede en todos, y en ellos podemos ver cosas bastante feas, como que pierden control de sus esfínteres, entonces empiezan a hacerse pipí, a hacerse popó, pueden incluso llegar a tener convulsiones, ya no pueden caminar, y eso
3: diarreas, es vómitos, sí. Náusea.
17: El cannabis como tal y sus derivados no van a causar la muerte, esto es muy importante recalcarlo, pero si el producto está contaminado y tiene metales pesados, pesticidas, solventes residuales, ahí sí tenemos un riesgo de muerte. Por sí mismo, un compuesto purificado como el CBD sí tiene efectos secundarios, pero son mucho más leves y podemos ver que duerman un poquito más, que se vean un poquito más relajados. En algunas ocasiones cambia el apetito hacia más apetito o menos apetito. En algunos otros podemos ver que sí haya vómito o diarrea, pero basta, hasta ahí se limitan estos efectos.
3: A ver, más fácil, para saber si un producto de CBD es confiable... Yo les digo, lo primero que tienen que hacer es buscar el certificado de análisis emitido por un laboratorio independiente, no por el propio fabricante.
17: Correcto.
18: Y reconocido.
3: Exacto. Es Adriana Díaz es el laboratorio que... Di un nombre, el que quieras.
18: No sé, Zoetis. Pero
3: Zoetis,
18: no lo
3: perfecto.
18: Tiene.
3: Yo soy la fabricante Fernanda. Si dice es hecho por Fernanda, no lo compren. Tiene que ser por Zoetis.
16: Correcto.
3: ¿Estamos? Esa es la primera parte. Porque esa es una forma que ese certificado, conocido como COA, debe indicar la concentración exacta del cannabidiol, la ausencia de pesticidas, metales pesados, niveles de THC, dentro de los límites legales. Ahora, si el producto no tiene certificado de análisis... Esto que les decimos, de laboratorio, o no informe el origen del cáñamo y el método de extracción, no lo compren. Es así de fácil.
18: Así es.
16: Es correcto.
18: Y sin receta. O sea, de verdad, tenemos que dejar de ver esto como algo tan inocuo, como que llegas, compras un agua y ya. Necesitamos verlo como lo que es un medicamento. Necesita tu doctor decirte qué cantidad, que no se mezcle con otro tratamiento que tú ya estés llevando y con qué frecuencia.
3: No tienen una lista de esto porque me están hablando en chino. O sea, no le entiendo a lo que están diciendo. Gloria Rubalcaba de Jalisco. Bien, Gloria, muy bien. Para eso estamos, para explicar bien.
17: La lista corta es, tiene que ser medicamento, no hay de otra. Tiene que tener el permiso de las autoridades sanitarias, que en este momento es COFEPRIS.
18: Así es.
17: Entonces, la lista es muy corta, es un producto, una marca que existe en el mercado en este momento. Todo
3: ¿En
17: lo
3: farmacias?
17: Demás,
3: ¿en farmacias?
17: En farmacias. Se surte
3: sí,
17: en farmacia
3: en
17: autorizada.
3: Tianguis, no compres en la calle. No
17: tampoco en las farmacias donde baila una botarga, porque por ahí nos venden algunos productos, pero chequen, son suplementos. Todo lo que es suplemento, premio, nutracéutico, cosmético, que no es medicamento, no está regulado en este momento y tiene estos riesgos.
18: Lamentablemente hay un montón de zonas grises en la legalidad de todo esto y por eso se aprovechan
16: y eso venimos a platicarles.
18: Muchas cosas.
3: Han atendido en México más de 10,000 animales tratados a través de médicos veterinarios con el CBD y los han sacado adelante.
17: Así es, este proyecto en Instituto de Cannabis Área Veterinaria empieza en 2019 cuando vemos que ya hay un mercado vendiendo estos productos, pero los veterinarios no saben usarlo porque no lo vimos en la licenciatura y los tutores están automedicando, llevando a muchos riesgos. Entonces empezamos a capacitar a médicas y médicos veterinarios y educar al público justamente a saber elegir un producto, a no Exacto. automedicar. Y con todo esto, pues llevamos ya más de 1,000 médicas y médicos veterinarios capacitados a nivel nacional y muchos más a nivel internacional, porque tenemos también colaboraciones en Latinoamérica y Norteamérica. Entonces, con toda esta intención de seguir educando, hemos podido llegar a este número tan grande de pacientes y ha sido impresionante porque sí, empezamos con perros y gatos, pero pronto se acercaron a nosotros médicas y médicos de zoológicos o de estos animales no convencionales de compañía, los hurones, los erizos, todos esos. Híjole. Entonces, hemos tenido pacientes desde ratoncitos y canarios, conejos, hurones,
3: hasta muchas aves,
17: hasta nuestro caso más grande, un elefante. Aquí en México, tratado con CBD, con dolor. Tenía unas heridas en sus manitas. Los elefantes en vida libre caminan mucho y cuando los tenemos en cuidado humano no pueden caminar tanto, no hay espacio tan grande y se lastiman. Entonces le dolían mucho sus manos, no quería caminar y con el CBD logramos curar esas heridas y que se sintiera mejor.
3: A ver, 30 segundos. Mish Castillo, tu teléfono.
17: 55-39-33-9597.
3: Y Eric Ponce, como CEO del Instituto de Cannabis.
16: Claro, 55-40-55-0571 o nos encuentran en redes sociales @ICANLAT. ICANLAT.
3: ICANN LAT.
16: De Latinoamérica, correcto.
3: Y luego Adriana Díaz.
18: 55-28-59-37-34. En todas mis redes como Adriana D.A. y como Tracares también.
3: Vamos a anuncios QTF y regresamos a platicar de los palcos y plateas. ¿Qué tema? Otro también dentro del mundial. Válgame, volvemos.
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0: Quiero darle la bienvenida con mucho cariño y mucho gusto a Roberto Ruano. Roberto, eres el secretario de la Asociación Mexicana de Titulares de Palcos y Plateas del Estadio Azteca, conocido hoy como el Estadio Ciudad de México, Banorte también por el tema del patrocinio. ¿Cómo va la cuestión con la FIFA? Ya se entregaron los boletos de palcos. Estamos hablando que nos diste el dato de 15,000 personas que tienen palcos y plateas. ¿En qué va este tema a 2 días del Mundial?
1: Hola, Fernanda. Muchas atrasadas felicidades por tu cumpleaños. Pero me he estado de lujo. Bueno, y un saludo a todo el auditorio. Mira, recibimos ya boletos para el primer juego nada más, que todavía están bloqueados. En la aplicación dice que se desbloquearán 24 horas antes del partido y esperemos que así sea. En los demás temas, pues las órdenes judiciales las tenemos vigentes, a pesar de que por ahí creo que intentaron interponer unos amparos, que es el único argumento que tiene el estadio y FIFA, porque no tienen la verdad, entonces están buscando chicanadas para frenarnos. Y ayer los notificamos de que hoy vamos a ir a intentar a llenar nuestros palcos y nuestras plateas, de nuestros alimentos, a que nos asignen los estacionamientos. Y bueno, sabemos que de antemano que no nos van a dejar entrar, sabemos que van a entrar en desacato, y justamente es el acta que vamos a levantar hoy para que la juez federal pueda dictar medidas punitivas en contra de quien no haga caso a esta orden judicial.
0: Roberto, estamos a menos de 48 horas.
1: Es increíble, ¿verdad? Y cuando es algo que desde hace más de 2 años se pudo haber solucionado.
0: No, pues lo que dice Santiago, pues si se sabe de esto hace 8 años, uh-huh. Imagínate. Ahora, desde hace 2 años se pudo haber solucionado. ¿En dónde está parada todos los dueños de esta propiedad privada que primero esperan poder abrir? O sea, ya les llegaron los boletos, ahora que puedan abrirlos, ¿es correcto?
1: Es correcto.
0: Luego, y después que puedan, hoy van a ir muchos de ustedes al estadio.
1: Sí, vamos a ir. Ayer fuimos a notificarlos para que no se hicieran hoy los desentendidos que no sabían, y venía la notificación que a las 2:30 en punto intentaremos ingresar hoy nuestros alimentos y bebidas, tal y como lo ordenó una juez federal.
0: Pero hay una nota muy importante que dice: la FIFA contra los dueños de los palcos en el Estadio Azteca por el Mundial.
1: Pues si la FIFA ya se subió es porque son corresponsables también, y bueno, pues esperemos que un organismo internacional no venga a nuestro país a burlarse de nuestras leyes y de las resoluciones de nuestros jueces.
0: Entonces, ustedes van hoy, ¿ustedes quiénes? A ver, eso es importante. ¿Cuántos elementos que forman parte de la Asociación Mexicana de Titulares de Palcos y Plateas?
1: Hicimos abierta la invitación a los afiliados que quisieran ir hoy a llevar sus cosas. No sabemos cuántos van a ir, va a estar lloviendo. Sabemos que maestros de la CENTE están yendo hacia el estadio. Entonces, pues eso va a obstaculizar que mucha gente pueda llegar. Pero bueno, nosotros lo que queremos es documentar este intento para que dos cosas. Una, para que la juez pueda dictar medidas de apremio por no cumplir una orden judicial. Y dos, dejar nosotros como asociación documentado para una demanda postmundial de indemnización por todos los daños y perjuicios que esto nos ocasiona.
0: A ver, ¿qué hay de la entrega del fallo judicial? ¿Quién se lo recibió? ¿El director del estadio?
1: No, el fallo judicial, las medidas fueron directamente son actuarios del juzgado, que en su momento ellos saben cuándo fueron y notificaron a FIFA, a Banorte, a Yamani, a Fútbol del DF y a Banorte. Y eso consta en las actas judiciales de que fueron notificados. Ahí nosotros pues nada más revisamos el diario judicial y vimos que efectivamente fueron notificados. Ayer nosotros como asociación a partir de estas notificaciones que recibió el estadio de la juez, fuimos a avisarle al estadio oficialmente que hoy íbamos a cumplir esa orden judicial. Y en esas, pues veremos qué pasa hoy a las 2:30 de la tarde.
0: ¿Qué esperas que pase, Roberto Ruano?
1: Pues que nos ignoren como lo han hecho toda estos tiempos, que se rían, que digan que no podemos pasar, que ellos no tienen, que sean los de seguridad, que no baje nadie del estadio, como ha sido su costumbre. Pero bueno, para nosotros es suficiente generar el antecedente.
0: Entonces, dirías que ya no nos importa tanto si vamos o no vamos a usar nuestros palcos y plateas, lo que queremos básicamente es que conste para nosotros levantar un acta y que seamos indemnizados.
1: Así es, de que vamos a entrar, pero donde vamos a buscar la indemnización es en los demás puntos, alimentos y bebidas, estacionamiento, la facultad para poder vender, traspasar, rentar mis lugares, y ahora que se ampliaron las medidas, revisar nuestros palcos, porque ellos nos amenazaron de que iban a entrar a limpiar y a vaciarlos para cosas que ellos consideran que no podrían estar adentro de tu palco.
0: ¿Quién los amenazó?
1: Por teléfono me habló el director de palcos para decirme que por favor le avisara a todos que sacaran sus cosas, porque ellos iban a tirar la basura lo que encontraran, alimentos y bebidas dentro de los palcos.
0: ¿Y ustedes llevan hoy alimentos y bebidas para ver si se atreven a tirarlos o no?
1: O a dejarlos si quiere entrar a hacerlo.
0: No te entendí esa parte.
1: Digo, si nos dejan entrar, pues qué bien, pero si no nos dejan entrar, pues nos quedaremos con nuestros alimentos y bebidas en nuestras casas.
2: Pero a ver, una pregunta, Roberto. Si entran con la comida, les permiten este acceso y lo meten, y entonces ustedes dejan todo este abastecimiento, corren también el riesgo de que se los tiren, entonces.
1: Así es, pero quedaría documentado y eso ya es otro delito más, que sería robo o despojo.
0: O sea, lo que ustedes como Asociación Mexicana de Titulares de Palcos y Plateas es...
1: El objetivo real, Fer, es respetar un título que tenemos con unas cláusulas establecidas, que se respete la ley. No estamos pidiendo absolutamente nada que no esté en nuestro contrato. Tenemos la verdad absoluta, jurídica, documentada y de usos y costumbres de 50 años, que hoy quieren cambiar las reglas de un día a otro, y pues no lo es contra lo que estamos peleando. Nosotros no queremos que un extranjero venga a decirnos qué hacer en nuestro país.
0: ¿Es cierto que la FIFA fue notificada en las oficinas que tienen en México para hacer de su conocimiento estas providencias precautorias, que así se llaman, solicitadas por ustedes, por la Asociación Mexicana de Titulares de Palcos y Plateas?
1: Así constan los expedientes, de que los actuarios lo hicieron ahí.
0: Ahora, había información de que la FIFA había entregado los boletos a los palco a ustedes, a Palcos y Plateas, para que pudieran acceder a los partidos ya de la Copa del Mundo que se van a disputar en el estadio. ¿Esto es verdad?
1: Solamente del juego inaugural hasta ahorita, no nos han mandado los demás, y no a la totalidad, sino solo a los que hicieron el preregistro. Por eso es importante que recalcar que uno de los puntos que la juez nos dio en estas medidas fue que la gente que no hizo el preregistro puede entrar mostrando su título.
0: Aunque esa empresa, imagínate lo que te, el ejemplo que te puse aquí, si ese título es de una empresa que ya no existe, no importa, es tu título, ¿es correcto?
1: Es correcto, es como unas escrituras de tu casa, exactamente lo mismo.
0: ¿Pero a quién le vas a presentar ese título? ¿A la puerta por donde ingresas? ¿Cómo?
1: A la puerta, que otra vez, yo creo que va a pasar lo mismo que hoy, no los van a dejar entrar, pero se genera el antecedente para la indemnización postmundial, que pues se va sumando y va a ser millonaria esa indemnización.
0: ¿De cuántos millones le calculas más o menos, Roberto Ruano?
1: Mira, ellos pusieron los precios de alimentos y bebidas, ellos pusieron $1,000,000, ¿no? Por palco, el paquete barato. El título dice que nos indemnizan con el doble, pues ya son 2,000,000 por palco, más gastos y costas del juicio, más daños y perjuicios, cerca de $3,000,000 por palco, Fer.
0: ¿Y son cuántos?
1: 750.
2: ¿Y no, esas, pues, esas indemnizaciones quién las paga?
0: Pues tiene que ser la FIFA, ¿no?
1: El estadio.
0: Ah, el estadio.
1: Sí, claro.
0: No, sí, la empresa, porque... no la empresa que le...
1: Oyamani, pues.
0: Oyamani lo tendría que pagar.
1: Sí. FIFA no, porque FIFA pidió el estadio limpio y él no es responsable. Es, lo que es que no queremos es que todos defiendan a las leyes de FIFA cuando pisotean las leyes mexicanas.
2: Ya ves que te dije que la FIFA estaba por encima de la Constitución.
0: Es que la FIFA está por encima de la Constitución, Roberto.
1: Eso es lo que, justamente ese es el punto medular de todo. Nosotros tenemos que cuidar y proteger nuestras leyes y México va primero. No, no vamos a permitir que un extranjero diga que haga cero en nuestro país. Justamente ese es el meollo de todo esto.
0: Entonces, ustedes en 10 segundos van a documentar absolutamente todo para que cuando se acabe el Mundial, ustedes entren con una demanda millonaria.
1: Así es, Fer. Es lo que ellos quieren. En lugar de dialogar, pues así lo haremos.
0: Bueno, porque pues manténnos nosotros, al tanto, por favor, Roberto.
1: Porque nosotros estamos y vamos a seguir actuando conforme a la ley, creemos en las instituciones de nuestro país. Híjole. Y no vamos a caer en las provocaciones de que somos terroristas y que queremos bloquear y marchas. No, nosotros vamos a ir caminando con la ley en la mano y vamos a cuidar que así sea.
0: Gracias, Roberto, querido. Te mando un abrazo y manténnos, por favor, informados. Vamos a anuncios QTF. Gracias, Roberto.
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0: Mi queridísima Amparo Taylor, diseñadora de interiores, qué gusto saludarte con dos showrooms en Guadalajara, de más de 14 marcas que trajiste de muchas partes del mundo, con unos muebles preciosos, preciosos, de verdad, no hay a cuál irle. El diseño de interiores que manejas es una joya, tanto para casas, departamentos, restaurantes, hoteles, para todo lo que se pueda vivir, básicamente. Y luego abriste recientemente, que me siento orgullosamente la madrina, en noviembre del año pasado, un showroom precioso. Ya ahora toda la casa es en San Miguel de Allende, toda esa casa ya es de Amparo Taylor, de los diseños de Amparo Taylor. ¿Cómo te ha ido?
1: Fíjate que muy bien, estamos muy contentos, inclusive vamos a hacer unas alianzas ahí con algunos, un galerista de arte, unas cocinas de muy buena, de alta calidad de aquí de la Ciudad de México, y todo eso para complementar y acercarnos mucho más a la gente de San Miguel, que es lo que están pidiendo. No hay cocinas de calidad y entonces estamos haciendo una alianza para complementar nuestros proyectos y nuestro trabajo.
0: Bueno, pues ahí el tema. Hay tendencias en las ferias internacionales. Cuéntanos, por favor.
1: Mira, para mí era muy importante tocar este tema porque he ido a varias ferias en este año. Fui a Vietnam, fui a China, pero he ido a Japón, fui a la de Milán, Valencia, todas estas. Pero ¿qué es lo que yo quería tocar? Una tendencia que se vive no es solamente un color, una textura, un material, una forma. Es una necesidad que tiene el ser humano y la humanidad de estar innovando, renovándose. O sea, no es que, ay, ahora va a ser la moda y voy a cambiarla. No. Porque la gente lo necesita. Y de esa manera a veces estaba todo muy frío cuando empezamos con todos los grises y todo eso. Entonces se estaba haciendo como muy frío todo, ¿no? Entonces ahorita nos fuimos a los cálidos.
0: ¿La decoración ya se fue a los cálidos?
1: Se regresó a los cálidos y eso es lo que estamos viviendo ahorita, porque la humanidad necesita ese acercamiento.
0: Ay,
1: necesita
0: bonito.
1: Esa calidez. Entonces la tendencia no es nada más una moda, es una necesidad, y cuando nosotros los diseñadores estamos recorriendo las ferias, estamos viendo qué está pasando, porque llegas a veces a algunas ferias y puedes ver que está muy fuerte la influencia de la artesanía africana y luego te das cuenta que está mucho la tendencia japonesa. Y entonces te das cuenta que están queriendo que volteemos a ver estas culturas. Entonces todo es planeado, no es una casualidad. Y entonces estas tendencias salen de las ferias, pero viajan a los países diferentes del mundo, y en ese trayecto cambian y se transforman. ¿Por qué? Por donde es, por la cultura, por el clima.
0: Se tropicalizan.
1: Totalmente. Y cuando llegan a México se hacen una maravilla. Yo creo que México es el que más transforma las tendencias mundiales.
0: Ay, ¿qué tal
1: porque
0: eso?
1: México, haz de cuenta, tiene una diversidad de cultura, de historia, y tiene una arquitectura muy fuerte. Entonces el interiorismo se tiene que conectar con la arquitectura, y nosotros sí damos esa tropicalización, es maravillosa, porque además nosotros, la casa no es que se vea bonita. Nosotros los mexicanos hacemos o creamos o diseñamos un espacio para vivirlo, para compartir, para celebrar, para hacer recuerdos. Y eso es lo que nosotros nos hace. Cuando nosotros vamos a seleccionar muebles, podemos ir a Milán, a la feria de Milán, y ver los Caligaris super minimalista que está presentado ahí. Y llego yo y empiezo a escoger las maderas más naturales, con las telas un poquito con más textura, con más color, acentos de color. Y esto, ¿por qué? Porque conozco los clientes, conozco lo acogedor que quieres. Tú puedes tener un espacio, como estamos viendo en la pantalla, súper sobrio, minimalista, y ponerle un cuadro muy intenso, con mucha vida, con mucha cultura, un muro de contraste. Estos detalles es lo que nos hacen a nosotros vivir los espacios. Ahorita, afortunadamente, todo lo que se está viviendo en las ferias, tú platicas y la gente dice, estamos viviendo el confort, la naturaleza, las plantas, las fibras naturales, las piedras, que se toquen, que se sientan. Y esta es la tendencia que más ha conectado con México. La que más ha conectado, ¿por qué? Porque la piedra que está muy fuerte en el mundo es el travertino. Y el travertino, por fortuna, lo tenemos nosotros aquí a la mano, a un superprecio, aunque se viene de Italia y es el travertino romano, que es el clásico. Nosotros lo tenemos aquí en México, lo podemos encontrar en Puebla, lo podemos encontrar en cualquier lado. Entonces yo ahorita estoy haciendo proyectos. Ayer justamente estamos habilitándole la casa a un cliente que él va a recibir varios amigos ahora para el Mundial. Y los va a recibir en casa. Él vive prácticamente a espaldas del estadio, entonces va a recibir a muchas personas y le estamos haciendo una remodelación completa. Y entonces dice, no, lo quiero que se vea moderno, pero que esté rápido. Y entonces el travertino, que sus mesas que nos había comprado de importación, que venían con travertino, ahorita en Guadalajara fui y lo compré, y le van a poner toda su muro de donde va a ir la televisión en travertino, porque lo tenemos a la mano. Entonces eso hace que nosotros podamos tener la tendencia a la palma de la mano. Y este chico, te digo, todo lo dice, la casa es muy grande, la siento muy fría, yo sé que yo estoy joven, estoy chavo, me encantan los negros, pero ¿qué podemos hacer para darle calidez? Entonces ya le estamos haciendo todos esos tipos de complementos, la terraza, ya les pusimos unas barras con piedra, con textura, con todo ese tipo de elementos que te hacen hacerlo cálido, que pueda él recibir. Dice, a mí me gusta recibir en la terraza, pero veo esta terraza y se me hace fría porque así la tenía la casa. Entonces, ahorita le estamos bajando el techo, le estamos poniendo...
0: ¡Ay, qué bonito!
1: Le cambiamos el piso, más tipo madera, todo ese tipo de cosas para que él lo sienta que es un espacio cálido. Entonces, de esa manera nosotros hemos ido haciendo, inclusive en los espacios, los clientes que me dicen, es que yo soy muy minimalista. ¿Seguro? Le mostramos las imágenes. Me dicen, no tanto.
0: No tanto.
1: Y entonces es lo que hemos nosotros hecho. Mira, si tú ves este espacio que se está proyectando, es todo muy minimalista, pero nos dio la autorización de poderle poner acentos de color, ponerles unos sillones de contraste, ponerle unos accesorios, una escultura, un tapete de textura natural. O sea, plantas, todo esto es lo que hace. Entonces, las tendencias son la necesidad que tenemos nosotros de estar conectándonos con el mundo. Pero sobre todo, cuando más conflictuado está el mundo, buscan más tendencias, más cálidas, más que te arropen.
0: Y además sí que el mundo está de cabeza, Amparo. Sí. Por eso dices, viene la calidez.
1: Sí, es lo que estamos
0: necesitas
1: buscando.
0: Necesitas vivir en calientito adentro de tu casa.
1: Tenemos que buscar hacia adentro, claro, hacia nosotros, hacia sentir que llegamos a nuestro refugio, a nuestro santuario, en nuestra casa, pero que sintamos que nos apapacha, que nos abraza. Y por eso te digo, las tendencias no son nada más un objeto, un color. Es una necesidad que tiene el mundo para conectarse y sentir esa armonía dentro de
0: y además
1: hogar.
0: Esto lo viste en Asia, lo viste por...
1: Exactamente. O sea, tú podrías imaginarte que los están enormes y van a estar todos fríos. No, cálidos, con una iluminación, con ambiente, con plantas.
0: La iluminación, qué importante lo que estás diciendo.
1: En los están le invierten muchísimo. Ya no es así como que estaba toda la iluminación general, no. Puede estar la iluminación del estudio. Tú entrabas inclusive al área del pabellón de designer. Ajá. Y la luz había bajado a la mitad de todos los demás pabellones. Porque ahí habían hecho cada espacio, tenía su acento de luz para lucir cada espacio. O sea, no se veía como todos los demás, salones. No, aquí te bajaron la intensidad.
0: Fíjate qué curioso, ahorita que lo dices. Tengo un mueble con muchos libros. Y con mucho movimiento, lo conoces muy bien. Le metí unas lamparitas chiquitas que compré, ya sabes, en cualquiera de estas aplicaciones. No sabes qué bonito se ve.
1: Claro.
0: Con la mera iluminación así de las lamparitas, una arriba, otra abajo, otra en medio.
1: Un acento padrísimo.
0: Un acento precioso de una lucecita que dices, ¡ay, qué bonito!
1: Y además tú tienes mucha artesanía, tienes mucho arte.
0: Sí, qué
1: tienes
0: bonito.
1: Tienes piezas, y eso es lo que somos nosotros los mexicanos. Podrás tener sillones muy contemporáneos, sillones de importación, podrás tener todo, pero tienes la esencia de México, que es lo que te digo, nosotros le damos una personalidad muy especial a nuestras casas porque nosotros las vivimos. Nosotros, las tendencias que llegan para nosotros terminan con alma en nuestras casas. O sea, no es una tendencia más.
0: ¡Qué maravilla! Danos tus datos, por favor, querida Amparo Taylor. Ahí está. Bueno, el de San Miguel yo lo tengo aquí. 415-152-6001.
1: Correcto.
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0: Ahí estás. 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Gracias, mi querida Amparo Taylor, por estar con nosotros aquí en los micrófonos de ¿Qué tal, Fernanda? Por acá te dicen, cambiar el estilo de diseño de interiores de mi casa me sale muy caro. Pues es que depende, Lupita Marcos, ¿qué quieras? Ella está en Chihuahua, depende.
1: Depende de lo que quiera invertir, pero a veces no necesitas una transformación total, ¿eh? De verdad, con un cambio en los acentos, en el colorido, en los complementos, puedes darle un cambio total.
0: Por acá dice Laura Retana de Querétaro, no me quiero imaginar el tiempo que pasa Amparo Taylor estudiando, visitando lugares para estar siempre a la vanguardia. Pareces enciclopedia. Gracias por estar aquí. Vamos a anuncios QTF, regresamos.

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0: escenario geopolítico del Mundial. Fabiola Guarneros, ¿qué tema? ¿Por dónde lo empezamos?
1: Pues es que justo es como parte de la síntesis de todo lo que has venido presentando hoy.
0: Nada más el día de hoy, fíjate, bronca de los palcos, de las plateas, bronca con los restaurantes, bronca.
1: Exacto.
0: Ay, se oyó feo eso de cabrón. Sí, está medio canijo.
1: Pero es que sí es la realidad.
0: Perdón.
1: Sí,
0: es no la sabía realidad. Que diciéndolo de corridito se quedaba en la palabra.
1: Ya, un trabalenguas nuevo para la...
0: bronca.
1: Exacto. Pues sí, fíjate, Fer, que es así. Hay muchas tensiones. Digamos que este mundial lo hemos estado escuchando, ¿no? Muchas personas lo dicen, que no sentimos el ánimo festivo de antaño, ¿no? Evidentemente, pues el del 70 no nos tocó,
0: pues
1: ¿no?
0: Sentimos... No sé, Fabi, yo me siento frustrada.
1: Quizás hasta molesta.
0: Frustrada de decir, oye, este es mi país, ¿por qué tendría yo que pagar un boleto de esa cantidad? ¿Por qué si quiero reportar una inauguración en mi espacio, en qué tal Fernanda, en el que llevo 26 años, he cubierto todas las notas importantes, ¿por qué no esta?
1: Exacto.
0: Porque tengo que pagar... 60,000 pesos para ir, 70,000 pesos para ir.
1: Para empezar, o sea, hoy oí una entrevista y decían, vi que había boletos de 50,000, 55,000. Sí, pero eran los que pusieron de oferta. Realmente, si habías comprado con anticipación, eran de 80, 90 hasta más, o sea, 1,000,000 de pesos, o sea, una locura. Pero efectivamente, hay como un sentimiento generalizado de frustración por no poder ir, de enojo porque las vialidades están hechas un caos. Ahorita ya es imposible salir. Si ustedes nos están escuchando, que yo espero que sí, y vienen manejando en División del Norte, Tlalpan, Miramontes, Tasqueña,
0: olviden, por allá en Chihuahua, por allá en otras
1: Jalisco,
0: partes. No, pero aquí es el caos.
1: No, aquí es el caos.
0: A mí me decían, Fer, Monterrey no te creas que está tan bien, ¿eh? Monterrey tiene un tema de vialidad importante, no acabaron lo que prometieron. Pues miren, de acuerdo. Si quieren, no acabaron al 100, pero sí hicieron un esfuerzo para poder estar a tiempo. Y aquí no se hizo más que estar pintando paredes y estar perdiendo dinero y perdiendo el tiempo.
1: Hoy, una conversación de dos adolescentes de 13 años en la mañana preguntaban: mamá, ¿por qué si ya sabían del mundial o desde cuándo sabían del mundial lo están dejando todo a último momento? ¿Apenas les avisaron?
0: Híjole.
1: Y el otro, y yo contesto: no, hijito, eso sabemos desde que la FIFA decidió que los tres países éramos sedes, mínimo 4 años, ¿no? Y dice otro adolescente: ay, es México, todo lo hacen al final. Qué feo que...

0: Vernos enlazar en vía de que tú nos sigues platicando.
1: Sí, perfecto, ahí ahorita rápido nos enlazamos, porque efectivamente son parte de los conflictos locales que están sucediendo en nuestro país. Vamos rápido a la parte geopolítica. Somos país co-sede con Estados Unidos y con Canadá. Dijéramos, bueno, ¿estamos bien? No, también estamos mal. Por ejemplo, en Estados Unidos tenemos temas muy ríspidos que han requerido constantes llamadas del gobierno mexicano con el gobierno de Estados Unidos, de la propia presidenta con Donald Trump. ¿Cuáles son estos temas? Narcoterrorismo. Las acusaciones que hay en una corte de Estados Unidos contra los 9 acusados más el exgobernador Rocha Díaz por nexos con el crimen organizado, enriquecimiento ilícito. O sea, imagínense esa tensión ya, donde aquí son protegidos, no sabemos dónde están, dicen por redes sociales que ya declararon, dicen por redes sociales que están aquí, pero pues no, nadie los ha visto, ¿no? Y por otro lado, el tema migratorio, las cancelaciones de visas, las suspensiones que hay a funcionarios también, pues hay que decirlo, son de Morena. Pues ni modo que ocultemos, ¿no? De si le quitaron visas a los gobernadores, ellos dicen que no, hay que creerles, pero recuerden que no llegan y te quitan la visa, a ver, tampoco llegan y te la cancelan, ¿verdad?
0: Mira, yo cuando vi a este señor Américo enseñando su visa, a ver, señor, no nos enseñe la visa.
1: Pase.
0: Enséñenos cruzando.
1: Exacto, exacto.
0: Que nos enseñe la visa, la cancelación de visa es cuando usted cruza.
1: Exacto.
0: Si usted saca de su cartera su visa, no sirve de nada.
1: No.
0: Tiene que cruzar y va a ver que si cruza lo van a detener.
1: Exacto.
0: Entonces, ¿para qué le hace al cuento?
1: Y esto no solo pasa con estos personajes públicos muy conocidos. También está pasando con mexicanos que ya tienen mucho tiempo viviendo en Estados Unidos, que hicieron todos sus trámites para lograr la residencia y que pues hicieron exámenes y todos. Bueno, pues se las están revocando, apenas salió ayer la información. Hay mexicanos donde ya les quitaron este permiso por una simple y sencilla multa que tenían de tránsito. Es decir, el tema migratorio sí es otro tema que tensa a nivel México-Estados Unidos. Luego, con Canadá, la negociación del T-MEC.
0: Perdón, Fabi. Rodolfo Dorantes, reportero de imagen desde Tlalpan y División del Norte, siguiendo la marcha de la CENTE. ¿Qué hay de este pleito ya a golpes que enfrentan normalistas que abordaban sus autobuses para iniciar la jornada de manifestaciones en este martes y comerciantes del Centro Histórico? Rodolfo, te escuchamos.
2: Hola, ¿cómo estás? Qué gusto saludarte, Fernanda. Efectivamente, pues este contingente numeroso, todos ellos integrantes de la Coordinadora Nacional de Trabajadores de la Educación y también de la CETE, han llegado ya en marcha desde Tasqueña hasta División del Norte, lugar donde, bueno, pues fueron detenidos. Se han colocado una valla, precisamente una barricada en esta zona, se han colocado precisamente algunos muros, una grúa, un tráiler del agrupamiento a caballo y también del agrupamiento metropolitano de la viendo que, bueno, pues
3: hay en la parte de atrás por lo menos medio millar de elementos de la Secretaría de Seguridad Ciudadana, están formados y, bueno, pues dispuestos a no permitir el paso de los maestros que se encuentran en este lugar. Ellos comenzaron a reunirse poco antes de las 10 de la mañana, han avanzado y hasta aquí fue donde llegaron hace unos instantes. Van a dar una conferencia en los próximos minutos y estarán dando sus acciones a seguir, Fernanda.
0: Aquí es importante entender, tú estás hablando de la CENTE, yo estoy preguntando por el enfrentamiento entre comerciantes y normalistas en el Centro Histórico, que tengo videos que se agarraron a golpes fuerte, muy fuerte, Rodolfo.
3: Sí, sí, efectivamente. Nosotros estamos dando cobertura a este evento de los maestros en la zona, en la zona sur, donde, bueno, pues está totalmente desquiciado y, como te puedes dar cuenta en las imágenes de mi compañero Luis Elías, pues bueno, pues está totalmente desquiciado. Son aproximadamente 4.500 personas las que se encuentran participando en este lugar.
0: ¿Hasta dónde crees que esto pueda llegar, Rodolfo Dorantes? ¿Cómo se siente el ambiente? ¿Sientes inseguridad?
3: Sí, al frente viene personal de la CETEJ. Hay que recordar que son personas que, pues, se han caracterizado por realizar actos vandálicos. No descartamos que, bueno, pues puedan hacer...

0: hacerlo. De hecho, si te puedes dar cuenta en estas imágenes, pues ya por lo menos unos 20, 30 maestros de la CETEC ya se encuentran arriba de estos trailers, lo están ocupando, están analizando la situación y ver si pueden continuar su camino, pero reitero, son por lo menos medio millar de elementos uniformados los que se encuentran en este lugar para detenerlos.
1: ¡Qué barbaridad! ¿Sabes qué, Rodolfo? Esto huele a que quieren esta provocación para tener un muertito, ¿eh? Perdón que lo ponga yo en esas palabras, pero quieren provocar al gobierno de la Ciudad de México, a la seguridad de la Ciudad de México, para que los agredan y entonces puedan victimizarse frente a las circunstancias. Creo que qué difícil circunstancia para la Ciudad de México. El tener que aplicar la fuerza pública, si esto se sale de las manos, pues va a ser un caos.
0: Efectivamente, no se puede permitir que haya actos vandálicos. Hay que recordar que,
1: pues claro que
0: principalmente
1: no se puede.
0: Los que pierden en este caso son los ciudadanos y son los comerciantes. Son los que están perdiendo. En este caso, bueno, pues estamos a un costado de un hotel muy conocido aquí en la zona sur de la ciudad. Y bueno, pues se encuentra cerrado. No se descarta que puedan hacer incluso pues vandalismo en este inmueble.
1: Gracias, Rodolfo Dorantes. ¿Qué te parece, Fabi?
2: Pues justo lo que les decía, o sea, ¿cómo puede haber un ánimo festivo si estamos rodeados de este caos? Ahorita, justo Dorantes lo decía, yo estoy cubriendo la parte sur de la Ciudad de México porque hay muchas cosas que están sucediendo. Oigan, Shakira llegó ayer, Shakira ya estuvo ayer en el Estadio Ciudad de México para hacer los primeros ensayos del gran momento. O sea, ¿cómo va a pasar? Seguramente llegará en helicóptero, seguramente la meterán por atrás, seguramente, pero mientras rodean, ¿no? Toda la parte por donde tiene que entrar, Periférico está colapsado, Río Churubusco está colapsado porque no se puede pasar por ahí. Hay muchas personas que me están llamando también diciendo, estoy atorada en tal. Pues sí, es un caos. Esa es la imagen que hay. Pero ahorita decimos, bueno, ¿cómo va a ser mi Shaki para poder ensayar, no? Ese es un punto. Pienso en muchas de las familias, madres y padres trabajadoras que fuimos a dejar a nuestros hijos ahí en Coyoacán a las escuelas. ¿Cómo vamos a ir por ellos? Se los juro. Son cosas cotidianas que son la realidad de nuestro... Hay gente que no ha podido llegar a su trabajo, punto. Hay gente que no va a poder llegar por sus hijos a la 1:30.
1: Es lo que les digo en Monterrey a mis regios. O sea, entiendo que a lo mejor no terminaron la obra, sí, lo entiendo. Pero créanme que están viviendo en la gloria.
2: Exacto.
1: En la gloria en Guadalajara y en Monterrey. Lo que estamos viviendo aquí en el aeropuerto, en las centrales camioneras, en las calles, en toda la paralización. A ver, estamos hablando de más de 9 manifestaciones, mega manifestaciones para el 11. Créanme, no es minimizar. Jalisco ya suspendió las clases, por supuesto, para tener, pues, evidentemente, suspende las clases para la inauguración del Mundial. Lo avisa el gobernador Pablo Lemus, anuncia que el sector público no tendrá actividad en el estado para facilitar la movilidad. Y por otro lado, pues normalistas son agredidos por comerciantes en el centro histórico. Y pues se conoce el origen del enfrentamiento. Y así lo que dices, ¿cómo le voy a hacer para ir por mi hijo?
2: Exactamente. Y recuerden que ya hoy se publica el decreto presidencial para que todos, empresas privadas y públicas, trabajen desde casa. Es decreto presidencial también para escuelas.
1: Bueno, vamos a anuncios QTF. Gracias, Fabi. Volvemos.

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9: Gobernador de Jalisco, te saludo con mucho gusto, con mucho cariño, Pablo Lemus, ¿cómo estás? ¿Cómo ya listo para el mundial? ¿Listo el estado?
10: Hola, Fernanda.
9: Qué gusto.
10: Igualmente, me da mucho gusto saludarte, y Jalisco se declara completamente listo para recibir a nuestros visitantes con motivo del Mundial de Fútbol. Nos comprometimos a hacer grandes obras por nuestro estado y bueno, pues las hemos entregado ya completamente terminadas en tiempo y en forma. Por ejemplo, toda la renovación urbana del aeropuerto a la zona metropolitana, que hoy luce completamente cambiada en 12 carriles, concreto hidráulico, ciclovías, banquetas, luminarias y por supuesto un nuevo sistema de transporte público que une el Aeropuerto Internacional de Guadalajara con los puntos más visitados del área metropolitana de Guadalajara, un sistema de electromovilidad todo terminado. Centro histórico, todo terminado, también bellísimo, luce el centro histórico donde estará el Fan Fest, Fernanda. Y bueno, pues estamos cumpliendo en tiempo y en forma y listos para recibir a todos los visitantes del Mundial.
9: ¿Cómo te sientes, Pablo, de haber cumplido? Porque justo hablábamos del caos que está haciendo la Ciudad de México, algunas quejas en el tema que en Monterrey no se terminaron algunas cosas. Tramos quizá de la movilidad, que yo confío en que, porque he visitado también aquella ciudad, he visitado Guadalajara, y la verdad el aeropuerto quedó espectacular allá en Jalisco. ¿Qué sientes de que hayas cumplido?
10: Mira, primero me siento muy tranquilo y muy contento, Fernanda, de poder cumplir mi palabra a las y los jaliscienses. Pero también debo de reconocer que tuve la enorme fortuna de vivir todo el proceso mundialista desde un principio. Cuando yo fui alcalde del municipio de Zapopan, me tocó en conjunto con Jorge Vergara, en paz descanse, sí, firmar la solicitud ante FIFA para convertir al estadio de Guadalajara en un estadio mundialista. Y me tocó vivir todo el proceso, desde alcalde de Guadalajara, alcalde de Zapopan hasta gobernador del estado, y esto me permitió tener una visión mucho más general y un seguimiento sobre todo de todos los compromisos que teníamos por delante ante la FIFA, pero que como siempre lo he dicho, El Mundial ha sido una gran excusa, un gran motivo para hacer grandes obras para Jalisco que hoy estamos entregando en tiempo y en forma. Es decir, llevo involucrado más de 10 años continuos trabajando en la organización del Mundial y bueno, pues hoy puedo ver a la gente de frente entregando buenos resultados para Jalisco.
9: Pablo, mira, para lo que estamos viviendo en Ciudad de México, a mí se me antoja mucho ver el Mundial en Guadalajara, hasta por costos, mi querido Pablo, allá en la tierra del tequila, del mariachi, de la charrería. ¿Cuánta gente vas a recibir, querido gobernador de Jalisco?
10: Estamos esperando entre 2.5 y 3 millones de visitantes durante los 39 días del Mundial, Fer. Hay que decir que nosotros tenemos 4 partidos mundialistas que han sido catalogados como los mejores de la primera ronda. Iniciamos el mismo día de la inauguración en la Ciudad de México con el partido de Corea contra República Checa. Después vamos a recibir a la selección mexicana de fútbol que va a jugar contra Corea, segundo partido de la selección mexicana que será acá en Guadalajara. Tercero, Colombia contra República del Congo. Y el cuarto partido, España-Uruguay, dos ex campeones mundiales que vienen a Guadalajara, va a ser un juegazo. Pero hemos preparado una gran cantidad de eventos también para recibir a nuestros visitantes. Por ejemplo, la noche previa al juego de la selección mexicana de fútbol va a cantar Maná, nuestra banda emblemática tapatía, en la Minerva, un concierto público gratuito para toda la gente. Después, el día previo al partido de la selección de España contra Uruguay, cantará el maestro Plácido Domingo. Va a venir a Guadalajara a ver el partido y una noche antes va a cantar aquí. Y después esto va a ser alrededor de las 6 de la tarde Plácido Domingo y a las 9 de la noche el mismo día cantará Alejandro Fernández. Wow. También en la Minerva el Potrillo le va a cantar a toda la gente. El día posterior al partido en Colombia estará Piso 21 con Aterciopelados, también un concierto gratuito. Ximena Sariñana se va a presentar en Puerto Vallarta. Vamos a llevar conciertos a Tequila, a Chapala. Es decir, la derrama económica no solamente se queda en la zona metropolitana de Guadalajara, sino que hicimos una estrategia para beneficiar a nuestros 12 pueblos mágicos, a Puerto Vallarta, a la Costa Alegre, a Tequila, a Chapala, etcétera. Pero, pues nos preparamos muy bien durante todos estos años y debo de agradecer y reconocer la coordinación que tengo con presidentes municipales, que pues han entendido la importancia de un evento que nos va a colocar en los ojos del mundo. Y por eso, bueno, pues hoy tenemos nuestras obras terminadas, entregadas, los sistemas de transporte público, las grandes obras de la ciudad, y se ve una ciudad transformada, una ciudad moderna, que guarda, por supuesto, su historia, pero se prepara para el futuro, pues somos también la ciudad de la ciencia, la innovación y la tecnología.
9: Ahora, gobernador de Jalisco, Pablo Lemus, ¿cómo está el tema de seguridad? Entiendo que del 11 de junio al 19 de julio tomaste medidas muy importantes en temas de seguridad.
10: Sí, Fer, entendemos que la seguridad es prioridad para nuestros visitantes, pero bueno, pues también para todos nuestros ciudadanos. Hemos hecho una inversión muy importante desde que inició este gobierno en materia de seguridad. Mira, por ejemplo, incrementamos los sueldos de los policías y el policía que menos gana en Jalisco se lleva libres de polvo y paja a la bolsa 25,700 pesos, sí, ya después de impuestos. Pero además les hemos comprado el mejor equipamiento, estamos haciendo el centro tecnológico de inteligencia y videovigilancia más grande de la República Mexicana con una inversión de 6,000 millones de pesos. Wow. Pero además, Fer, algo verdaderamente muy bonito, el programa Legado, convencimos a todas las universidades privadas del estado de Jalisco de becar a las hijas e hijos de policías, que adicionalmente a no pagar por sus estudios profesionales como médico, abogada, ingeniera, etcétera, reciben un apoyo de 4,000 pesos mensuales por parte del gobierno del estado. Esta estrategia coordinada, es más, hace unos momentos acabo de entregar 261 nuevas patrullas para municipios que no tenían recursos para comprar. He entregado 1,171 patrullas en un año, 3 meses de gobierno, Fer. ¿Y qué es lo que ha pasado? Hace una semana el propio secretario de Seguridad, Omar García Harfuch, reconocía que en Jalisco, en un año y medio prácticamente de gobierno, hemos logrado reducir los homicidios dolosos en más de 50%, que hemos logrado reducir la incidencia delictiva en la tasa por cada 100,000 habitantes en 57%, y aún, por supuesto, no llegamos a donde queremos. Nos hace falta mucho para avanzar, pero hay que invertir y hay que tener estrategia, Fer.
9: Pues yo creo, Pablo, de veras, te quiero felicitar públicamente. Me consta, voy mucho a Jalisco con el programa ¿Qué tal, Fernanda? Los visito mucho, mucho a Guadalajara, y la verdad es que veo, a mí me impresionó el aeropuerto, Pablo, de verdad, me dejó con el ojo cuadrado contra lo que yo estoy viendo en la Ciudad de México. Es una belleza lo que está sucediendo ahí en Guadalajara, el tema de la seguridad, el estadio Akron, que es una obra de arte. ¿Cómo es posible la construcción de ese estadio? La movilidad. Y por acá te preguntan, gobernador, dos cosas. Dice Fer, soy Genaro Venegas de Guadalajara. Pregúntale a mi gober, así dice, ¿eh? Pregúntale a mi gober si es cierto que se van a suspender las clases porque quiero ver el partido con mis hijos.
10: Sí, Fer, bueno, saludo también a Genaro. Y hace unos momentos anuncié que, en concordancia con el decreto federal, el día de la inauguración, hay que recordar que el día de la inauguración en la Ciudad de México también se tiene partido en Guadalajara. Entonces, acabo de anunciar hace unos minutos que, en concordancia con la decisión federal, ese día también las oficinas públicas no trabajarán, incluidas maestras y maestros, es decir, no va a haber clases. Sin embargo, todo lo que sea de auxilio a la ciudadanía, como los cuerpos de seguridad, de protección civil, los sistemas de salud, todos van a trabajar normalmente, y por supuesto también el transporte público.
9: ¿Los boletos están más baratos que los de la Ciudad de México para lanzarme a Guadalajara, gobernador? Dice Karen de Querétaro.
10: Véngase para acá, Karen, acá la vamos pues a recibir, claro, con mucho gusto.
9: Ay,
10: y bueno, pues los boletos son una, pues digamos, una responsabilidad directa de FIFA, pero pues acá vemos la forma de recibirla y conseguirle unos buenos boletos y baratos.
9: Ay, gracias, gobernador. Te mando un abrazo de verdad con mucho cariño, te felicito, porque demuestras, Pablo Lemus, gobernador de Jalisco, que las cosas se pueden hacer bien. Y que Guadalajara y todo Jalisco lo ha hecho muy bien, y van a recibir dignamente a muchos turistas en este mundial, sin tanto recoveco, sin tantos problemas, sin tanto como lo estamos viviendo de este lado. Te mando un abrazo con mucho cariño, Pablo. Gracias.
10: Otro abrazo, Fer, y siempre bienvenida a Jalisco.
9: Muchas gracias, Pablo Lemus, gobernador de Jalisco. Vamos a anuncios QTF. Regresamos, recta final.
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9: ¿De qué están hablando los chavos, Santiago, el día de hoy?
21: ¿Cuál es el tema? Seguimos con el tema del Mundial, pero ayer hubo algo que nos llamó la atención, que sin duda ha sido tema de conversación toda la mañana. Los Knicks son un equipo de básquetbol de Nueva York que llevan un rato sin llegar a la final. Y Nueva York se está cayendo a pedazos. Si Roberto me puede conseguir unos videos, por favor, me encantaría que vieran el desastre que está viendo Nueva York gracias a la vorágine que está causando este equipo. Llevaban años sin llegar a la final. Y en el básquetbol, si no me equivoco, tampoco soy un experto en el tema del básquet, pero creo que se juegan cuatro finales. Depende de cuántas ganen, cuántas no. Es como dos de tres, más o menos, ¿no? No me estoy yendo con el número exacto, pero se juega como a dos de tres por ahí. Y los Knicks ya habían ganado los primeros dos partidos y ayer perdieron uno. Y lo perdieron, se rumora que por la mala suerte, de que porque fue a Donald Trump a verlo.
9: Ah, que se quedó dormido.
21: Y en el momento en el que se para a cantar el himno, pues nuevamente todo el mundo lo abuchea, tristemente.
9: Gran disturbio anoche en el Bryant Park, como dices, de los Knicks. ¿Se quedó dormido el trompudo este? ¿Sí viste la escena?
21: No, ayer de verdad, es que me interesaría mucho para las personas que vienen en multicast, para los que no les narramos por acá.
9: A ver, por favor, pongan el video si son tan amables.
21: Es que es brutal, o sea, parece ciudad gótica.
9: Mira los mandrakes, pero qué barbaridad. Patadas voladoras, pero eso es entre el público. Santiago, ¿qué es eso? Así se agarraron todos.
21: Sí, entonces pues ahorita estamos discutiendo pues qué va a ser de Nueva York si ganan.
9: No, pues imagínate. Ahora si ponen el siguiente video, por favor. No, mira, ya los policías de plano ya ni siquiera pueden poner las esposas.
21: Estos videos son los más recientes, fueron los del video de ayer.
9: No, pero batalla campal, pero espérense.
21: Cuando ganan las semifinales, la celebración es de una manera un poco más alocada, no en temas de violencia, sino en temas de euforia. Y se suben a los postes, en la Quinta Avenida destrozaron todo. Entonces, pues sí estaría padre que pusieran los videos. No sé cuántos tienen por ahí.
9: No, hombre, hay uno aquí buenísimo donde están en la calle. No, ven la madre. No.
21: No, a ver.
9: Qué barbaridad.
21: Ya agárrense, sí, juegan mañana. Tienen que ganar dos partidos más en la noche. Tienen que ganar dos partidos más. Y si sí ganan, agárrense, lo que Nueva York se va a caer a pedazos.
22: Agárrense la peluca.
21: Nueva York se va a caer a pedazos. Nueva York se va a incendiar.
9: ¿Por qué?
21: Es que el tema.
9: Pero son fanáticos,
21: la vorágine y la euforia que causa este equipo y el hecho de que no haya estado tantos años en las finales y que ahorita esté, prendo el teléfono justamente para enseñarles, porque me los manda una amiga también. Están locos, de verdad. Están. Nosotros pensábamos que éramos aficionados del fútbol.
9: No, estos están pero enfermitos de la cabeza.
21: De verdad, es impresionante. Pero sí, ese es el tema de lo que estamos hablando ahorita, los chavos.
9: Bueno, pues ahí está. Gracias, mi querido Santiago Bissell, por ponernos al tanto de la nota entre los chavos. ¿Cómo ve el programa, querido Emilio?
2: Bueno, causó revuelo todo el tema de lo de la FIFA, ¿eh? Sin duda alguna. La FIFA se está consolidando como la mafia más legalmente constituida y tolerada en todo el mundo, dice Asdrúbal Escajadillo, dice Luis Baltasar. Era otra FIFA antes, es una avaricia de la FIFA lo que está haciendo ahora, devora todo, está a un paso de reventar, por mucho que haya afición, pues tarde o temprano va a pagarlo. Fer, es cierto que se van a manifestar el jueves junto con los de la CENTE, los de Ayotzinapa, sí, Silvia Sánchez, sí, efectivamente.
9: Es que son varias, mira, Silvia, para que todos estemos enterados, en Ciudad de México. Qué bonito hablar con el gobernador de verdad de Jalisco, con Pablo Lemus, y tener todo planchado por allá. O sea, no tener esta parte tan grotesca que estamos viviendo en la Ciudad de México, encontronazos unos con otros, golpes, ya se agarraron los normalistas con los otros de la del centro histórico. Nada más el mero 11 de junio, mega manifestaciones son colectivos de madres buscadoras, trabajadores de la educación, pensionados de Pemex y de la Comisión Federal de Electricidad, organizaciones de transportistas, organizaciones campesinas, trabajadores de la salud, colectivos en general y culminación. O sea, no es broma. Esto es el reflejo de un gobierno inútil. A mí me disculpan. Es no haber controlado las cosas a tiempo. Es esperar a que llegue, dice la presidenta, pero ya se negoció con ellos. Entonces, ¿por qué están armando desmanes? ¿Por qué si se negoció no los paran en seco? Si están provocando, párenlos, metan la fuerza pública. Unos cuantos por otros. Vivimos rehenes los ciudadanos en esta ciudad porque pues no pueden aplicar la fuerza pública. Porque ¿cómo los vamos a tocar?
2: Porque no vamos. Entonces, a caer cada quien en provocaciones. Hace,
9: yo les aseguro que yo me paro en Reforma y hago un desmán y me meten al bote. A mí sí. Ah, pero ellos no, ni quien los toque. Pues si ya negociaron y si ya llegaron a un acuerdo, frénelos, presidente, frénelos. ¿O qué? ¿Usted quiere su ciudad así? ¿La Ciudad de México así? Pues hable con su... esta señora Clara Brugadas.
2: La jefa pues de gobierno.
9: La jefa de gobierno, pues póngale en orden. O no se llevan bien. O a lo mejor no se quieren. No. ¿Saben que me da mucho coraje? De verdad. Como dicen, ¿desde hace cuánto tiempo sabían esto?
21: 8 años.
9: Y no, y caramba. O sea, parece que estamos en Bolivia, carajo. Cuando estamos a punto de una terna mundial, de los ojos del mundo voltearnos a ver. Y yo hablo con el gobernador de Jalisco y, caray, eso es tener la conciencia en paz. Todo planchado, todo listo, el estadio Akron impecable, no hay manera, tiene sus rampas, tiene su movilidad, la forma de llegar. Vean, por favor, cómo está acá, hombre.
2: Una de las cosas que yo creo que sucede es que como siempre se les echó la culpa a los gobiernos anteriores, no quisieron aventarse el paquete de hacerlo antes de, pensando en este...
9: Miren, esa ustedes frase, ¿no? Digan lo que se les dé la gana del PRI, morenos, lo que quieran del PRI y del PAN, pero los cuatro mundiales lo llevaron a cabo impecablemente, de primer mundo, impecable. Estoy hablando que allá en el 86 estaba la cosa dura, dura. No, impecable. Sabían organizar eventos masivos y mundiales. O sea, de globales, pues, de todo el mundo. Critiquen lo que quieran, pero salían adelante.
21: Pues sí. Se dieron cuenta que su austeridad no podía recibir un evento de semejante magnitud.
9: No, exacto.
21: Qué ridículo. ¿Austero qué? ¿Qué tiene de austero el mundial si tiene 1.5 billones de visualizaciones en todo el mundo? Austero.
9: Pues no puede ser.
21: Claro que no.
9: Bueno, nuestra mexicana rifada, la ingeniera Alejandra Castellanos, presidenta del Colegio de Ingenieros Mexicanos Electricistas, ¿cómo te la has rifado? Eres la primera mujer en presidir este colegio de ingenieros mecánicos y electricistas en 80 años.
3: Sí, Fernanda, y pues bueno, el tema es más amables y todo, porque sí, qué barbaridad esto del mundial. Ahorita para llegar aquí a tu bello auditorio, pues bueno, tuvimos que brincar serie de inconvenientes, está imposible. Si eso es hoy, que estamos a martes, yo no me quiero imaginar en jueves. Yo creo que todos nos vamos a encerrar, ¿verdad?
9: Pues espero que por lo menos podamos verlo en familia, porque ir al estadio, pues evidentemente es incosteable, ¿no?
3: Bueno, ahora también es difícil saber por dónde, cómo se van a transmitir, ¿no? Porque como decías, en el 86 eso era en tele abierta, ¿y ahora?
9: Pues mira, por lo menos ya nos dijeron que se va a transmitir y tienes que pagar derechos en los restaurantes, en casas por VIX. En nuestras casas, a contratar el plan de Cristian Castro.
21: Perdón por interrumpirte. Ciertos partidos también van a ser transmitidos por otras cadenas. El paquete de Televisa es el paquete que más partidos compró, son los 107 partidos, pero hay ciertos partidos que también se van a poder transmitir por TV Azteca y por otros ciertos canales también. Para
9: y en el caso de restaurantes, tienen que contratar o Easy o Sky, que van de 20 mesas para abajo, 15 mil pesos, 20 mesas para arriba, 24 mil pesos. Pero bueno, ¿cuántos mecánicos y electricistas hay en México?
3: Sí, pues te cuento que es una carrera cada vez a lo mejor un poco menos demandada, pues obviamente porque se ha abierto todas las partes de tecnología, o a lo mejor los influencers y todo eso y demás. Entonces, en realidad, hoy día te puedo decir que esta carrera de ingeniería mecánica y eléctrica es aproximadamente el 20% de todas las matrículas de ingeniería.
9: ¿Por qué hay tantas mujeres? ¿Hay muchas o pocas mujeres estudiando ingeniería?
3: Pues en realidad, pues por tema de paradigma, tú sabes que es la de las carreras menos demandadas por mujeres. Entonces, en realidad, pues parte de lo que hemos hecho, pues es trabajar con muchos grupos en los temas STEM, que es que tanto jóvenes, hombres como mujeres, se animen por estudiar carreras como de que llamamos STEM, que es de ciencias, tecnologías, ingeniería y matemáticas, ¿no? Aquí, por ejemplo, estando aquí con un jovenazo como Santiago, pues de pronto siempre está el estigma de que las carreras o las ingenierías son difíciles, pero lejos de eso, pues a lo mejor nos falta reenfocarnos, y hoy en esta etapa de tecnología y de digitalización, pues son de las carreras que más deberían estar estudiando los chavos. Porque en realidad, pues hoy se une un plano físico, que es la parte física, con un plano digital. Es decir, tienen que convivir en ese asunto. Y justamente es donde nosotros como colegio pues estamos empujando a que pueda haber pues desarrollos de ingeniería digital, de ingeniería social y de ingeniería que tenga estos impactos, ¿no?
9: Danos los datos del colegio para hablar. No está de más, Alejandra Castellanos, sí, que alguien se anime.
3: Sí, mira, el colegio está en Oklahoma 89, Colonia Nápoles, y en realidad lo que hacemos es representar pues básicamente la mayoría de las ingenierías, y sobre todo pues también a apoyar a los jóvenes. Por ejemplo, se quite este paradigma, porque México sí que necesita, como dices, en toda esta infraestructura mundialista, pues necesitas nuevos ingenieros que construyan lo que no se ha construido en muchos años, en realidad.
9: Bueno, pues yo te agradezco enormemente, Alejandra Castellanos, presidente del Colegio de Ingenieros Mexicanos Electricistas. Gracias por estar aquí. Eres la primera mujer en presidir el colegio y eso me enorgullece enormemente. Te felicito públicamente. Gracias.
3: Muchas gracias.
9: Gracias, Alejandra. Santiago, ¿con qué te quedas, Emilio?
21: Me torcido por el enojadito por el mundial.
2: Pues disfrutemos lo
9: pues
2: que pueda, ¿no?
9: Vamos a Guadalajara. Vamos
21: yo Monterrey. Amo Guadalajara, adóptenme por allá, atiéndanme con unas, por favor, unas tortitas ahogadas que me fascinan.
9: Atiéndanme con unas tortitas ahogadas. Vámonos, sí, Emilio.
2: Vamos, aunque sea.
9: Sí.
2: Aunque no entremos a los juegos, nada más ya ir de visita está.
21: Ay, bueno. No, a mí sí llévenme.
9: Oiga, nosotros vamos a estar en vivo el jueves, por supuesto, ¿eh? A mí aquí casi todo el equipo me dijo, no, que grabamos, no grabamos nada. Aquí vamos a estar en vivo porque hay que reportar en vivo todo lo que sucede en la República Mexicana en tiempo y forma, porque pues nada más nuevamente de 11 a 1 pasa mucho y pues va a pasar el previo al inicio del mundial. Buena tarde.
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1: Muy buenas tardes, señoras y señores, bienvenidas y bienvenidos. Estamos arrancando esta segunda emisión de Imagen Informativa. Hoy es miércoles. Martes, me estoy adelantando un día. Martes 9 de junio del 2026, transmitiendo al momento en esta emisión de Imagen Informativa. Segunda emisión de Imagen Informativa correspondiente a este martes 9 de junio del 2026. Estamos a 48 horas de que arranque la inauguración del Mundial de Fútbol en nuestro país. Y vaya que está siendo un momento bastante complicado en la capital del país. En diversas sedes ya se están tomando decisiones pues bastante radicales. La primera de ellas es de que las diferentes sedes mundialistas, ya por un lado la Ciudad de México y por el otro lado Guadalajara, acaban de anunciar que se van a home office. Las actividades del sector privado, del sector público, para tratar de disminuir, caramba, el tamaño de tráfico que se podría hacer el próximo 11 de junio. Bueno, pues ya la Ciudad de México por lo pronto y Guadalajara han tomado la decisión de irse a home office. Hoy vamos a revisar ello, vamos a revisar cómo se encuentra la Ciudad de México en este momento, porque está ya el momento cúspide de lo que pudiera ser una confrontación. La gente camina, marcha hacia el Estadio Azteca para intentar mantener cuerpos policíacos. Hoy hablaremos de ello con Primitivo Olvera desde la capital del país, cómo se encuentra en estos momentos la Ciudad de México. Además, hoy hablaremos de la piratería que está presente también en el comercio en el marco del Mundial. Hablaremos con el presidente de la Canaco Servitur en San Luis Potosí, Mauricio Mabub Tamés. Bueno, pues es parte de los temas que tenemos el día de hoy. También, ¿qué está pasando en el caso de las transmisiones de los partidos en la plaza pública? La Plaza del Carmen será la elegida para hacer las transmisiones de los partidos en San Luis Potosí. Todo esto y más, ya prácticamente contagiados de la fiebre mundialista, y aquí le vamos a dar seguimiento. Soy Jonathan Flores y estas son las noticias de este martes 9 de junio. Ya me estoy yendo a febrero, ¿no? De plano ya estoy mal, señoras y señores. No, unos están en 2027, yo estoy para atrás. Oigan, está en el 103.1 de su radio, Imagen, además canal 4.1 de la televisión abierta, y allá con los amigos haciendo contacto en Ciudad Valles con CB La Gran Compañía en el 98.1 para todos ustedes. Vámonos a la información de hoy. Primero, el secretario de Educación, Mario Delgado, de nueva cuenta apareció hoy en la mañanera de la presidenta Claudia Sheinbaum. Le pide a la CENTE analizar las propuestas que ya les fueron planteadas por el gobierno federal. Sin embargo, la CENTE ya no le hace caso a Mario Delgado. Ya ni se entiende por qué rayos ponen a Mario Delgado a hablar con la CENTE. La CENTE no quiere hablar con él, pero esto dice Mario Delgado.
2: Pero hay una tensión permanente por parte de la Secretaría de Educación Pública, y tenemos la autorización de la presidenta de cuando hay asuntos sin resolverse que representan casos de justicia, los saquemos adelante. Por eso son los ejemplos que les daba de estos estados. Entonces sí queremos hacer un llamado a que valoren los maestros las propuestas que ya se hicieron en dos de sus principales demandas. En el caso de USICAM, se ha propuesto ya una ruta para que construyamos juntos una iniciativa que lleve a una reforma, que desaparezca la USICAM y establezca una nueva relación entre el Estado y el magisterio, donde se garanticen los derechos laborales.
1: Bueno, Mario Delgado, con un diálogo entre sordos, no lo escucha la gente, ya no tiene caso, pero hoy la presidenta de

0: decide volverlo a convocar. Ante ello, la presidenta Sheinbaum le explicó a la CENTE que las demandas que están pidiendo sobre derogar la ley del ISSSTE del 2007 ya prácticamente es imposible. Es muy complejo derogar esa ley, era lo que declaraba hoy la mandataria nacional.
1: Mario ha estado en reuniones tripartitas en todos los estados desde hace un año. Mexicano. Y que además ya está en cuentas individualizadas. La derogación de la ley del 2007 representa el 20% del PIB mexicano. Y que además ya está en cuentas individualizadas. Que pues, es muy complejo derogar esa ley. Sin embargo, no es que no se haya hecho nada. Desde el presidente López Obrador se creó el Fondo de Pensiones para el Bienestar, que se está fortaleciendo. ¿Qué garantiza que los maestros, hasta el salario medio de 2024 más inflación, puedan retirarse con ese salario completo? Y a los que ganen más, pues tienen sus características. Pero si ganabas 17,000 pesos y antes te retirabas con 4,000, ahora te vas a retirar con 17,000. Eso hace que no todo quede en cuentas individualizadas, sino que hay un fondo de pensiones para el bienestar que ya...
0: Pero la presidenta dice que es muy complejo, que no se va a poder hacer y en dos días es imposible, no se puede hacer nada. Y la gente lo sabe, la gente no les está pues dando ninguna alternativa. De hecho, hoy la presidenta también habló sobre este momento que se está viviendo. Dice la presidenta que se quiere dar una idea de que hay caos justo en medio de la llegada del evento internacional. Y esto declara la mandataria.
1: Y quieren dar una idea de que hay caos, de que hay problemas, justo en un evento internacional que hemos venido preparando desde hace mucho tiempo. Entonces, en primer lugar, la responsabilidad de la presidenta es hacer un llamado a todos a que cualquier manifestación sea pacífica. Pacífica. Y lo hago de manera muy responsable. A todos. A Salinas Pliego, el empresario. A que... Está bien que esté en desacuerdo, pero...
0: Pues ahí también volviendo a nombrar a Ricardo Salinas Pliego, la presidenta de México, pero por lo pronto dice que se está teniendo orden en ello, dice la mandataria. Pero a ver, la realidad es que la gente continúa siendo un caos en las principales calles del país. Están en este momento desplazándose hacia el Estadio Azteca, están marchando ya los maestros, y habla Octavio Romero, herido al inicio de la huelga nacional de la región centro de Guerrero, denuncia las desigualdades de la región centro de la CETEG, quiero dejarlo claro, Guerrero está en la costa sur, pero de esa parte de Guerrero, de la región centro de la CETEG en Guerrero, denuncia las desigualdades del mundial y asegura que la lucha del magisterio va a continuar. La gente no se va a echar para atrás.
2: Hoy, lamentablemente, el estadio de nombre reciente donde se llevará a cabo la inauguración tiene un anillo de seguridad de más de 1 kilómetro e impide que el agente de a pie pueda llegar. Hoy, para entrar a esa parte del estadio, tienes que presentar tus papeles como si fuera un país diferente. No es posible. En el propio país tengamos que ser personas extrañas. Hoy nuestra lucha va a continuar, y a pesar de los medios que han denunciado que ya nos íbamos a ir, hoy estamos demostrando que no fue cierto, que no nos vamos a retirar. Al contrario, vamos a estar ahí. Y como dice la consigna, que si no hay solución, no va a...
0: no rodará el balón, es lo que dicen los maestros de la CENTE. A eso súmele ahora los dueños de palcos y plateas del Estadio Azteca, que prácticamente no les han dado la oportunidad de poder acceder de manera libre a los palcos que ellos pagaron desde la creación del Estadio Azteca en los años 60. El conflicto por los palcos ya dejó de ser un tema futbolístico. Roberto Ruano, representante de la Asociación Mexicana de los Titulares de Palcos y Plateas, aseguró que Grupo Banorte y Grupo Yamani se niegan a recibirlos y lanzó una advertencia: si no lo reciben mañana, entonces le van a aceptar el apoyo que les brindó la CENTE de dar portazo en el Mundial.
3: Están al pendiente para resguardar a FIFA, para resguardar a los extranjeros, y no para protegernos a los mexicanos que tenemos derechos. Eso es algo que vamos a seguir batallando. México es para los mexicanos y nuestras leyes, no para que ningún organismo extranjero venga a decirnos qué hacer en nuestro país. Y quiero aprovechar a todas las cámaras y a todos mis amigos que están aquí para hacerle el último llamado a platicar, a negociar esto. Llevamos 2 años en la lucha y no hemos tenido una sola comunicación de su parte. Nos están orillando a que también aceptemos el apoyo que nos está ofreciendo la CENTE, los Ayotzinapos, etcétera, y si el no hay diálogo de aquí al miércoles, pues el jueves pediremos el apoyo de nuestros amigos que también están protestando, porque nunca permitiremos que ningún organismo venga a pisotear el derecho que tenemos los mexicanos.
0: A 48 horas estamos en este momento. El jueves 11 estará arrancando el Mundial y así están las cosas. Ignacio Mier confirmó que Enrique Insunza no será convocado a la comisión permanente en el Senado de la República. Otra vez el senador de Sinaloa no aparece. Dice que es para evitar show mediático. Bueno.
4: Yo con estrategia determino quiénes son de los 18, los 9 que van a asistir. Yo considero por inteligencia, por necesidad, por privilegiar la discusión y el debate de los amigos, y no el show mediático, el show patagónico, convertir el Senado en un sinfónico para realizar el yo les conformo ese respeto, pero creo que el respeto a los mexicanos, el respeto a nosotros mismos, a la dignidad del espacio que es el Senado de la República.
0: Bueno, ahí está Enrique Insunza sin aparecer y bueno, no será presente en el Senado de la República. A ver, en San Luis Potosí ya se definió dónde se transmitirán o dónde se darán las emisiones del Mundial en la Plaza Pública. En San Luis Potosí será en la Plaza del Carmen. La Plaza del Carmen se va a convertir en el principal punto de encuentro para los aficionados del fútbol que deseen ver los partidos de este Mundial en la Plaza Pública, luego de que el Ayuntamiento Capitalino determinara trasladar ese espacio a la transmisión de los partidos en esa zona. Y también hay que decirlo, luego de que no se le diera respuesta por parte del gobierno estatal para el uso de Plaza de Fundadores. Bueno, esto es parte de lo que declara Enrique Galindo, el alcalde capitalino.
5: Pues ya estamos prácticamente a horas del Mundial y yo no quise poner en riesgo a la ciudadanía que va a disfrutar el Mundial en el Centro Histórico. Tomé la decisión de instalarnos en el Carmen. Es una plaza que tiene todas las condiciones, va a facilitar la movilidad de la gente para que disfrute el Mundial ahí. Ahí está instalada prácticamente ya la pantalla. Y vamos a instalar más de 110 inflables en todo el centro histórico. O sea, queremos abordar el centro histórico con el motivo mundialista muy padre, con muchos atractivos, con muchas dinámicas, con muchos encuentros. Habrá una cancha de fútbol que estaremos poniendo en el Carmen también. Y que lo que estamos tratando es de que la gente, nuestra gente, la gente de todo el estado, porque además nos han hablado de Matehuala y de Valles, y pueden venir a ver el Mundial, pues claro que pueden venir a verlo.
0: Más, y también habla Enrique Galindo, se acaba el tiempo para que salga.

0: Bueno, se complica esta obra que se tiene que hacer para el Saucito, allá en la salida a la carretera Zacatecas. La mañana de este martes se dio a conocer que se registró un accidente automovilístico, pero de nueva cuenta, ahora por un motociclista. Esto se dio en las inmediaciones de Sierra Leona. Ahí en el desnivel, también en este paso a desnivel, un motociclista perdió el control y se estampó contra una camioneta en este desnivel de Sierra Leona y Cordillera de los Alpes, al poniente de la capital. El reporte se recibió la mañana de este martes, cuando el motociclista que circulaba en la parte baja del puente al desnivel perdió el control a su izquierda y chocó directamente contra la camioneta. Y venían encontrados, los dos venían en esta ligera división de este paso a desnivel, pero el motociclista perdió el control y se estampó contra el vehículo que venía en el otro carril, lo que hizo que se diera un encontronazo, una embestida que terminó por destruir completamente la motocicleta, y con ello pues el motociclista perdió la vida. Bueno, pues esto es parte de lo que se da a conocer esta mañana. Un motociclista, se habla de 40 años de edad. Bueno, pues ahora otra vez, otro accidente automovilístico. Ayer, de hecho, lo hablábamos con Paulina Bárcenas, que por lo menos cada accidente vial, la mayoría termina en mortal, como este. Caramba, y esto pues vuelve a poner sobre la mirada del ojo público no solo qué pasa con los accidentes viales, sino con los motociclistas. Aquí hemos abordado el tema de los accidentes de motociclistas. La gran mayoría termina mortal, pierde la vida el conductor de la motocicleta. Hoy, ahora, en el paso a desnivel de Sierra Leona, ahí en el poniente de la capital. Otro accidente automovilístico se registró el día de ayer, y de manera muy fuerte, en las inmediaciones, allá en la zona de la carretera 49 a Zacatecas. Un tráiler terminó incendiado y con ello la muerte del chofer que transportaba este tráiler. Terminó quemado en el siniestro que sucedió ya ayer por la tarde, allá en la carretera Zacatecas, y así terminó completamente incinerado el tráiler. Bueno, pues esto se dio allá en la zona de Mezquitic, en la carretera 49 a Zacatecas, este terrible accidente cuando chocó contra la contención metálica y el tractocamión empezó a arder sin que pues el conductor pudiera ponerse a salvo hasta que las llamas lo alcanzaron. Fue la tarde de ayer cuando la policía municipal de Mezquitic se reportó que este tráiler se habría quemado en el kilómetro 34 de la carretera a Zacatecas, ya cerca de la entrada a la ranchería de Guadalupe, allá en la zona de Mezquitic de Carmona. Otro accidente bastante mortal, esto allá en la zona de Mezquitic, en la carretera Zacatecas. Vaya accidentes los que se marcan en las últimas horas. Mensajes, son la 1:24 p.m. Vaya escena con la que nos vamos a ir a mensajes. Lo decíamos al comienzo de este programa, caramba, son 48 horas para que llegue la inauguración del Mundial, un momento que debería de ser de fiesta, de algarabía, lleno de banderas de los países que disputarán esta Copa del Mundo, ambiente, alegría, no lo hay. Y lo que ahora está predominando en la capital del país es vallas, manifestaciones y policías de contenciones. En su momento les llamaban granaderos, pero luego recordará que estos gobiernos de izquierda dijeron que no, que ya tenían que desaparecer los cuerpos de granaderos, pero a final de cuentas son los mismos y son los que están ahí en la zona de Tlalpan, donde está el Estadio Azteca, y conocido como Estadio Ciudad de México. Ya van para allá los maestros de la CENTE y ya los están esperando. Así lucen las inmediaciones del Estadio Azteca 48 horas antes de que llegue la inauguración.
1: Ahí mismo. Métase, guerrero. Igual, como estaba.

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1: La continuidad de las rutas aéreas de Volaris estará sujeta al nivel de demanda y ocupación que registren por parte de los usuarios potosinos, advirtió Aide Galaviz, directora de ventas de la aerolínea. El proceso electivo interno de Morena comenzará en los próximos días con la publicación de la convocatoria que definirá a quienes buscarán convertirse en coordinadores estatales de defensa de la transformación. La inauguración del Mundial podría convertirse en uno de los eventos con mayor concentración de personas en el centro histórico durante este año, pues se estima la asistencia de al menos 10.000 personas.
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20: Estamos de regreso, señoras y señores. Oiga, prepárese porque parece ser, como está indicando el reporte climatológico, caerá lluvia esta tarde en la capital del estado. Tenemos 22 grados centígrados en este momento en San Luis Potosí. Cae ligera llovizna en algunas zonas de la ciudad capital. Saludos a los amigos de Ciudad Valles que nos escuchan a través de CB La Gran Compañía. 30 grados centígrados. Pero nublada la tarde allá en la Puerta Grande de la Huasteca, así que tendremos acá en la capital, bueno, pues algunas probabilidades de lluvia, pero bueno, para que usted lo tome en cuenta y salga con, pues, prevenido si es que usted tiene que hacer actividades esta tarde. Ya el enlace con ustedes en la zona Huasteca, Ofelia Trejo, bienvenida, buenas tardes.
21: ¿Cómo estás, Jonathan? Un gusto saludarte a ti y al auditorio, platicarles que con una jornada de actividades enfocadas en la conservación ambiental, integrantes del colectivo Itzamal y la Comisión Nacional de Áreas Naturales Protegidas celebraron 32 años de aniversario del decreto de reserva de la biosfera Sierra del Abra Tanchipa, una de las áreas, Jonathan, naturales más importantes de la Huasteca Potosina. El ambientalista Alejandro Aguilar Fernández informó que durante la conmemoración se desarrollaron diversas charlas y testimonios en los que se destacó la relevancia de esta reserva para la preservación de numerosas especies de flora y fauna que habitan en la región huasteca, así lo dice.
0: De plantas, que es una selva baja caducifolia en su mayoría, sino también una gran diversidad de animales, muchos de ellos en peligro crítico, en la norma oficial, como el jaguar, por ejemplo, como el ocelote, la guacamaya verde. Y aparte de eso, bueno, pues también resaltar la importancia también desde el punto de vista de que presta servicios ecosistémicos la reserva, pues a la región, porque pues es un sitio en donde se capta una buena cantidad de agua, pues son 21,000 hectáreas, que obviamente drenan y recargan los mantos acuíferos. Tenemos lo que es el nacimiento del Taninul, precisamente se nutre de esta parte de la reserva. Tenemos otro hacia el norte que está colindando con el estado de Tamaulipas.
21: Destacó la importancia de continuar promoviendo acciones de educación ambiental y conservación para garantizar y proteger este importante ecosistema para las futuras generaciones, ya que dijo que el beneficio pues es muy importante, también así lo dice.
0: De aquel lado se le llama Sierra Cucharas. Uh-huh. Y se conecta precisamente con la Reserva del Cielo. Hace ya algunos años hubo un proyecto, nada más se quedó en eso, lamentablemente. El gobierno de Tamaulipas, a través de la UAT, a través de la universidad, querían hacer un corredor de conexión entre el cielo y Tanchipa y que quedara protegido oficialmente ese pedazo. Ojalá y se retome ese sitio. Sí, porque es importantísimo garantizar que esa franja que nos conecta pues siga conservándose. En la actualidad sigue en buen estado de conservación, pero hay que hacer labores para que de alguna manera tengamos esa certeza jurídica de que esa zona pues va a permanecer siempre como un área protegida. Así es.
21: En otro orden de ideas, les platico que en un energético pronunciamiento, Jacqueline Hernández, presidenta de la Asociación de Comunidades Tenec y Náhuatl de la Huasteca Potosina, manifestó el rechazo de los pueblos originarios a cualquier proyecto relacionado con la fracturación hidráulica, el cambio de uso de suelo y las consultas gubernamentales que afirmó no han respetado los derechos de las comunidades indígenas. La representante indígena sostuvo que la Huasteca es un territorio heredado por sus ancestros y defendido históricamente por generaciones de pueblos originarios, por lo que aseguró que continuarán luchando para preservar sus recursos naturales y forma de vida. Destacó que la Huasteca no se vende y la Huasteca se defiende, porque la Huasteca, destacó, está viva. Al señalar que las comunidades indígenas han enfrentado durante años situaciones de explotación, incumplimiento de derechos y la falta de atención por parte de las autoridades, Hernández recordó que el conflicto relacionado con el Fondo de Aportaciones para la Infraestructura Social para los Pueblos y Comunidades Indígenas y Afroamericanas 2025, donde se señaló que las comunidades fueron afectadas por una reducción de los recursos previamente anunciados por el Instituto Nacional de Pueblos Indígenas y la Secretaría del Bienestar. Según explicó, las comunidades promovieron un amparo al considerar que se vulneraron sus derechos, pero hasta el momento no han recibido recursos reclamados. La dirigente también cuestionó la forma en que se ha desarrollado el denominado plan estratégico relacionado con posibles proyectos energéticos en la región, argumentando que la consulta a los pueblos indígenas debe realizarse desde su elaboración. Indicó que diversas comunidades han levantado ya diversas actas para no consentir el fracking. Esto es lo que dice la líder de esta asociación civil. Escuchemos.
14: Queremos que llegue a oídos de la presidenta Claudia que la Huasteca no se vende, la Huasteca se defiende, la Huasteca está viva. Esta Huasteca es de nuestros ancestros. El terreno que pisamos es gracias a la defensa de nuestros abuelos, que defendieron ese terreno, porque con la invasión de los españoles, que no terminó nada más allí, sino que se vino todavía con más fuerza, y hasta ahorita seguimos siendo explotados, seguimos siendo engañados. Hay leyes, hay derechos que se plasman en las leyes y que no nos lo respetan así nada más. Tenemos que salir a protestar y a exigir nuestros derechos para que nos escuchen, porque nada más así, por vía judicial y denunciamos, pues no pasa nada, y espérense, ese.
21: La representante de las comunidades indígenas defendió también el sistema de la toma de decisiones mediante asambleas comunitarias y usos y costumbres, mecanismo que aseguró refleja una verdadera práctica democrática basada en el consenso colectivo. Esto es lo que comentó.
14: Hemos levantado actas de no consentimiento al fracking, no a cambio de uso de suelo, y tampoco no queremos que ningún tipo de de gobierno federal o de instancias de gobierno vengan a querer consultarnos y a hacer y a taparle el ojo al macho, porque la consulta se debió de haber hecho primero, en primera instancia, antes de elaborar el plan estratégico, se debió de haber hecho la consulta. Ahorita nosotros ya no queremos consulta, ahora nosotros ya nos autoconsultamos mediante actas, firmas, ya no, pero precisamente por eso, porque no confiamos ya en las leyes del Estado. El Estado hace, inventa leyes, hace de las leyes, aplica para las comunidades en su contra.
1: Bueno, finalmente reiteró que este mensaje debe de llegarle a la presidenta de México, así como a funcionarios de los distintos niveles de gobierno, con el objetivo de que se escuchen las demandas de los pueblos originarios y, sobre todo, que respeten sus derechos colectivos. Así las cosas, Jonathan, mi reporte. Buenas tardes.
20: Dos cosas, Ofelia. Me comprometo a... Hay una manera de hacer llegar esta voz de la Huasteca allá, con la presidenta de México. Vamos a hablar con el maestro Ernesto Ledesma, quien ha llevado el tema del fracking a la mañanera. Sé que el maestro defiende mucho este tema. Vamos a ver la forma de cómo hacerle, Ofelia, para que esa voz llegue a la presidenta directamente ahí al auditorio, a la sala de la mañanera. Vamos a ver de qué forma, de qué manera, si es importante, porque aquí te están diciendo algo clave, Ofelia. No quieren la consulta. La presidenta había dicho, vamos a consultar a las zonas directamente que van a terminar siendo las que van a recibir el fracking, por no decir afectadas, ¿verdad? Y ya le están contestando que no, que la respuesta es aquí no. Entonces, sí se tiene que discutir esto en el ojo público, porque ya el director de Pemex anterior, Víctor Rodríguez, que había dado el anuncio de que iban a entrar a estos yacimientos de gas no convencional, ya se fue, renunció. Ahora no sé si el nuevo director Carpio pues va a tener el valor de ir a decirles, porque es el que le toca esto, porque la Secretaría de Energía no creo que lo haga. Entonces, este tema vamos a ver cómo lo hacemos, Ofelia, pero de que tiene que llegar, tiene que hablarse en la mañanera.
1: Pues si se animan a venir, Dios los haga recompensados, Jonathan, porque la respuesta es no, y el sentimiento es que ¿cómo van a hacer una consulta cuando ya ellos determinaron a través de un plan estratégico que ya presentaron, que ya asumieron que se va a hacer? ¿Cómo van a venir a tomarlos en cuenta, preguntarles si quieren o no quieren? La respuesta es no, y que se atengan a las consecuencias. Es el decir de las autoridades comunales, el decir de todos los representantes de las organizaciones y de quienes se han puesto firmemente que el fracking no entra en la Huasteca. Le hagan como le hagan y quieran como quieran, es la postura de las comunidades.
20: Cómo la retórica no cambió en tan poco tiempo, el discurso se los tuvieron que cambiar 180 grados, y ahora cómo están, ¿no? ¿Cómo estamos ahora que quieren fracking, cuando se la pasaron dos sexenios completos, el de Calderón y el de Peña Nieto, diciendo que el fracking era malo? Y ahora resulta que pues no, que las condiciones nos piden que sí hagamos fracking. Qué tema, ¿eh? Seguimos esto de lleno, Ofelia.
1: Jonathan, aunque no se presume, acá en las comunidades les gusta encuadrarlos y amarrarlos, así es que ellos saben a lo que se atiene.
20: Y los micrófonos abiertos, ¿eh? Este tema nos interesa mucho y ya lo hemos hablado y le hemos dicho, no se puede entrar en esto así como así. Yo nada más quiero ver quién. La secretaria de Energía, Luz Elena González, no quiere entrarle, y no sé si Carpio, el nuevo presidente de Pemex, que es financiero, porque él viene de la dirección de finanzas de Pemex, le va a entrar también. Víctor Rodríguez era académico, era muy entregado a la cuestión académica de Pemex y todo el estudio de los minerales, del petróleo, de los yacimientos, y ya se fue. Mira cómo estarán las cosas, que el que le sabía ya se fue. Yo nada más quiero ver si el nuevo presidente de Pemex, el nuevo director de Pemex, perdónenme, le va a entrar. Yo lo dudo mucho. Seguiremos este tema. Gracias, Ofelia.
1: Pendientes, Jonathan. Buenas tardes.
20: Y gracias siempre a la Huasteca, de verdad que nos traen directamente del pulso, directamente de la región, que pues no quieren el fracking. O sea, yo no sé. A ver, le mandan otras cosas a la presidenta, le dicen de otras cosas a la presidenta en ese foro tan importante, que en su momento yo creí en él. Yo quiero decirlo porque estuve ahí en el ejercicio de la mañanera en el sexenio pasado. Me parecía a mí un buen foro para hacer el debate público, para hacer este diálogo circular como nació en su momento, pero cuando veo individuos que piden partidas de ajedrez, como decía este infumable hombre, una partidita de dominó, fírmeme mi tesis, usted corre como maratonista. Cuando ve ese nivel de calidad de preguntas, disque preguntas, y luego hay otros que cantan a las sinfonías de que quieren que se escuche la 4T, ya no tenía ningún sentido ir a la mañanera. Pero veremos qué podemos hacer con el maestro Ernesto Ledesma, que él defiende, director de Contralínea, si este tema podemos llevarlo a la mañanera. Y créanme que hago este compromiso con los amigos de la Huasteca, con el fracking. Vamos a seguir de lleno. Vamos a más, 1:44, el pirataje. La piratería, ahora también otro protagonista en medio de, en este caso, la realización del Mundial. Ya lo sabe, todos estos productos que salen licenciados, que salen oficiales para el Mundial, pero que también el pirataje le quiere entrar para llevarse una tajada de esta inmensa derrama económica que se dará en el país por esta fiebre mundialista. Le agradezco que me tome la llamada esta tarde el presidente de la Canaco Servitur, de la Cámara Nacional del Comercio, Servicios y Turismo en San Luis Potosí, Mauricio Mabub Tamés, a quien le damos la bienvenida. ¿Cómo estás, presidente?
2: Estimado Jonathan, muy bien, muchas gracias. Te saludo a ti y a todo tu auditorio. Muchas gracias por el espacio, muy buenas tardes.
20: Ya, fiebre mundialista en este momento, presidente. Y es imposible no hacer de lado, ¿no?, el consumo de estos productos licenciados, productos oficiales. Yo creo que el producto más comprado, el más buscado, pues es el jersey, la camiseta de la selección o del equipo que quieran apoyar la gente. Obviamente México es el primero, pero luego la gente se apasiona por otros equipos, como decía el maestro José Ramón Fernández, ¿no?, que luego son los protagonistas del Mundial. La realidad es de que pues también la piratería ahí se mete en medio, presidente.
2: Sí, fíjate que, como bien lo dices, uno de los principales viene siendo el tema de la jersey de la selección, seguido por las transmisiones digitales ilícitas, ¿eh?
20: Ah, ¿qué tema ese, presidente, eh?
2: Sí, fíjate que, bueno, por parte de, pues, de las autoridades han metido algunas estrategias agresivas para poder darle frente al tema del pirataje, ¿verdad? Normalmente están trabajando en tres, que es el bloqueo de transmisiones digitales ilícitas, seguida por las multas severas a establecimientos comerciales y decomisos masivos de mercancía física.
20: A ver, presidente, ¿cómo van a estar trabajando aquí en San Luis Potosí, en algunas zonas del centro histórico y en algunas otras partes? Me ha tocado ver que ahí andan los productos de imitación, voy a dejarlo así, y que al final de cuentas, aunque sean o no licenciados oficialmente, sí provocan un impacto al comercio establecido del centro histórico. ¿Cómo, y por otras zonas, no nada más me concentro en el centro histórico, cómo ustedes están viendo, se está teniendo presencia de los operativos para impedir ello? ¿Cómo lo están viendo en San Luis Potosí?
2: Sí, hemos tenido ahí un poco de coordinación de manera continua con las seguridades locales y federales. Pues se han reforzado los operativos, hablando en el tema federal, en las aduanas y en el tema local, en los centros de comercio informal, ¿sí? Por donde se ha comentado y nos han hecho saber que han asegurado supuestamente cientos de miles de artículos como playeras, clonadas, gorras y balones, uh-huh, ¿sí? Que son de manera, como bien lo dices, pirata, ¿verdad? Entonces, por ese lado estamos trabajando de la manera con las autoridades para poder atacar esas causas, porque sí vemos que están a la orden del día el tema del pirataje, porque afecta directamente con una competencia desleal a quienes compran las playeras, las gorras, los balones en tiendas departamentales autorizadas, donde les dan las licencias de la FIFA para poder vender esos artículos o promociones. Entonces sí tenemos que hacer un llamado a las autoridades y ponernos en una coordinación con ellos para poder mitigar el tema del pirataje y de la competencia desleal en esta época del Mundial.
20: Uh-huh. A ver, presidente, ya tenemos definido dónde se van a hacer las emisiones de los partidos en la plaza pública, que en este caso va a ser Plaza de Armas, Plaza del Carmen. Y esto me lleva a la pregunta de si ustedes ya hablaron con las autoridades de que el ambulantaje no se va a querer ahí meter en medio de la Plaza del Carmen, porque ellos van a querer aprovechar esta parte de que están las transmisiones del partido y ahí van a querer estar, mientras ustedes no se pueden mover, son comercio establecido.
2: Totalmente, lo acabas de decir, y justamente estamos en coordinación con las autoridades municipales en las distintas áreas como de comercio o en otras en seguridad vial. ¿Por qué? Porque sí queremos ponerle un freno a esa competencia desleal, porque pues, sabemos que en el tema del mundial pues se va a aglutinar mucha gente a ver los partidos y pues van a aprovechar a la venta de... Y bueno, y en esa venta, como dices, que se metan a los espacios, pues ahí estamos, si los dejamos pasar, promoviendo la informalidad, la competencia desleal, el uso indebido de las cosas que no lo vemos correcto por parte de nuestro comercio. Pues tenemos que siempre promover y tenemos que siempre apoyar al comercio establecido, porque son los que generan empleo, los que generan empleos bien remunerados, los que pagan servicios, los que pagan impuestos. Entonces tenemos que apoyar y acompañar a ese sector establecido.
20: Claro. ¿Ustedes se confían de que se pueda tener un repunte de ventas? Mira, entiendo las condiciones en las que está llegando este mundial, lo entiendo perfectamente. ¿Ustedes confían en que van a tener repunte de ventas con esta temporada de mundial?
2: Sí, vemos por un lado que sí, pues muchas tiendas departamentales que cuentan con productos oficiales, pues puede ser un buen mecanismo de venta. Y por otros lados también muchos restaurantes, bares, hoteles, que cuentan con las licencias, por decirlo así, de transmisiones digitales, para que puedan pasar y promover los partidos, pues eso indica que la gente puede ir a lugares a consumir, a ver los partidos, a disfrutarlos. Entonces sí vemos un aumento que en el tema del mundial pues va a premiar a México y en este caso al consumo de San Luis Potosí.
20: Este es un momento clave, presidente, para poderlo aprovechar con el turismo que llegue a la ciudad o al estado, porque otras ciudades, hay que decirlo, las ciudades sede están pasando por un momento muy crítico, y me refiero de la llegada de la inauguración por ser ciudades sedes. San Luis Potosí tiene que ponerse las pilas de que pudieran ser hasta un lugar confort, ¿no? Porque no tenemos todos estos problemas de tráfico, de movilidad, de todo lo que están viviendo las otras sedes u otras ciudades del país. Y esto, si estamos perfectamente preparados, nos pudiera ir demasiado bien, presidente.
2: Totalmente, lo dices, y lo dices bien. Hoy San Luis, como bien lo comentas, está en una posición importante. Y bueno, hoy con los aciertos de traer nuevas rutas aéreas, cuatro nacionales y una internacional, pues coloca San Luis en un punto de conectividad donde la gente pueda venir a disfrutarlo del mundial. Y también es por un lado en el tema de que venga gente de otro estado o de otro país, pero en el tema local también darle esa facilidad al interior del estado para que vengan aquí a la ciudad, a la capital, a poder disfrutar de los partidos y que puedan consumir de igual manera aquí en el estado.
20: Así es. Pues vamos a estar atentos. Me da mucho gusto que ustedes están ya también preparados para la llegada de este mundial. Yo cuando veo los mundiales recuerdo mucho este espíritu de convivencia, de lo familiar, de los amigos, de que es un momento que puede dar mucho para todos, pero sí creo que si tenemos bastante control, si tenemos buena coordinación, a todos nos puede ir muy bien, y yo de verdad lo deseo mucho, el sector hotelero, el sector restaurantero, el de los bares, los que venden camisetas, en fin, ojalá que a todos nos vaya muy bien y esperamos ya nada más a ver cómo llega el jueves. Presidente, gracias y siempre bienvenido. Gracias por estar con nosotros.
2: Muchas gracias, mi estimado Jonathan. Muchas gracias por el espacio. Saludo con mucho gusto a todo tu auditorio y a todos los que nos escuchan. Gracias.
20: Hasta la próxima. Que estés muy bien. Es el presidente de la Canaco Servitur con nosotros, Mauricio Mahabub Tamés. Pues ya lo vio usted. ¿Cuáles son los productos más pues pirateados en este mundial? Los jerseys, las famosas camisetas. y ahora las transmisiones digitales, ¿no? Que eso también, ¡qué tema! Ya desde ayer lo veníamos hablando con la CANIRAC. Estamos buscando ya, ¿eh? También estamos buscando la voz de las autoridades, porque ayer yo le decía a CANIRAC, ¿y a quién le van a pagar esa licencia para emitir los partidos en los restaurantes? Y no tienen claro a quién le llega ese dinero, a quién va, si es a INPI, que es INPI, el Instituto Mexicano de la Propiedad Intelectual, que tiene que ir en torno a estas revisiones, pero pareciera que no hay claridad en ello en nada. Estaremos siguiendo este tema y más. Mensajes, volvemos con cómo se encuentra el epicentro mundialista, la Ciudad de México.
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6: Un saludo muy cariñoso a todos los trabajadores que están en el centro histórico sintonizándonos. Buenas tardes, hola.
7: Sí, buenas tardes.
6: Bienvenido, precioso. ¿Cuál es tu nombre?
7: Arturo Bendiga.
6: Arturo, ¿cómo estás, mi Arturo precioso?
7: Bien, bien, aquí viéndolo.
6: Como debe de ser. ¿Estás trabajando, Arturo, o estás descansando?
7: Sí, ando cambiando.
6: Anda, ¿a qué te dedicas, Arturo? Te pierdes, Arturo, parece que tienes grillos en tu teléfono. Ya compré
7: la aplicación.
6: Ahí está. Ay, hombre, entendido, vale a millón. Pero pues, oríllate a la orilla, precioso, hay que ser responsables.
7: Estoy orillándome, ya.
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9: Son las 2 de la tarde con un minuto y esta es la información más relevante hasta el momento. La obra de rehabilitación en el Saucito podría enfrentar un nuevo retraso e incluso verse obligada a reiniciar todo su proceso administrativo, advirtió el alcalde de San Luis Potosí, Enrique Galindo Ceballos, al señalar que la validación de las bases de licitación permanece detenida desde hace casi 3 meses en una plataforma de control gubernamental. El presidente de Estados Unidos, Donald Trump, fue abucheado por los asistentes al tercer juego de las finales de la NBA entre los Knicks y San Antonio Spurs. De acuerdo con los reportes de prensa, el mandatario fue abucheado cuando su imagen fue captada en la pantalla durante el himno nacional previo al arranque del juego. El planeta enfrenta un calentamiento global sin precedentes y durante la Copa Mundial de la FIFA 2026, el calor extremo también será protagonista, no solo para quienes jueguen en el campo o lo observen desde las gradas, sino para los aficionados que lo verán en todo el mundo, alertó la ONU Cambio Climático. Petróleos Mexicanos, Pemex, desplegó personal especializado para atender una fuga de material derivado de hidrocarburos, detectada en diversas calles del puerto de Salina Cruz, luego de que las intensas lluvias registradas en las últimas horas provocaran el arrastre del contaminante hacia zonas habitacionales. El Observatorio Cubano de Derechos Humanos denunció al menos 332 acciones represivas en Cuba durante mayo. De ese total, 55 correspondieron a distintos tipos de detención y 277 a otras formas de abuso por parte del régimen de Miguel Díaz-Canel. Ven al Tri en cuartos y a 3 para campeón. Una encuesta de Grupo Reforma muestra que el 19% de entrevistados ven a México llegar a cuartos en el Mundial. 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El dólar hoy se cotiza a los 17 pesos con 44 centavos en promedio. 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
20: Muchas gracias a Rebeca Bueno por este reporte al momento. Ya Paulina Bárcenas con cómo se encuentran las calles de San Luis Potosí en este martes. Bienvenida, Paulina.
12: ¿Cómo estás, Jonathan? Muy buenas tardes para ti y para todo nuestro auditorio. Pues tarde de choques en la zona metropolitana. Te comento que se encuentra un siniestro, si empezamos mal, ¿no? Te comento que se encuentra un siniestro en Himno Nacional y María Griver. Hay saturación vial en Mariano Jiménez, Luis Donaldo Colosio, Terrazas Avanzada, por lo que le sugerimos Florencia y calle Granate. Ambos están en carriles centrales, por lo que, pues bueno, le comentamos que hay tráfico y debe de salir con un poco de tiempo y tener paciencia, bueno, pues en lo que se hace los protocolos correspondientes para atender estos siniestros. Hay tráfico súper pesado en la carretera de Río Verde y Jonathan, te comento rápidamente que en redes sociales han comenzado a circular algunas imágenes de ¿qué crees tú?
20: ¿De qué será? ¿Choque o qué?
12: Del puente.
20: Ah, cierto, el puente del Valle de los Fantasmas.
12: Ajá,
20: el
12: puente del Circuito Potosí, Valle de los Fantasmas. Dicen que ya casi van a inaugurar.
20: No, bueno, pues ya hasta va a llegar la inauguración del Mundial y...
12: Bueno, sí se le notan avances.
20: Ajá.
12: En las imágenes que están circulando en redes sociales.
20: Sí.
12: Pero no tenemos una fecha.
20: No
12: entonces,
20: hay fecha.
12: Por lo tanto, todavía hay tráfico en esta zona, pero ya casi...

0: Sí, estamos viendo la luz al final
1: de este túnel. ¿No estarán esperando que gane México y se vayan a celebrar allá arriba del puente? Porque
0: no, no es sección deportiva esta, pero espero que no estén esperando esa fecha porque quién sabe.
1: Es más alta, o sea, es todavía más alto.
0: Y si no ganan, nos quedamos sin puente, ¿o qué?
1: Imagínate cómo será eso si no ganan, pero
0: nos quedamos sin puente. Mejor que no se lo dejen a la SAR ni a la selección. Y bueno, comentarte rápidamente, Jonathan, en el eje 118 de la zona industrial ya ves que hay pues muy malas condiciones por ahí. Pues se están presentando serios, muy serios encharcamientos. Los carros están cayendo en baches enormes que no se pueden ver. Incluso camiones de personal y camiones urbanos han resultado muy dañados por caer en estos baches que no se ve. Están cubiertos por el agua. Y también vehículos compactos ya han tenido fallas mecánicas o pues han sufrido algún daño considerable porque no se ven estos baches. Entonces, sí tiene oportunidad.
1: Esa parte, Paulina, ya sé que ahí parece mapa de Monopoly, que unos para unos y otros para otros, pero esa parte, cuando vas llegando de carretera 57, viniendo de la zona de la plaza comercial esta de Sendero, para incorporar, o sea, que no te vayas por carretera 57 y te quieres subir al puente de la cervecera, te tienes que ir hacia la zona industrial, a la industria, pero te vas por una lateral, no hay otra forma de entrar. Ahí parece campo bombardeado de Irak. Está terrible. ¿A quién rayos le corresponde esa parte?
0: Sí, tú te refieres a la incorporación de la de carretera 57 periférico.
1: Sí, no te puedes incorporar por el puente. No. Te tienes que dar la vuelta hacia Industrias.
0: Pues se supone que es un tramo estatal porque es la carretera 57.
1: Bueno, pues yo no sé qué esperan.
0: Y Circuito Potosí es también un tramo estatal.
1: Estatal, pero yo no sé qué esperan, Paulina. Ese paso es obligado si te quieres incorporar es el puente de la cervecera.
0: Ajá.
1: Bueno, ahí es campo bombardeado de Irak, ahí pasas nomás con un jeep.
0: Y tampoco está iluminado.
1: Ni iluminado ni le busques, Paulina, o sea, ahí es penumbra.
0: Bueno, pues sí comentarles, el eje 118 está, de verdad, le recomendamos mejor buscar otra vialidad, ya van varios vehículos, no te rías, Jonathan. No,
1: es que es imposible.
0: No. Es que mira, son varios vehículos los que ya se han quedado esta mañana.
1: Sí, no, terrible.
0: Y vehículos pesados, o sea, transportes de personal, transportes urbanos, uno hasta resultó muy dañado de una llanta y ya no pudo avanzar. Imagínate un carro más pequeño, de preferencia, pues sí le sugerimos buscar una vialidad alterna y así el tema en materia de tráfico y
1: qué barbaridad.
0: Daño de infraestructura pública, Jonathan.
1: Yo de verdad no sé qué necesitan ahí para poder arreglar esas laterales que son de uso diario de muchos trabajadores, pero de verdad que está imposible. Y no se ven, Paulina, literalmente no se ven con esta lluvia tan cara.
0: Y que al final de cuentas un vehículo pues es tu patrimonio, o sea, trabajaste mucho para podértelo comprar y se te daña en la vialidad pública y pues...
1: No, pues ya veremos.
0: Está bien complicada, ¿verdad?
1: ¿Cómo estará este asunto? Ah, pero te acordarás qué era el dinero que daban, ¿te acuerdas del registro del padrón de autos de procedencia extranjera?
0: Ah, sí.
1: De los conocidos autos chocolate. ¿Y te acuerdas que dijo aquel que está encerrado en Palenque? Va a ser para bacheo nacional de todas las vialidades del país. Dime tú si ha llegado ese dinero.
0: Y en San Luis Potosí se regularizaron bastante.
1: Y fueron bastantes. Y hasta querían más. Pero bueno, es otro tema, diría la mamá. Mamá Toña, la nana. Bueno, la que del comercial de queso es otra historia. Gracias siempre, Paulina.
0: Que estés muy bien.
1: Sí, te tocó, Paulina, por favor. Somos de la misma época.
0: Pero
1: casi.
0: Me preguntas como si me acordara.
1: La nana Goya, ya me acordé. Era la de un banco, ¿no te acordás?
0: Ya, vámonos a descansar, nos escuchamos mañana. Tengan una extraordinaria tarde.
1: No se quiere acordar, Paulina, no se quiere acordar, pero sí somos más o menos de esa rodada, Paulina. Por favor, no como esta juventud que está en la cabina, llena de puro... Bueno, hasta parece bachilleres aquí. ¡Vamos a más! Muy bien, amables amigos de Imagen Informativa, estamos de regreso y me da mucho gusto saludar en esta tarde... Pues ya previa a lo que será el arranque del Mundial, a Primitivo Olvera con nosotros, periodista nacional, a quien siempre le saludamos con todo el gusto. Buenas tardes, Primitivo.
2: Hola, Jonathan, qué gusto saludarte a ti y a toda tu audiencia.
1: Bueno, pues ya estamos. ¿Y en qué momento, previo a esta llegada de la inauguración del Mundial 11 de junio, yo te preguntaría, Primitivo, cómo está la Ciudad de México en este momento?
2: Mira, en este momento me ubico, para darte una idea, al sur de la Ciudad de México, en Calzada de Tlalpan, que es la vía que conecta al centro con el Estadio Azteca, y finalmente conecta también con la autopista a Cuernavaca, una de las vialidades más importantes de la Ciudad de México, y está bloqueada por profesores de la Coordinadora Nacional de Trabajadores de la Educación, que no han cedido en sus demandas y que no han bajado tampoco el tono de sus movilizaciones. Quienes pensaban que este tema se iba a arreglar, o por lo menos iba a darse una tregua días antes del Mundial, hasta ahora han fallado. Me parece que los discursos van más allá de las simples formalidades. Los maestros insisten en que no van a ceder hasta que no les den respuesta a este cambio a la ley del ISSSTE, que es imposible de cumplir porque pues no hay dinero. Sería carísimo el cambiar la famosa ley del ISSSTE que piden los profesores de la Coordinadora Nacional de la Educación. Y por el otro lado, la postura del gobierno federal de no reprimir. Entonces, me parece que estamos entrampados cuando estamos a 48 horas del inicio, poco menos de 48 horas del inicio del Mundial de Fútbol, y bueno, a eso se van a ir sumando otro tipo de demandas. Ya vimos ayer lo que pasó con los estudiantes de Ayotzinapa, que llegan, según esto, a apoyar a los profesores, pero les encuentran casi 60 artefactos explosivos. Hay pendientes con los campesinos, con los transportistas, las madres y familiares de las personas desaparecidas. En fin, sabes, se van coincidiendo, y además aprovechando evidentemente lo que está pasando con el inicio inminente del Mundial de Fútbol, pues se concentran todas las demandas pendientes y todo lo que no se ha podido resolver, todo lo que el gobierno federal no ha podido resolver, no de ahora, sino desde hace varios años, se está concentrando ante el escaparate que representa el inicio de la Copa del Mundo.
1: Ahora, van en camino, por lo que hemos estado viendo, hacia el Estadio Azteca, hacia el Estadio Ciudad de México, llamado en este momento. Yo lo preguntaba en anteriores ocasiones si se temía que hubiera un portazo, y la verdad es que sí, por eso se hace este amurallamiento de 1 kilómetro a la redonda del estadio. No quieren que esto se vaya a dar, Primitivo.
2: A ver, el amurallamiento es coinciden las dos cosas, ¿no? El amurallamiento de la última milla es algo que establece la FIFA, la Federación Internacional de Fútbol. Además, no solamente es un amurallamiento físico, es un amurallamiento incluso en el tema de la publicidad. Acabamos de enterarnos de que, por ejemplo, todo lo que esté al interior de esa milla, fíjate, Jonathan, alrededor del Estadio Azteca, en todas esas vialidades, en todo ese espacio público, no puede haber, por ejemplo, anuncios espectaculares de empresas que rivalicen con los patrocinadores oficiales de la FIFA.
1: Vaya.
2: O sea, el control de FIFA sobre este mundial en materia comercial es, y en materia de transmisiones, por supuesto, es absoluto. Es el lo más duro, digamos, lo más fuerte que se haya registrado en todas las copas del mundo. Y eso, bueno, te habla de la presencia de la FIFA y de lo que tienen que ceder las ciudades y los países sedes. Ahora, el amurallamiento en torno a dos puntos importantes de la Ciudad de México, el Estadio Azteca y el Zócalo el Zócalo capitalino, es impresionante. El Zócalo está literalmente tapiado, no solamente en la plancha de la Plaza de la Constitución, sino una cuadra o dos cuadras a la redonda. No se puede pasar más que con una identificación, no se puede acceder a nada. El espacio público está tomado. Hay bardas, hay barreras de metal, hay policías cuidando estas puertas, literal, puertitas por donde tienes que entrar. El tema es impedir que los manifestantes se acerquen al FanFest oficial que se va a llevar a cabo en la Plaza de la Constitución, y en donde sí va a estar presente, aparentemente, la presidenta de la República. Si a eso le sumas el campamento que han instalado los profesores de la Coordinadora Nacional de Trabajadores de la Educación en buena parte del primer cuadro de esta Ciudad de México, el panorama es caótico el desastre provocado por estas movilizaciones y por el blindaje del Zócalo. En términos económicos para los comerciantes del centro histórico es impresionante, ellos se han quejado, han denunciado que diariamente pierden entre 70 y 100 millones de pesos, ya llevamos una semana con ese nivel de pérdidas, más lo que se pueda acumular. Este es un problema que estamos viviendo y que se está agravando además por las lluvias. Está lloviendo aquí en la Ciudad de México y no va a dejar de llover debido a los fenómenos naturales, a Boris, ¿no?, que está afectando la costa del Pacífico. Pero lo más importante es que no se están resolviendo los problemas, no se están llegando a acuerdos, y estas herencias, hay que decirlo, todos estos temas son cosas que no se resolvieron durante el sexenio pasado. Andrés Manuel López Obrador fracasó y defraudó a los estudiantes y las familias de Ayotzinapa al no resolver el caso de los 43 desaparecidos. Se ofreció a la Coordinadora Nacional de Trabajadores de la Educación revocar la reforma electoral de Peña Nieto y les prometieron eliminar la ley del ISSSTE. No es posible. Y ahora, bueno, pues no pueden desactivar esta movilización de un grupo, además, que se dedica a chantajear, hay que decirlo, pero al final se aliaron, ¿no?, con Morena para cuestiones electorales. No se ha resuelto el tema de la seguridad en las carreteras, no se ha resuelto el tema de los apoyos a los productores de maíz en diversos estados de la República, simplemente se ha pateado el bote, y ni qué decir de las madres buscadoras, a quien López Obrador nunca les dio la cara. Apenas hace unos días la fiscal general de la República, Ernestina Godoy, anunció un nuevo modelo para generar un mejor protocolo de búsqueda, pero los pendientes ahí están, y lo que no se resuelve termina por estallar, y termina por estallar en el momento en donde los grupos tienen mayor visibilidad. Esto se podía prever, como se podía prever el mundial, que tenemos la sede desde el 2018 y no existe el equipamiento urbano, no existen las obras terminadas. Estamos viviendo un momento de improvisación política, de improvisación de la gestión del espacio público, de la improvisación en el ejercicio del gobierno en lugares como la Ciudad de México. Nos está revelando muchas cosas este mundial y no ha comenzado.
1: Oye, el propio gobierno de la 4T fue el que le dio oxígeno a la CENTE. O sea, si en algo está de regreso la CENTE, fue por la 4T y esta alianza que hizo López Obrador en campañas con la CENTE, y hoy la CENTE se les volvió un Frankenstein en este momento.
2: No se les volvió, la CENTE es lo que es, siempre ha sido así. La CENTE es un grupo de presión, es un grupo que busca ganar privilegios económicos, privilegios en el manejo de las plazas laborales. La CENTE siempre ha recurrido al chantaje, hay quienes dicen a la extorsión, y Morena lo sabía, y Andrés Manuel López Obrador lo sabía, y en el 2018 con su decisión de buscar la presidencia por todos los medios y aliándose con todo, pues les ofreció recursos, los revivió, como bien dices, porque ya se estaban convirtiendo en un grupo marginal después de la reforma del sexenio anterior. Posteriormente, pues durante la campaña del 2024 se les

0: no se puede, no les podemos dar eso.
1: Pero ¿para qué ofreces lo que no le puedes dar?
0: Sí, claro, y hoy la gente lo quiere.
1: Ese es el gran problema. Uh-huh. Y el gobierno está entrampado en esta negociación con el tiempo en su contra, porque evidentemente el Mundial, la inminencia del Mundial juega a favor de la Coordinadora Nacional de Trabajadores de la Educación, y evidentemente también con esta idea de no vamos a reprimir. Este es el juego de la narrativa que ha puesto sobre la mesa la presidenta y el gobierno federal, en el sentido de que hay quienes quieren que se reprima. Bueno, pues hay quienes quieren que las calles estén libres, ¿no? Hay sí. quienes quieren que estas movilizaciones no generen grandes afectaciones económicas, de movilidad, y no nosotros resolver nada de eso.
0: Oye, y entonces no fue la piratería, no fue por una parte la inseguridad, no fue la economía, fue la gente, el enemigo que le salió a la FIFA.
1: ¿Cómo? ¿La qué?
0: ¿El enemigo fue la gente el que le salió a la FIFA?
1: Pues no es un enemigo de la FIFA, ¿no? La FIFA hace su negocio, la FIFA ya recibió su dinero. El problema es que no solamente la CENTE, sino los demás grupos a quienes no han recibido respuesta de parte de las autoridades encuentran, insisto, la vitrina perfecta, ¿no? El escaparate perfecto para hacerse escuchar, para generar eco, no solo a nivel nacional, sino a nivel internacional, y también pues para generar una mayor presión al gobierno. El problema es que cosas que no se resuelven en años no se pueden resolver como por arte de magia. Entonces, claro, me parece que vamos a tener días muy complicados, días muy muy tensos aquí en la Ciudad de México, y el Mundial que va a correr a través de la televisión, porque además los ya sabes, el tema de los boletos, el tema de los famosos palcos en el Estadio Azteca que no terminan de ser entregados a pesar de que hay una orden judicial, el tema que de la codicia de la FIFA ahí está. Vamos a ver si se llenan los estadios, va a ser muy complicado, todavía hay muchos lugares, me parece. Y el otro tema, el tema social, pues surge como era muy previsible. Y el problema es ese, era muy previsible que estos reclamos se hicieran presentes, porque además pues tienen toda la motivación con los ojos de la prensa internacional en México.
0: Y que ahora ya también los dueños de palcos no los dejaron pasar y dicen, en una de esas le andamos aceptando la ayuda a la gente, a ese nivel.
1: Pues es que eso es lo que está ocurriendo. Ellos tienen un mandato judicial y hay una orden y hay un juicio de por medio, pero pues no termina de hacerse cumplir la ley, y ese es otro problema, no se está cumpliendo la ley, y eso nos refleja el caos en el que estamos viviendo. No solamente es un caos físico, es un caos jurídico, es un caos en donde las normas no se respetan, en donde está las autoridades, los empresarios están entrapados entre lo que dice FIFA y lo que dice pues la ley, ¿no? Las autoridades.
0: ¿Hay cuánto nos va a durar la soberanía en ese kilómetro?
1: Pues la FIFA no entiende de soberanías, y eso lo sabemos.
0: A ¿no? ver, para terminar, querido Primitivo, 11 de junio, estamos a 48 horas, como lo decías justamente ahorita a la 1:00 p.m. que estamos en el noticiero, 48 horas. ¿Qué ves? ¿Portazo? ¿Ejercicio de la fuerza pública?
1: No va a haber portazo, va a haber un blindaje, va a haber manifestas, pero todo que relativamente pase. Vamos a estar pendientes. Me preocupa más el centro histórico que el Estadio Azteca.
0: ¿El centro histórico? ¿Por qué?
1: Sí, porque ahí están instalados los profesores, porque no hay un espacio tan amplio, tan distante de la sede del estadio para manejar a las protestas, porque es un espacio más cerrado, es un tema físico, ¿no? Es un tema de concentración de personas también. Va a haber una dispersión mayor cerca del Estadio Azteca en esa última milla.
0: Y ahí está el FanFest. Ahí va a estar una gran parte también.
1: El problema, el,

0: es el FanFest y las calles del centro. Es imposible brindar tanto.
1: ¿Por qué nos costó tanto trabajo entenderlo? ¿Por qué le costó tanto trabajo al gobierno? Tuvieron 8 años.
0: Esa es la pregunta del millón y no tenemos respuesta, ni tú ni yo.
1: Andrés no le interesó, Andrés nunca le gustó el fútbol, le interesaba el béisbol.
0: No es un tema de fútbol, es un tema político.
1: Político, bueno, pues sí. Ya nos llegó el tiempo. Gracias siempre, Primitivo.
0: Gracias, Jonathan, un abrazo.
1: Que estés muy bien, es Primitivo Olvera con nosotros, periodista allá en la Ciudad de México con nosotros. Vaya momento. Tuvieron 8 años. El sexenio de Andrés López Obrador se fue. Ya va para 2 años Claudia Sheinbaum. Y a 48 horas no estamos preparados en ninguna sede, más que Guadalajara, que medianamente ahí lo ha logrado. Incluso sí están listos medianamente. Pero Monterrey no está listo, ayer lo hablábamos. Y hoy la Ciudad de México está verdaderamente en una encrucijada a 48 horas de que ruede el balón. Veremos de qué forma. Continuamos con más.
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21: Ya estamos con Rebeca Bueno a las 2:32. ¿Qué imágenes nos trae? De verdad que, mire, el gran Eduardo Galeano hablaba de cómo el fútbol y los gobernantes se unen en ocasiones. ¿Qué más los gobernantes buscan ponerse de manera homogénea con el mundial o con el fútbol en momentos específicos y sobre todo cuando hay crisis en los estados o países que ellos gobiernan? Y me puedo ir a bastantes capítulos en la historia, pero la Vox Populi, la masa, la gente, cuando se escucha en eventos masivos, es cuando se escuchan de verdad, y va a ver de qué forma. Y Rebeca Bueno nos trae dos escenas que no nos podemos perder, en diferentes latitudes, ¿no?
22: En latitudes, pero ahora sí que a punto, como mencionabas, 48 horas de que inicie el Mundial, a dos personajes que están encabezando este evento, y sí, están dando mucho de qué hablar.
21: A ver, ¿con redes sociales quién empezamos?
22: Vamos a empezar primero con el señor gobernador Samuel García, gobernador de Nuevo León, que hizo un llamado diciendo que no lo molestaran en todo un mes, que ya iba a empezar en modo party, en modo fiesta, sí, que no lo estuvieran molestando, que ya iba a entrar en modo mundialista.
21: Sí, que ya, modo party, porque pues, es un mes de mundial, así que
22: sí,
21: no me
22: hablen. Sí, que puro festejo, que nos olvidemos un momento del trabajo, el que puede, obviamente. Y bueno, esto fue lo que dijo en un evento.
23: Pero sí les quiero pedir un mes, nomás uno, compadre, pausa. Disfruten, no todo es jalar. A partir de hoy en la noche, yo me pongo en modo party. Ya no quiero broncas, compadre. Ya en julio me vuelven las broncas. Ahorita es modo party, botas, sombrero, y no voy a contestar el celular, para que sepan, ¿eh? Si hay algún tema, le hablo a Nevencio, yo voy a estar en la fiesta.
22: Esto fue hace un par de días, lo que declaró el señor gobernador, que no lo estemos molestando, que nadie le delata, y pues ya ha sido blanco de muchas críticas, Jonathan, no solo por eso, sino por cómo está la situación en Monterrey, de que a lo mejor algunas cosas todavía no están listas, que se han amurallado ciertas partes para que no se visualice la parte fea, entre comillas, de la ciudad. Y bueno, obviamente las críticas no se iban a hacer esperar. Anoche, en un evento del Tour del Trofeo de la Copa Mundial de la FIFA, antes de que iniciara una presentación de J Balvin, salió al escenario, pero no fue recibido como él esperaba. Vamos a ver.
24: De Nuevo León.
22: Y empiezan los abucheos. Y llaman también a su esposa. Hubo un poquito de respuesta, pero siguieron los abucheos. Y pasan al escenario un poquito consternados.
21: Sí, claro. A ver, es ahí cuando se evidencia esto.
22: Claro.
21: En los eventos masivos no tienes control, ¿no? Ahí o te va bien o te va mal. Y vaya que muchos se han animado. A ver, Samuel García se animó, vaya. Pero muchos en su momento les ha ido bien y a otros muy mal. Y es aquí donde se evidenció que la gente no está contenta de cómo se han llevado las cosas por los gobernantes, ¿eh? Una cosa es distinta a lo que también está haciendo la FIFA, que eso ya en su momento habrá análisis completo de ello, pero los gobernantes cómo lo han hecho. Y acá le tocó al príncipe de Nuevo León.
22: Que digo, no le ha ido tan mal como, por ejemplo, en Ciudad de México, eso debemos de reconocerlo, no, bueno. Le ha ido mejor que a Ciudad de México, pero sí tiene sus detallitos, la gente está muy molesta, sobre todo por esta parte de las vallas, de que no se ve el lado feo, entre comillas, de Monterrey, y digo, con justa razón, ¿verdad? Ahora sí digamos que los están cercando a todos y los están dejando afuera del evento. Pero pues sí, no fue el único.
21: A ver, ¿quién más?
22: También anoche, como comentábamos en el resumen informativo, el presidente Donald Trump fue a la final de la NBA y también no fue recibido de la manera en que él esperaba, sino que también lo recibieron con abucheos. Vamos a ver. Durante el himno nacional pusieron una imagen del presidente y los abucheos no se hicieron esperar.
21: Oye, mira esa cara de que está animadísimo Trump. O sea, es la final de la NBA, dijo, pues, ¿qué hago aquí, no? Pero eso que te digo, él no sé qué le hace pensar, o quería ver el partido, no lo sabemos, pero él se anima y está, pero cuando... De hecho, se ve una escena, esta que estaba a la izquierda de Trump, de que se ve el estadio, estaba la bandera, todos estaban muy animados, y nada más la pantalla
22: aparece
21: principal...
22: La pantalla.
21: Pone, a ver, vamos a, si se puede otra vez, señor productor, el momento, aparece Trump y empieza el abucheo. Y es ahí donde yo te decía, y les decía, Eduardo Galeano hablaba de esto en su libro El fútbol a luz y sombra, que es maravilloso ese libro, y habla de cómo los gobernantes se quieren siempre columpiar de los eventos deportivos, se quieren apropiar. El maestro Galeano decía, el fútbol es una religión a la cual los gobernantes quieren convertirse en sacerdotes, y mira qué mal les va por andar de lamparosos. Y esto nos deja evidenciado, y también ya lo decía Galeano, cómo se han robado la tecnocracia del fútbol, la alegría, la pureza de la masa.
22: Por querer destacar, por querer el protagonismo, porque quieren aprovechar como un momento de sí, nosotros también disfrutamos estos momentos del fútbol y del deporte, y la verdad es que no les sale bien.
21: Y no les está saliendo bien, y muchos ya se están dando cuenta, perdónenme que lo diga, pero por eso se ve que la presidenta Sheinbaum no va a ir a la inauguración, y mira que va a estar el presidente de Sudáfrica.
22: Y ella, creo yo, que también quiso dar esta imagen como de, no, yo les voy a dar mi boleto, en esta parte de querer hacerlo ver como una parte buena onda, una parte de caridad, y la verdad es que no creo
21: pues
22: que sea
21: diré,
22: el caso.
21: Rebeca,
22: se está queriendo evitar muchas críticas y mucho de lo que no ha podido evitar, pero pues...
21: A ver, Miguel de la Madrid estuvo en el del 86, y Miguel de la Madrid le dio la Copa del Mundo a Maradona. Y en el del Mundial 70 ya estaba Díaz Ordaz, bueno, sí, no, ya no, sí, estaba Díaz Ordaz todavía, sí, pues el 68, y él se la da a Pelé, o sea, ni hablar, o sea, eran dos verdaderos tétricos gobernantes, y ellos se animaron a ir.
22: Hicieron su acto de presencia.
21: Sí, claro, entonces aquí les está yendo mal a los gobernantes por quererse apropiar de un evento que es de la masa, que es de la gente, que es de la gente y del mundo, pero luego su arrogancia y su ego no los deja. Así que por lo menos estos dos...
22: Que mira, también ya hemos visto que también no estamos muy invitados al mundial, que digamos, ya nos han dejado muy fuera los mexicanos también, entonces... Pues ahora sí que ya nada más vemos desde fuerita cómo arde el mundo.
21: Oye, fíjate cómo arde el mundo. Hoy Rebeca vino profunda. ¿Cómo arde el mundo? Y es que sí, de hecho, ya tenemos imágenes, Rebeca. Ahorita que nos íbamos a corte, ya la gente ya llegó a las inmediaciones del Estadio Azteca. Están en la calzada de Tlalpan. No sé si tenemos imágenes, señor productor, de ya llegó la gente. No se ha dado todavía la confrontación. Ahí están. Están en este momento en Calzada de Tlalpan, ya a unos kilómetros, unos dos, un kilómetro de llegar al Estadio Azteca. Y mira, de un lado la gente y del otro lado la fuerza pública. Están divididos por un autobús. Ahí donde ves al camarógrafo haciendo la toma,
22: encima
21: del autobús que divide. Míralo, ahí está el autobús, ahí están los camarógrafos o reporteros, y del otro lado la fuerza pública, centenas, vamos a decirlo así, de policías, que ya no existen los granaderos en el gobierno de izquierda, vaya. Ya no existen, no podemos decirles granaderos, pero ahí están divididos. ¿Tú crees y suceda el encontronazo que todos desean que no suceda, o sea, que quieren evitar? Ahí está César Cravioto, perdón, está César Cravioto, el secretario de Gobernación de la Ciudad de México, y veremos si él logra impedir esto, el encontronazo, divididos por un autobús, Rebeca.
22: Pues veremos qué nos espera, porque hasta ahora no parece que pinte muy bien las cosas para el gobierno, de cómo en ninguno, yo creo que ni en Ciudad de México, como lo vimos tampoco en Monterrey, a saber cómo les estará yendo en Jalisco, pero bueno.
21: En Jalisco ahí la llevan, ¿eh? Van medianamente bien. Sí,
22: les está
21: bien.
22: Yendo mejor que en otros lugares.
21: De hecho, los coreanos están contentísimos. Creo que es el único equipo de los de las elecciones que han llegado a México que están contentísimos.
22: Que están, sí.
21: Y como no, pues son las instalaciones de las Chivas,
22: y la verdad, y siendo sinceros, desde un principio, desde que empezaron a manejar toda la parte de los preparativos para el evento, que ellos no se esperaron hasta el último momento, como lo hicieron algunas personas.
21: Las instalaciones
22: personas
21: de Verde Valle también las armonizaron al idioma de los coreanos, les dieron la bienvenida. O sea, ellos están contentísimos. En Corea no se quieren ir. O sea, yo creo que hasta Japón los vieron con recelo así de, pues, nos hubieran mandado a Guadalajara, ¿no? Allá están. Y los españoles, yo te aseguro que también van a estar muy contentos. En una, saber si quiere venir el rey, yo ya lo estoy dudando, porque ya ves que venía el rey, claro, Felipe VI. Veremos si él también llega o no, pero por lo pronto, pues así las cosas en este mundial. Gracias, Rebeca.
22: Gracias, Jonathan. Estaremos pendientes de a ver qué nos va, cómo nos
21: a
22: va
21: ver
22: con
21: quién
22: el mundial.
21: Otro de los gobernantes encima al fanfest, a ver cómo les va, ¿verdad? Ahí se los dejo de tarea. Vamos a más, 2:43.
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21: El tiempo se agota, señor Raúl, y ya estamos con usted. Ya también la selección mexicana ayer fue abanderada. Ya prácticamente este tiempo se está acabando. ¿Qué tenemos el día de hoy, señor?
0: ¿Cómo te va, Jonathan? Buenas tardes. Gusto saludarte. Excelente información de Marta para todos. Y pues ya se acerca la hora del arranque del silbatazo inicial para que dé inicio precisamente la máxima justa del balompié en el mundo con el partido entre México y Sudáfrica. Quiero destacar que, bueno, pues la incertidumbre está en saber si la autoridad pondrá pues en orden todo lo que está sucediendo en la capital de la República con el tema de las manifestaciones, los bloqueos, los amagos respecto a las marchas que se tendrían rumbo al Estadio Azteca el día 11, en fin, muchas cosas que a pocas horas de que arranque el Mundial de Fútbol, pues se llenan de preguntas al aficionado, ahora, al turista.
21: Raúl, lo que ya se está notando, si podemos poner las imágenes de nueva cuenta, producción, de ahorita cómo están en la calzada de Tlalpan, a lo que le va a apostar ahorita el gobierno, por cómo se ve, es meramente contención, Raúl.
0: Pues sí, digo, el tema está, por ejemplo, Jonathan, de acuerdo a lo que hemos visto, ya estaremos por allá reportando desde mañana, pero a lo que hemos visto ahorita está en que pues siguen, por ejemplo, los miembros de la coordinadora, este sindicato de maestros, que pues están apostados alrededor del Zócalo, un Zócalo que está cerrado, a pesar de que ya está instalado todo lo del FanFest, pues está cerrado, no hay acceso a nadie. Y pues aquí la pregunta es, ¿y cómo va a llegar la gente? La otra es, si habrá marchas rumbo al Estadio Azteca, como se está mencionando, que dicen que son entre 7 y 8 marchas, pues la movilidad para quienes asisten al partido, ¿cómo se vería afectada, no? Entonces, todas estas cosas son situaciones que no se van a remediar con una contención. ¿Me explico? O sea, si tú te diriges hacia algún costado y no hay manera de que tú puedas llegar, a menos de que lo hagas a pie, pero te llevas 3 horas, bueno, pues simplemente la gente no va a poder acceder al Coliseo de Santa Úrsula, o bien no va a poder acceder al dichoso FanFest. Entonces, creo que hay cosas que el gobierno no es claro en la solución, no quiere al parecer verse represivo, pero me parece que tampoco está actuando en favor de quienes asistirán al juego, incluyendo, por supuesto, las propias selecciones, que tenemos entendido que tienen un carril confinado, pero pues imagínate, donde hay 800, 900 personas tapando un carril, ¿cómo los vas a quitar? Únicamente utilizando la fuerza pública, ¿no?
21: Sí, es la única.
0: Dudo que con un mensaje de buena voluntad se vayan a quitar, ¿no? La verdad, no lo veo así. Respetamos, ahora sí que las demandas que tienen, porque pues al final de cuentas las desconocemos al 100%, pero de una u otra forma creo yo que van a perjudicar la logística si es que la autoridad no pone pues un alto o simplemente no arregla la situación que les está quejando, ¿no?
21: Esto no se estaba viendo, pero ya el gobierno capitalino de la Ciudad de México está lanzando los cuerpos de policíacos antes eran los granaderos, ya en los gobiernos de izquierda ya no existe la figura de los granaderos, pero son ellos, o sea, ya nada más con otro nombre, no sé cómo les dirán, creo que se llaman los zorros ahora, pero la realidad es que ya están ahí desplazándose los elementos. Y dijiste algo importante, Raúl, ya si tú vas para allá, nos ayudarás a lo mejor a respondernos la pregunta de cómo va a ser el ingreso al FanFest, porque ya también, como está amurallado, está lleno de vallas el Zócalo, hay una puertita así diminuta después de las vallas por la que van a tener que pasar 70,000 personas en el acceso al Zócalo. Y ya nos dirás tú cómo rayos le van a hacer para que en esa puertita de las vallas van a pasar 70,000 personas mínimo de lo que le calculan, Raúl.
0: Sí, yo quiero pensar, esto es una suposición la que estoy haciendo, pero quiero pensar en que entre hoy y mañana tendrán que solucionar ese tema. O sea, va a ser imposible que vayas a un FanFest que esté cercado y que le quepan además 70,000 personas como están anunciando. Y además, bueno, ¿cómo diferenciar entre un manifestante y un aficionado? O sea, ¿en qué momento le dices tú, a ver, tú eres aficionado o eres manifestante? No, fíjese, yo soy manifestante, a usted no. ¿Usted es aficionado? No, usted sí. O sea, eso es prácticamente imposible. Aquí el tema está, repito, Jonathan, en la movilidad y en accesos. O sea, sí, el Estadio Azteca estará, digamos, pues con cercos de contención para que nadie que no tenga nada que hacer se acerque a 2 kilómetros. Sí, esta parte la entendemos. El tema es, si tienes una marcha sobre Calzada Tlalpan, si tienes una marcha sobre las vías que te conducen a la Azteca, pues entonces, ¿cómo vas a llegar? ¿A pie?
21: Pues esa va a ser la pregunta.
0: Sí,
21: ya, ya el tiempo nos está, o sea, nos está alcanzando, ya en 48 horas ya es imposible hacer algo, se va a tener que hacer o contención o fuerza pública, no hay de otra, la gente no se va a echar para atrás. Y yo te decía algo que te comentaba semanas atrás, de que si no se preveía un portazo. Ya ayer seguramente escuchaste al presidente de los representantes de los palcos y plateas del Azteca, que menciona no nos dejaron pasar para acceder libremente a los palcos. Y ellos dijeron, le vamos a aceptar la ayuda que nos propuso la CENTE. Los padres de normalistas de Ayotzinapa ya dijeron, nosotros también vamos para allá. A ver, Raúl, ¿no se teme, y lo digo, el portazo en el Mundial?
0: Pues yo creo que puede darse, Jonathan. Yo, más allá de eso, digo, el portazo no creo como tal, porque, te repito, según lo que nos dicen es a 2 kilómetros, ya previo a 2 kilómetros llegar al Estadio Azteca, ya no hay acceso ni a automovilistas ni tampoco a peatones. Por lo menos no de manera tan normal, ¿no? A menos de que tú vivas por ahí y tengas la manera de comprobar que vas a algo en particular, ¿no? Yo creo que las manifestaciones ahí van a topar. El asunto es cómo llegar, si hay una manifestación que impide que el transporte pues se acerque, ¿no? O sea, no sé hasta dónde va a tener que caminar, a partir de ahora va a tener que caminar la gente rumbo al Estadio Azteca. Y en el caso del Zócalo, pues ¿en qué momento van a quitar las murallas que tienen? Pues para dar así que acceso libre a quienes van al FanFest, que se supone está controlado, o sea, creo que es para 70,000 personas máximo, pero digo, bajo esa logística estamos viendo que hoy en día los trabajadores, los propietarios de negocios, los locatarios en el centro de la Ciudad de México han sufrido para poder accesar, con filas enormes para poder llegar a sus centros laborales o a sus negocios. Entonces sí me parece que a la autoridad le ha faltado, no mano dura, o sea, le ha faltado una estrategia y una solución que puede evitar que se dé esta situación. Y como bien lo dices, ¿no? Pues a menos de 48 horas de que esto arranque, yo no veo por dónde, y el discurso es no vamos a actuar de manera represiva. Entonces, ¿cómo van a actuar, no? ¿O qué sí es lo que están haciendo?
21: No, pues contener, Raúl, no hay de otra, lo van a tener que contener, pero ¿de qué forma y de qué manera? Pues eso ya veremos por lo menos jueves en la mañanita mismo. ¿Con qué cerramos, señor?
0: Bueno, simplemente decir, yo voy a hacer dos cosas. La primera, que el equipo de España, ayer sin Lamine Yamal, por cierto, pues le gana al equipo peruano con marcador de 3-1 allá en Angelópolis, partido donde pues los españoles se ven bien. Creo yo que nos muestran que son un cuadro favorito precisamente para buscar el título de la Copa del Mundo. Y otra cosa también importante que comentarles, pues es lo referente a los Knicks de Nueva York, que pues ganaron al equipo de los Spurs de San Antonio en la serie, que está 2-1 en favor del equipo de los Knicks de Nueva York. Así que bueno, pues actividad de las finales de la NBA, que este fin de semana se van a empalmar precisamente con el arranque del Mundial allá en territorio neoyorquín. Así que, pues, si es una locura la final de la NBA de Nueva York por los Knicks, pues ahora lo será también porque arranca también el Mundial en Nueva York.
21: Bueno, pues ya estaremos también atentos de ello. Gracias siempre, señor.
0: Saludos para todos, excelente resto del día.
21: Y buena tarde para usted y para todos ustedes. Gracias, nos escuchamos el día de mañana. Gracias siempre a la producción que hace posible este espacio, al señor Uriel, a Rebeca y a Paulina Bárcenas en la producción, y a usted que estuvo del otro lado del micrófono, del otro lado de la pantalla. Ya lo sabe, nos estamos yendo con los mejores goles de la historia en los mundiales, para siempre irnos con un buen sabor de boca de los mundiales. Es el golazo que se metió Luis Chávez en el partido de México contra Arabia Saudita, grandioso tiro libre, y así... así llegó este tremendo golazo de Luis Chávez en el Mundial de Qatar 2022.
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0: Hola, ¿qué tal? Los saludo con un gusto enorme. Yo soy Etel Soriano. Gracias. Como siempre, gracias por acompañarme aquí en Bien y Saludable. No saben el gusto que me da poder compartir temas tan importantes y tan interesantes que yo creo que a muchas mujeres y hombres, porque estamos hablando de cualquier género, que en relación a todos los vínculos que hemos tenido, a veces recibimos migajas. Y me da muchísimo gusto ya tenerte aquí, querida Chu Rodríguez, María de Jesús, conocida como Chu Rodríguez en todas las redes sociales. Soy Chu Rodríguez, así búsquenla, por favor. No saben la cantidad de cosas que comparten en las redes que nos pegan, nos tocan, nos checan, como dicen. Y pues speaker, autora y coach, y ya con tu nuevo curso también, tu gira por Latinoamérica y todo lo que vamos a hacer aquí en México.
1: Sí, estoy justo con mi charla Nunca Más Migajas, que es una experiencia inmersiva donde estudiamos como el origen, de dónde vienen esas migajas y por qué aceptamos tan poco y por qué a veces no nos damos cuenta que eso son migajas.
0: Sí, lo platicábamos en otros espacios que pronto Chu va a estar en mi podcast, que ya hicimos el programa, el episodio que está espectacular, no se lo pierdan. 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Y justo hablábamos de eso, ¿no? Que tú y yo ya hemos recibido migajas. Yo sé que suena feo, todo esto es mucha chava, mucho más chava que yo, pero aquí no importan las edades o las experiencias, es por qué recibimos migajas, por qué estamos pidiendo y rogando amor, qué falta de amor hay en nosotras o en ellos también, que se quedan por poquito, ¿no? Por tan poquito.
1: Es que no atraemos lo que merecemos, atraemos lo que creemos merecer.
0: Sí.
1: Entonces, si yo no me creo merecedor de algo mejor, voy a terminar aceptando eso como si fuera lo máximo que puedo aspirar. Si yo me valoro, el otro me va a valorar. Si yo no me valoro, el otro me va a responder exactamente como un espejo de lo que yo pienso de mí, de lo que yo considero de mí.
0: Sí.
1: Entonces es muy importante trabajar en nuestra autoestima, nuestro amor propio, para no aceptar cosas que realmente son indignas. A veces son indignas.
0: Indignas. Ese es el tema. Muchas veces decimos, hay que trabajar en la autoestima, en la seguridad y en el amor propio. ¿Cómo lo hacemos, Chu?
1: Dale.
0: O sea, obviamente tendríamos que buscar la ayuda necesaria para ir a terapia, para saber qué pasó en mi infancia, si tengo estas huellas de abandono donde siento el rechazo constantemente y me la creo y no me creo merecedora de lo que sea, ¿eh?
1: Sí.
0: De un buen nombre, merecedora de ir tras mis sueños. Puede ser en pareja o no en pareja.
1: Sí, también la aplica en el trabajo. Uh-huh. Puedo ser merecedora o no de este ascenso,
0: claro,
1: de tener un mejor sueldo, de que me reconozcan, porque como yo no me reconozco y no me creo capaz, es como que no puedo ir a pelear por lo que quiero.
0: Sí.
1: Yo tengo una frase que siempre uso, pero no sé si acá en México se usa, yo soy de Uruguay.
0: Venga, venga.
1: El que no llora no mama.
0: Sí, sí, aquí también se usa mucho.
1: O sea, hay que pelear por lo que querés. Lo que pasa que, principalmente las mujeres, a veces no peleamos porque no nos creemos merecedoras. Sí. Entonces nos quedamos con migajas en todos los ámbitos de nuestra vida. Y yo digo, o sea, pelea por lo que querés. No te van a venir a tocar la puerta y te van a decir, hay una oportunidad para vos. Hay que luchar por lo que uno quiere. Yo todo lo que he logrado en mi vida, nadie vino a decirme, tenemos esta oportunidad para vos. Yo busqué mis oportunidades todo el tiempo. Todo el tiempo la peleé y fracasé N veces, pero la resiliencia y la capacidad de decir, bueno, ¿está permitido caerse? Esa frase estaba en la heladera de mi casa.
0: A ver.
1: Pero está terminantemente prohibido no levantarse.
0: O sea, te puedes caer N veces.
1: N veces.
0: Pero ese es el tema que muchas mujeres, y tuve la oportunidad, bueno, me encanta dar conferencias a mujeres, la verdad, de empoderarlas y que nos creamos. Algo importante es porque yo lo he vivido desde el otro lado, ¿no? Y ahora cuando empiezas a ver tu resiliencia y lo que puedes lograr, ¿no? Lo que estás diciendo, pues nos ven, por ejemplo, tú en redes que estás tan metida o en tus giras increíbles en teatros, creen que tu vida ha sido muy fácil.
1: Sí.
0: Y cuando se dan cuenta de que no, porque lo que hacemos es dar anécdotas, ¿no?
1: De
0: lo que nos ha pasado, dicen, ¿a poco? Pero sí hay un camino de salida y eso es lo más importante.
1: Sí, y que no están solas las personas. Uh-huh. O sea, yo me considero como abanderada a hablar de estos temas porque muchas veces creemos que nos pasa solo a nosotros,
0: sí,
1: ¿no? Es como, soy sapo, otro pozo. Pero no, más o menos nos pasa a todos. Y no es que todos estemos rotos y que todos tengamos... No, lo que pasa es que, obvio, Son cosas muy comunes que están pasando hoy en día, que una vez que empezamos a hablar se empiezan a naturalizar.
0: Sí, yo también.
1: Exacto,
0: yo también,
1: exacto. Lo que pasa es que da vergüenza exponerse.
0: Sí.
1: Da vergüenza mostrarse vulnerable. Yo si te cuento mis anécdotas, da vergüenza.
2: Bueno,
1: o sea, es un papelón.
2: Contarles.
1: Por eso, o sea, si realmente nos exponemos, es medio papelonesco, ¿viste?
0: Sí.
1: Pero si no lo hablo, no puedo inspirar a alguien más que lo hable.
0: Sí, es cómo aceptó Chu eso, ¿no? Porque te ven empoderada, entrona, que también tenemos que hablar del tema de la independencia económica.
1: Sí.
0: Que yo creo que en muchas mujeres, todas estas creencias limitantes que nos han inculcado, y me imagino que también en Uruguay, en todos los países de Latinoamérica, hay un tema social y cultural muy importante. De la calladita te ves más bonita. No, la mujer a su casa, que es muy válido, ¿eh? Ojo, si es que eso es lo que deseas y te sientes plena ahí. Pero si tú dices, estoy encerrada aquí y no estoy yendo tras mis sueños, eso es lo que ya no está padre.
1: Sí, y no está bueno porque está comprobado que las mujeres cuando se casan y tienen hijos se empobrecen.
0: Ay.
1: Está comprobado. Porque obviamente que las oportunidades laborales, o sea, está cambiando el mundo laboral, pero es un hecho. No lo voy a cambiar, va a cambiar.
0: Sí. ¿Tan rápido? No sé.
1: Si estamos mejorando.
0: Estamos mejorando.
1: Pero inevitablemente al hombre le suben el sueldo y a la mujer no, ¿entendés?
0: Sí, sí.
1: Entonces la mujer empieza como a destinar más tiempo a ser
0: a
1: mamá.
0: Uh-huh.
1: Y capaz el hombre es donde genera más su patrimonio. Y yo ahí digo, ojo con no trabajar. Me parece un trabajo súper digno ser ama de casa, criar a los niños. Me parece fantástico. Pero mientras tu marido va haciendo ese dinero, va comprando propiedades, va invirtiendo el dinero, ¿está tu nombre?
0: A ver, que ahí voy. Ese es el punto. Voy a una pausa y regresamos con más, querida Chu. No se vaya.

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0: platicando con María Jesús. Ay, María Jesús, no, nadie te conoce. Ay, así. Conoce, no. Chu Rodríguez, y en las redes soy Chu Rodríguez, por favor síganla, es una mujer maravillosa. Y estamos hablando de no más migajas. Sí.
1: Estamos hablando de la parte económica.
0: Y la parte económica que decías, a ver, si alguien decide quedarse en casa, cuidar a los hijos, está padre, pero lo que estabas comentando, ¿no? El esposo, la pareja, porque no estamos hablando específicamente de parejas heterosexuales, pues va desarrollándose económicamente, productivamente para la familia. Pero lo voy a decir, y yo sé que suena horrible, muchas de esas parejas van a acabar divorciadas. Porque es un porcentaje que va en incremento. Me puedes decir lo que quieras. Sí, tú eres divorciada, yo soy divorciada. Sí, ¿no? Bueno, ¿no?
1: Parecemos re negativas, pero es la realidad. O sea, sí.
0: No, es la realidad. ¿Y qué pasa? Las cosas están a nombre de los dos, porque uno está trabajando en casa y otro trabajando fuera. O normalmente se pone a nombre del esposo, y a veces yo sí he visto casos de que las dejan en la calle, les quitan la casa. Sí. Eso está terrible, y se les olvida que son las mamás de sus hijos, ¿no? Sí.
1: Hay una iniciativa en Argentina que no sé si la sabías, pero ahora no se deja entrar a la cancha a ver partidos, ni siquiera el mundial, a los papás que no hayan pagado la cuota alimenticia.
0: De plano.
1: Te juro que es la mejor iniciativa que hizo Argentina. O sea, la aplaudo.
0: Porque
1: se debería replicar en todo el mundo.
0: Pues sí, pero hay muchas injusticias todavía judiciales, legales en nuestro país.
1: Hay muchos vacíos.
0: Muchos vacíos.
1: Y yo acá en México percibo más todavía. Sí. Y la voz de las mujeres todavía no se alza tanto.
0: No.
1: Hay un montón de cosas que trabajar, pero me parece que fantástico esta iniciativa que tomó el gobierno de la ciudad de Buenos Aires, donde realmente no podés ir a la cancha, no te dejan entrar si tenés deuda del plan alimenticio, que es mínima la cuota que tienes que pagar. Porque además escuchás, no, lo usan para hacerse las uñas, lo usan para hacerse el pelo. ¿Vos te pensás que le va a dar para eso?
0: No, imagínate nada más, cuidando
1: a los... Es como que tienen que comer, se tienen que vestir, todo, y es como esa falsa creencia de que lo van a usar para otra cosa, para darse
0: pero
1: placeres.
0: Que les dé, o sea, ¿cuál es el tema, no? Que lo usen para
1: y
0: lo que crean.
1: Y que lo usen para lo que sea, pero exacto, mientras sus hijos estén bien, porque son hijos de los dos.
0: Ese es el punto. Y eso es algo que yo te... Hablando de las migajas, muchas personas aceptan migajas con tal de no perder su economía, porque no es su independencia económica. Sería ideal que lucharan con una independencia económica, pero por no perder su estabilidad económica se quedan donde les dan migajas.
1: Sí, mucha gente.
0: Y no solo migajas, golpes, agresión física, psicológica, económica, de todo.
1: Sí, es que mucha gente tiene que soportar ciertas cosas que no están buenas.
0: Sí.
1: Y además, como no son visibles, yo siempre digo que es como un iceberg, que vos lo que ves es la punta del iceberg, que es capaz un golpe, una marca, pero todo lo que está debajo del iceberg es microdesprecios, ninguneo, burlarse de la persona, capaz violencia verbal, física, emocional, porque hoy en día, claro, la violencia física se ve, pero la emocional, ¿cómo es?
0: Y puede ser con una sonrisa, ¿eh?
1: Claro. Ay,
0: tú siempre diciendo tus chistes que nadie se ríe. Ajaja, ¿no? O sea, cosas tan simples como eso,
1: exacto,
0: pero que las normalizamos, Chu. Y yo creo que toda esta experiencia que tú tienes en relaciones, que me encanta lo que estás compartiendo, ¿cuál sería el error número uno que ves en hombres y mujeres cuando estamos recibiendo migajas? ¿No poner límites?
1: Sí, yo creo que naturalizarlas. O sea, hay que como romper eso y decir, para, esto no está bueno. Yo merezco más que esto. No puedo estar con alguien que no me trata bien, de que no quiere estar conmigo. Yo creo que si no hay admiración por la pareja, ¿cuál es la clave de la felicidad de las mejores parejas?
0: Admiración.
1: Admiración.
0: Más que amor, ¿eh?
1: Exactamente. Es estar en un lugar y decir, yo estoy feliz de estar con esta persona. Me encanta compartir la vida con ella. No es un peso, no es un, viste, como una mochila que cargo. No, es, me da placer, porque la escucho hablar y me parece una fenómena, porque lo escucho hablar y digo, wow, qué ganas de vivir, qué ganas de compartir, qué ganas de tener una familia juntos. Es eso, es esa admiración.
0: Y no siempre es económica, que eso es bien importante.
1: No, por supuesto que no.
0: Puede ser, como decías, en otros espacios, ¿no? Cómo le habla a la gente, cómo trata a sus padres, no sé, muchas cosas.
1: Tal cual, cómo te hace sentir, cómo te sentís vos estando al lado de esa persona, te cuida, te valida, te da lugar a hablar o te dice, no hables.
0: Sí,
1: yo tenía un jefe que me decía, vos no hables en esta reunión.
0: ¡Ay! ¿Y te quedabas callada?
1: Me quedé... más o menos, sí. Más o menos. Pero sí, o sea, ¿cómo este tipo me dice que no hable? Porque insisto que las migajas son en todos los aspectos de la vida. No, bueno. También hay migajas en la amistad, también hay migajas, sí, en el trabajo. Hay migajas en todos lados. Lo que pasa es que, claro, como tenemos miedo al rechazo, sí, si vos no interiorizás ese miedo al rechazo, vas a terminar tolerando cosas que no tenés que tolerar, porque además las personas te dan lo que son, te dan lo que tienen, te dan su mundo emocional, sus herramientas. Vos no es que te dan lo que vos mereces, vos no mereces ese trato.
0: Eso que acabas de decir es bien importante. No, la gente no te da lo que merece, sino lo que tiene.
1: Exacto. Exacto.
0: ¿Y por eso no lo hacemos?
1: Entendí eso, dije, ah,
0: ¿eso entendiste?
1: Para mí fue uno de los mejores descubrimientos que tuve en el último tiempo, que es, esta persona me está dando lo que es. Un hate me está dando lo que es. Lo que dice Pedro de Pablo dice más de Pedro que de Pablo.
0: ¿Y cómo lo tomas? O sea, ¿cómo lo manejas? Porque sí tomamos las cosas personales.
1: Y la verdad que sí, o sea, en el momento te da un dolorcito visceral en la panza. Sí. Tampoco lo vamos a negar. Sí, no. Sí, sí, sí. No somos unos seres, sí, tan elevados que la crítica te resbala 100%. No, no. Pero en el momento que te llega, y a mí me llegó un mensaje espantoso hace poco, antes de irme de gira, que me decía, vos no sos quien decís ser. Vos te arrastraste por un amigo mío.
0: Así, ¡ay, así!
1: Sí, así. Te felicito por todo lo que lograste, pero sos una farsa. Así.
0: O sea, se le olvidó que la gente evoluciona.
1: Exacto.
0: Que aprende.
1: Y justamente, estoy donde estoy porque hice eso con el amigo, que además no sé ni con... ¿De qué persona me está hablando? Porque lo hice con tantos que no tengo idea, ¿entendés? O sea, gracias, un saludo, porque no tengo ni la más pálida idea con cuál de todos sus amigos fue.
0: Ay, no.
1: No tengo idea, porque me arrastré por 800. Entonces, no estaría acá hablando de migajas si no hubiera migajeado durante, sí, años.
0: ¿Sabes lo que es pepenar?
1: No.
0: Pepenar, aquí en México se usa cuando vas a la basura y buscas ahí en la basura lo que pueda servir, ¿no?
1: Claro.
0: Y yo también pepené la basura. O sea, vamos buscando lo que, como dices, mira, hasta risa me da por todo lo que me acuerdo,
1: sí,
0: ¿no?
1: Y sí.
0: Pero aprendimos. O sea, es como te gusta pepenar. Claro. Es lo mismo que migajear, pero ahí es como, claro, te doy lo que me sobra. Y
1: claro.
0: Pero imagínate buscar en la basura.
1: Y yo estaba ahí revolcándome en la basura durante un tiempo.
0: A ver, yo les pediría que nos sigan. Soy Chu Rodríguez en mis redes, Etel Soriano, ya lo conocen. Y voy a postear este programa. Y díganos si han pepenado, que ya sabes la palabra.
1: Pepenado, me gusta, la voy a incorporar.
0: Pepenar, los pepenadores, es no tienes idea lo que... O sea, cómo sacan los... lo de las latas, ¿cómo se llama esto?
1: Sí, sí.
0: Okay. El material de las latas. Las cosas que sirven, el vidrio, y lo separan. Y nada, está la nota. Pero en las relaciones a veces pepenamos y buscamos en la basura lo que nunca vamos a encontrar. Uh-huh. En otros lados, que eso, exacto, es bien importante. ¿Y qué necesitamos para entender que tenemos que buscar en otros lados, no en la basura? Porque, exacto, nos acostumbramos a lo que la gente da, y hay gente que es un... que no da más que pura cochinada. Voy a una pausa, dale, querida Chu. Y rapidísimo quiero decir que tenemos estos libros, y le agradezco a mi querido doctor César Lozano que este libro nos está regalando para las personas que nos escriban. A mi Instagram, que nos escriban a mi Instagram, Etel Soriano, más hábitos, menos dramas. Me encanta, 10 hábitos probados por la ciencia que transformarán tu vida. Y le mando un gran abrazo a mi querido César. Gracias por estos libros, Editorial Aguilar, para la gente que nos siga en Instagram. Soy Chu Rodríguez y Etel Soriano, y gracias, querido César, te mando un gran abrazo y toda mi admiración. Una pausa, amigos, y volvemos.
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0: platicando con Chu Rodríguez. Búscanla así en las redes. Soy Chu Rodríguez. Donde estamos hablando de no más migajas. Y comentábamos acerca de todo lo de la independencia económica de la mujer o del hombre, ¿no? Porque sí, también luego se da, es menor, en menor porcentaje, pero también se da. Y un tema que, bueno, que ya vimos que son, fuimos migajeras, pepenadoras, y lo vamos aprendiendo. No crean que es algo que se da al otro día, ¿no?
1: De
0: la noche a la mañana, eso quería decir. Pero aprendimos a base de caernos y levantarnos, ¿no? Hay cosas que aceptas, hay cosas que ya no aceptas, hay cosas que vas aprendiendo, evolucionaste cuando te dijeron que te arrastraste por mi amigo, qué falsa. Pues sí, me arrastré, pero aprendí a levantarme y ya camino. Me arrastré, gateé y caminé y ahora estoy corriendo, ¿no? Tal que esa cual es la gran diferencia. Ahora, hablando de que te han pedido mucho el tema de las amistades, que platicando fuera del aire, pues sí es un tema difícil a veces, tenemos que cortar amistades que tal vez no nos están sumando o... Como dicen, a los amigos se les conoce en la cárcel y en el hospital. O en las malas, ¿no? En los momentos difíciles.
1: En las malas puede que estén y es más cómodo acompañarte. Pero ¿qué pasa cuando estás brillando? Cuando te está yendo bien. ¿Se alegran por vos o sienten envidia? Es como, les activa algo desde el ego que vos decís, sí, pero ¿no te alegra verme bien? ¿No te alegra que esté cumpliendo mis sueños? Y a veces... Claro, les está mostrando que ellos no están pudiendo, sí, de que ellos no están siendo fieles a ellos mismos. Entonces les incomoda, entonces les genera un poquito de envidia. Y ahí te vas dando cuenta quiénes son realmente tus amigos. Sí. Yo creo que la amistad, a veces no se habla tanto de estos duelos o de estas migajas o de esa amiga que vos querés saber de su vida pero jamás te escribe. Entonces yo hago este ejercicio. Ustedes dejen de escribirle a la gente por un tiempito a ver quién realmente te busca.
0: Oye, ¿por qué no me has escrito? Te extraño. Hace mucho no sé de ti.
1: Exacto.
0: Algo así.
1: Exacto.
0: Anda,
1: vaya. Deja de escribir a ver quién realmente aparece. Eso ya es un filtro automático. ¿Quién realmente se preocupa por vos? ¿Quién realmente quiere saber, che, te está yendo bien? ¿Cómo venís? ¿Cómo te sentís?
0: Sí, porque a veces los damos como por hecho, ¿no?
1: También.
0: Porque ahí están, pero simplemente aceptamos esas migajas de cariño. En amistad también.
1: Obvio que la amistad tiene otra forma, sí, ¿no? Que una relación de pareja, que es una relación más constante y continua del día a día. La pareja te está acompañando, es tu equipo.
0: Sí.
1: Pero las amistades también son importantes. Depende del valor que vos le des a la amistad en tu vida. Para mí es de los valores más importantes. Yo no podría vivir sin amigas. Sí. Yo en los momentos que estuve más rota, siempre había una amiga ahí para darme la mano y acompañarme. Y ahora que me está yendo un poco mejor, bueno, porque la estoy rompiendo, pero me está yendo un poco mejor... Es como que yo siento su alegría genuina.
0: Y hay otras que sientes lo contrario.
1: Y hay otras que me doy cuenta que tienen una envidia y que realmente es como que prefieren ni preguntarme ni nada porque, claro, les despierta algo que es que tienen una vida que no les gusta, que no están fieles a ellas.
0: Tal vez no eres tú,

0: No, lo que yo les muestro a ella, el reflejo que les muestro, pero si no te alegras por una amiga que le está yendo
1: bueno,
0: bien,
1: imagínate.
0: No somos mi amiga, o sea.
1: Sí. Por ahí dicen que quien se alegra del éxito de los demás entendió todo, ¿no? Quien realmente se alegra, genuinamente, que dices, me encanta que le estés rompiendo, porque te estás partiendo la madre también, Chu, ese es el sí. tema. Y porque hay una intuición, no nos podemos hacer tontos cuando sabes que a alguien no le está gustando tu éxito. Y también puede ser familia, ¿eh?
0: Ah, obvio. O sea, es que los peores son los de tu entorno. Los que no conoces, ¿qué miércoles te importa?
1: Exacto.
0: ¿Ah, no sí? te importa.
1: Pues el que te escribe,
0: que importa,
1: te,
0: que
1: no sabes ni quién.
0: Lo que importa es tu entorno. ¿Te están sí. apoyando, te están acompañando o te están haciendo el vacío?
1: Pues sí. Hay que seguir esa intuición. Yo creo que hay que seguir nuestro corazón, nuestros sentimientos, lo que verdaderamente nos da. Y nos queda un minutito, querida Chu, y dame una reflexión final, no solo en cómo no aceptar migajas en parejas, en el trabajo, con amistades, con la familia, contigo misma también, ¿eh?
0: Tal cual. Empiecen a hablar, empiecen a decir las cosas. Lo que pasa es que el ser humano, con tal de no incomodar al otro,
1: sí.
0: con lo que vas a decir de, che, esto me molestó, esto no me gustó, me parece que este tono de voz, no, esto no estoy para recibir un mensaje cada 8 horas, no estoy para que me des un proyecto y después me digas que no y yo no presente. Lo presenta mi jefa y se hace pasar mi jefa como todo el mérito cuando la presentación le hice yo. Sí. O sea, es empezar a hablar, es empezar a poner en palabras nuestros derechos, lo que me corresponde. No, si yo estuve sin dormir 3 noches armando esta presentación, la voy a presentar yo.
1: Sí.
0: No la va a presentar mi jefa para sacar todo el crédito.
1: Pero ¿no? nos quedamos callados.
0: Exacto.
1: Y entonces nos quedamos callados esperando que el otro se dé cuenta. Y a veces hay pláticas incómodas.
0: Sí.
1: Y hay que hablar de esto. Querida Chu Rodríguez, me encanta que estés aquí, que no sea la última vez. Y pronto en el podcast, que ya lo grabamos y está espectacular. Soy Chu Rodríguez y también recuerden, los invito a que me sigan. Ahorita hay un episodio espectacular de la doctora Marisol Góngora, todo lo que sí, que no, en las cirugías plásticas. Por favor, y lo que tú haces mal como paciente, suscríbanse, es completamente gratis y hagamos esta gran comunidad en torno a la salud y el bienestar en todas las plataformas, Spotify, YouTube. Síganme, que me dará mucho gusto. Gracias, queridos amigos, gracias. Yo soy Ethel Soriano y por favor, para estar bien y saludable, cuídese. 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

0: Muy buenas tardes, amigas, amigos de Palabra al Deporte. Gusto saludarles. Son las 3:31 tiempo del centro. Qué bueno que están por acá con nosotros a unos días de que arranque el gran torneo del fútbol, la Copa del Mundo. Platicaba hace unos instantes con mi querido Paco Sea acerca del desencanto que noto en muchos aficionados. No sé ustedes, pero yo me incluyo entre los que tienen un desencanto con el torneo de no estar dedicado a lo que me dedico. No estaría así muy interesado. Es curioso, es la primera vez en mi vida que no tengo fiebre mundialista y que no siento una fiebre mundialista en México. Y lo platicaba hace unos días en mi podcast, en De Viniles y Balones. Hablaba acerca de, pues, me ha tocado como aficionado el ver dos Copas del Mundo en las que no participó México, la del 82 y las del 90. Y sentía una euforia previo a esos torneos, aún sin la selección participando, que no siento ahora. Puede ser que lo que ocurre en el país, siempre hay cosas más importantes en un país que un mundial, definitivamente. Pero vivimos poeta Jim Morrison, en tiempos extraños, strange days, en un país que está muy polarizado políticamente hablando, en el que la violencia, pues ahí está, desatada en ciertos puntos, focos rojos, inseguridad, temas también en cuanto a lo que le alcanza a las personas para pagar su canasta básica o productos que necesita tener en su casa, la gasolina por las nubes, muchos temas importantes. Pero desde que yo tengo uso de razón, México siempre ha tenido sus líos, devaluaciones y cosas por el estilo, lo que ustedes quieran, ya para no perder tanto tiempo hablando. Quienes tienen mi edad o incluso son más grandes que su servidor, pues les ha tocado vivir incluso hasta cosas más fuertes. A mí no me tocó vivir lo de finales de los 60, yo no había nacido cuando el 68, no me tocó el halconazo, yo todavía no había nacido, pero México ha tenido sus líos. Y aún así, la euforia mundialista ahí estaba. Y no sé, la FIFA se las ha arreglado para robarnos a muchas personas el gusto por el torneo. Y lo platicaba con Paco, y Paco pensaba lo mismo que su servidor. Entre un mundial de 48 equipos, que me parece ridículo, con muchas selecciones que, con todo respeto, en unas eliminatorias normales no calificarían al torneo, de vez en cuando, a lo mejor, alguna sorpresa, y siempre son agradables esas sorpresas, pero no que califiquen equipos porque ya la FIFA abrió tanto el abanico, que las eliminatorias ya no cuenten, ya no sean tan importantes como antes, porque pues todavía permiten alguna sorpresa, como el que Italia no califica, aunque Italia ya en las dos anteriores tampoco había calificado. Es una realidad triste del calcho. Pero un torneo que, pues, realmente no apasiona, en el que tenemos muchos partidos que, incluso aún siendo de Copa del Mundo, a muchas personas no les va a importar ver. Y he visto a muchos analistas importantes de distintas cadenas decir lo mismo. No conozco bien los grupos, dicen algunos, no me interesan muchos partidos, ciertos equipos que no tendrán que estar ahí. El señor Infantino es voraz y quiere todo, y lo platicaba con Paco también, la forma en que se ha organizado este torneo, en el que la FIFA le deja cierta responsabilidad a los países que van a tener el torneo, pero quiere buena parte del pastel. De por sí, así ha sido regularmente, tanto la FIFA como a veces el COI se aborazan. Pero sobre todo lo que ha ocurrido con la FIFA, que ha tenido grandes escándalos, el cómo otorgaron el Mundial del 18, cómo otorgaron el Mundial del 22, más escándalos previos también que se han vivido. Y ahora, pues, con esta situación de boletos carísimos, a personas a las que les han visto la cara con el precio de los boletos, alrededor del Mundial muchas cosas negativas, a un árbitro al que no le permitieron entrar a Estados Unidos, un árbitro somalí, lo que ha ocurrido alrededor de la selección de Irán por lo que está ocurriendo en Medio Oriente, y en nuestro caso, pues sobre todo hablando de la Ciudad de México, que es donde yo vivo, pues con una ciudad que se inunda, una ciudad con una jefa de gobierno que empezó a pintar y que pensó que con eso se olvidaban todos los problemas, y bueno, pues los políticos que quieren colgarse del torneo y pues que pretenden meter abajo del Mundial, así como si el Mundial fuera una alfombra, un tapete, todo lo que está ocurriendo alrededor del país. Y pues qué triste la verdad lo que ha ocurrido alrededor de este torneo. les pregunto a ustedes, J.C. Veraza, C. Rivera Deportes, al que voy a saludar en este instante, el señor Christopher Rivera, ¿qué opinan? ¿Sienten esa pasión? Yo veo Copas del Mundo y tengo uso de razón bien de Copas del Mundo desde la de España 82, se lo decía Paco, o sea, porque la de Argentina 78 me acuerdo de cosas, pero el primer mundial, el del 82, y estaba yo emocionado, aun cuando la selección un año antes había quedado eliminada en Tegucigalpa. Llegó el 90, México no pudo participar, no me importó, estaba yo feliz con la Copa del Mundo y qué mejor que tener a la selección participando, pero este torneo no me genera una fiebre mundialista como en otras ocasiones y no creo que me lo vaya a generar ni siquiera una vez que haya comenzado. Estaré ahí pendiente, pero pues es factible, como les he hecho tantas veces, de la Liga MX. Me han quitado la pasión por la Liga MX, pues el señor Infantino ha logrado lo que ni Joao Avalanche ni Josep Blatter, quitarme la pasión por una Copa del Mundo. Mi querido Christopher Rivera, te saludo con gusto, ¿cómo estás?
1: Bien, bien, querido Capi, me da mucho gusto saludarte y por supuesto saludar a toda nuestra audiencia. Muy buenas tardes. Caray, mi querido Capi, la verdad es que lo que comentas, la radiografía que haces de lo que es esta víspera de la Copa del Mundo, pues en realidad es una... es una tristísima, tristísima realidad, valga la redundancia, de lo que se atraviesa en estos momentos rumbo a la Copa del Mundo. Es decir, si comparamos como aficionados lo que vivimos tú y yo, nuestros amigos, antes de la Copa del Mundo de... Híjole, es que yo me acuerdo muy bien de Estados Unidos 94 para acá, ¿no? Lo que yo como aficionado viví en Francia 98... rumbo a Corea, Japón, Alemania 2006, Sudáfrica, hasta, híjole, me atrevo a decir hasta Qatar 2022, que me pareció un muy buen mundial en términos de espectáculos, en términos de competencia, me pareció muy buen mundial. La verdad es que, pues, estas sensaciones no las puedo replicar en vísperas de lo que será este mundial de la Copa 2020-26. Yo escribía una columna en Vértigo Político, mi querido Capi, al respecto precisamente de ello. ¿Seré el único? ¿Será la misma sensación la que pues su servidor tiene? Y por lo que noto, pues no es así. Tienes más o menos el mismo sentimiento, o más bien tienes el mismo sentimiento. Ya respaldaba, por supuesto, esta opinión nuestro compañero Francisco Sea. Platico con aficionados, platico con colegas, y no tienen esa sensación de... pues la verdad es que hay que decirlo así, de alegría, de entusiasmo, de ánimo. Por supuesto que ver un partido de Copa del Mundo nos genera pues ciertas atenciones, y más quienes nos dedicamos a esto, a ser comunicadores en el ámbito de los deportes. Pero no estiramos esa alegría, no va más allá como debería, y creo que me parece todos coincidimos, el principal culpable de todo esto es la Federación Internacional de Fútbol Asociación, que se ha encargado de devaluar en términos de competencia, en términos de espectáculo, este mundial. No lo hemos visto tal cual retratado, pero estoy casi seguro y casi convencido que lo veremos por primera vez en este 2026, con la expansión, por supuesto, de selecciones, con estos temas eliminatorios de los que ya has hablado, mi querido Capi. Hay un riesgo muy importante en el sentido de la competencia, en acabar prácticamente con el espíritu real de una Copa del Mundo. Es hoy una Copa del Mundo, parece que será, o es ya desde sus eliminatorias, muy flexible, muy laxa, y eso pues me parece que no es lo correcto. Una Copa del Mundo tiene que tener un nivel de exigencia muy importante, un espíritu competitivo muy importante, que realmente te duela perder, que realmente te duele empatar, porque un empate te puede marcar absoluta diferencia, y no que en una Copa del Mundo el perder o empatar te dé esa oportunidad de aún así ir a la siguiente instancia o pelear por algunos lugares, ¿no? Si aquí nos quejamos que con mucho en la Liga MX a nivel de clubes, que con muy poco alcanzas mucho, en esta Copa del Mundo muy probablemente va a ocurrir eso, o va a ocurrir eso, a lo mejor con muy poco vas a alcanzar mucho o vas a lograr bastante, y eso me parece que pues no le da, no es el espíritu precisamente de un mundial, mi querido Capi. Por lo pronto, selecciones como España el día de ayer da una lección del por qué es candidata a ganar el título mundial. Le juega muy bien a Perú allá en el Estadio Cuauhtémoc. contundente la selección española, con un orden táctico impresionante, que sabe perfectamente lo que pretende, y ahí está, ¿no? Esta selección española, y después vendrán las otras selecciones también de cara a lo que serán sus primeros partidos de esta Copa Mundial, mi querido Capi. Así que, pues muchos temas, hay NBA, hay por ahí algunos temas de tenis, por supuesto algunos movimientos del mercado previo a lo que será el torneo en todas las ligas del mundo, lo de Raúl Alonso Jiménez que parece está de regreso en el Wolverhampton, en fin, muchas cosas que estaremos platicando en su momento aquí en Palabra del Deporte.
0: Sí, sí, Raúl Jiménez que pues ya no seguirá con el Fulham, lo de Gil Mora que firma contrato con el equipo de Tijuana, pero con una cláusula que le permitirá salir, está, no le falta mucho para ser mayor de edad y eso le abriría más fácilmente las puertas a irse al fútbol de Europa. Y mientras tanto, pues sí, esperando lo que ocurra con el torneo de España, diría que ayer me confirmó la única gran duda que tengo con la selección del señor De La Fuente, la defensa central. Creo que a España le llegan muy fácil por el centro del campo, e incluso los laterales que se van al frente alegremente, Cucurella, Llorente, dejan ciertos espacios. Ayer Perú le generó peligro a España y eso creo que es lo que podría en algún momento evitar que España ganara su segunda Copa del Mundo. Veremos en qué termina, pero lo cierto es que ese torneo además cae en un país que está con un presidente que sé que tiene a sus fans, hay quien está con el señor Donald Trump, pero bueno, el señor Donald Trump ha logrado también que hasta sus aliados no estén tan contentos con Estados Unidos y ciertas políticas que han llevado a que, por ejemplo, ahorita como están las cosas, a los aficionados de Irán que ya tenían sus viajes pagados para ir al torneo, les hayan dicho que han perdido sus boletos asignados, le han pedido explicación a la FIFA no dice nada. Mientras tanto también Omar Artán, este árbitro somalí, al que no le permitieron entrar cuando tenía todos sus papeles en regla, hay ciertos temas migratorios con ciudadanos de ese país, pero aquí estamos hablando de alguien que pues ya en teoría tendría que haber pasado por todos los filtros y veremos si la FIFA termina entrando al quite para que este árbitro que iba a ser el primero de su país en participar en un torneo pudiera estar por ahí. Y muchos factores que han logrado que este torneo pues genere esto. Yo sé que ni tú hablas por todas las personas, ni yo hablo por todas las personas. Habrá quien le dé lo mismo todo lo que esté ocurriendo alrededor de lo que acabamos de decir y estén fascinados con que llegue el torneo. Y se vale además. No, yo no digo que la gente deba olvidarse del Mundial nada más porque nosotros lo decimos, pero sí noto, como dices tú, de colegas, de muchos conocidos, que dicen, pues sí, sí, veré el de México, veré el de acá, pero no noto esa pasión, esa fiebre mundialista que ha llegado en otras ocasiones. Marcos Green, Marcos, te mando un fuerte abrazo. Me dice, desde Argentina 78 sentía la fiebre, la he perdido. Vámonos a la pausa, son las 3 de la tarde con 43 minutos. Ser Rivera Deportes, J. Severas, seguimos por acá en Palabra. Manden sus opiniones al respecto del tema que tratamos.

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0: Ya de regreso, son las 15:46. Mi querido Al Hernández me manda también de los temas, y lo platicaba con Paco Sea, entre pues lo que ocurrió en el aeropuerto y lo que ocurrió en distintos puntos de la ciudad. El estadio, bueno, como le quieran llamar, el ahora tiene el nombre del Banorte, aunque durante el Mundial va a ser Ciudad de México, pues difícilmente le dejaremos de llamar el Estadio Azteca. Cuando le pusieron Guillermo Cañón, nadie le llamaba Guillermo Cañedo. Pues las imágenes de la alberca ahí en el estadio, sé que ha llovido muchísimo en la Ciudad de México, por supuesto, pero pues no es una buena imagen a dos días de que arranque el torneo ver el estadio así. El buen Abel Rodríguez, gracias Abel. Spurs en modo rudo gana el partido 3. Qué buena ha estado la serie final, o las finales, como le llaman, de la NBA. Buenísimo los tres partidos. Ganó ayer San Antonio. Segunda vez en la historia que los visitantes ganan los tres primeros juegos de unas finales. Y qué pena lo de los aficionados agarrándose a golpes ahí en las calles aledañas al legendario Madison Square Garden. Gracias, Abel, como siempre, por estar pendiente de mi podcast. En esta ocasión platicando de el famoso álbum Legend de Bob Marley, que ha vendido alrededor de 30 millones de copias en el mundo. Un álbum de éxitos. En realidad no es un álbum de estudio, y que es uno de los álbumes que me ha marcado. Gracias por ahí en Spotify, en Apple Podcast, pueden estar pendiente de mi proyecto de viniles y balones. Y también los invito a Juan Carlos Veraza, ok, en YouTube. Ahí estoy con mi proyecto Sin un Quinto. Voy a estar subiendo videos durante el Mundial. Y además, pues ya he platicado con varias personalidades del fútbol mexicano. Me dice Gerardo Solís, Alejandro Iraragorri, Mikel Arriola y la FIFA me quitaron la enfermedad que tuve por muchos años llamada fútbol. Mi querido Javier Carrillo, gracias, mi estimado. Ya te escuché riéndote, señor Rivera. Javier Carrillo dice aquí presente, buena introducción al programa. Gracias, mi estimado José León, saludos. Y ahí con el querido Charlie Manuel, pues cómo no voy a decir el querido Charlie Manuel, como fan de los Phillies, me tocó verlo, pues llevar a los Phillies apenas a su segundo título de Serie Mundial, ya en el lejano 2008, derrotando 4-1 en la serie a las entonces Devil Rays de Tampa. Carla Armstrong me dice, el ambiente en otros años ha sido más, y uno hubiera pensado que por ser en México sería eufórico, pero no lo es en general. Saludos desde Puebla, saludos también para ti, Carla, por supuesto. Y gracias por los mensajes, síganlos enviando. C. Rivera Deportes, J.C. Veraza. Y pues estamos a nada de que arranque el torneo. Obviamente ayer, gran nota la del el básquetbol. No sé si pudiste ver el partido, mi querido Christopher. Partido que estuvo muy bueno, con Wemby y con Stephen Castle haciendo de las suyas. Pase lo que pase con San Antonio en estas finales, ¿qué futuro tiene este equipo? Obviamente va a llegar un punto en el que le tendrán que dar más dinero a algunos jugadores y tendrán que tomar decisiones. No van a poder mantener al equipo completo, pero de momento que los tienen bajo contrato a todos estos jugadores que han sido selecciones altas de draft, el futuro es brillante en San Antonio, y podría ser lo mismo de Nueva York, que tiene jugadores en general bastante jóvenes y un muy buen equipo.
1: Sí, la verdad es que un tercer juego muy importante en donde este basquetbolista francés, mi querido Capi, Víctor Wembanyama, por fin despertó. Digo, ha sido factor, por supuesto, pero sí que viendo algunas crónicas de los expertos, pues arrancó un tanto tibio en la primera serie, en la segunda pues a lo mejor no se encontró, pero destacó hoy, o más bien el día de ayer, justo guiando al equipo de los Spurs, como se esperaba, 32 puntos, 8 rebotes, y con esto pues evidentemente evita el equipo de los Spurs pues una estadística que ya iba a lucir escalofriante. No sé si tienes el dato, la verdad es que yo no, mi querido Capi, pero un 3-0 en la serie definitiva en las finales de la NBA, pues ya luce demoledor, sinceramente. Entonces, la verdad es que me parece que reacciona con tiempo el equipo de los Spurs, y por supuesto lo de Jalen Brunson también, otro jugador que este sí ha sido un poco más regular, evidentemente, en los tres partidos. Incluso el tema de la derrota, la verdad es que fue, aún con la derrota del día de ayer, la verdad es que terminó siendo en la duela determinante para el equipo de Nueva York. Muy interesante la serie, ya se pone 2-1, y eso evidentemente lo agradecemos, mi querido Capi, porque ya se comienza a emparejar la balanza, y lo que siempre queremos en finales de fútbol, de fútbol, a veces hay idas y vueltas, pero fundamentalmente en básquetbol, y en algunos otros con este tipo de formatos, pues lo que buscamos es que haya un equilibrio precisamente en finales, lo mismo en temas de béisbol, y me parece que está tomando justamente este tono con esa victoria del día de ayer. Una sí. Segunda victoria, por cierto, previa, también bastante, bastante apretada.
0: Sí, sin duda, buenos partidos. En la NBA nunca un equipo ha venido de 0-3, y ya no hablemos de las finales. En la historia de la liga nunca en los playoffs un equipo se ha levantado de un 0-3. El más cercano que recuerdo recientemente fue en el 23. Boston llegó a empatar la serie final de conferencia contra Miami, iba 0-3, la empató pero perdió el juego 7. Se lastimó Jason Tatum empezando el partido y perdieron. No es común. En el béisbol, son temas que hemos platicado en muchas ocasiones, solo Boston en 2004 se levantó de un 0-3 contra los Yankees en la serie de campeonato de la Liga Americana, y en la NHL es en donde más ha ocurrido, en 4 ocasiones, solo una en finales, y estamos hablando de 1942. Toronto se lo hizo a Detroit en la época en que solo, creo que todavía existían solo 6 equipos, los 6 equipos originales. En el 75, estaba viendo el dato nada más para darles bien los años, recordaba los equipos, los Islanders le ganaron a Pittsburgh en cuartos de final, o sea, no fue ni cerca todavía de las finales de la Copa Stanley. En las semifinales de conferencia del 2010, Filadelfia le levantó un 0-3 a Boston, y el último equipo en hacerlo, hace 12 años, los Reyes de Los Ángeles, en primera ronda, levantaron un 0-3 contra los Tiburones de San José, 4 veces en... más de 200 series que han estado con un equipo 3-0, solo 4 han podido levantarla en el básquetbol nunca. Entonces ya ni siquiera estamos hablando, insisto, de finales del básquetbol en general. Por eso era fundamental para el equipo de San Antonio ganar ese partido. Obviamente tiene mucho trabajo por delante porque tienen que ganar el siguiente partido si no quieren llegar a San Antonio con la espalda contra la pared, y ya cualquier derrota le daría el título a Nueva York. Lo cierto es que creo que ahora se le pasa un poco de presión a los Knicks, que llegaron muy bien al partido de ayer, tras perder ese juego 3, si no ganan el juego 4, entonces San Antonio va a recuperar la ventaja de casa, y pensando en una serie que podría llegar a los 7 partidos, San Antonio jugaría 2 de los 3 en casa. ¿Qué más, mi querido Christopher? ¿Qué otro tema quieres poner sobre la mesa? Capi,
1: no sé, antes de los Knicks, reactivar a Karl Anthony Towns, no, o sea, es por ahí importantísimo, porque es un jugador evidentemente clave en este juego 3, marginado, por llamarlo de alguna manera. Entonces, no sé si coincidas, me parece que es una es un jugador que debe de estar.
0: No, claro, claro. Jugador fundamental para los Knicks. Si los Knicks quieren ganar la serie, necesitan que Kat, como le dicen, esté a un alto nivel. Y lo de Bronson, pues ya es superlativo, es un jugadorazo. Jalen Bronson está hecho para los grandes momentos, y por eso decía yo hace unos días que en Dallas siguen pensando cómo puede ser que en unos cuantos años dejamos ir a Jalen Bronson y dejamos ir a Luka Doncic. Pues así están las cosas. Gracias por seguir enviando mensajes. C. Rivera Deportes, J.C. Veraza, me dice mi querido Tocayo, hay desencanto tanto porque no se puede asistir como porque la selección del negocio no promete. Por cierto, si quieres decirle a tu esposa te amo y que salga en pantalla, te vale $80. Es que ese es otro tema, que además la mayoría de los partidos son en televisión de paga. O sea, se supone que es el deporte del pueblo, y de deporte del pueblo ya tiene muy poco el fútbol. Pues qué pena, son poco más de 30 partidos, creo, los que puedes ver en televisión abierta. Otro factor que también ha afectado, y las amenazas a los negocios, restaurantes, bares, de en caso de no tener licencia y transmitir partidos, las multas que son altísimas también. Ya ve, este señor Infantino, qué bárbaro. Pues qué tristeza. Me dice por ahí
1: Se volvió loco, Capi.
0: ¿Cómo?
1: Se volvió loco, Infantino. Se volvió loco.
0: ¿Sí?
1: Yo pensaba que la era previa a Infantino era escalofriante en todo sentido. Pero la verdad es que si los dirigentes anteriores a Infantino, los Joseph Blatter, etcétera, tenían ahí la sombra siempre encima de, sobre todo, temas de corrupción, etcétera, no tocaron un tema muy importante, que es el espectáculo y el deporte, o sea, el espíritu del mundial. Eso lo entendieron, es intocable. Lo demás, un cochinero, sí, que las sedes, sí, que se por debajo del agua arreglaron algunas situaciones, algunos negocios, proveedores que también les descubrieron, obviamente terribles, pero la realidad es que siempre entendieron durante muchísimos años que el mundial tiene un perfume muy particular, una identidad muy especial, y siempre la respetaron, nunca la tocaron, pero de pronto llegó Infantil y dijo, oye, pues los tiempos cambian y hay que modificar. Sí, totalmente de acuerdo, de pronto hay que evolucionar, pero hay que saber hacerlo, mi querido Capi, y esto no necesariamente significa dar pasos para adelante. Las sensaciones en general de esta Copa del Mundo, me atrevería a decir, decías hace un ratito, hay muchos aficionados que deben estar contentos, esperando la hora, etcétera. Bueno, la realidad es que también hay una gran mayoría de aficionados que nunca se esperaban, están ahí, simple y sencillamente esperando el Mundial, pero con muy poco ánimo.
0: Sí, sí, es una... qué triste que me hayan robado la pasión, así como decía Sabina, que ¿quién le ha robado el mes de abril? ¿Quién me ha robado la Copa del Mundo? La pasión por este torneo. Cada que venía uno, yo estaba así emocionado, ya haya sido desde esta trinchera, desde el trabajar frente al micrófono, como antes, y pues no se siente eso, y estoy leyendo los mensajes, los voy a leer todos, y todas las personas que me están mandando mensaje andan más o menos por esa misma línea de desencanto con el torneo que está por iniciar el jueves. Vámonos a la pausa, C. Rivera Deportes, J.C. Veraza, seguimos por acá en Palabra del Deporte.
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3: Ante la posibilidad de que el Mundial detone un incremento en los casos de violencia familiar, la Secretaría de las Mujeres diseñó un plan estratégico enfocado en la prevención y atención inmediata. Protección Civil realizó la clausura provisional de una recicladora en Villa de Pozos tras detectar diversas irregularidades que incumplen con las medidas básicas de seguridad para su operación. La armadora BMW en Villa de Reyes inició la fabricación de los primeros prototipos de baterías de litio y de vehículos eléctricos que formarán parte de la nueva generación de autos en 2027.
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0: Pues ya estamos de regreso, son las 4 de la tarde. Gracias por los mensajes. Por ahí me decía dónde me quedó este mensaje para irlos desahogando. El buen Rosendo Paulín dice que tiene la misma sensación, que no siente lo mismo, le tocó de niño el 70, de joven el 86. Dice que en los anteriores compró playeras a los trabajadores del negocio de su esposa, se iba a verlos al taller, botanas, y en esta ocasión no hay playeras, no hay convivio, no hay dinero, ni entusiasmo, las cosas no están del todo fáciles, veremos los juegos de la selección solamente. Fuerte abrazo, mi estimado Rosendo. El otro checo, el buen Checo Riojas, me dice: hola, Juan Carlos, tiene razón, esta Copa del Mundo está muy desabrida. Yo recuerdo el 70 con gran fervor, el 86 a pesar del sismo. Alguien más me lo decía, que efectivamente, pues, con todo y que la situación económica puede estar dura, lo del sismo del 85 fue tremendo. Bueno, pues, quien estaba de presidente le tocó una rechifla sabrosa en el Mundial del 86. Yo estuve ahí en el Estadio Azteca cuando ocurrió eso y lo que le cantaban a la esposa del entonces presidente. Pero aún así el entusiasmo ahí estaba, las cosas no eran fáciles y ahora no lo siento. Y por último, antes de saludar a nuestro invitado, Oliver Hurtado, han ido quitando el gusto por el fútbol, por malas decisiones, por la mediocridad de la liga, las autoridades, lo veo porque me dan el día de chamba, prefiero las finales de la NBA. Y por acá se encuentra con nosotros Luis Sánchez, buzo con años de experiencia, un apasionado de este tema. Luis, un gusto tenerte por acá.
1: Hola, muchas gracias, un gusto visitarlos y qué gusto estar aquí.
0: Oye, te decía yo cuando llegaste, estábamos platicando antes de regresar, acércame, me contabas, se dio el timing perfecto porque me acaban de dar un reconocimiento que ahorita nos vas a estar platicando, un reconocimiento allá en Singapur, te vas a estar yendo a una próxima expedición, podríamos llamarle así, pero te decía yo que yo soy un fanático de toda la vida de programas de la vida natural, ver a estos buzos. Me decías tú que pues Jacques Cousteau fue fundamental, sí, es. Esos documentales, el Calypso, con esa voz que siempre ponían con el acento francés para sentirnos que estábamos escuchando a Cousteau hablando en francés, que eran sensacionales. Esta pareja de australianos, los Taylor, los recuerdo nadando en las jaulas con los tiburones blancos allá en Australia, que es un lugar en donde por supuesto van quienes quieren estar cerca de estos magníficos animales, son de mis animales favoritos. Y mencionabas tú a Ramón Bravo, recuerdo también los documentales de Ramón Bravo. Y pues tú, siguiendo con esta tradición y con esta pasión de el buceo, platícanos un poco de además de Cousteau, ¿qué te llevó a decir? Porque a mí me gustó mucho, pero a mí ni se me ocurrió meterme al mar y a bucear, pero a ti sí te llevó por ese camino la vida.
1: Sí, fíjate que la verdad es algo que llevo haciéndolo de manera profesional 45 años, más otros 4 años antes de hacerlo, de bucear, pero no de manera profesional. Y viendo los documentales de Cousteau, yo nadaba mucho, o sea, era muy de agua.
0: Sí.
1: Y viendo los documentales, pues les pedí a mis papás que me llevaran a bucear alguna vez en Acapulco. Y me llevaron ahí, me fascinó, y a partir de ahí, pues me seguí con toda la trayectoria buceando y haciendo buceo deportivo, buceo profundo, buceo de cuevas, haciendo documentales, y pues es a lo que me dedico. Eso es lo que me dedico de tiempo completo y me apasiona mucho hacerlo.
0: Sin duda, y me encanta además esa faceta, porque te pudiste haber quedado haciéndolo pues por el gusto, pero te dedicaste a hacerlo, es tu vida, es tu pasión, que debe ser algo maravilloso. Yo me pongo en tu lugar, a mí que esto me encanta, lo de los deportes, poder platicar de deportes y que sea mi vida es una bendición, dirían los que son religiosos. En tu caso, pues poder hacerlo y además poderlo compaginar con este tema de los documentales, además poder hacer esta parte y podernos mostrar a quienes no llegamos a ese lugar, en un planeta en el que además buena parte del planeta pues es agua y que se siguen descubriendo especies, y es un mundo aparte del que vivimos aquí en la Tierra. Cuéntanos un poco, sí, de eso, pues, que también es algo sensacional.
1: La verdad es que la parte de mar y de lagos y de ríos subterráneos y todo es barcos hundidos,
0: sí.
1: Hay mil lugares por explorar en el mundo y la verdad es que es un tema que no acaba nunca.
0: Sí.
1: Necesitarías, cuando me dicen, ¿conoces todo el mundo? Les digo, pues conozco mucho, pero mientras más conozco me doy cuenta que más me falta. Es enorme, necesitarías muchas vidas para realmente conocerlo.
0: Sin duda.
1: Pero es apasionante porque siempre hay cosas nuevas que encontrar, sitios donde aparentemente no hay nada que ver, nada interesante. De repente en 5 o 10 años aparecen cosas impresionantes, ¿no?
0: Señor Rivera.
2: Muchas gracias, querido Capi. Luis, me da mucho gusto saludarte, te mando un fuerte abrazo, una pena que no pueda saludarte en persona, me hubiera encantado hacerlo, pero la verdad es que hoy, en términos viales, volví a sufrir muchísimo. Luis, pues, este tema de dedicarte al 100%, al 110% al tema del buceo, ya dices que es apasionante, pero para ser una persona reconocida, con esa capacidad que tienes de inmersiones, que ya son, aquí veo el dato, 22,000, etcétera, pues necesitas certificados, necesitas ciertas documentaciones que te avalen, que te respalden, y en ese sentido, ¿cuánto tiempo te tomó para certificarte y cómo funciona?
1: Pues mira, son como, en el buceo son como muchos niveles para bucear. Hay desde buceo deportivo, que tiene limitantes de profundidad, y hay buceo técnico, que es con diferentes tanques, diferentes mezclas, y profundidades mucho más grandes. Hablamos de 200, 250 metros de profundidad. Y también hay penetraciones en cuevas con equipos inclusive más sofisticados, que son los recicladores. También hay otra modalidad que es la apnea. Ya hay apnea con vida marina gigante. Hay otras áreas que son filmación o hacer documentales, que es lo que me encanta hacer también. Y pues siempre encuentro como qué hacer, ¿no? Siempre hay como una faceta que me apasiona o que voy cambiando, voy buscando. Y eso me mantiene muy vivo y muy contento. Y lo padre es que hago de todo tipo de actividades en el buceo. Y como lo hago de tiempo completo, pues la verdad es que es una pasión hacerlo.
0: Sí.
1: No
0: sí.
1: Se siente trabajo.
0: No, me imagino que no. Y hablando de esto, pues llegan también reconocimientos al trabajo. Platícanos de lo que ocurrió en Singapur.
1: Pues mire, eso estuvo muy interesante porque estuvimos en Singapur en la expo más grande de buceo que hay en el mundo, que se llama ADEX, y me invitaron a ir porque estaba yo pues nominado para ser uno del buzo del año mundialmente. Y mandas tu currículum, mandas todo, ellos corroboran, checan, como decías, efectivamente hay agencias que certifican, o sea, no es que te lo saques de la manga, ¿no?
0: No.
1: O sea, todo eso existe, todo eso está plasmado y se puede ver perfectamente. Y unos días antes me dijeron, no vayas a faltar a la cena de gala, que es una cena enorme con muchísima gente. Dijeron, ya hay 4 contendientes para ese premio y tú estás ahí. Pues ahí estuvimos y de repente cuando me dicen que me lo gano y dan mi nombre, pues fue algo increíble, la verdad. Fue algo increíble porque pues es como un... Te reconocen toda la labor, toda la pasión, todo lo que has hecho. Y es un reconocimiento por toda la labor de toda tu vida. Que eso está interesante.
2: No, bueno, una profesión maravillosa. O sea, las oficinas son los botes, mi querido Luis, son las embarcaciones, etcétera, el mar, en fin. Y seguramente habría parte de nuestra audiencia que se pregunte, oye, ¿cómo podría iniciar mi hijo en esto, mi hija en esto? Porque pues uno se imaginará, no, pues nada más ve al agua y listo, ¿no? ¿Cómo tendría que empezar alguien que nos está escuchando, algún adolescente, un padre de familia, que pues a lo mejor le gusta esa ruta, ¿no? Que tú has seguido y que te ha dado mucho éxito y muchas satisfacciones en la vida. ¿Por dónde empezar? ¿Cuál sería tu recomendación para estas generaciones que tienen esa inquietud?
1: Fíjate que eso es muy interesante porque además, como en mi caso, yo empecé a bucear de muy chico a los 14 años y eso te saca de muchos vicios, de muchas tonterías, de muchos peligros. Y es un curso que tú ya puedes tomar desde los 15 años de manera formal y certificarte. Hay diferentes escuelas de buceo en toda la República, nosotros tenemos una de ellas, y en cualquiera de ellas puedes inscribirte a partir de los 15 años sin problema, y eso te toma como 5 clases de teoría, 5 clases de alberca, más una salida a mar de un fin de semana, un poco más, y obtienes como el primer nivel de certificación a nivel internacional. Y a partir de ahí, bueno, vienen muchos niveles por hacer, pero con eso se puede empezar a hacer sin ningún problema. Y yo veo que la gente que lo hace, incluyéndome a mí, pues se vuelve una pasión. Porque entras y empiezas a ver cosas maravillosas, es, yo quiero hacer esto toda mi vida, ¿no? Y lo veo con mucha gente que instruimos.
0: Oye, Luis, mencionabas lo de Cousteau. Cousteau obviamente es un personaje muy importante, porque aún hace tanto tiempo... la gente todavía como que no teníamos en la cabeza lo que estaba ocurriendo con el planeta, y me parece que, sí, que ese tipo de personajes fueron muy importantes para empezar a generar la conciencia de lo que ocurría, pero también de la importancia de los ecosistemas.
1: Sí.
0: Y de ahí que me imagino que llega tu pasión también por el tema de los documentales, porque me encanta ver, estaba leyendo que Nat Geo, Discovery Channel han sido parte de tu vida con estos documentales, y decías que es una gran pasión, y como alguien que le gusta estar ahí en el agua y de pronto ve cómo se está deteriorando el medio ambiente y enterarse que ciertas especies están en peligro de extinción o que ya incluso están extintas, sí, y el desbalance que puede causar en el ecosistema. Platícanos un poco lo importante que es para ti y lo importante que es que sepamos de esto y estar pendientes de estos documentales que pueden ser muy entretenidos, pero pues educativamente hablando, para generar esta conciencia también son fundamentales.
1: Fíjate que lo que dices es clave, porque bien Cousteau decía que lo fundamental es tú proteges lo que amas. Entonces, el hecho que haya documentales o que estés buceando y viéndolo, lo quieres proteger.
0: Claro.
1: Y de esa manera la gente se involucra, lo ve, y son efectos que inclusive desde la ciudad, el cómo tiras la basura, varios factores, no afectas al mar y no afectas al ecosistema. Sí hay ecosistemas ya afectados, pero ojo, también hay ecosistemas que se han recuperado, que estaban muy golpeados, sí, y hoy en día se han recuperado. Y en base a muchas acciones que se están dando en muchos sitios por mucha gente en el país y en todo el mundo.
0: Oye, Luis, pues te agradecemos muchísimo que hayas estado por acá. Una enorme felicitación por el reconocimiento. Y ya después nos estarás platicando de tu próxima aventura más adelante, yéndote a aguas muy frías. Y ya nos estarás contando. Pero un placer haberte tenido por acá. Y una enorme felicitación, por supuesto. Qué orgullo que un buzo mexicano le den un reconocimiento en donde pues están los más importantes de lo que tú haces.
1: Claro. No, hombre, se los agradezco mucho y con mucho gusto de estar aquí. Y bueno, es la idea, poder compartir lo que uno hace.
0: Oye, rapidísimo, ¿en dónde te puede seguir la gente? Ahora sí que tus aventuras alrededor, sí, de este enorme planeta.
1: Tenemos Instagram y Facebook, y a nombre de Rango Extendido, tanto Instagram como Facebook, o mi Instagram, que es Luis Sánchez Rango.
0: Perfecto, pues para que estén ahí pendientes, claro, de lo que hace Luis Sánchez, uno de estos buzos que ha seguido con esta tradición. Ahora sí que siguiendo lo que hizo Ramón Bravo, pues ahora tenemos a Luis viajando por el mundo y documentando lo que ocurre en los mares de nuestro maravilloso planeta. Nos vamos a la pausa y de regreso platicamos también con el señor Campa, que ya se encuentra en Monterrey, va a estar con el tema de la Copa del Mundo, pero también vamos a platicar de béisbol. Pausa, continuamos por acá en Palabra.
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0: Ya de regreso, gracias. Qué cantidad de mensajes han llegado. C. Rivera Deportes, J.C. Veraza, el buen Mario Mora siempre pasando lista. Héctor Obeso nos dice, así es, J.C. en el 86, a pesar del terremoto, la situación económica, el ánimo era alto, pero no es lo mismo ser país sede. Pues sí, estoy escribiendo mi columna que va a salir mañana y decía, pues si fuera una película, Estados Unidos es el actor protagónico y Canadá y México pues son actores muy, muy de reparto. Dice Miguel Ortega, de acuerdo, estamos como queriendo ajustar al modo mundial, es más, no sé cuáles equipos son, no sabía que Jordania estaba en el torneo, digamos que la inercia me va llevando, pero estoy más con las antenas puestas en Wimbledon. Pues sí, ya viene la fantástica temporada de pasto en el tenis, que es mi favorita del año, nada más ver esas canchas. Obviamente me da tristeza al final de Wimbledon, como son 2 semanas, pues terminan no en las mejores condiciones, pero qué bonito se ve, y los tenistas vestidos de blanco. Ahora querías ver el vestido de blanco, qué raro se veía, ya no es común que lo hagan, aunque casi todo el torneo lo estuvo jugando vestido de negro. César Dávila, saludos desde Monterrey, listos como siempre para ver a mis Braves contra los White Sox. Oye, qué bárbaro esos Bravos, por más que mis Phillies andan jugando gran béisbol desde que Don Mattingly tomó las riendas, no le recortan la diferencia a los Bravos. Qué nivel trae el equipo de Atlanta. Milwaukee es otro equipo que está jugando gran béisbol también. El buen Maverick dice, la selección no tiene identidad, se cansaron de poner a quien hace comerciales, malos resultados, y creo que traer al Tata fue la cereza del pastel cuando nos vendió contra Argentina. Yo ahí no la comparto, mi estimado, no creo que haya vendido, no creo que un técnico quiera perder prestigio, pero quién sabe, no tengo ni pruebas, pero hay una sensación de que el Tata no hizo lo que tenía que haber hecho en aquel partido. Yo tampoco siento el mundial y soy futbolero. Te mando un abrazo, Maverick. El SAS dice, buena tarde, la mercadotecnia tiene al mundo de rodillas, boletos del mundial, NBA, para irse a tomar selfie, los boletos de NFL en México, los boletos para Slayer en México, saben que la gente hará lo que sea para tenerlo. Y me dice el buen Gómez Jaimes, pues lo que explicaba, mi estimado, eso es lo que me genera a mí, la FIFA no me agrada cómo se maneja, de manera mafiosa, facciosa, no me agrada cómo hace, y todo lo que está ocurriendo alrededor del torneo no me agrada. Lo que sucede en el país también, pero ya decía yo, México está en situaciones complicadas en 70 y en 86, y por lo que me dicen en 70 y lo que yo viví en 86, había una gran euforia y no la siento ahora. Y el mundial del gigantismo, este mundial de 48 equipos, sinceramente, terrible. Mi querido Emanuel Campa, te saludamos con gusto, ¿cómo estás?
1: ¿Qué tal, Juan Carlos, Christopher? El gran saludo desde acá, desde la Sultana del Norte. Me prometieron que aquí en el Parque Fundidora ya iba a haber carne asada y cerveza. Yo por eso, en cuanto aterricé, me vine corriendo. No fue por otra cosa, realmente. Pero no, todavía no me encontré nada. Parece que hasta mañana va a empezar como tal la actividad del Fan Fest.
2: O ya te conocen, Campa. Este evento.
1: O ya me conocen.
2: Que
1: ya
2: se acaben las cervezas.
1: Exacto. Quizás por ahí pasó. Monterrey, que bueno, va a tener obviamente los juegos de fútbol, y también en medio de los juegos va a tener el juego de estrellas de la Liga Mexicana de Béisbol, que por cierto vamos a tener a través de las pantallas de Imagen Televisión. Entonces digamos que probablemente no sean los partidos más atractivos del verano, pero sí, bueno, el partido número 1000 y el juego de estrellas de la Liga Mexicana, y también el juego de eliminación directa, que es donde podría estar la selección de Países Bajos, si cumple con el pronóstico y es primera del grupo F, también va a estar aquí jugando la selección de Países Bajos.
2: Oye, mi querido Manuel, te mando un fuerte abrazo, te reitero el saludo, y me da mucho gusto platicar de nueva cuenta, o que platiquemos de nueva cuenta contigo. ¿Cómo es el formato ahora de votación para este juego de estrellas? Entiendo que hay muchas similitudes respecto al año pasado, pero cuéntanos sus amigos. Entiendo que el aficionado es protagonista en esta votación.
1: Sí, el fan es el que va a elegir a los jugadores de posición, al equipo titular, tanto que hay que también que aclarar que fue tan exitoso el año pasado este formato de la selección de México contra las estrellas de la Liga Mexicana de Béisbol, que se va a repetir el formato desde ayer. Ya está abierta la votación, y bueno, si usted le va a Sultanes, si le va a Diablos Rojos del México, Guerrero de Oaxaca, Toros de Tijuana, que está en medio de un temporadón, por cierto, el equipo de la frontera, pues hay que votar por ellos.

0: Y ese pichó gracias al gran bateo que tienen, de momento líderes en su zona, no con una ventaja enorme, porque de hecho el quinto lugar, que es Pericos, está a 4 partidos. Está interesante la temporada, mi querido Campa. Obviamente Toros tiene una ventaja un poco mayor sobre los Charros, que han saltado a los Sultanes. Cuéntanos un poco cómo vas viendo a la zona norte, a la zona sur, de cara a este corte de caja que llegará con el Juego de Estrellas.
1: Sí, bien interesante, Juan Carlos. Diablos vaya, llega con un juego de ventaja solamente, como tú dices, a pesar de un picheo que no luce realmente el picheo de los Escarlatas, pero que bueno, les alcanza para ganar juegos. Al final de cuentas, de eso se trata. Ya cambiaron de coach de picheo, llegó Brooks Holdes el sábado a integrarse al equipo de los Diablos Rojos. Les alcanzó para ganarle al equipo que traían, con el que estaban empatados en ese liderato de la zona sur, a los Olmeques de Tabasco. Pero hoy arrancan 4 series consecutivas interzonas y Diablos me parece que tiene el calendario más complicado de todos. Van a jugar contra puros equipos que están en la parte alta de la zona norte. Van a jugar contra el equipo de los Acereros de Monclova, luego 2 series seguidas en Jalisco y en la Ciudad de México contra los Charros de Jalisco, y van a cerrar esta semana de enfrentamientos interzonas recibiendo al equipo de los Sultanes de Monterrey. Me parece que eso le puede afectar a los Diablos. No sé si van a terminar después de estas 4 series interzonas, que por cierto, después de eso solamente va a quedar una antes de la pausa del Juego de Estrellas. Va a ser interesante realmente qué va a pasar. Los últimos 2 años ha sido un dominio abrumador en las series interzonas de la zona norte. El tema es que la Serie del Rey, cuando se enfrentan el equipo de los Diablos, le ha ganado 8 juegos consecutivos a la zona norte, y la zona sur ha ganado 3, los 3 últimos campeonatos de los últimos 3 campeonatos de la Liga Mexicana de Béisbol.
2: Oye, mi querido Manuel, yo sí, si me lo permites, cambiar un poquito de tema, esta situación mundialista, Monterrey como una de las sedes principales aquí en nuestro país. Cuando llegaste, pues cuéntanos un poco la efervescencia, qué le sobra, qué le falta, qué te gusta, qué no te gusta, porque acá en Ciudad de México ya hemos hecho una radiografía, Pablo, Juan Carlos, tu servidor, pero allá en Monterrey, ¿cómo se encuentran las cosas en vísperas de esta Copa del Mundo?
1: Es literal, Chris, no, era broma lo de que venía a buscar cerveza y carne asada, pero es literal de que me vengo bajando del avión y pues no noté tanta ebullición, tanta algarabía por la cercanía del Mundial. Está aquí ya entrenando la selección de Túnez, estuvo aquí la semana pasada la selección de Japón. Estoy aquí realmente, estoy a unos pasos de donde va a ser el Fan Fest y no noto tanto eso. La ciudad me parece que también tenía contemplada terminar una obra pública, una línea del metro que no la van a terminar. Entonces no sé qué tanto les vaya a poder llegar a afectar esa cuestión, pero de entrada pues la gente está tranquila. Hay que esperar a mañana, ya que empieza el Fan Fest el jueves, que arranca, aunque no aquí el primer juego aquí se va a hacer hasta el domingo con Suecia jugando ante el equipo de Túnez. Hay que ver qué tanto se va a empapar la gente. Yo creo que eventualmente se van a el regio es muy entregado. Yo creo que el regio va a romper muy bien, sobre todo la selección de Túnez, que va a ser la única que por lo pronto va a jugar 2 encuentros, podrían ser hasta 3 encuentros jugando aquí en la capital de Nuevo León.
0: Perfecto, mi querido Campa, te mandamos un fuerte abrazo y estaremos todos estos días platicando contigo, tanto de béisbol como lo que ocurra allá en la Sultana del Norte. Fuerte abrazo, mi Campa.
1: El abrazo, Juan Carlos, el abrazo, Cris, que estés muy bien.
0: Ahí está el señor Emanuel Campa. Me dice por ahí Diego Reséndiz, con lo de los palcos, pues sí, vi ayer que llegaron con el abogado, con un papel ahí para permitirles poder, pues no solo el tema de usar sus palcos, de no tener que pagar esos paquetes ridículos. Estaba viendo que una cerveza de 700 mililitros, 300 pesos, una bolsa de papas, no voy a decir la marca, las más famosas que se venden en México, 200 pesos. No tiene progenitor el señor Gianni Infantino. Y me dice Diego Reséndiz, no es que no leamos tus tweets, mi estimado Diego. Guadalajara, de lo que se ha hablado, y yo no he ido a Guadalajara y lo comenté hace un par de semanas, en cuanto a la organización del Mundial, por lo que me he enterado, Pablo ha estado por allá, el tema del aeropuerto, el llegar al estadio, que es un magnífico estadio, lo mismo que el estadio de Monterrey.

0: Pues en ese sentido no hay mucho que decir. De Guadalajara o de Jalisco ya es otro tema. Si nos metemos a hablar de seguridad, de inundaciones, de lo que tú quieras en cuanto a de violencia, por supuesto, alrededor del estado de Jalisco, bueno, ya es otro tema, porque desafortunadamente no existe ningún estado en nuestro país que esté exento de situaciones como esa. Por acá me decía el doctor Guillermo Moreno que él está más preocupado de cómo salir de mi casa, ir al trabajo en el hospital y poder regresar a casa que del evento mundialista. Muchas personas pues están así. Los vecinos, mi querido Christopher, alrededor del Estadio Azteca están indignados con lo que les han hecho. Pues son extraños en su propia colonia, en su propia casa. Pues qué pena lo que ha ocurrido. ¿Algo más, mi querido Christopher, para despedirnos?
1: No, lo de Gil Mora es un detalle no menor, ya lo estaremos ampliando más adelante, pero hay que entender que Gil Mora pues es uno nada más en nuestro balompié, 3 años, y ahí hablabas de la cláusula, seguramente tiene cosas muy interesantes para su futuro. A esta edad nos gustaría verlo a Europa, en Europa, pero pues las cosas no son tan sencillas, sinceramente, y mucha culpa tienen los federativos mexicanos.
0: Pues sí, mira, afortunadamente tiene esa cláusula y está a unos meses de cumplir 18 años, y yo creo que Gil Mora no va a durar mucho tiempo más en el fútbol mexicano, sobre todo si juega un buen mundial. Veremos, porque no llega al 100% en lo futbolístico, ojalá si sea. Octavio Saucedo es de los que se queja. René Suárez, no, por supuesto, mi estimado René, que no había manera de que organizáramos más mundial, pero pues no somos protagonistas. Gracias, producción, gracias, televisión, especialmente gracias a ustedes por sus mensajes. Y
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4: Para el Mundial de Inglaterra 66, la Copa Jules Rimet estuvo en juego y en riesgo. 4 meses antes, durante una exhibición, fue robada. Scotland Yard ofreció recompensa, pero no pudo encontrar ni al culpable ni la copa. Esa fue encontrada envuelta en papel en un arbusto por Pickles, un perro. En recompensa, Pickles fue invitado al banquete de los campeones ingleses y pudo lamer a sus anchas todos los platos. También se convirtió en actor, protagonizando El espía de la nariz fría, y recibió por parte de una empresa alimento por el resto de su vida, que desgraciadamente terminó un año después al ahorcarse con la correa persiguiendo un gato. Soy Geo González y por Pickles lloramos todos.
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7: Buenas tardes, amigos de Autos en Imagen. Ya son las 4 de la tarde con 30 minutos. Hoy es martes 9 de junio de 2026. Y justo venimos aterrizando de Mérida. Simplemente recapitular, recordar que el día de ayer volamos justo de la Ciudad de México a Mérida de Mérida manejamos hacia Campeche en esta nueva familia de vehículos híbridos enchufables, PHEV, que ha incorporado la firma Jack a su portafolio de productos, la Jack 6 y esta Traveler, que es una minivan. Vehículos que traen esta ecuación que caracteriza a la firma Jack, una ecuación de manufactura nacional. Traen las partes desde China y aquí en Ciudad Sahagún ensamblan estos vehículos, evidentemente con la respectiva tropicalización que les confiere el tener una estructura dentro de la propia Jack mexicana, que tiene ingeniería mexicana, que tiene una planta, que tiene una larga lista de atributos que le dan un toque, ¿no? Muy, muy particular. Eso manejamos hoy por la mañana. Eso se los contábamos justo ayer, mi amigo el señor Ricardo Eduardo Portilla y su servidor. Manejamos de ahí, de regreso, en este caso muy particular, hacia Mérida. ¿Por qué? Porque había que tomar un vuelo y había que llegar hasta acá el día de hoy. Un aeropuerto que lo veo ya como cuando es domingo en la noche, Lalo. Uh-huh. Hay que entregar la maqueta para el lunes. Y son las 12 de la noche. Veo marinos ahí metidos en las jardineras. Ya veo que se han retirado muchos de los trabajadores. Ahora sí que lo que quedó, quedó.
8: Sí.
7: Y lamentablemente no está listo.
8: Así es.
7: Bueno, el día de ayer, cuando tratamos de acceder, Pablo, había, obviamente, estaba cerrado el carril que nos permitía, o que nos hubiera permitido acceder al segundo piso de esta terminal, Terminal 2, cerrado porque se les cayó ahí un paso que habían inaugurado unos días antes. ¿Viste imágenes de eso, Pablo?
9: No, fíjate que no vi. Sí me enteré, pero no vi las imágenes.
7: Lamentable, eso sí me dio tristeza, porque el caos que se generó con el cierre del acceso al segundo piso, pues, era brutal. Y no solo era para quienes iban al aeropuerto, toda la zona alrededor del aeropuerto se volvió caótico. Hoy lo vi mucho más tranquilo. Yo siento que ya la gente ya lo dio por perdido, Pablo. Me encontré una señora dormida en su auto.
9: Fíjate.
7: Ahí en Churubusco. Una señora, digo, espero que no tenga un accidente. Pero ya, o sea, es tan intransitable la ciudad que la señora decidió echarse su peste.
8: Y obviamente también con todo lo que pasó en Calzada de Tlalpan y Tasqueña, también fue un caos el día.
7: Es un caos, o sea. Oye, yo creo que la gente ya está resignada. Y luego con que llegan estos personajes, y toman las calles, ¿no? Es que mi mamá fue profesora durante 33 años y no les puedo dar el título de maestros a estos porros de la gente que han secuestrado la Ciudad de México. Uh-huh. Ahora, no sé, Pablo, si tú lo ves así, pero esto es cada año hacen su excursión, cada año, y vienen con la misma cantaleta. Y digo, ya, como Pedro el Lobo, ¿no? Ya no les creo.
9: Pues no.
7: Y van a regresar el próximo año. O sea, ya es un chantaje absoluto. Y el afectado, como lo hemos dicho hace ya algunas semanas, pues es el ciudadano, es el que quiere transitar por una calle que está tomada, es el que no puede cruzar una caseta porque está cerrada, es el que no puede llegar a su trabajo o a una cita médica, y obviamente por este egoísmo de quienes creen que su causa es más justa que la de los demás. O sea, a mí me importa lo mío. Lo que le pasa al señor Pablo Monroy, la verdad es que me tiene sin absoluto cuidado. No respeto nada que no tenga que ver conmigo. Absoluto egoísmo y un egocentrismo enfermizo, Pablo, ¿no?
9: Claro. Digo, y al final, digo, nosotros, bueno, ahí es lo que se presentó aquí afuera, ¿no?
8: Sí.
9: En las instalaciones de Grupo Imagen, inclusive en otras empresas similares. Y yo al final, yo estaba a las 11 de la mañana ya, dije, bueno, pues ya es hora, vámonos a
7: chambear, a sacar el país adelante.
9: Es correcto. Y empecé a ver las imágenes que compartían los compañeros que ya estaban aquí. Y dije, híjole, no sé si. Dije, bueno, a ver, a la 1. Y nada. Dije, no, creo que lo más sensato es ya quedarse aquí a trabajar y
10: no sé si sensato, pero
9: el tiempo, ¿no?
10: No sé si sensato, pero lo más saludable.
9: Sí. No,
10: es que el estrés, el caos, o sea, ya la animadversión que puede generar, en algún momento algo va a salir mal, ¿no? Alguien va a perder la cordura. Pero bueno, vamos a temas más amables. En este momento, mi amigo el señor Ricardo Portilla está en el aire. Su vuelo está programado para aterrizar por ahí de las 5:15. Él sí pudo volar desde Campeche, un vuelo allá en Campeche hacia Ciudad de México. Qué bonito es Campeche, Pablo. ¿Tú conoces?
9: Sí, he tenido la oportunidad de estar
8: por ahí. El mes pasado.
10: Qué agradable. Fueron con Renault, ¿no? A manejar Boreal. Sí. Qué bonito, sí. Pero bueno. Un día como hoy, un 9 de junio, pero de 2006. Ocurrió algo que cambiaría mi vida y la de muchos fans. No, la verdad.
9: Sí.
10: Muchos fans que vimos justo un 9 de junio, pero de 2006, la primera película de Cars.
9: Sí.
10: Obviamente la historia de El Rayo McQueen, pues se convertiría en una de las franquicias más exitosas en la historia de Walt Disney. Recordar que Disney y Pixar Studios pues le dieron vida a los autos, les dieron voz, les dieron personalidad, les dieron sentimientos, les dieron emociones. Y más allá de lo que ocurría en la película, que era principalmente pues toda la experiencia del Rayo McQueen, no solo dentro de la pista, sino también fuera de la pista, pues hacía partícipe, ¿no? Un Rayo McQueen muy joven, muy inexperto, con mucha hambre de triunfo, pero que alrededor de él se creaba un ecosistema hermoso de autos clásicos, de vehículos, pues que cada uno le aportaba al propio Rayo McQueen pues un poco de su candor, un poquito de su ánimo, un poquito de su experiencia. Y esto, de camino a una final de NASCAR, precisamente el Halo, pues se perdía en un pueblito de la Ruta 66. Y creo yo, Pablo, que detrás de lo que ocurría en la propia película de animación, que se llevó el Oscar precisamente como la mejor película de animación de ese año, el Globo de Oro, la mejor película también de animación, me parece que lo que hizo fue, a mí me tocó leer un cuento, Pablo, en donde cada uno de los autos tenía voz, pero lo que hizo esta película fue no solo darles voz, sino darles pues, un auténtico personaje y convertir los rasgos de los autos en sonrisas, en ojos, en cejas, en, o sea, le cambió por completo la forma en la que vemos a los autos hoy y las futuras generaciones que un día como hoy, un 9 de junio pero 2006, veían el estreno de la primera película de Cars. Qué rápido se fue el tiempo, ¿no?
9: Rapidísimo. Y fíjate que hay datos curiosos, más que interesantes, de esta película. De hecho, la historia se inspiró a partir de una experiencia que tuvo el director John Lasseter cuando realizó un viaje en Estados Unidos con su esposa y sus 5 hijos en 2004, justamente por la Ruta 66. Y bueno, a su regreso empezó a maquinarse esta película. Posteriormente buscó a Michael Wallis, quien es el historiador justamente de esta Ruta 66, para que se llevara a cerca de 11 animadores de Pixar en vehículos a recorrer justamente esta ruta para pues empezar a recuperar detalles y todo lo que se quería plasmar en esta película. Originalmente el nombre iba a ser Route 66, pero se quedó en simplemente Cars. El número de carreras del Rayo McQueen iba a ser 57, haciendo referencia al año de nacimiento del director, pero al final quedó en el 95 porque pues fue el año en que se estrenó el primer largometraje de Pixar, Toy Story. Entonces, ahí hay muchos detallitos que podemos encontrar. De hecho, el propio director visitó los tres estudios de diseño de los fabricantes de Detroit, General Motors, Ford, Stellantis, bueno, en aquella época era Chrysler, para ver cómo se diseñaban los coches y a partir de ello que sus diseñadores tuvieran esa experiencia y cuál sería el límite de las expresiones de un coche, ¿no? O sea, si uno estira la pierna, ¿cómo lo podría hacer un coche? ¿Hasta cuánto se podría deformar un coche tratando de hacer algunas expresiones? Y bueno, al final el resultado fue tan interesante que en su primer fin de semana recaudó $60 millones en 3,985 salas de cine allá en Estados Unidos. Y al final ya de que dejó de exhibirse Bueno, pues logró recaudar 244 millones de dólares.
7: Una de las películas más taquilleras y cuando involucramos autos, también una de las más célebres, ¿no? Hasta antes de que llegara Rápidos y Furiosos, pues era un fenómeno en taquilla. ¿Tú ya leíste La Autopista del Sur, Pablito, de Cortázar?
9: No.
7: Léetela,
9: la voy, por favor, la voy a
7: para que... ¿Usted, señor Lalo?
8: Me parece que sí.
7: Tarea para los dos, por favor. Digo, está breve, échesela.
9: Oye, y creo porque... que también... Dime.
7: No, sí, porque obviamente de lo que estamos hablando te va a traer mucho... muchas similitudes.
9: Claro.
8: Sí. Y creo yo sí la leí.
9: Vale la pena también leer usted más. Recuperar pues las voces que en Estados Unidos dieron, ¿no? Por ahí el propio Schumacher cuando
7: Jay Leno.
9: Claro, por supuesto. No. Y en fin, muchas
8: Dario Paul Newman, también. El último que hizo antes
9: el señor Petty.
7: Bueno, en su momento y no en la primera, pero en la segunda hasta Memo Rojas tuvo su su auto
8: Daniel
7: de Cars.
8: Suárez en la tercera. Y sí, también los coches, ¿no? Obviamente el Rey inspirado en uno de los Plymouth, que Richard Petty, siete veces campeón de NASCAR, manejó en los años 70, por ejemplo. Doc Hudson, inspirado en el fabuloso Hudson Hornet, que fue muy exitoso en la era antigua de NASCAR, en los años 50, con Marshall T. Entonces, así muchísimos casos.
7: Pablito, pues usted se fue el domingo, allá con la gente de Olinia, al acto protocolario de la presentación de un proyecto que, híjole, está más sobado que nada. Y en donde yo creo que al final no han alcanzado la expectativa de tener una marca pues con los estándares de seguridad. Hay que cambiar la legislación porque los coches de línea no cumplen con los estándares de seguridad.
9: Sí, no, de entrada ese es uno de los siguientes pasos, ¿no? Hay una normativa en México en particular que pues no le permitiría de comercializarse en México este vehículo. Es la NOM 194-S-2021 y, bueno, a grandes rasgos esta normativa tendría, no le permite, por ejemplo, a partir del año modelo 2025, en algunos casos hasta 2027, todos los vehículos para pasajeros a la venta en México deben de incluir control electrónico de estabilidad, monitoreo de presión de neumáticos, muchas, una larga lista de normativas.
7: Bolsa de aire, cinturón de seguridad, correcto. Cabeceras, los anclajes ISOFIX.
9: Y Olinia no equipa ABS ni bolsas de aire. Que mira, no quiero satanizarlo, ahorita regresando al corte platicamos un poco más, pero hay muchos vehículos de producción en serie que no cuentan con ese equipamiento. Por ejemplo, en Europa se vende el Fiat Topolino, chiquitín.
7: Estamos hablando de México.
9: Y que si se modifica la norma, podrían tener una oportunidad aquí en nuestro país.
7: Nos encontraremos.

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5: Cuatro de la tarde con 46 minutos. Mientras nos fuimos a un corte, la discusión aquí continuó. Esta norma oficial mexicana, que se publicó en enero de 2016, Pablo, tomó muchos años para alcanzar esos estándares. Y muchas compañías han dejado de vender vehículos por no cumplir con esas normas. Tú me estás hablando del Topolino. Son vehículos que sí circulan en Europa, pero bajo otras condiciones. No acceden a todos los caminos. Algunos de ellos se venden como motocicletas. No se venden en todos los países. Es decir, tienen particularidades que les permiten allá tener vida.
6: Claro.
5: Pero no podemos en México hacerle un agujero a la norma para que todos los burros que no traen la tarea pasen, Pablo. Es irresponsable de nuestra parte promover un vehículo que, ay, bueno, es que como este es el del gobierno, déjenlo aunque no traiga las bolsas de aire, déjenlo aunque no traiga el control electrónico de estabilidad, déjenlo aunque no traiga los cinturones de seguridad de tres puntos en todas las plazas con el sistema de bloqueo y retractor. Ay, no trae cabeceras. Pues como en los 80, ¿no? Vamos a regresar a aquellos tiempos. El sistema de anclaje ISOFIX costó años y vidas de, y son niños, Pablo. Es la instalación de las sillas para los bebés. El monitoreo de la presión de los neumáticos. Ah, no, si un vehículo ruso, gringo, chino, alemán no lo trae, entonces sí.
6: Que fíjate,
5: lo crucificamos.
6: Que fíjate que en la presentación que en la que estuvimos el domingo allá en la base aérea Santa Lucía, a mí me llamó mucho la atención la parte del desarrollo de que pueden inclusive este tipo de vehículos transportar gente en silla de ruedas.
5: Está bien.
6: Pero lo que no vi es algún sistema, por ejemplo, de anclaje para que una vez el señor o bueno, la persona en silla de ruedas pues viaje segura, algún sí. dispositivo de sujeción. Eso ni no, lo vi,
5: no,
6: ni se contó.
5: ¿No crucificaste tú, Pablo Monroy, en la página de internet a los autos de MG porque... No, sí, lo hiciste. Y publicaste una nota porque en la... Era Profeco, ¿no?
7: Ajá, ajá.
5: Hicieron un llamado a revisión por la sujeción de... Y era el, era el torque. Ajá. Fíjate a qué punto. A ese sí, al paredón.
7: Sí, claro.
5: Porque el torque de un tornillo pudiera llegar a fallar. No había fallado en ninguno, México.
7: No.
5: Y ahí está Pablo Monroy echándole con tinta roja la nota en internet, haciendo la viral.
7: Un boletín.
5: Echándole
7: de,
5: leña al
7: de
5: fuego.
7: Profeco,
5: pero los Olinia son mexicanos. No, Pablo, no está bien.
7: No, mira, yo no estoy defendiendo ni a un proyecto ni a otro. Simplemente es la información que se publicó. Y al final, bueno, pues, digamos que dentro de esa presentación muy adecuada,
5: está bien.
7: Pues, dadas sus características de peso, sus características de autonomía y de velocidad máxima, el gobierno entiende que no necesita mayor seguridad.
5: No, no.
7: Porque
5: o sea, el gobierno no entiende.
7: A 50 kilómetros por hora, si sucede un impacto, pues se entiende que no pasa nada. O sea, no pasa nada que pues no tenemos esos dispositivos de seguridad más que los cinturones de seguridad en todas las plazas,
5: ahí
7: pero tampoco
5: va,
7: se especificó del,
5: mejor ejemplo.
7: De la sujeción.
5: Ahí te va un mejor ejemplo y vamos a, para que no hiera tus sentimientos. Cuando el Alfa Romeo 4C se lanzó en Europa, tenía un peso y no podía llegar a Estados Unidos porque no cumplía con las normas que demandaba el mercado estadounidense. Para que cumpliera con las normas, le pusieron todo lo que tendría que tener en sistemas de seguridad. Incrementó el peso casi 300 kilos. Ya no era el 4C europeo, el emocionante, el ligerito, con toda esta estructura de fibra de carbono. Ya era uno modificado, pero para entrar al mercado de Estados Unidos hicieron la tarea. Se tardó un par de años. Y ese fue el que llegó a México.
7: Es correcto.
5: ¿Qué pasa? ¿Por qué no pones este mismo que tú ya viste, que te gustó, que 50 kilómetros? Y lo haces con todo lo que tiene que tener, porque es una norma mexicana, Pablo. Y que no es muy exigente. Tampoco es que sea una norma inalcanzable. ¿Qué le falta? A ver, tú dime.
7: Pues
5: dame la lista de la tarea que no hicieron.
7: Bueno, en esencia, más allá de los cinturones de seguridad, pues le falta todo. No tenemos control de tracción, no tenemos control de estabilidad, no tenemos ABS, no tenemos monitor de presión de neumáticos. Todos los elementos básicos que exige la norma mexicana, más allá del cinturón de seguridad, pues no los tenemos aquí. Y la verdad es que no tampoco se habló de alguna prueba de impacto o pruebas en ese sentido. De hecho, en los videos que se mostraron durante la presentación, encontramos una estructura de material, es que no es un tubular, pero sí es un material como si fuera un PTR cuadrado. Ese es el chasis. En realidad, debajo del asiento trasero encontramos la batería, justo con toda la electrónica de potencia. Y esencialmente ese es el coche.
5: Pablo, la norma acaba de entrar en vigor en abril del 2023.
7: Es correcto.
5: Para poder añadir control electrónico de estabilidad y frenos ABS. Y están aplicando, en algunos casos, para vehículos del año pasado.
7: Sí,
5: puede ser que en pleno 2026 no podamos hacer un coche que tenga esos sistemas de seguridad. En un país en donde las cadenas de suministro, la proveeduría, la ingeniería mexicana, da para eso y más.
7: Y es que también, por ejemplo, meterle todas esas asistencias sería volver a rehacer el coche,
5: pues,
7: para
5: wey,
7: que pudiera tolerar esos sistemas.
5: ¿Y por qué no?
7: Pues es que es volverle a gastar.
5: Pablo, no sea usted cínico.
7: No, pues imagínate, ya tienes el desarrollo.
5: Mucha gente me lo ha preguntado, es una pregunta legítima. ¿Por qué no vuelven a hacer el Bocho?
7: Sí, no, ya no cumple.
5: ¿Por qué no vuelven a hacer el Sur?
7: Tampoco, ya no cumple con las normas.
5: Ni la gente allá afuera. Y la gente allá afuera lo compraría.
7: Sí, lo compraría, claro.
5: ¿Por qué no lo hacen? Porque los estándares de seguridad, porque los estándares de emisiones contaminantes, porque los estándares para circular en las carreteras mexicanas ya tienen una evolución, Pablo, una exigencia. Y lo hacen por la gente. Pruebas de impacto. Bueno, no estoy hablando de Suecia, pero en donde cuidan hasta los peatones.
7: Sí.
5: Entonces, ¿por qué no? Desde el principio, dime, a ver, señor, usted tiene que cumplir con estas normas. ¿No lo sabían? No escuchan Autos en Imagen.
6: Sí lo sabía, seguramente.
5: Entonces, ¿por qué lo haces mal? O sea, y no tengo un tema, ¿eh?
6: Uh-huh.
5: Estaba muy ilusionado de tener un auto mexicano, un proyecto mexicano. Hay un par, hay algunos deportivos y tal, ¿no? Pero con esta oportunidad de la electrificación, y yo lo dije hace muchos años, muchos fabricantes que no eran tan protagonistas de la industria automotriz tuvieron la oportunidad, al tener estos nuevos vehículos, de posicionarse. Ahí está Tesla. Tesla no fue una marca de estas de 100 años como Ford, de estas legendarias como Mazda, de estas de muchos años, ¿no? Es una marca nuevita que se inventó el Tony Stark de los gringos, ¿no?
6: Claro, por 2003.
5: Y se puso al tú por tú con marcas de mucha tradición en la oportunidad de tener un nuevo paradigma, pero hizo las cosas bien, Pablo. ¿Por qué no podemos hacer las cosas bien aquí? O no podemos. O no hay ingeniería en México. O no hay tecnología.
6: No, definitivamente sí hay ingeniería y hay talento y hay componentes. Me atrevo a decir, pensando un poco en esa línea, es que había que abaratar para que el vehículo pudiera pagarse.
5: Qué palabra, ¿no?, tan lamentable para hacer mala tarea. Abaratar. Pablo.
6: Sí, porque lo comentamos fuera del aire. Ponle dos bolsas de aire y el precio sube 10 mil pesos.
5: Pero si ya sabías que las tenía que tener, Pablo.
6: Pues sí sabían, pero...
5: Pero, a ver...
6: No sé qué pasó.
5: Mira, me voy a tranquilizar, voy a respirar. Platícame, concretamente, ¿qué sí tiene?
6: ¿Qué sí tiene? Bueno, pues, de seguridad ya vimos que ahí hay un vacío. Pero bueno, encontramos en este vehículo un pequeño coche completamente urbano. Es un vehículo que tiene una velocidad máxima de 50 kilómetros por hora, una batería de 14.7 kilowatts-hora de capacidad que le permite una autonomía de hasta 125 kilómetros por recarga. Este vehículo se puede conectar a una toma doméstica. De hecho, de un lado del dispositivo está esa toma como si fuera un electrodoméstico. Del otro lado encontramos un puerto NACS que se eligió al final porque es uno de los puertos más populares de recarga aquí en nuestro territorio. Obviamente encontramos toda la iluminación exteriores LED, vidrios eléctricos, hay iluminación en el interior. También encontramos esta parte del acceso libre a personas en silla de ruedas. Hay rieles de carga en el techo para incrementar esa capacidad. Y también encontramos una llanta de refacción del mismo tamaño, acomodada en un pequeño compartimento en la parte trasera del vehículo, el cual se abre con una llave como si fuera una cajuela convencional, pero bueno, ese espacio cabe este neumático. Y bueno, en detrás del volante encontramos un pequeño tablero como cuadro de instrumentos que también funciona pues un poco como sistema de info entretenimiento. El coche va a iniciar en 150 mil pesos ya con IVA incluido y se aseguró en este evento que terminando el mundial pues van a presentar la variante o línea cargo.
5: Vamos a encontrar, estás en Autos en Imagen.

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1: La continuidad de las rutas aéreas de Volaris estará sujeta al nivel de demanda y ocupación que registren por parte de los usuarios potosinos, advirtió Aide Galaviz, directora de ventas de la aerolínea. El proceso electivo interno de Morena comenzará en los próximos días con la publicación de la convocatoria que definirá a quienes buscarán convertirse en coordinadores estatales de defensa de la transformación. La inauguración del Mundial podría convertirse en uno de los eventos con mayor concentración de personas en el centro histórico durante este año, pues se estima la asistencia de al menos 10.000 personas.
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4: He visto conversiones de coches eléctricos de chavos del Conalep mejor hechas que eso. De verdad, ¿eh?
5: Sí,
4: te mando
5: sí,
4: un saludo a la gente del Conalep. ¿A dónde vi esta conversión? Creo que fue allá en Tlaxcala, precisamente.
5: Probablemente.
4: Me enseñaron unas conversiones que hacían para hacer eléctricos estos vehículos. Bueno, ya se nos fue el programa en esta situación. No opinen, no estamos en la en arroba autos en imagen. ¿Qué opinan de la línea? Si estás enseñando fotos de la soldadura, de verdad les voy a presentar un herrero que lo hace mejor que ellos, ¿eh? Y aunque sea un prototipo. He visto tantos prototipos en la vida, Pablo. Fíjate que creo que nuestro trabajo es muy privilegiado, porque a lo largo del tiempo, Lalo, hemos visto muchos vehículos que entiendo que son maquetas o que son prototipos o que son preliminares o que son ejercicios de lo que puede ser a lo mejor hasta un vehículo simplemente de arcilla, ¿no? Por ejemplo, me tocó ver de Cupra los primeros ejemplares de esta Tabascán en arcilla. Pues, ¿por qué no entregan mejor algo así? Y se ponen a diseñar desde cero una ecuación en donde cumplas con tu propia norma. Una norma mexicana, Pablo. Y tú lo que quieres hacer es, no, pues hay que mejor bajar la norma para que entren todos.
5: No, es que una vez que hagan eso, va a suceder eso. Esa es la consecuencia.
4: Entonces, que no la bajen. Que no la bajen. Ese es mi punto de vista, Pablo. Discúlpame si difiero.
5: No, estoy de acuerdo.
4: En esta ocasión contigo.
5: Estoy de acuerdo.
4: Casi nunca diferimos tú y yo.
5: Pero estoy de acuerdo. Estoy de acuerdo contigo.
4: O que lo vendan como una moto. Es otra cosa. Es un automóvil. No puedes engañar a la gente.
5: Sí.
4: Algunos vehículos que vienen de China y que no traen ya estas normas son vendidos como motocicletas y tienes una matrícula de motocicleta.
5: Bueno, en esta ausencia de normativa en particular de esos vehículos, eso ha dado pie a que, por ejemplo, yo he visto mucho en la calle estos vehículos de carga tres ruedas eléctricos sin placa, porque no hay normativa. Pues
4: no le puedes dar una placa.
5: Pero aún así
4: circulan, pero están expuestos a que los paren.
5: Fíjate que no, porque no tienen la normativa de, o sea, me vas a parar y que no...
4: No, te paro porque no tienes una matrícula, una placa. Por eso te paro, nada más. A ver, no le voy a enseñar a los policías a hacer su trabajo, son finos para pararte. Pero si un vehículo está circulando por una avenida y no tienes una placa, te paran, te detienen. ¿Por qué? Eso es más una infracción, Pablo. Uh-huh. Y en las carreteras federales, ¿cuánto crees que vale?
5: Mucho dinero.
4: No tanto, 4,500 pesos. Fíjate. Pero bueno.
5: Sí, no, por ejemplo, a lo que voy son estos vehículos que ahora son considerados como vehículos eléctricos personales o algo así. Esa va a ser la categoría ahora a partir de septiembre aquí en Ciudad de México, pero de eso hacia atrás, vehículos de tres ruedas, de cuatro ruedas eléctricos que se venden en estas tiendas, específicamente donde venden scooters procedencia china, pues hoy en día pueden andar con libertad sin placa, en carriles confinados y sin ningún aditamento de seguridad de los ocupantes.
4: Lo que tenemos que hacer es hacer una legislación que le explique a la gente cómo sí y cómo no pueden circular. Punto. O sea, no las que ya tenemos, empezarlas a agujerar, Pablo. De por sí son pocas.
5: Si de por sí no las hacen valer.
4: De por sí no las respetan. Oye, la Industria Nacional de Autopartes, la INA, informó que la producción nacional de autopartes ya acumuló 31,185 millones de dólares. Esto apenas durante el primer trimestre de 2026, lo cual representa un incremento del 9.58% en comparación con el mismo primer trimestre, pero del 2025. Fíjate cómo todo esto es coyuntura. Tienes una industria nacional de autopartes tan vasta, tan grande. ¿Qué implica eso, Pablo? Proveedores. Uh-huh. ¿Qué implica eso? Gente que sabe hacer las cosas. ¿Qué implica eso? Porque esta producción nacional, ¿qué crees, Pablo? Tiene un destino y no es nuestro territorio necesariamente. Algunas plantas de manufactura nacionales se quedan con estas autopartes, pero otras muchas autopartes se van directamente a Estados Unidos, que es nuestro principal comprador. Y fíjate, hablaban de transmisiones, embragues, 2,936 millones de dólares. Es apenas el 9.4% de la participación de estas cifras que les di. Telas, alfombras y asientos, 2,829 millones de dólares, que es el 9.1%. Partes para motor, 2,494 millones de dólares. Es el 8% de la participación, Pablo. De los motores a gasolina, 1,967 millones de dólares. Fueron un incremento del casi 41.75% con respecto a lo que el año pasado se hacía en esta categoría en particular. ¿Tú crees que no hay forma de hacer un coche bien hecho, Pablo?
5: Sí, claro. Y fíjate que mucho de esto que reporta la INA se enfoca en componentes, pues bastante. Bueno, componentes complejos, ¿no? No son
4: cualquier mucha evolución,
5: cualquier parte, ¿no?
4: Mucha ingeniería.
5: Transmisiones y embragues, que es uno de los componentes complejos que integran un vehículo. 9.4% de participación. Telas, alfombras y asientos también tienen 9.1% de participación. Partes para motor e inclusive ya todos los motores de gasolina en conjunto tienen un 6.3% de participación. Y en conjunto estos cinco segmentos representaron el 52.4% del total de la producción nacional de autopartes medido en este primer trimestre de 2026. Y también hay datos interesantes porque a nivel regional la zona centro lideró este dinamismo en crecimiento porcentual con un notable incremento del 10.38% frente al año anterior. Coahuila se ubica como el primer puesto, como el estado que más produjo autopartes, con el 15.6% de la participación nacional, seguido de Guanajuato y Nuevo León. Y finalmente, en materia de inversión extranjera directa, el sector captó 434 millones de dólares en ese primer trimestre de 2026.
4: Pues ahí está esto, Lalito. Números interesantes, sobre todo porque vienen acompañados con lo que hemos hablado de el transporte pesado, de las ventas en nuestro territorio. Es decir, la dinámica que se da en torno a la industria automotriz es una muy, muy fuerte e inclusive extraordinaria. Mientras que otros sectores están a la baja, uh-huh, la industria automotriz mexicana está sacando la casta.
6: Así es.
4: Cuéntame, comenzarán a distribuir gasolina mezclada allá en India, con un 85% de etanol.
6: Sí.
4: De alguna forma, mercados como India, que es un mercado en donde tienen muchos vehículos urbanos, esos son los principales mercados a escala internacional, con los precios del combustible, ya están viendo cómo le van a hacer.
6: Uh-huh. Es correcto. Obviamente hay que explicar actualmente en India lo que se comercializa principalmente o primordialmente es el combustible E20, es decir, 80% más gasolina, 20% etanol con base en los granos de maíz, pero durante esta primavera el gobierno ha estado impulsando esta iniciativa de permitir mezclas de etanol más altas, tanto el E85 como el E100, es decir, ya 100% etanol u 85% según las normas vehiculares. Y con ello, el ministro de Petróleo, Hardeep Singh Puri, anunció esto, que comenzará a distribuirse esta gasolina mezclada con 85% de etanol. Entre otras ventajas, pues obviamente está el costo, poco, digo, son 20 centavos de dólar por litro más barato que la E20, pero obviamente esto va en línea con la tecnología que están desarrollando varios fabricantes, sobre todo los que están produciendo allá en el país. Maruti Suzuki, por ejemplo, Hero Motor, también están realizando pues el desarrollo y la comercialización de vehículos que sean compatibles con combustible flexible. Entonces, de destacar también que India es el tercer mayor importador y consumidor de petróleo en el mundo a escala internacional, y actualmente ya hacíamos vende gasolina mezclada con 20% de etanol. Esta medida se tomó tras alcanzar el objetivo de mezcla de etanol al 20% para el año pasado, y obviamente se busca reducir más la dependencia, como dices, de las importaciones de combustible.
4: Ahí está. Oye, hablando del boom, porque se está dando un boom en los eléctricos precisamente, o en uh-huh, los electrificados, a partir de los altos precios del combustible. A ver, Pablito, lo voy a poner. Este que es uno de los eléctricos que precisamente vino a revolucionar el segmento, el Pure Electric Cargo EV de Jack, el E10X, uh-huh,
5: el chiquitín,
4: el chiquitito, 60 caballos de fuerza, 2 pasajeros, puede mover hasta 1450 metros cúbicos.
5: Ok.
4: ¿No? Es obviamente un vehículo para reparto urbano. Se carga en 40 minutos. Puede recorrer más de 300 kilómetros con una carga. Obviamente la frenada regenerativa, y se ensambla aquí en Ciudad Sahagún.
5: Ok.
4: ¿Cuánto cuesta?
5: ¿Ese?
4: Sí, del que estoy hablando.
5: Unos 180, 200. No, más.
4: O sea, usted serio.
5: Seas muy serio. Unos 280 mil pesos, 300 mil pesos.
4: 380 y.
5: Ok.
4: Bajos. Y el Oline ese que tiene 150.
5: Es el precio de entrada.
4: 150 mil pesos. Y no tiene las bolsas de aire.
5: No.
4: Y no tiene todos los sistemas de seguridad que tiene este.
5: No.
4: ¿Y cuánto carga?
5: Hasta 125 kilómetros de autonomía.
4: Ok. Este más de 300. Y carga 440 kilogramos. 111 libras pie de torque. Habló. O sea, ¿por qué la solución es que ya están en el mercado son mucho mejores que las que tú estás ofreciendo? Entiendo lo del precio.
5: Sí.
4: Se va mucho más allá del doble.
5: Uh-huh.
4: Pero si nos vamos, por ejemplo, a todas las marcas que ya están trayendo vehículos electrificados, ahí Chevrolet también tiene su división. Ford también ya tiene una Transit 100% eléctrica. Uh-huh. Volkswagen también tiene una Crafter 100% eléctrica. Esta división de Peugeot, que también tiene una van eléctrica. O sea, ¿por qué ellos los haces cumplir con la norma y tú, por qué haces el Olinea baratito, 150 mil pesos, no vas a cumplir?
5: Sabes, ahorita que estás diciendo todo eso, cuando empezaba la presentación, uh-huh, el responsable del proyecto inició diciendo en qué se basaron, uh-huh, cuál fue la idea, ¿sí?, el planteamiento.
4: ¿Sí?
5: Entonces todo el equipo salió a las calles, uh-huh, Ciudad de México.
4: ¿Sí?
5: Y empezaron a tomar como referencia esa movilidad de bicitaxis, uh-huh, mototaxis, sí, los tres, los vehículos de tres ruedas que te platicaba, sí, sí, sí, de Bayash. Sí. Entonces, a partir de esa referencia es que se construyó la línea.
4: ¿Está bien?
5: Creo que por eso es que es el resultado que entregaron.
4: O sea, me estás hablando de que le van a ir a quitar a los estos, porque son finalmente triciclos.
5: Sí, uh-huh, sí, sí, sí, sí, sí.
4: Movidos con las piernas de los señores que están pedaleando.
5: Así es.
4: ¿Y qué cuánto te gusta que cuesten esas cosas?
5: Pues mira,
4: ¿no, 8 mil pesos?
5: Me la góndola de la bicicleta, sí, sí, menos de 5 mil pesos tienes todo el
4: tiempo. Me fui alto.
5: En bicicleta.
4: Ocho. Ponle tú que la moto, porque ya hay muchos moto que hacen la conversión, que es peligrosísima. No,
5: mira, pones una motoneta de 10 mil pesos, okay, la gondolita de, sí, 2 mil pesos y te sales a chambear.
4: O sea, fíjate cómo volteando hacia arriba, uh-huh, con todo eso que te acabo de explicar, este de Jack, te quedas corto.
5: ¿Sí?
4: No cumples con los estándares, uh-huh, de seguridad. Y voltando hacia abajo, eres carísimo.
5: Sí, muy caro.
4: O sea, porque tú, Pablo, ¿por qué voy a comprar una cosa de estas de 150 mil pesos cuando lo resuelvo con una moto y en 10 mil pesos ya está?
5: Sí, al final se opta por la moto y la góndola porque es accesible.
4: Pablo,
5: esa es la realidad.
4: Está mal. O sea, por donde lo veas, le quiero ayudar. Claro que sí, no se puede. Vámonos. Porque la Asociación Nacional de Productores de Autobuses, Camiones y Tractocamiones, la ANPAC, informó que durante mayo de 2026 las ventas al mayoreo de vehículos pesados alcanzaron 2,841 unidades, una cifra que representa un incremento del 21% en comparación con las 2,366 unidades que se vendieron justo en este mismo mes, pero del 2025, Pablo.
5: Así es, amor.
4: Pues vamos a un corte y regresamos. Estás emocionado.

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0: 5 de la tarde ya con 18 minutos. Cuando compras un auto, Pablo, el que sea, y lo vas a ver a la agencia, suele tener acabados, obviamente, muy atractivos. Y ahora hemos visto cómo muchos materiales, por ejemplo, justo estos que nosotros venimos manejando el día de ayer con Jack, traen una pieza que finalmente es una pieza plástica, pero es muy atractiva visualmente. O sea, parece como si fuera metálica. Y no hay nada más frustrante que con el paso del tiempo, los dedotes de tus invitados.
1: Es correcto.
0: O los tuyos, que luego te estás echando un taco de carnitas y manejando, ¿no? El taco en la izquierda y el volante en la derecha.
1: O unas papitas, ¿no?
0: O unas papitas, una como el señor Eduardo Olmos Ayala, que le encanta estar comiendo en el coche. Fíjate que yo voy a prohibir que se coma en el coche. Pero para quienes son papás muy condescendientes, como tú comprenderás, Pablo, hay alternativas. Y ahora mismo, en el garage de hoy, vamos a hablar acerca de todas estas películas que finalmente es un recubrimiento plástico. Que, por ejemplo, en aquellos que tienen acabado negro piano, es un material muy bonito, pero que con el paso del tiempo se raya, se opaca, se ensucia y se ve bastante feo.
1: Así es.
0: Para que no pierda esto, así como lo hacemos con las películas de protección de las pantallas de los teléfonos móviles, hay una alternativa. ¿Cómo se llama ese material, Pablo?
1: Es un polímero que se llama TPU.
0: TPU.
1: Que tiene casi todas las características de lo que encontramos en estas películas transparentes para el exterior, que se ponen en faros, cofres, todas esas zonas sensibles en el exterior del coche, pero con la diferencia que no alteran esa posibilidad de por ejemplo, si lo instalas en una pantalla, no elimina esa función táctil, ¿no? Puede funcionar a pesar de que de la pantalla, como si fuera un teléfono celular, no afecta esa función de estar manipulando el sistema con los dedos. Y bueno, pues ese material, digo, más allá de la duración que tiene, de la durabilidad, de la flexibilidad, inclusive, por ejemplo, ante algún rayón ligero, puedes poner, por ejemplo, un poquito de algún material tantito caliente, no sé, un trapo humedecido con agua caliente, y tiene esa capacidad de autorregenerarse, o sea, se puede reacomodar, y esa es una de las grandes particularidades de este TPU. ¿Qué es lo que está sucediendo actualmente? Es que ya no es necesario comprar ese rollo de TPU, sino que ya se ha facilitado mucho las cosas, porque ya puedes comprar un kit de protección interior con las piezas ya cortadas para tu coche, y no solamente para el cuadro de instrumentos o la pantalla de infoentretenimiento, sino también para proteger justamente esas zonas con esos acabados, ¿no? En la consola central, en la zona, por ejemplo, de la donde está la palanca de la transmisión, inclusive si el vehículo tiene estos acabados muy brillantes, por ejemplo, en las manijas interiores de las puertas, en las salidas del aire acondicionado, en los botones del volante.

0: líquido que se aplica, que no es otra cosa que una gotita de jabón líquido, que se coloca en 225 mililitros de agua limpia, pues de garrafón, agua destilada, en fin, esa es la mezcla. Y lo único que hace esto es permitir que se active el adhesivo de estos materiales, se deslice con facilidad en la superficie, y una vez que está colocado, pues también viene esa cuña de goma para empezar a retirar el exceso de ese líquido y todo el exceso del aire que pueda quedar atrapado. Pero bueno, esas son las opciones de instalación. Y más o menos, para darnos una idea, ¿qué existe? Para un Mazda 3, por ejemplo, un sedán del 24 al 26, está disponible este set de película
1: TPU.
0: Que trae negro piano, por eso me fui por el Mazda. Porque, por ejemplo, viene, incluye una película protectora para el cuadro de instrumentos, para la pantalla de infoentretenimiento, para el área de la palanca de velocidades, que es área que platicamos, una para el área de cubierta de portavasos, que también tiene este acabado negro piano, cuatro películas para la botonera de control de ventanas, para el conductor, el acompañante y los asientos traseros, y este kit de instalación. ¿Cuánto te cuesta? $559.
1: Está súper barato.
0: Está muy accesible.
1: Muy barato.
0: Muy accesible.
1: ¿Hay pantallas de los teléfonos que son más caras?
0: Sí, claro. Sí.
1: Y todo
0: ya viene cortadito así para...
1: Para las personas que nos están viendo a través del canal 3.4 de Televisión Abierta, justo estamos proyectando unas fotografías de cuáles serían estas superficies.
0: Es correcto.
1: En donde pudieras aplicarlo. Y me parece una gran alternativa, Pablo. ¿Para qué otros vehículos estaría disponible ya?
0: Mira, con, por ejemplo,
1: las medidas exactas?
0: Hay un catálogo muy grande. De hecho, hay una compañía en México que te lo vende. Pero también lo puedes encontrar en estas páginas de comercio electrónico, Amazon, ¿no? Sí, en todas esas
1: hay. Libre,
0: y la diferencia con esta empresa en México es que te lo vende y te lo instala. ¿No?
1: Bueno.
0: La otra es que te lo venden y tú lo instalas. Por ejemplo, una Chevrolet Captiva, 2022 a 2026, hay un set que ofrece la pieza para el sistema de infoentretenimiento, para el cuadro de instrumentos, para el área de palanca de la transmisión, ahí vienen dos piezas, cuatro piezas para manijas exteriores y un kit de instalación, $799.
1: Está muy barato, está muy accesible.
0: Sí, claro, y si tienes una Volkswagen Tiguan de la actual generación, ya sea versión Comfort Light o Trendline, está este kit de, por ejemplo, trae dos piezas protectoras para pantalla de infoentretenimiento, tres para clúster de instrumentos, una para detalles en el tablero, una para luz de panel de luz interior, otra para la perilla, cuatro para detalles de las cuatro puertas, evidentemente, y el kit de instalación, este ya cuesta $1,099.
1: Pero fíjate que si te vas a una boutique, tengo un amigo que tiene una, y le ponen un tratamiento para poder darle otra vez brillo a estos acabados y alguna suerte de una película, que no es esta que tú estás diciendo, sino simplemente es un líquido para que no se le vuelva a pegar la mugre, no baja de $4,000.
0: Sí. Creo que lo ideal es que si tu coche trae eso, pues desde que sales lo sacas de la agencia de una vez.
1: Ya.
0: Le inviertes. Y eso al final, a la larga, cuando el vehículo se venda o algo, pues va a tener esas partes que... evidentemente quizá pueden influenciar en el precio de reventa, ¿no? Porque estuve sin interior así medio rayadito.
1: ¿O sabes qué pieza siempre acaba muy lastimada? El marco de las ventanas, justo el poste B.
0: Ajá. Ah, sí, claro. Sí,
1: que,
0: sí, sí,
1: por, sí. Porque es en el que tú te recargas para cerrar habitualmente la puerta. Acaba horrible.
0: Hay kits que por ejemplo, para Jetta, viene todo el interior... y te regalan esas dos piezas para proteger el exterior.
1: Claro.
0: Es un universo de estas piezas que vale mucho la pena. Yo creo que vale mucho la pena proteger esa parte del vehículo. Al final es la inversión y son prácticamente imperceptibles, ¿eh? No se da uno cuenta,
1: o sea,
0: de que
1: hay una diferencia.
0: No, realmente no. Y tiene, insisto, todas esas propiedades que impiden que se pegue la suciedad, el polvo. Y sobre todo esa grasa de los dedos o cualquier otra sustancia que pueda inclusive caerse sobre alguno de estos componentes, pues lo va a proteger.
1: Muchas marcas lo ponen inclusive alrededor, por ejemplo, de los seguros para cerrar
0: o de las
1: ventanas, de los controles de las ventanas, y esa es una superficie de mucho tránsito.
0: Por ejemplo, también hay otros kits para otro tipo de vehículos que también incluyen todo el interior más las que van en las manijas exteriores. También esas zonas que son muy delicadas, no delicadas, de mucho uso, pues vienen también incluidas.
1: Y este fin de semana pueden encontrar en la edición impresa del periódico Excelsior toda la información, ¿no, Pablo?
0: Así es, todas las características de este material, más ejemplos de qué coches, y bueno, pues al final es una muy buena opción para cuidar el interior del coche.
1: Ya nos vamos, Lalo. Y ya presentaron la Q7, ¿no?
2: Así es, la Q7 finalmente ya se presentó el día de hoy.

0: nuevamente es una tercera generación. Un motor diésel V6, 3 litros, produciendo casi 300 caballos.
1: Mañana vamos ya a todos los detalles, Lalo. Hasta mañana.
0: Hasta mañana.
1: Hasta mañana, Pablito.
2: Escuchamos mañana, señor Bruno.
1: La productora acaba de mandar los créditos. Gracias a Luis López en los controles, a Bruno Laff y Aranza Rubalcaba en la producción, a Carla Chávez y Toño Navarro Multicast, Fernando Esparza, nuestro ingeniero. Yo soy Cristian Moreno. Mañana estaremos transmitiendo desde allá, desde la zona de Interlomas, en una Lincoln, con uno de los directivos de esta marca. Pagamos motores, nos vemos mañana. Hasta entonces, manos al volante y no la pantalla del celular.
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8: Los tres principales índices de Wall Street terminaron mixtos, principalmente ocasionados por la caída del sector de tecnologías de la información un día antes de un dato clave de inflación. En ese contexto, el promedio industrial Dow Jones subió 0.17%, mientras que el S&P 500 bajó 0.26% y el tecnológico Nasdaq retrocedió 0.97%. Las bolsas de valores de México cerraron con pérdidas. El índice de la Bolsa Mexicana de Valores perdió 0.37%. para situarse en el nivel de las 65.409.48 unidades. En la casa de enfrente, el índice FTSE Viva de la Bolsa Institucional de Valores cedió 0.36% hasta las 1.315.41 unidades. El peso mexicano se apreció levemente frente al dólar. El tipo de cambio terminó la jornada en 17.4442 unidades por billete verde, comparado con un cierre de ayer de 17.4644 unidades, de acuerdo con los datos oficiales del Banco de México. Los precios del petróleo retrocedieron en un mercado que mostró cierto optimismo ante una posible resolución rápida del conflicto de Medio Oriente. Pese a nuevas amenazas del presidente de Estados Unidos, Donald Trump, contra Irán. En ese contexto, el barril del Brent del Mar del Norte para entrega en agosto cayó 2.97% hasta los $91.45, mientras que el precio del West Texas Intermediate para entrega en julio se depreció 3.40% para llevar la cotización del barril a los $88.20. Pues vamos a entrar en materia. Si no dispone de otra cosa, el empleo formal en las empresas privadas mexicanas tropezó durante mayo como muestra de las dificultades que enfrenta la esperada recuperación económica para este 2026. Vamos a platicar con el socio director de Sales Boyoli. Él es Jorge Sales Boyoli. ¿Cómo estás, Jorge? Buenas tardes.
9: Hola, ¿qué tal? Muy buenas tardes, Darío, Rogelio, buenas tardes.
8: Pues conocer tu punto de vista sobre pues el comportamiento del empleo formal, la recuperación económica, pues no se ve a la vuelta de la esquina necesariamente.
9: Es correcto, vivimos desde hace varios años, quizá el último lustro, Darío, en una especie de espejismo de pleno empleo, ¿no? Tenemos prácticamente pleno empleo, pero tenemos empleo precario y empleo informal. El día de ayer el Seguro Social, como lo hace puntualmente mes a mes, publica el número de puestos afiliados al Seguro Social y reportó una caída de 30,000 empleos de los casi 22 millones que tiene registrados. Habría que decir que juzgar a toda la formalidad laboral por las altas y bajas del IMSS es un poco impreciso, ya que el Seguro Social solo es una pieza del complejo rompecabezas del mercado laboral mexicano. El mercado laboral mexicano, Darío, tiene 60 millones de personas y solo un 30% está en el IMSS. Sí que es cierto que es un indicador de la formalidad, pero no es el único. Y el otro tema que llama la atención, Darío, es la explicación que salió a dar el IMSS. Me recuerda algo que me enseñaron en mis primeras clases de la Facultad de Derecho, un principio procesal de explicación no pedida, acusación manifiesta, ¿no?
8: ¿Perdimos al entrevistado o qué?
10: Sí.
8: A ver, no, es que no lo estamos escuchando. ¿Ahí nos escuchas, Jorge?
9: Sí, ¿me escuchan ahí?
8: Ah, es que te perdimos.
9: Ah, te decía yo, mil perdones, que llama la atención la explicación que da el Seguro Social de por qué esta caída de 30,000 empleos, y me recordaba mis primeras clases de la Facultad de Derecho Procesal, donde nos decían que explicación no pedida, acusación manifiesta, ¿no? Resulta que ellos están sosteniendo, el IMSS, que esta baja de empleos se debe a la estacionalidad del sector agrícola, que históricamente presenta una caída en los meses de mayo. Nos dimos en la firma la tarea de recoger con los mismos datos del IMSS el número de afiliados del 2018 al 2026 en los meses de abril y mayo, y no hay ninguna caída. El número es prácticamente igual entre abril y mayo, desde el 2018 al 2026, excepción hecha del 2020, en donde sí hubo una caída, pero entre abril y mayo del 20, no respecto del mismo mes del año anterior. Entonces resulta una explicación un poco sospechosa, por decirlo menos. Sí. Y luego, en el Seguro Social estamos teniendo un reto interesante, porque hoy tenemos que estar analizando el número de personas afiliadas en el IMSS con plataformas digitales y sin plataformas digitales. Y el tema no es menor, porque esto significa una diferencia de casi 1,000,000 de personas. El Seguro Social ha entrado en un juego terminológico de decir que en las plataformas no hay afiliados sino registrados, ya que en el Seguro Social, con la reforma de plataformas, tú te registras como usuario de plataformas, como un conductor o un repartidor, te registras, y si cruzas el umbral de un salario mínimo, continúas en el Seguro Social el mes siguiente. Pero si no, sales del esquema. Por eso hablan de una diferencia entre registro y afiliados. Entonces, sentimos que el IMSS se está metiendo en un galimatías con el reporte de los números que históricamente pues sí eran un indicador o un indicio del mercado formal, como mencionaban ustedes al inicio de esta conversación.
10: Claro. Jorge, y hablabas también al inicio de la charla de la precariedad del empleo que se está generando en México. ¿Cómo entender ese fenómeno?
9: Mira, Rogelio, es un fenómeno similar a la obesidad, disculpen la analogía, es multifactorial, ¿no? La presidenta salió a anunciar hace algunas semanas pues que teníamos la tasa de desocupación, que no de desempleo, más baja de la OCDE. Y eso es cierto, pero en esa apreciación se pasan por alto dos cosas. La primera, la informalidad forma, digamos, está en el mismo cajón de las personas ocupadas. En ese universo del 98% de la población económicamente activa ocupada, el 53% está en la informalidad. Eso significa que están ocupados, pero no tienen seguridad social, no tienen contrato, no tienen prestaciones, o no tienen ninguna de las tres. Y luego, también pasa por alto que en ese cajón el 30% de ese universo vive en pobreza laboral. Quiere decir que a esas familias no les alcanza para comprar la canasta alimentaria con el ingreso laboral. No quiere decir que no coman, Rogelio.
10: Sí.
9: Reciben dinero de las remesas, reciben dinero de los programas sociales, lo que sea que eso signifique, pero entonces tenemos un espejismo del pleno empleo y no atacamos la enfermedad, atacamos los síntomas con algunos paliativos. Cuando no hay una reforma fiscal de fondo para el tema del impuesto sobre la renta de productos del trabajo, no hay un seguro de desempleo realmente como seguro del desempleo, no se habla de un ajuste al impuesto al consumo, que sería la forma de capturar a ese monstruo de la informalidad. Y perdón, pero Japón, Corea, Alemania, que tienen tasas de desempleo inferiores a las nuestras o de desocupación, no tienen esos niveles de informalidad ni de pobreza laboral. Un ministro británico decía que en estos temas de estadísticas, de política pública, sí, hay mentiritas, mentirotas y estadísticas, ¿no?
8: Por otro lado, Jorge, quisiera preguntarte sobre esta decisión que acaba de tomar el gobierno federal de mandar a todo el mundo a su casa a hacer home office el día de la inauguración del Mundial de Fútbol. La duda surge del decreto que emitió la presidenta Sheinbaum para la suspensión de clases y el teletrabajo en la Ciudad de México.
9: Sí, pues es una muestra más de cómo se gobierna, ¿no? De cómo nos falta técnica legislativa, técnica jurídica, para que podamos digerir estas cosas cuando se publican decretos a 24 horas, poco más, ¿no?, de que ocurran estos eventos. Se entiende la lógica de la medida. Sí que es cierto, nosotros lo podemos confirmar como una firma que asesora en temas laborales, que muchas compañías ya habían tomado la decisión, y que muchas otras compañías ya tienen sistemas híbridos de trabajo aún sin el mundial, y lo que están haciendo es, pues, tienen sistemas flexibles donde unas personas van unos días y otras personas van otros días, y lo que están haciendo es decirle a todos, bueno, en esta ocasión, cuando hay partido en la Ciudad de México, entonces todos van a tomar un home office forzado ese día y renuncian al otro día que habitualmente tenían para hacer trabajo en casa durante un modelo híbrido. Sí que es cierto que el modelo híbrido ya llegó para quedarse en la economía laboral. Hubiéramos preferido que este tema se legislara antes y mejor, ¿no? Pero también es cierto que muchas compañías, conscientes de esto que estamos viviendo, que no es el México de hace más de 30 años, cuando el Mundial del 86, ni en número de vehículos, ni en vialidades, ni en población, ni en lo complicado que es la ciudad, ¿no? Así que, bueno, pues no hay mucho más que decir. Hay que digerir el decreto y ajustarnos a esta realidad.
10: Claro. El tema de, en este sentido, pues se dará de acuerdo a las características de cada negocio, ¿verdad?, de cada empresa.
9: Es un gran punto, Rogelio, porque el teletrabajo, como algunas prendas de vestir de la moda, ¿no?, es a quien no le acomoda a todos, ¿no? Hay,
10: sí,
9: trabajos, y más en esta época, pues que son presenciales. Pensemos en toda la derrama turística que hay, ¿no?, o el transporte público, tal, pues ellos no van a tener eso. Y entonces entras luego unas polémicas que no era necesario, ¿no? Entonces, ¿qué tipo de beneficio van a tener las personas que no pueden gozar de esta prestación que se creó rápidamente el día de hoy en un decreto, y ellos sí tienen que estar, en fin, se generan unas complicaciones que si se hacen con tiempo, pues se hubieran podido evitar. Pero bueno, no sé ustedes cómo les está yendo estos días con el tráfico, pero seguimos terminando de hacer banquetas y pintando, ¿no?, las calles, y el tráfico está caótico.
8: Pues Jorge Sales Boyoli, socio director de Sales Boyoli, como siempre, muchísimas gracias por permitirnos platicar contigo.
9: Muchas gracias y buena tarde y feliz mundial.
8: Y igualmente, tenemos un minuto.
10: Darío, comentar que la inflación en el mes de mayo pues registró un retroceso de 0.21%. Esto llevó a que, en términos anualizados, el crecimiento de los precios bajara del umbral del 4%. Se ubica en el quinto mes del año en 3.94%. Algunos productos, sobre todo de alimentos, fueron los que explican este ajuste. Y bueno, pues de alguna manera se frena esta presión que hasta en las últimas semanas habían tenido los precios, sobre todo en el tema de la canasta básica.
8: Vamos a hacer una pequeña pausa, no se vaya, regresamos.

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0: Las licencias del Mundial ponen contra las cuerdas a restaurantes y prestadores de servicios. Si tienen pensado transmitir los partidos en restaurantes, bares o negocios, podrían recibir una multa de hasta 29.3 millones de pesos si no cuentan con la autorización. Vamos a platicar con Enrique Alcázar, vicepresidente de marcas y propiedad intelectual de la Concanaco Servitur, en cuanto nos conteste. A ver, vamos a comentar unas notas.
1: Claro, mientras tanto, decir, Darío, que las exportaciones de productos de México a Estados Unidos crecieron a una tasa interanual de 21.1%, esto en el mes de abril, 50.692 millones de dólares. Esto lo informó la Oficina del Censo de los Estados Unidos. Las importaciones mexicanas desde Estados Unidos a su vez aumentaron 27.3%. Estamos hablando de 35.343 millones de dólares. Esto arroja un superávit comercial para México de 15.349 millones de dólares. Ya sabemos que a Donald Trump no le gusta que con los países con los que comercia tengan superávit. Bueno, pues México hasta el momento tiene este comportamiento. Esto fue resultado más cercano de contar pues las previsiones que se tienen, digamos que el dato previo antes de que inicien pues estas revisiones del T-MEC entre México, Estados Unidos y Canadá.
0: A ver, ahora sí ya tenemos a Enrique Alcázar. ¿Cómo estás, Enrique? Muy buenas tardes.
2: Bien, muy bien, muy buenas tardes. Aquí con todo el ánimo mundialista.
0: Eso. Pues sí, pero con el agandalle cada día más pues obsceno de la FIFA, ¿no?
2: Qué bárbaro. ¿Cómo de que no?
0: ¿Eh? ¿Qué nos puedes decir de cómo están pues restringidos los restaurantes y giros vinculados a la Concanaco Servitur con estas licencias del Mundial? Bueno, bueno, bueno. Creo que ya lo espantamos.
2: ¿Sí me escuchan?
0: A ver, sí. ¿Ahí nos escuchas o no?
2: Ahí ya los escucho mejor, claro.
0: ¿Sí, sí, sí escuchaste lo que te pregunté?
2: Yo sí los escucho bien, no escuché la pregunta.
0: Ah, ¿qué opinas de la gandalla que está haciendo la FIFA con los temas de las licencias, que no pueden ni mencionar
2: una? Mira, creo que este es un tema muy importante y agradezco muchísimo el espacio porque hay muchísima malinformación, muchos malentendidos, muchísima confusión precisamente respecto a este tema muy específico que es la posibilidad que van a tener centros de consumo, restaurantes y bares de transmitir los partidos, ¿no? Cuando sí. Estamos hablando que tradicionalmente pues el partido de fútbol es algo que reúne a las personas, reúne a la gente, reúne a la familia. Sin embargo, es un tema donde hay que encontrar el justo medio y el equilibrio, obviamente, entre los derechos y la capacidad de explotación y obtención de beneficios por parte del sector de comercio, servicios y turismo y el respeto a los derechos de propiedad intelectual.
1: Sí, en este sentido, el gremio restaurantero, ¿qué posición tiene con respecto a esta parte del streaming, la piratería de las señales, Enrique? Y por supuesto, pues el hecho de que solamente unos cuantos partidos van a poderse transmitir por TV abierta.
2: No, yo aquí estoy, es que escucho como muchas voces y mucho ruido.
0: A ver, pues te vamos a volver a marcar porque desde el inicio no nos escuchas. Márquenlo otra vez, por favor, ¿sí? En lo que recuperamos la comunicación, le informamos que la inflación en México tomó un respiro en mayo y se ubicó de nuevo dentro del intervalo de tolerancia del Banco de México. Una situación que, sin embargo, se derivó de las bajas observadas en los productos más volátiles que no se ven afectados por la política monetaria. El índice de precios al consumidor del país retrocedió 0.21% mensual en mayo, lo que significó el mayor descenso para un periodo similar en los últimos 3 años, de acuerdo con lo que informó el INEGI, el Instituto Nacional de Estadística y Geografía. Los productos que más contribuyeron a la baja de la inflación del mes fueron la electricidad, por la entrada en vigor de los subsidios gubernamentales en algunas ciudades del país durante el verano, el tomate verde, el huevo, el chile serrano, el pepino, el limón, otros chiles frescos, los plátanos, la cebolla y el gas doméstico natural. Por su parte, los productos que presionaron al alza y que contrarrestaron parcialmente la moderación de la inflación fueron la papa y otros tubérculos, la vivienda propia, las loncherías, fondas, torterías y taquerías, el gas doméstico LP, el pollo, los detergentes, la tortilla de maíz, los restaurantes y similares, las tarifas de colectivo y la renta de vivienda, o sea, todo prácticamente. No sé si quieras preguntar algo, Roger.
1: Sí, pues ya que regresamos la comunicación con Enrique Alcázar, pues comentar cuál es la posición del gremio restaurantero ahora que pues desde la autoridad se dice que se vigilará mucho el tema de la piratería con la transmisión de estos juegos, el streaming que pirata que se ha vuelto deporte nacional y por el hecho de que solamente 36 partidos se podrán ver por televisión abierta.
2: Es correcto y qué gusto saludarles, Darío, qué gusto saludarles, Rogelio, porque es un tema que está generando muchísima confusión. Tradicionalmente los restaurantes, centros de consumo, pagan por sus derechos de streaming, ¿no? Pagan. Hola, hola.
0: Bueno, yo creo que ya la vamos a dejar aquí, porque pues es imposible tener la comunicación.
1: Sí, Darío, a propósito del tema del Mundial. Moody's acaba de presentar un reporte pues muy interesante sobre el impacto económico que tendrá el evento deportivo para nuestro país. Se resalta sobre todo que una sobreestimación en el número de visitantes que se va a recibir por este evento deportivo en las tres sedes, la Ciudad de México, Guadalajara y Monterrey. Bueno, pues el dato que revela Moody's es que podrían llegar al menos unas 800,000 personas, no los más de 5.5 millones.
0: Qué bárbaro, cómo se está desdibujando el Mundial, ¿verdad?
1: Terriblemente, lo que se veía como un gran motor para la economía, pues ha sido un gran fiasco.
0: 5.500.000 personas habían dicho al
1: destinos
0: principio.
1: Destinos de playa, estas zonas coloniales iban a albergar a miles y miles de turistas. Bueno, la realidad es otra. Moody's dice que se estiman unos 768,000 visitantes, de los cuales 521,000 serán turistas nacionales, 247,000 extranjeros. En un escenario todavía más conservador, pues no descartan que pueda esta cifra reducirse hasta los 674,000 visitantes. Pues bueno, las proyecciones, como lo mencionamos, contrastan mucho con lo que han dicho las autoridades, concretamente la Secretaría de Turismo. Todavía la semana pasada, la titular de la dependencia había dicho que llegarían al país 2 millones de turistas. Bueno, la realidad es que los prestadores de servicios y los analistas serios, pues no ven por ningún lado este número de turistas que puedan venir a nuestro país. Y bueno, en consecuencia, pues el impacto para la economía será, la derrama económica será mucho menor a la que se podría esperar. Podría alcanzar unos 1,000 millones de dólares en el escenario base, y bueno, en un escenario pues digamos que muy pesimista serían apenas 730 millones de dólares el impacto por este evento deportivo, Darío.
0: Y sí, cada vez hay más instancias y analistas que coinciden con esa postura. El Instituto Mexicano Ejecutivo de Finanzas hablaba también en la víspera de que pues lejanamente se podrán lograr los objetivos pues tan optimistas que se habían planteado hace un año. No se va a lograr el crecimiento económico ni se va a generar pues la inercia.
1: Exacto.
0: La inercia de
1: esperada, ¿no? Por nuestra demanda,
0: pues,
1: ¿no?
0: Del impacto positivo del Mundial. Y bueno, pues en ese contexto, decir que la multicitada Secretaría de Turismo, a través de su titular, Josefina Rodríguez, presentó este mediodía la estrategia de promoción que gira en torno a la frase México está de moda, en la que se utilizarán los 100 millones de pesos que se le agregaron de presupuesto a la dependencia este año. Los pilares de la misma son promoción inteligente basada en datos y tecnología, consolidación y diversificación de mercados emisores, posición de experiencias auténticas y sostenibles, promoción digital y narrativa de México y calidad de la experiencia turística. En el segundo punto, se incluirán estrategias de relaciones públicas y gestión de crisis, como ya lo empezaron a hacer en colaboración con el Consejo Nacional Empresarial Turístico, por lo que su presidente Antonio Cossío fue uno de los invitados.
1: Comentar también, Darío, que Pemex, Petróleos Mexicanos reconoció que mantiene una fuerte dependencia del mercado estadounidense, desestimó de que, bueno, dijo que casi tres cuartas partes de las exportaciones pues van a ese país, además pues de todo lo que sabemos en el tema del gas natural, donde pues la dependencia es enorme, cerca del 70% del abasto de gas natural para generar sobre todo energía eléctrica, tener combustible para el sector fabril, pues bueno, depende, viene de los Estados Unidos, así de que pues este es el contexto en el que se está revisando el T-MEC en la parte energética, una dependencia cada vez mayor de los Estados Unidos y muy lejana a pues las promesas de soberanía energética que nos han recetado en los últimos años.
0: Vamos a hacer otra pausa, no se vaya, regresamos.
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